0: para que te sientas orgulloso, ¿vale?
1: Muchas gracias, estoy muy contento, la verdad. Muchas gracias, Pulpo. Eso, gracias. Ha sido un programa muy bueno.
0: Gracias por estar con nosotros. Un abrazo enorme, José, cuídate mucho.
1: Igualmente, Pulpo, un placer.
0: Hasta luego, hermano.
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3: Gracias por escucharnos, gracias por estar con nosotros. Yo soy Carlos Moreno, El Pulpo. Fíjate, hay como dos maneras de contar la historia del arte. La primera, digamos, consiste en aprender fechas, en aprender estilos, en aprender nombres imposibles de recordar. Y luego la segunda consiste precisamente en aprender fechas, estilos, nombres imposibles de recordar. Pero claro, la segunda es muy importante. Consiste en descubrir que detrás de un cuadro hay asesinatos, hay venganzas, muchas veces hay amores imposibles, egos gigantescos, artistas excéntricos y también personajes que aparecen sacados de una serie de televisión. Bueno, pues atención.

0: ponedores porque nuestro invitado ha elegido la segunda. Él es historiador del arte, es licenciado también en Bellas Artes y fundador de la plataforma HA, con admiración, cierre de admiración, que además lleva pues años demostrando que el arte pues puede ser apasionante cuando se cuente como se merece, ¿no? Bueno, pues ahora acaba de publicar Historiones del Arte, que es un libro que nos invita a mirar los museos con otros ojos y sobre todo a descubrir que los grandes genios también fueron profundamente humanos, y esto es muy importante. Así que, don Miguel Calvo Santos, bienvenido a Poniendo las Calles. ¿Cómo estamos?
1: Buenas noches, Pulpo.
0: Muy buenas noches.
1: Pues muy bien. Mira, estoy muy contento con el libro, ¿sí?
0: Sí, sí, no, me parece alucinante. Primero, el título me gusta, Historiones del Arte, pero es que además me lleva a pensar, cuando uno es joven y empieza a visitar los museos, que hay mucha gente que entra precisamente en un museo con la mejor intención del mundo y como que a los 10 minutos empieza a mirar el reloj. Yo no sé si el problema es el arte o como nos lo han contado durante muchos años ahí. Ayúdame a entenderlo, Miguel, por favor.
1: Mira, yo reconozco que me he aburrido muchísimo en algunos museos. Los museos actuales, y bueno, los de la vieja escuela también, son a veces como templos o como quirófanos, que a veces parece que estás en un funeral. Todo el mundo en silencio, todo el mundo caminando despacio, haciendo fotos con el móvil, si te dejan, vamos, ¿no? Yo creo que la gente que entra al museo tenemos a veces complejo de inferioridad, pensando que no entendemos nada de lo que dice, que somos un poco tontos, ¿no?
0: Sí.
1: Pero bueno, eso hay que cambiarlo, hay que mirar las cosas y sentir lo que nos... ser honestos con nuestros sentimientos, incluso si hay rechazo, si hay risa,
0: claro.
1: Y hay que mirar las cosas de frente. Si un cuadro te aburre, pues pasas de largo, aunque sea Leonardo da Vinci, aunque sea Picasso, no le debes respeto a ninguna obra muerta.
0: Sí.
1: Entonces el arte tiene que funcionar así, creo yo.
0: No, desde luego, fíjate que tengo aquí tu libro, la pena es que no estás en este estudio de radio, pero tengo aquí tu libro, y una de las cosas que más me gusta de tu trabajo precisamente es que, digamos, que bajas del pedestal a los grandes artistas, nos descubres a toda la gente que estamos disfrutando de este libro, que Miguel Ángel, por ejemplo, o que Caravaggio, o incluso Picasso, no eran estatuas de mármol, que eran personas con un carácter tremendo, que tenían muchos defectos, había pues muchos artistas con muchas manías y con vidas apasionantes. Yo no sé en qué momento aquí Miguel coges y decides que había que rescatar el arte del bostezo académico. ¿Eso cómo surge?
1: Bueno, eso surge porque los grandes genios no vivían, no son seres divinos. Entonces eso hay que tenerlo en cuenta. Vivían de alquiler, no pagaban facturas, se emborrachaban, se ponían los cuernos unos a los otros, como cualquier ser humano. Entonces, nos han vendido demasiado tiempo que los artistas eran seres celestiales o algo así. En realidad eran como borrachos, ludópatas, ladrones y ególatras, sobre todo. Y entonces, si ocultas estas miserias, yo creo que para un historiador es un error. Hay que intentar hacer el cuadro completo, ¿no? Nunca mejor dicho. Entonces, con eso conseguimos la historia, por lo menos algo más completa, ¿no?
0: O sea que incluso ya se llega a saber quién era un poco pieza, quién era gamberrete, quién salía de marcha y quién tenía sus excentricidades, porque claro, sí, genio es perfecto, ¿vale? Pero también eran personas.
1: Claro, y como personas pues tenían defectos, y alguno pues era un genio que pintaba ángeles, paraísos de día, y de noche pues se emborrachaba y apuñalaba gente en una taberna o un lupanar. Entonces algunos eran incluso piezas para los estándares de la época, o sea que... Pero bueno, es el eterno debate. ¿Separamos autor de la obra? Pues yo creo que sí. Gauguin, por ejemplo, es un genio, yo creo que era un genio, pero a nivel humano era muy cuestionable, ¿no? Cuando investiga su etapa en Tahití, bueno, aparte de que abandonó a su familia de forma bastante cuestionable, pues vivió con menores, y bueno, el libro explora precisamente estas contradicciones, ¿no? ¿Hay que separar al autor de la obra? Pues no, cada uno que haga lo que quiera, ¿no? Yo creo que la mayoría de los artistas... Pues hombre, no pasarían una con las gafas del siglo XXI, desde luego no pasaría ni el primero, vamos.
0: ¿Has disfrutado mucho?
1: Sí, dime, Pulpo.
0: ¿Has disfrutado mucho plasmándolo en el libro, verdad? Sobre todo descubriendo y compartiendo toda esa información.
1: Mira, yo conseguí recopilar cientos y cientos de pequeñas píldoras para el libro y, bueno, por cuestiones de tiempo y, bueno, y filtrar un poco las cosas, se quedaron unas ciento y pico, no me acuerdo ahora, 115, 120, no sé exactamente la cifra. Pero quedaron muchas fuera y es una mina inagotable, ¿no?
0: Claro.
1: La historia del arte y sobre todo la historia de los artistas, ¿no? Es inagotable, nunca se acaba. Por eso da para otro libro y para otro y para otro. Y de hecho en la web, en JA, pues tenemos trabajo para dos o tres vidas, ¿eh?
0: Claro. Madre mía. Luego, claro, por ejemplo, la historia del gran paisajista, ¿no? J.M.W. Turner. Claro, él, este tío era un poco flipado, digo un poco flipado porque él aseguró, bueno, que lo mejor sería que le atasen al mástil de un barco en plena tormenta para poder pintar después lo que sentía con esa experiencia. Yo no sé si eso ocurrió exactamente así, Miguel, porque esto lo has estudiado tú, pero estas cosas realmente eran capaces de hacerlas para luego dejarlo reflejado en una buena obra.
1: A ver, conociendo al señor este, pues es muy probable que hiciera algo así. Pero bueno, ya en el libro dejo claro que Turner tenía ya una edad considerable como para andar haciendo así el indio un poco en alta mar en plena tormenta. Era el romanticismo, que era, digamos, que la creatividad era un poco flexible. Y entonces yo como historiador necesito rigor, ¿no? Necesito contar la verdad o intentar buscar la verdad. Entonces ya dejo claro que bueno, que esta anécdota es cuestionable en muchos sentidos, ¿no? Sobre todo por la edad de Turner y sobre todo porque era un tío muy fanfarrón. Pero bueno, puede ser verdad, y desde luego al ver el cuadro te das cuenta de que está retratando tal cual una tormenta, todo ese caos y toda esa confusión de una tormenta en el medio del mar, ¿no?
0: Claro.
1: Entonces, pues ¿por qué no? ¿No? Mi trabajo no es inventar, desde luego, ni cuchichear, ni buscar rumores, que también, ¿no? Es un poco quitarle el polvo académico a los documentos, quitarle un poco la banalidad a los rumores e intentar buscar una verdad que a veces... Es que no necesito inventar nada, la realidad histórica ya es a veces absurda. O sea, si te cuento que el Papa censuró unos genitales pintando calzoncillos en la Capilla Sistina, pues, pues es bastante absurdo, pero pasó en realidad, ¿no?
0: Y sí, tuvo esa decisión. Luego, claro, el título de este libro ya, por lo menos a mí, me dice mucho, ¿no? No hablas de historias, sino que hablas de historiones. ¿Qué convierte una anécdota artística, Miguel, en un historión? Porque, claro, el matiz es importante, ¿eh? Además, yo creo que lo de historiones vende mucho, ¿eh?
1: Bueno, eso hay que... El mérito es todo de la editorial Geoplaneta, que ya tiene una colección de historiones, ¿eh? No es historiones del arte, no surge de la nada. Ya hay historiones de historia, historiones de la moda, historiones de geografía, o sea que no... Ya hay varios libros sobre esto, pero sí, me parece un título fabuloso. ¿Y qué hace de una historia un historión? Pues buena pregunta. Yo creo que los escándalos venden, ¿no? Y las cosas así sensacionalistas o amarillistas, sí, aunque parezca un poco despectivo decir esto, pues vende, ¿no? Lo que hay es que contarlo con cierta elegancia, ¿no? No hacer literatura basura, por así decirlo. Que también, oye, es una, mientras sea leer, pues mira, todo está bien.
0: Me encanta lo sincero que eres, Miguel. O sea, estoy disfrutando mucho con esta charla aquí en la cadena COPE. Pero claro, te has tirado unos cuantos años investigando, Miguel. ¿Quién podrías decir quién se lleva el premio, digamos, al artista más extravagante, más raro, más anormal?
1: Mira, yo creo que el señor Salvador Dalí tiene toda
0: su pedrada.
1: Yo creo que era un tío muy excéntrico. O era su personaje, porque no creo que ese tío se levantara por la mañana y ya se peinara el bigote como un reloj a las 10:10, como su adorado Velázquez, ¿no? Yo creo que este tío se construyó un personaje que vendía y lo llevó al límite. Y bueno, el límite era infinito, porque claro, el surrealismo o ese personaje que se inventó él, claro, pues no tenía límites. Y eso que vivíamos, él vivía en, bueno, en una España de un régimen anterior. Uh-huh. Bueno, cuento en el libro también que se fue a Hollywood, donde lo recibieron con los brazos abiertos y bueno, colaboró con Hitchcock, por ejemplo, o colaboró, sí, con... Incluso entró en contacto con los hermanos Marx. Imagínate qué película podría salir de ahí, ¿no? O sea, el propio Dalí creo que insinuó que Harpo estaba incluso demasiado loco como para trabajar con él, ¿no? Entonces, imagínate. Y bueno, Dalí en Hollywood y en los Estados Unidos, donde todo se vende y todo se compra, para Dalí era un paraíso, ¿no? Y estuvo ahí durante la Segunda Guerra Mundial y, bueno, hizo su fortuna y aprendió a vender mejor las cosas. Alguien dice que fue el primer artista pop. Pues seguramente.
0: Sí, sí, ¿no? Es verdad. Es verdad.
1: Es el que diseñó el logotipo de Chupa Chups, por ejemplo.
0: ¡Joder!
1: Sí, sí. O sea que Dalí es un personaje también con sus luces y sus sombras, claro, por supuesto.
0: Sí, sí.
1: Cuento varias anécdotas sobre él porque es un filón, claro.
0: Es verdad.
1: Eran
0: ¿Tú pintas, Miguel? ¿Tú pintas?
1: Yo pinto, bueno, soy tan humilde, por así decirlo, voy a decir que pinto bastante de forma mediocre. Pero bueno, yo tengo una formación en Bellas Artes, entonces, sí, bueno, aprendí a pintar. Y bueno, considero que tengo cierto ojo para la pintura, entonces pues eso ayuda también, ¿no? Intento tener una voz propia, aunque eso es casi imposible, porque tengo tantas influencias y tantas... Bebo de tantos sitios que ya ni me doy cuenta, ¿no? Entonces a veces, de vez en cuando pinto, dibujo y bueno, sí, algo hay por ahí. Ahora menos porque no tengo demasiado tiempo, la verdad, entre trabajo, familia y bueno,
0: el calor.
1: Hay que tener el calor terrorífico. Yo eso que estoy en Galicia, que se supone que no hace calor aquí, pero esto es el infierno.
0: Es tremendo, Miguel. Escucha, Miguel, hablábamos ahora del artista, o uno de los artistas más extravagantes, pero luego había artistas, y aquí en el libro se refleja muy bien, ¿no? Los que tenían el ego, vamos, desorbitante, ¿no? El ego más descomunal. ¿Para ti cuál es ese artista?
1: Bueno, yo no es por repetirme, pero Dalí tiene estrada de todas
0: ¿Otra
1: las
0: vez?
1: Facetas, ¿no? Sí, pero bueno, a ver, los artistas son ególatras. Es así de duro decirlo, pero bueno, tú cuando pones algo de ti mismo en tu obra, algo o todo, pues claro, ¿cómo no vas a ser ególatra, no? Te quieres a ti mismo, es imperativo para un artista quererse un poco, ¿no? Entonces, pues volvemos a lo mismo. ¿Quién era el más el que más se quería a sí mismo? Pues yo creo que Dalí, desde luego. Pero bueno, hay muchísimos. Picasso, desde luego, era otro tío que se quería muchísimo.
0: Sí.
1: Y bueno, si vamos al Renacimiento, pues todos se querían muchísimo y se odiaban muchísimo entre ellos. Claro, era un nido de víboras donde las puñaladas literales y metafóricas pues eran continuas, ¿no? En el barroco, gente como Caravaggio, que eran unos macarras pendencieros, sí, pues tenían mucho amor por sí mismo.
0: Me encanta, o sea, me encanta en el libro cómo lo cuentas, pero me encanta cómo lo expresas aquí en la radio, o sea, porque lo has disfrutado, te ponías en el papel perfectamente de cómo vivían todos ellos, ¿eh?
1: Bueno, es que no cambió tanto, o sea, hoy... Por supuesto que cambió un poco la cosa. Ahora hay mucha especulación en el mundo del arte, hay tramas de mafiosas, hay millonarios que evaden impuestos por el arte y hay performances un poco ridículas. Y hoy pues los tiburones de Wall Street pues trafican con arte, ¿vale? Pero eso no es de ahora, eso ya en el Renacimiento y en el Barroco los talleres funcionaban como multinacionales también, y claro, el maestro a veces no tocaba un pincel y lo hacían los becarios todo, ¿no? Hoy vas a Arco o a Basel y ves millones de euros moviéndose por especulación, pero eso pasó siempre. Siempre hubo fraudes sofisticados, siempre hubo, hombre, lavados de dinero, como las alturas actuales, pues no, a lo mejor, pero bueno, el mercado del arte siempre, no siempre ha ido de belleza, ¿no? Va de estatus y va de poder y va de ego y va de dinero, ¿no?
0: Claro.
1: Y
0: claro.
1: Los historiones de hoy a lo mejor se escriben en bancos suizos, pero la codicia es también la había en la Roma, en el Vaticano del siglo XVI, desde luego.
0: Sí,
1: así está documentado.
0: Fíjate que estamos aquí poniendo las calles en la cadena COPE. En este momento yo quiero romper una lanza en favor del cotilleo, porque en tu libro también descubres rivalidades, ¿no? Hay como celos, hay romances, robos, hay muchas trampas entre ellos, y de repente los que estamos leyendo y disfrutando historiones del arte nos damos cuenta de que estamos aprendiendo historia sin darnos cuenta. Yo no sé si el cotilleo bien contado aquí, Miguel, también puede ser una magnífica herramienta para divulgar, porque esto a mí me ha sonado todo muy bien.
1: Mira, yo creo que desde que tenemos la web también, que es muy, pues sí, un poco papel couché, ¿no? Eso es un poco revista de corazón. Hay mucho cotilleo y mucha banalidad, pero bueno, gracias a eso hay personas que nos escriben que jamás habrían abierto un manual de arte y que ahora te debaten sobre el simbolismo de un cuadro flamenco o de si una obra es más manierista que otra. Claro. O sea que desde luego es importante bajar un poco el nivel y tratar a los lectores, en este caso, como amigos, en un bar. A lo mejor estoy bajando demasiado, pero es así, ¿no? Todo lo que contamos está documentado. La diferencia es que lo contamos, en vez de decir que este artista tuvo una madurez turbulenta, pues hay que decir la verdad, que se batió a duelo y que le metió un navajazo en la cara al otro.
0: Ya, joder.
1: Y claro, sí. Con respecto a la rivalidad, pues claro, los niveles de toxicidad en muchos artistas es insuperable, ¿no? A veces la rivalidad ayuda, es la típica Matisse-Picasso, que esa rivalidad, pues a ver quién era mejor, y fueron extendiendo la historia del arte, ¿no? Y a veces, como el caso de Borromini y Bernini, de la Roma barroca, pues es una telenovela turca, o no sé, Bernini era guapo, era diplomático, caía bien a los papas, y Borromini era un genio atormentado, así muy huraño, muy introvertido, y bueno, ver cómo se boicoteaban los edificios el uno al otro es fabuloso, es divertidísimo, es para tomarse unas palomitas y ponerse a... Si puedes viajar en el tiempo, yo desde luego me pediría ponerme en primera fila para ver eso, ¿no?
0: Sí, fíjate
1: que... O desde luego ver a Goya pintando sus pinturas negras, porque aparte de este libro voy a hacer una pequeña publicidad de un libro anterior que tengo sobre Goya, que Goya el tiempo también pinta, sobre que hablo de uno de los mejores artistas, en mi opinión, de la historia de la humanidad, ¿no? Francisco de Goya.
0: Fíjate que hay momentos también que son muy pequeños que, bueno, pues que terminan cambiando el rumbo del arte. Tú cuentas además que con una simple visita, ¿no? Una conversación con Henri Matisse, el descubrimiento de una máscara africana que hicieron con Pablo Picasso, empezar a mirar el mundo de otra manera. Dice que eso fue lo que le cambió el chip mentalmente, ¿no? ¿Cómo un objeto, me pregunto yo, que no controlo esto, ¿no? ¿Cómo un objeto aparentemente insignificante termina inspirando una de las grandes revoluciones del siglo XX? O sea, ¿qué sucede ahí?
1: A ver, son accidentes que pasan en la vida. A veces la cosa más estúpida pues nos cambia la vida, ¿no? Y no solo en el arte, en todo. Lo que le pasó a Matisse fue que compró en una tienda de baratijas un pequeño ídolo africano, exótico, y bueno, eso, al verlo Picasso, pues se quedó fascinado y unos meses pues pintó su famosa Señorita d'Avignon, que si nos fijamos tienen esos rasgos africanos, de máscara africana, ¿no? Y eso, claro, en esa época no se estilaba, pero revolucionó el arte completamente y entonces, ¿quién nos iba a decir que un ídolo africano una piedra de hace 10.000 años revolucionaría el arte siglos después, ¿no? Eso, ¿cómo se puede saber? Pues es imposible, son accidentes que pasan en la vida y que de repente todo empieza a encajar Y bueno, el arte es eso, descubrir cosas continuamente, mezclarlas, y a veces salen churros y a veces salen cosas maravillosas. Eso es otra.
0: Totalmente, totalmente. Porque Miguel, si pudieras entrar en un museo por la noche, y uno solo de sus cuadros pudiera hablar contigo durante 5 minutos, ¿has pensado en esa experiencia? ¿Cuál podrías elegir? ¿Y qué sería, sobre todo, lo primero que le preguntarías? Porque eso puede ser, vamos, una experiencia impresionante, ¿eh?
1: Sí, bueno, estamos llevando al terreno de la ciencia ficción bastante la cosa. Sí, tengo que reconocer que lo pensé y el cuadro es Las Meninas, porque tú, claro, Las Meninas, te quedas ahí y dices, pero ¿esto qué es? Esto es ciencia ficción, esto es futurista. Es del siglo XVII, pero parece del siglo XXVII o parece una cosa temporal, vamos. Entonces, no sé, le preguntaría a Velázquez que ¿de qué planeta vienes tú? O sea, ¿de qué siglo vienes tú? Eres un viajero en el tiempo, está claro. Entonces, no sé, le preguntaría... La verdad es que no sé, me quedaría balbuceando como un tonto, ¿no? No podría... Es demasiado impresionante todo. A veces el arte te deja sin palabras.
0: Yeah.
1: Y habla que... por sí solo, no hace falta sí. Decir ni oír nada. Es una buena obra de arte, debería hablar por sí misma, ¿no?
0: Fíjate que estamos viviendo... Digo, iba a decir, en la cultura de hacer una foto, ¿no? Pero estamos viviendo a 1000 por hora para todo, en las conversaciones entre amigos, en las llamadas personales con gente que hace años que no hablas, siempre vamos a 1000 por hora, las indicaciones entre compañeros siempre son voladas, estamos hablando con nuestros padres y estamos dedicándoles muy poco tiempo porque siempre tenemos otra cosa que hacer. Lo mismo está pasando con la cultura, ¿no? La cultura de hacer una foto, la vemos 10 segundos y seguimos caminando. Yo no sé, Miguel, si estamos perdiendo la capacidad de detenernos delante de una obra y disfrutar, sacar las conclusiones, pensar lo que nos está ofreciendo esa obra.
1: Yo creo que es evidente, ¿no? Que cada vez vamos más rápido y cada vez nos fijamos menos y cada vez todo tiene que ser más... o más extremo, o mucho éxito o mucho fracaso. No puede haber una cosa mediocre. Por ejemplo, no sé, a veces una película, un libro, una canción, pues tardaba su tiempo. Tenías que escucharla 2 veces. Ahora es casi impensable escuchar 2 veces o ver 2 veces o leer 2 veces un libro, ¿no? Entonces sí, creo que estamos viviendo tiempos muy, en ese sentido, muy... muy tóxicos, ¿no? Para la cultura y para el alma de la gente que necesita nutrirse de cultura. Tenemos que ir más despacio, desde luego, pero bueno, eso cada uno sabrá cómo hacerlo. Nosotros, desde luego, en la web hacemos las cosas despacio. Parece muy adrenalínico todo, pero llevamos 11 años todos los días escribiendo un poquito, escribiendo, y subrayo esto porque, claro, ahora todo el mundo hace vídeos de 15 segundos y venga para abajo el scroll y venga rápido y te olvidas al momento. Pues no, a veces hay que leer las cosas y buscar el impacto directo y rápido es bueno. De hecho, tanto la web como el libro de historiones, pues mantenemos ese dinamismo, pero hay que profundizar en las tramas, en las subtramas, y hay que hilar... el robo de un cuadro, pues hay que hilarlo con el contexto que es, hay que nutrirse de ese universo, de ese contexto histórico. No es ver un vídeo y ir al siguiente, no es todo tan rápido, hay que hacer las cosas lentas. Pero bueno, totalmente. Eso es una opinión mía, claro, desde luego, cada uno tiene su tiempo, el tiempo que tiene, y desde luego me da la impresión de que ahora mismo no tenemos tiempo a nada, no... O eso parece, es todo tan tan estresante y no debería ser así, debería ser al contrario. Debería ser todo más
0: relajado, más calmado. Bueno,
1: es muy, muy, muy difícil decir eso, claro. Sí. O sea, es Miguel, fácil decirlo, pero claro.
0: Miguel, vamos a ir, yo lo quiero compartir con la audiencia, con los ponedores de calles. Vamos con una historia que demuestra que los artistas también protagonizaban auténticos culebrones. Por ejemplo, el del gran escultor, el escultor barroco Gian Lorenzo Bernini, que estaba enamorada de Constanza Bonarelli, que le dedicó ni más ni menos que uno de los bustos más bellos de la historia, no el busto de ella, sino el busto de él, se lo dedicó a ella. Pero cuando creyó que ella le era infiel a él, la historia dio un giro absolutamente inesperado. No nos destripes todo el capítulo, hay que disfrutarlo con el libro en la mano, con Historiones del Arte en la mano, pero ¿cómo acabó aquella historia de amor? Y sobre todo, ¿qué nos enseña sobre el lado más humano y también más oscuro de Bernini? Porque esto es apasionante.
1: Bueno, sí, no quiero hacer spoilers, pero sí, acabó la cosa como el Rosario de la Aurora, porque... Bueno, digamos que Bernini, como dije antes, era un tío muy guapo y muy... Bueno, muy... Tenía magnetismo, ¿no? Tenía mucho carisma y, bueno, digamos que una señorita pues se enamoró de él, ¿no? Y bueno, así resumiendo mucho la cosa, pues esta mujer pues también tenía otro amante que era muy cercano a Bernini, ¿no? Entonces Bernini y esta otra persona muy cercana... pues acabaron fatal, y con fatal me refiero a que, bueno, como escultor, pues le dio un par de martillazos y un par de... moldeó un poco su cuerpo, ¿no?, por así decirlo.
0: Claro.
1: y bueno, era el dramatismo barroco, o sea, que tampoco es propio de esa época, ¿no?
0: Ya. ¿Tú crees que hay cuadros que exigen paciencia para empezar a contarnos cosas?
1: Sí, todos. Hay que verlos, no sé, no puedo poner un tiempo medio, pero joder, unos minutos hay que pararse en las cosas, sí. Y mira que el pop art, por ejemplo, de Warhol y esta gente, nació como algo que ellos vendían como algo rápido, ¿no? Y lo ves y te olvidas, es como un anuncio, ¿no? Pero para nada, claro, aún añade más capas de complejidad a la obra, ¿no? Entonces... yo creo que hay que pararse en las cosas e insisto, si no te gusta, pues te largas, no hay por qué perder tiempo quedando mirando una cosa hasta descubrir algo. A veces tarda, a veces no, y bueno, cada uno sabrá, pero hay que aprender a pararse.
0: Claro. Esto es muy importante. ¿Cuál es la mayor mentira que hemos repetido durante años sobre la historia del arte? Esa idea, por ejemplo, bueno, pues que todo el mundo da por buena y que realmente cuando uno estudia, cuando uno profundiza, cuando uno accede a libros tan interesantes como este Historiones del Arte, se da cuenta que no era exactamente como nos habían contado.
1: Bueno, yo hago una especie de elucubración con respecto a Van Gogh, ¿no? La famosa oreja, es que todo el mundo piensa que se cortó él. Yo le doy una vuelta y a lo mejor dejo caer que no se la cortó él, sino que se la cortó su colega Paul Gauguin, que vivía con él en esa época. Uh-huh. Y era una época muy, muy intensa, muchas borracheras, eran dos personajes muy temperamentales. Y Vincent era muy dramático y llevaba todo al límite. Y bueno, mi especulación, mi pequeña... hice una investigación un poco y lo argumento en el libro, dice que bueno, Gauguin era un espadachín genial y en una de las broncas, de las múltiples broncas que tuvieron en esa época, pues se le fue la mano con la espada y le cortó la oreja, y Van Gogh para no meter en problemas a su amigo, pues se autoinculpó, ¿no? ¿Es cierto esto? Bueno, yo doy argumentos en el libro.
0: Sí.
1: Evidentemente puede ser que no, nadie, el único que lo sabe es Gauguin, ¿no?
0: Claro, también. Miguel, te propongo que nos pongamos a jugar un poco en el año 2026. Si alguno de estos artistas que mencionas, que nos descubres, que nos das más información en este libro, Historiones del Arte, si alguno de los grandes artistas vivieran hoy, en este 2026, por ejemplo, ¿quién sería un fenómeno en TikTok? ¿Quién crees que ahí sería un influencer?
1: Uf, qué pregunta. Yo creo que Dalí. Volvemos a lo mismo, Dalí era el que mejor vendía su obra, ¿no? Y creo que entendía muy bien su época contemporánea, entonces hoy en día seguro que lo haría bien y haría unos vídeos seguramente muy interesantes en TikTok, sí.
0: Seguro que sí. ¿Y quién triunfaría en Instagram? Claro, si TikTok te ha costado un poco colocarlo ahí, en TikTok, en Instagram, a lo mejor me dices, oye, Pulpo, pues en Instagram sí que triunfaría...
1: Bueno, Instagram, claro, se busca un poco más la estética, a lo mejor algún pre-Rafaelita, como, bueno, que era una hermandad romántica y bueno, eran, hacía unos cuadros muy estéticos, muy bonitos, seguramente alguno de esos, sí.
0: Qué bien, qué bien. ¿Quién sería, por ejemplo, incapaz de dejar de discutir en X? Porque seguro que alguno de esos artistas que nos vas descubriendo en este Historiones del Arte le gustaba la caña, le gustaba la controversia.
1: Sí, era, como digo, bastante macarras algunos. Bueno, la controversia a nivel político... Pues no sé, yo creo que Caravaggio era muy, muy pendenciero, ¿no? Y llegaría incluso a batirse en duelo por X, por Twitter, y quedaría en un sitio, en un lugar, y aparecería, y seguramente todo borracho, y bueno, correría la sangre.
0: Madre mía, qué pasada. Después de leer tu libro, es verdad que uno llega a una conclusión que me llama mucho la atención. Digamos que el arte no solo sirve para decorar un museo, sirve para entender mejor a las personas. Ya para finalizar, sí que me gustaría, no sé, conocer si conocer la historia del arte también nos hace un poco mejores, porque a lo mejor acercándonos al arte nos sirve para, no sé, darle un lavado a la cabeza y a los pensamientos, ¿no?
1: Mira, yo creo que la historia es fundamental, es una asignatura fundamental. Ahora bien, ¿quién escribe la historia? Pues depende, claro. A veces la escriben los vencedores, a veces la escribimos con filtros y deformaciones. Entonces, pues es complicado. Pero el pasado nos enseña algo sobre hoy, pues yo creo que sí. Pero también nos enseña que no hemos aprendido demasiado, ¿no? Seguimos intentando cancelar a artistas muertos por no cumplir la moral del presente, a lo mejor. La Inquisición del siglo XVI tapaba desnudos. Y la Inquisición de Twitter de hoy, pues intenta borrar cuadros también. Cambian formatos, pero ahí está el puritanismo de siempre, ¿no? Claro. Y la historia nos enseña que la hipocresía y los más bajos instintos humanos son atemporales, ¿no? Nos escandalizamos por cosas actuales, a lo mejor, pero hace 400 años la gente ya la montaba, ¿no? Y claro, se inventaban polémicas ridículas para ganar notoriedad, ¿no? Pero bueno, yo creo que la historia es hay que tenerla siempre presente.
0: Qué bueno.
1: Y bueno, el arte, como la ciencia, pues también, ¿no? A veces es un tema aburrido si se explica mal, pero hay que divulgar, y si admites que un gran pintor era ludópata o estafador o un pesado, insoportable, un criminal, pues su pincelada pierde valor místico, pero ganamos en unas risas leyendo un libro.
0: Desde luego que sí. Desde luego que sí. Pues Miguel Calvo, no te quito más minutos, has estado aquí poniendo las calles como un campeón en esta madrugada en la cadena COPE. Te quiero dar las gracias sobre todo por demostrarnos que los cuadros no son solamente pintura, que detrás de cada cuadro hay cada pincelada y hay vidas apasionantes, hay personajes absolutamente irrepetibles y un montón de historias esperando, bueno, pues a que alguien las cuente. Así que gracias por recordarnos que a veces para disfrutar del arte no hace falta saber más, solo hace falta que alguien nos enseñe a mirar, y tú con este libro, Historiones del Arte, nos ayudas, y de qué manera. Mucha suerte, hermano, y muchísimas gracias. Hasta la próxima, Miguel.
1: Muchas gracias a ti, Pulpo. Un saludo.
0: Muchas gracias. Seguimos poniendo las calles en tiempo real. Gracias por estar aquí en COPE.
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2: A lo largo de los últimos días se han ido sucediendo las comparecencias de los ministros en el Congreso para intentar explicar cuál ha sido la respuesta del gobierno a una crisis sin precedentes. Dentro de las muchas anomalías que se han producido, una de ellas no menor, ha sido la ausencia de liderazgo de Pedro Sánchez, que no solo no interrumpió sus vacaciones para ponerse al frente de la crisis, sino que se ha mostrado esquivo, permitiendo incluso las divergencias públicas entre dos de los ministros más interpelados por esta situación, la de Defensa y el de Interior. La sola hipótesis de que Pedro Sánchez se haya mantenido al margen para que el curso de la crisis no le afecte en el cálculo electoral agravaría su responsabilidad. Pedro Sánchez está dando la impresión de vivir superado por los acontecimientos, con una nula iniciativa de respuesta ante los problemas que se han acumulado, que no son menores. Actuar cuando ya no queda más remedio no es la solución. Ante un evidente ataque a la soberanía nacional, tal y como el presidente del gobierno reconoció en su primera comparecencia, lo que ha primado es el desconcierto y la incapacidad de quien tiene en sus manos todos los recursos del Estado para llevar cuanto antes a la deseada normalidad a esa ciudad autónoma. La crisis de Ceuta ha adquirido tanta complejidad que es evidente que no se va a resolver en el corto plazo. Lo que hay que evitar a toda costa es que se agrave la situación por la pasividad y la falta de liderazgo de un presidente del gobierno más interesado en apurar hasta el último día de sus vacaciones que en resolver las consecuencias de lo que ya es más que una crisis humanitaria.
3: Las 6 de la mañana, las 5 en Canarias.
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3: Muy buenos días a los madrugadores del fin de semana. Muy buenos días a la gente en este 29 de agosto. Se nos acaba agosto, ya, bueno, muchos de vuelta de las vacaciones.

0: Alice Keys empezó su carrera muy pronto, con 12 años, y ya componía canciones. Su primer disco, Songs in I Minor, lanzado hace 25 años, vendió más de 12 millones de copias. Alice Keys compuso este tema que estamos escuchando, Brand New Me, hace 14 años. Se puede traducir Brand New Me como una nueva versión de mí misma. La canción cuenta cómo estamos oyendo que su corazón está abierto, que por fin puede respirar, que ha construido una nueva versión de sí misma. El lunes acaban para muchos las vacaciones. El lunes, aunque todavía sea 31 de agosto, es el día oficial del comienzo de curso para los adultos. A los escolares todavía les quedan algunos días. El lunes es oficialmente el día para contarse cómo han ido las vacaciones. Y el lunes será el día en el que las academias de idiomas, los gimnasios, los centros de meditación, los clubes gastronómicos o los grupos partidarios de la dieta paleolítica nos ofrecerán la posibilidad de construir una nueva versión de nosotros mismos, como Alice Keys. Es una oferta que aprovecha los buenos deseos que nos acompañan cuando se inicia un nuevo curso. Estas ofertas para construir una nueva versión de nosotros mismos suelen estar acompañadas de una pregunta. ¿Tienes 10 minutos? Con 10 minutos al día puedes beneficiarte de un ejercicio de respiración que utilizan las fuerzas especiales de la Marina estadounidense para mejorar tu concentración y superar las situaciones de estrés. Con 10 minutos al día puedes conseguir una mejora de tus habilidades idiomáticas. Con 10 minutos al día, andando descalzo sobre sal extraída del agua del Polo Norte, podríamos dejar de ser bestiales, iracundos, envidiosos, dejar atrás la lujuria, los dolores de cabeza y el mal aliento. ¿Y qué nos pasa al comenzar de nuevo el curso? Que le compramos el producto. Le compramos el producto a los que nos venden una nueva versión de nosotros mismos. No es un delito comprar este producto que no va a ningún sitio. Somos así, tan crédulos que provocamos ternura. Queremos una nueva versión de nosotros mismos. En realidad, porque queremos que nos quieran con la vieja versión de nosotros mismos, la versión de siempre. Pero pensamos que eso de que nos quieran con la versión de nosotros mismos de siempre, eso, pensamos, es imposible. De esta forma tan gráfica expresaban ayer su hartazgo centenares de ceutíes en una manifestación convocada por la plataforma Ceuta Unida. La manifestación acabó de forma pacífica, a diferencia de lo que sucedió en la noche del miércoles y en la noche del jueves. Este viernes en Ceuta, en la playa del Trampolín, donde Cruz Roja reparte alimentos entre los migrantes, ha sido tranquila. El miércoles y el jueves las manifestaciones, como sabes, acabaron con ataques a los asentamientos de las personas que llegaron a nado. Hay hartazgo entre los ceutíes, hambre y miseria entre los migrantes. Mientras los sindicatos policiales piden refuerzos, mientras los médicos piden refuerzos, y termina una semana marcada por la tensión, el gobierno sigue insistiendo, en contra de todas las evidencias, en la versión que defiende desde el pasado 30 de julio, que lo de Ceuta es una crisis migratoria y no una crisis de soberanía. Los conflictos híbridos, como este, como el que estamos viviendo en Ceuta, las guerras híbridas, son las guerras en las que no se combate al enemigo con soldados, sino enviando a personas contra las que no se puede disparar. El gobierno sigue hablando como si Ceuta no hubiera sido víctima de una nueva marcha verde, como la que provocó la salida de España del Sáhara. Ayer comparecieron en el Congreso el ministro de Interior, Fernando Grande-Marlaska, el ministro de Exteriores, José Manuel Álvarez, y la ministra de Migraciones, Elma Saiz. Álvarez y Marlaska volvieron a defender la actuación de Marruecos en la crisis.
1: La comunicación desde el Ministerio de Asuntos Exteriores, Unión Europea y Cooperación por los canales diplomáticos con Marruecos ha sido y es permanente para frenar esta crisis y para prevenir una situación similar en el futuro.
2: La labor fundamental de contención de la migración irregular de Marruecos, socio leal.
0: Socio leal, dijo Marlaska. Álvarez y Marlaska, un mes después, como Sánchez, agradecen a Marruecos su actitud, como si Marruecos no fuera el problema, sino la solución. Álvarez, para explicar lo sucedido, aseguró ayer en el Congreso que la entrada de casi 80.000 personas en pocas horas fue consecuencia de la difusión en redes sociales de una serie de bulos que hablaban de que las fronteras estaban abiertas.
1: La desinformación en las redes sociales que han sido el detonante inmediato de esta crisis, al deformar una sentencia del Tribunal Supremo, y han sido también el vehículo que condujo a miles de personas a lanzarse sobre Ceuta con noticias falsas.
0: Esos bulos habrían empezado, según Álvarez, con la difusión de un vídeo de dos mujeres cruzando a nado hasta España. Para Álvarez, la crisis de Ceuta no es solo consecuencia de los influencers marroquíes, también es responsabilidad de una especie de complot de ultraderecha protagonizado, entre otros, por Elon Musk, que ha manipulado lo sucedido. Que en redes haya gente como Elon Musk, que además es propietario de X, manipulando y desinformando, esto está fuera de discusión, que quieren aprovechar lo que está sucediendo. Pero la crisis, ministro Álvarez, no la provoca la manipulación de Musk, sino el hecho de que entraron en Ceuta casi 80.000 personas. Hace un mes Sánchez daba las gracias a Marruecos. Desde entonces hasta ahora, en este mes, Marruecos ha reivindicado dos veces de nuevo que Ceuta debe ser marroquí. Esta misma semana, el ministro marroquí de Justicia, Abdellatif Ouaf, reivindicaba los derechos de Marruecos sobre Ceuta y Melilla. Días antes había reivindicado esos derechos. Días antes había reivindicado Marruecos, Ceuta y Melilla, el ministro marroquí de Asuntos Islámicos, Ahmed Toufik. El ministro de Justicia, Abdellatif Ouaf, se ha negado a repatriar los cadáveres de los marroquíes fallecidos. Claro, que después de haberse negado a repatriar los cadáveres y después de haber pedido el control, exigido el control sobre Ceuta y Melilla, todavía el gobierno de Sánchez hable de colaboración con Marruecos, es muy llamativo. Si Marruecos reivindica como ha reivindicado otra vez Ceuta, es que estamos hablando de un conflicto de soberanía. Si Marruecos, después de la entrada de casi 80.000 personas, reclama Ceuta y Melilla, es que estamos ante lo que la ministra Robles llamó un conflicto híbrido, la utilización de personas para conseguir resultados que antes se conseguían enviando soldados. Ayer Marlaska en el Congreso no negó que hubiera informes del CNI o de otros servicios de inteligencia avisando de que esa entrada masiva se podía producir. Lo que hizo fue afirmar que de esos informes no se podía deducir que hubiera riesgo de que pasara lo que pasó.
2: No fueron capaces de concluir que algo así podía pasar.
0: Marlaska respondía de nuevo así a lo que había asegurado Margarita Robles. Ya sabes que Margarita Robles ha asegurado en los últimos días que sí, que había informes de los que se deducía que existía una amenaza. Marlaska quiso quitarle hierro a la situación de tensión que se vive en Ceuta, asegurando que en este momento en la ciudad autónoma hay 5.000 migrantes que no han vuelto.
2: 5.000 personas migrantes.
0: Fuentes de Cruz Roja aseguran que se están repartiendo 9.000 raciones de comida diaria. O sea que, en realidad, en este momento, diga lo que diga el ministro, hay cerca de 10.000 migrantes todavía en Ceuta. Y esos migrantes, esas personas, no van a desaparecer por arte de magia. Y la mayoría de ellos están viviendo en las calles de Ceuta. El Centro de Estancia Temporal de Migrantes, el CETI, está saturado desde el comienzo de la crisis. Marlaska anunció ayer la construcción de un nuevo centro de atención temporal de extranjeros con capacidad para 800 personas. Ahora el gobierno está acelerando, está intentando sacar con rapidez a los migrantes de la calle, cosa que no ha hecho en todo el mes. Claro, un centro como este no es fácil construirlo rápidamente, y si tiene capacidad para 800 personas, no va a ser suficiente para resolver la situación. El gobierno, además de no enterarse o no querer enterarse de que esta entrada masiva se podía producir, y además de gestionar muy mal todo lo que ha sucedido durante este mes, creó una expectativa que no puede cumplir. El 11 de agosto Álvarez prometió que los migrantes volverían a Marruecos.
1: España y Marruecos estamos comprometidos en que hasta la última persona que ha entrado irregularmente en España vuelva a Marruecos.
0: Pues el gobierno no puede devolver de forma inmediata, aunque cuente con la colaboración de Marruecos, colaboración que no se está produciendo, no puede devolver a esos migrantes. Y el gobierno lo sabe. Y también lo sabe el PP. Mala gestión por un lado, oposición que no tiene en cuenta que esa devolución no puede ser inmediata. Es decir, esto se hubiera podido empezar a resolver sin haber creado más problemas si gobierno y oposición se hubieran puesto de acuerdo, algo que ya sabemos que en España es muy complicado. ¿Por qué no se puede devolver de forma inmediata a esos migrantes, como algunos están solicitando, como el propio gobierno sugirió que podía hacer? Porque entre los 10.000 migrantes que hay en Marruecos, o que entraron desde Marruecos, en esos 10.000 migrantes que están en Ceuta, hay tres grupos bien diferenciados, y en ningún caso ningún miembro de estos tres grupos pueden ser devueltos de forma inmediata. Están, primer grupo, los menores no acompañados, los que pueden pedir asilo, segundo grupo, y los adultos marroquíes, tercer grupo. A los menores no acompañados es prácticamente imposible devolverlos a Marruecos porque los protege el derecho internacional y el derecho español. La prueba es que cuando te saltas la legislación española y la legislación internacional, llegan las condenas. Salvadora Mateos, que era delegada del gobierno en la ciudad de Ceuta cuando se produjo la entrada de 2021, fue condenada por la repatriación de menores que se produjo en aquel año, y también fue condenada Mabel Deu, es vicepresidenta del Ejecutivo de Ceuta. Esto por lo que se refiere a los menores no acompañados. El segundo grupo es el de los solicitantes de asilo. Entre los 10.000 migrantes que hay en Ceuta hay personas que proceden de países subsaharianos que pueden tener derecho a asilo. Y su solicitud de asilo tiene que ser estudiada, tramitada y estudiada. Y luego están los adultos marroquíes. La solicitud de asilo, para denegarla o para aceptarla, ya digo que hay que tramitarla, y eso no se hace de forma inmediata. La devolución o la repatriación más fácil es la del tercer grupo, la de los adultos marroquíes que no tienen derecho a asilo, que pueden ser repatriados, pero también en este caso el proceso no es rápido. En los tres casos hay que empezar con una cosa que se llama el triaje. Se empieza con una foto del migrante, se le toman las huellas, se recogen los primeros datos. Bueno, para empezar ese proceso, ya digo que se lleva a cabo el triaje, y hasta este jueves el Ministerio de Interior no ha reforzado con policía, con más policía, los lugares en los que se está realizando el triaje en la ciudad de Ceuta. Hasta ayer, el gobierno no pidió ayuda a Frontex, la Agencia Europea para el Control de las Fronteras. Ayuda para esa labor de triaje de los extranjeros. Ahora al gobierno le ha entrado mucha prisa para sacar de las calles a los migrantes. Tiene una nueva lista de lugares donde puede albergarlos. Hasta ahora, el gobierno no ha tenido mucha prisa en sacar a esos migrantes de la calle y aliviar así la presión que significan para la población ceutí y darles un trato digno a esos migrantes que están en las calles. Esto no se va a resolver de forma inmediata. La cosa va para largo. Se ha actuado tarde, se ha actuado mal y se sigue sin reconocer por parte del gobierno que esto no es una crisis migratoria, es una crisis de soberanía que no se resuelve sola. 6 y 18, 5 y 18 en Canarias, te cuento más cosas con la ayuda de Xavi Lasso. Donald Trump.
3: El presidente norteamericano ha anunciado que tomará el control de la mitad de las reservas petrolíferas venezolanas. Serían unos 65 mil millones de barriles. La presidenta encargada, Delcy Rodríguez, lo ha confirmado. Trump asegura que se reducirá así el precio de la gasolina.
0: Nepal.
3: Se ha encontrado con vida uno de los tres españoles.

0: producido en agosto. La inflación subyacente, la que excluye energía y alimentos frescos, ha bajado una décima.
1: Noruega.
0: El féretro del rey Harald ya está en el Palacio Real de Oslo. Todavía no hay fecha para el entierro del monarca, que ha estado más de 35 años en el reinado. Haakon VII es el nuevo rey de Noruega tras la muerte de su padre.
1: 6 y 19, 5 y 19 en Canarias.
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1: Los grupos de la Asamblea de Ceuta han firmado una declaración conjunta en la que advierten al gobierno de que la situación está al límite y apelan a la convivencia pacífica. Juan Jesús Vivas, presidente de Ceuta.
4: Que nuestra ciudad se encuentra sumida en una situación límite, al borde del colapso. Que para evitar el desastre no tenemos mucho tiempo. Es necesario que el gobierno de la nación actúe de manera inmediata y sin más dilación. Los violentos no nos representan. Pretenden dividirnos, distraen la atención acerca de lo principal y perjudican la imagen de nuestra ciudad.
1: Y como te estoy contando, Moncloa, el ministro de Asuntos Exteriores, el ministro del Interior, siguen elogiando la labor de Marruecos en esta crisis. Sandra Asenjo.
5: Álvarez desvincula por completo a Marruecos de la autoría del asalto masivo. El jefe de la diplomacia española asegura que el detonante inmediato fue una campaña masiva de bulos y mentiras en las redes sociales y señala a Elon Musk.
6: Las publicaciones de Elon Musk sobre Ceuta, e hizo varias, lograron en 11 días un alcance de 724 millones y medio millón de interacciones.
5: Elogia además el diálogo con Rabat y destaca que la cooperación permitió el retorno del 90% de los migrantes en las pocas horas. Ante los reproches de la oposición y también de los socios parlamentarios como el PNV, Álvarez se ha mostrado tajante. Ceuta y Melilla son y serán siempre España y Unión Europea.
6: Ni ha habido, ni hay, ni habrá nunca ningún tipo de conversación al respecto.
5: Las mayores críticas han ido para el ámbito comunitario. El ministro de Exteriores denuncia la falta de solidaridad de Italia y Dinamarca y califica de arbitraria y puramente electoralista la decisión del gobierno de Meloni de imponer controles a los viajeros procedentes de España.
1: El PP acusa a Álvarez de combatir la crisis de Ceuta con bulos. Carlos Floriano.
7: Resulta increíble escucharle buscar la explicación de lo sucedido a las redes sociales, a las mafias, a una sentencia judicial. Una frontera cae cuando fallan los mecanismos encargados de protegerla. Y ahí es donde está el verdadero problema.
1: ¿Cuál es el ambiente que se respira en Marruecos? Rabat, última hora. Beatriz Mesa, buenos días.
8: Hola, ¿qué tal? Muy buenos días. Aquí en Marruecos hay muchísima preocupación por lo que está aconteciendo en Ceuta, por esa presión migratoria de los últimos días, pero sobre todo porque esa alta tensión termina rompiendo una convivencia construida, dicen las élites también marroquíes, durante décadas. Las protestas contra la presencia de inmigrantes han dejado imágenes y consignas preocupantes. El temor es que el rechazo a una situación migratoria termine convirtiéndose en rechazo al marroquí, al musulmán o simplemente al que viene del otro lado de la frontera. Y eso aquí de una dimensión especialmente delicada, porque Ceuta y el norte de Marruecos no son dos sociedades desconocidas. A ambos lados de esta frontera hay familias unidas, hay matrimonios mixtos, hay trabajadores, comerciantes, hay amigos, hay familias que viven entre los dos lados de la frontera, personas que están cruzando constantemente de un lado al otro y que han construido su vida, pues eso, entre lo que llamaríamos las dos orillas, que en este caso no son dos orillas porque es una frontera terrestre, pero eso preocupa el lenguaje de estos días, que pueda abrir una fractura mucho más profunda.
1: Se cumplen 32 años desde que llegó una patera hasta las costas de Canarias, de la primera patera. Gustavo de Dios, buenos días.
9: Buenos días. Lo que el 28 de agosto de 1994 las autoridades del momento describieron como simple incidente político aislado, inauguró una de las rutas migratorias más complejas y mortales del mundo. Dos saharauis llegaban en patera hasta Fuerteventura, pero 32 años después hablamos de más de 230.000 personas y que se sepa más de 7.000 muertes en el mar. Dos hitos. 2006, las pateras se convierten en cayucos de 20 personas por embarcación, pasamos a más de 200, y año 2020, el Muelle de la Vergüenza, miles de personas hacinadas en Arguineguín, en Gran Canaria, y un perfil que va cambiando. Chema Santana es periodista, especialista en migraciones.
3: Una primera etapa de personas mayoritariamente varón, marroquí o saharaui.

0: segunda etapa donde se incorporaron hombres de África Occidental y una tercera etapa en donde se incorporaron decididamente más mujeres y más menores.
1: Y los menores son ahora una de las claves. ¿Qué fue de los dos saharauis? Uno acabó en el País Vasco y ahí le perdimos la pista. El otro regresó a los campamentos de Tinduf en Argelia.
2: En marcha la operación Retorno. David Casado, buenos días.
3: Buenos días. El precio de los combustibles no nos va a dar ni una tregua durante estos días. Si llenar el depósito ya supuso para muchos un esfuerzo durante la salida de vacaciones, en estos días de regreso amenaza con convertirse en una auténtica sangría para los bolsillos de los españoles. Son 8 semanas en las que los precios de los carburantes llevan al alza y rozan los datos máximos anuales. Este sábado echar gasolina nos va a costar de media algo más de 1,70 euros el litro y el diésel alcanza el 1,90 euros. En España son casi 500 las gasolineras en las que el diésel se vende por encima de los 2 euros el litro. Tanto el diésel como la gasolina han incrementado su precio un 24% desde que cayó la rebaja del IVA desde el mes de julio. A partir de septiembre, eso sí, nos va a dar un pequeño respiro sobre el diésel, que pasará a tener una bonificación de 20 céntimos el litro, ya que se activa la rebaja fiscal al haber superado el umbral fijado por el gobierno.
2: Noruega ha despedido al rey Harald. Rosalía Sánchez.
4: Miles de noruegos comenzaron a desfilar anoche por la capilla ardiente instalada en el Palacio Real de Oslo ante el féretro de Harald V, que se despide habiendo consolidado una monarquía adaptada a la sociedad contemporánea noruega, mucho más transparente, cercana y garante de la estabilidad democrática. El mausoleo real en la cripta del castillo de Akershus, donde pasó sus 3 primeros años de vida antes de huir de los nazis, será el lugar de su descanso final, y el funeral de Estado, que no tiene fecha, ha de celebrarse entre 10 y 14 días después de su fallecimiento. La sucesión, sin embargo, es ya un hecho. El nuevo rey Haakon abandonó ayer el Rigshospitalet tras la muerte de su padre y protagonizó su primer acto oficial como rey, una reunión en el Palacio Real con el Consejo de Ministros y el Consejo de Estado, a la que asistió también la princesa heredera Ingrid Alexandra. Allí comunicó que desea ser nombrado Haakon VIII y que mantendrá el lema de Harald V, todo por Noruega. Aunque la ceremonia de coronación fue abolida en 1908, Noruega mantiene el signing, que es una ceremonia religiosa de bendición, que tendrá lugar en la Catedral Nidaros en Trondheim, y mientras tanto decenas de miles de noruegos depositan flores y rinden homenaje de mil maneras a un rey que deja tras de sí una escuela de liderazgo basado en la cercanía. Él mismo definió el papel de monarca como el pegamento que une a un país.
2: En marcha la investigación del robo en el Museo de Villena, en Alicante. Sandra Cañada.
5: La investigación por el asalto al Museo de Villena sigue sin que hasta el momento se hayan comunicado detenciones ni la recuperación de las piezas sustraídas. La Guardia Civil analiza las grabaciones, todos los datos disponibles y los indicios y pruebas recogidos durante la inspección del museo. Las cámaras captaron a varias personas y 2 vehículos en un golpe ejecutado en apenas 4 minutos. Fuentes municipales aseguran que todos los sistemas de seguridad funcionaron correctamente. El MUBI disponía de 5 alarmas, videovigilancia nocturna y varios perímetros de protección revisados por última vez el 3 de agosto. Los asaltantes acudieron provistos de herramientas contundentes de gran tamaño, con las que consiguieron perforar 2 vidrios templados de 10 milímetros homologados frente a ataques manuales. El museo permanece a día de hoy cerrado y todas las hipótesis continúan abiertas.
2: Lo que se ha robado en el Museo de Villena es el Tesoro de Villena, un conjunto de piezas de hace 3.000 años. Sol en buena parte de España, Eva Revenga.
6: El cielo va a estar despejado excepto en el noroeste de la península, donde va a llegar un frente que va a dejar lluvias, aunque débiles. También tendrá nubosidad, sobre todo por la mañana, en otros puntos del Cantábrico y en el oeste de Castilla y León. En Canarias, cielos nubosos en el norte de las islas montañosas, con probables precipitaciones débiles en La Palma. Suben las temperaturas, excepto en las costas mediterráneas, cantábricas y en el oeste de Galicia. Mañana no va a haber cambios, aunque suben otro poquito más las temperaturas. Alcanzarán los 37 en el Valle del Guadalquivir o del Ebro, aunque las noches van a seguir siendo frescas. Comenzaremos la semana como la terminamos.
2: Cerca de 50.000 personas han dado cita en el Estadio Metropolitano para disfrutar del concierto de The Weeknd.

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5: Las 6:30, las 5:30 en Canarias.
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5: Muy buenos días a los madrugadores del fin de semana. Muy buenos días a la gente. En este sábado 29 de agosto empezábamos este programa hace media hora. Y si nos dejas, te vamos a acompañar 2 horas más. Ayer hubo una nueva manifestación en Ceuta. Centenares de personas se congregaron para pedir soluciones. De esta forma tan expresiva, pedían soluciones para la crisis que comenzaba hace un mes. En el Congreso hubo comparecencias de la ministra de Migraciones, del ministro de Exteriores, del ministro del Interior, y el gobierno sigue manteniendo la versión que nos ofrece desde hace un mes, la versión de que Marruecos es parte de la solución y que Marruecos no es el origen del problema. La defiende en contra de todas las evidencias. Marlaska volvió a decir que Marruecos se comporta de forma leal.
6: La labor fundamental de contención de la migración irregular de Marruecos, socio leal.
5: Socio leal, ahí está todo dicho. Más noticias con la ayuda de Xavi Lasso. Trump anuncia un acuerdo con Venezuela.
7: Estados Unidos tomará el control de la mitad de las reservas petrolíferas venezolanas. Serían unos 65.000 millones de barriles. La presidenta encargada de Venezuela, Delcy Rodríguez, lo ha confirmado. Trump asegura que se reducirá así el precio de la gasolina.
5: Nepal asegura haber localizado un español con vida.
7: Sería uno de los 3 españoles desaparecidos tras esa gran riada de hace 2 días. En total, sigue habiendo más de 1.900 personas sin localizar y más ya de 550 muertos.
5: En marcha la operación Retorno.
7: Muchas personas vuelven de sus vacaciones y se espera un gran movimiento. Lo va a hacer por tren, por carretera. La DGT prevé casi 7 millones de desplazamientos y también por aire, casi 30.000 vuelos en territorio nacional durante todo el fin de semana.
5: Sube la inflación.
7: Se dispara hasta el 4,3% en agosto por el precio de los combustibles. Los productos energéticos han subido un 17%, que son casi 7 puntos más que en julio. A eso tenemos que sumarle la ayuda del gobierno a los combustibles que se ha reducido en agosto. La inflación subyacente, la que excluye la energía y alimentos frescos, ha bajado una décima.
5: Hemos conocido esta semana el dato del IPC del mes de agosto. El mes de agosto todavía no ha acabado, pero ya tenemos el dato adelantado. No es un buen dato. La inflación está en el 4,3%, es decir, es una subida de 7 décimas respecto al mes de julio. Victoria Ballesteros es compañera de economía. Victoria, buenos días.
8: ¿Qué tal? Buenos días, Fernando.
5: ¿Qué ha pasado para que se dispare la inflación?
8: Bueno, eso es por los carburantes, por el diésel y la gasolina.
5: Estrecho de Hormuz, ¿no?
8: Efectivamente. Eso por un lado. Y sí, por el otro, que se retiró parte de la ayuda que nos puso el gobierno. Es decir, este mes de agosto tenemos una bonificación en vez de 15 céntimos, que era en julio, de 10. Y eso se nota, porque al final todas esas rebajas que se van aplicando a todo el mundo por igual, tal, lo que hacen es maquillar el dato del IPC. Y cuando se van retirando, como no se haya corregido el problema que existía...
5: El problema sigue ahí.
8: El problema sigue ahí.
5: Claro.
8: Efectivamente.
5: Oye, vamos a ver, he visto que el dato de la inflación subyacente no es tan malo, de hecho baja una décima. La inflación subyacente es fundamental porque es la que nos certifica o nos niega que el incremento del precio de los carburantes se haya trasladado a otros productos, es decir, es la inflación de segunda vuelta que le llaman. Bueno, el dato es bueno, ¿no?
8: Es bueno, 2,9, en principio sobre papel es una décima menos que en julio. Como tú dices, eso excluye los componentes más volátiles, pero es verdad que estamos lejos de ese objetivo del Banco Central Europeo, que está en el 2%. Y hay que tener en cuenta que tenemos nosotros en España un problema, que es un foco de presión importante, que es el sector, todo el sector servicios. En julio ya vimos cómo subía un 4% cuando nos salió el IPC definitivo. Se espera que en agosto la cosa vaya por ahí. Hoteles, restaurantes, lo vemos todos los años, cómo se encarece todo eso. Entonces, tenemos dos problemas, como dos focos de presión en nuestra economía. Por un lado, el sector servicios, y luego también tenemos el otro foco de presión, que es la energía, ¿no? Los carburantes y la luz. Entonces, ¿qué se espera en el dato definitivo? Que no sea tan bueno como este, que no esté en el 2,9, que nos vayamos por encima del 3, fácil. Eso es lo que esperan los expertos, contando un poco con todo esto que te digo, ¿no? Con el impacto que va a tener el sector servicios en la inflación.
5: Cuando sube la inflación hay que hacer una política monetaria para controlar y para intentar evitar esa subida de precios. ¿Qué hacen los bancos centrales cuando sube la inflación? Suben los tipos de interés. Ya de hecho, se está hablando de subida del precio del dinero por parte del Banco Central Europeo. Eso lo suelen anticipar los mercados con una subida del Euribor. La subida del Euribor supone que pagamos más por las hipotecas. Vamos a ver. ¿Cuándo llega la subida de tipos, si es que llega?
8: Sí, bueno, a ver, se espera ya que en la siguiente reunión, en septiembre, porque Francia también ha publicado el dato y también es malo su dato de inflación. Sí. Es que hay que ver que, claro, nosotros pensamos en España, no, bueno, esto ya es la inflación de la eurozona, que nos va a salir la semana que viene y también se espera que sea mala. Pues ahí el Banco Central parece que igual ya está anotando, y además lo que tú decías es que ya se ve en el Euribor, es que el Euribor ya nos estamos poniendo casi en el 3%, estamos ahí, nos va a cerrar, a ver cómo es mañana, pero está en el 2,95, es decir, rozando, o sea, ya nos está diciendo que en la siguiente reunión probablemente un cuarto de punto nos suban los tipos.
5: Ya. Y esto, estamos ya en el... ¿En el 2,25?
8: Sí, en el 2,25.
5: Se pondría en el 2,5.
8: En el 2,5.
5: Y luego ya veremos si se controlan o no los tipos.
8: Y luego ya veremos.
5: Perdón, si se controlan los precios. Oye, y entonces, el Euribor anticipa ese movimiento. Se encarecen las hipotecas.
8: Las hipotecas. Los que tienen una hipoteca variable, que lo van a tener muy complicado. Porque hace un año el Euribor, o sea, los que tengan una revisión anual, que se la revisarán en las próximas semanas, estaba 2,1, es que es casi un punto entero con el cierre de agosto. Entonces, una hipoteca media de 175.000 euros, más o menos, la cuota se te va, depende cómo sean las condiciones, pero bueno, se te va entre 80 y 100 euros más al mes, o sea, 1.000 euros al año. Sí, no te los quita nadie.
5: Es un dinero.
8: Y ojo, porque si tú ahora mismo también estás buscando una hipoteca, es decir, quieres buscar financiación porque te vas a comprar una casa y tal, lo que pasa con esto es que, da igual que sea fijo o variable, los bancos te dan peores condiciones porque el Euribor está más alto, te vas a financiar más alto y es más, puede que te quedes incluso fuera porque no puedas pagar la cuota.
5: Vaya panorama para empezar el curso. Victoria, gracias por estar con nosotros. Buenos días.
8: Gracias a ti.
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0: Este miércoles se produjo una avalancha de lodo, de agua, de piedras en Nepal, muy cerca del Tíbet. Todavía se están evaluando los daños de esta catástrofe. Vamos a hablar con Siri Krishna Lamichane, que es guía turístico en Nepal. Siri, buenos días.
1: Buenos días.
0: Siri, cuéntanos cómo es la zona donde se produjo este miércoles esa fuerte riada que todavía está evaluándose.
1: Generalmente es la frontera desde Katmandú, tiene que hacer una carretera buena para unos 60 kilómetros, después carretera de la montaña y otros 120 kilómetros. Se llegaría más o menos 180 kilómetros, dependiendo con la ruta. Y desde Katmandú tardaría como 7 horas para llegar.
0: 7-8 horas.
1: Y ahí juntan dos ríos. Sí, 8 horas tarda. Última vez que me fui tardó 8 horas.
0: Ajá.
1: Y esa parte donde juntan dos ríos, un nace en Tíbet, parte más al oeste, hacia de Monte Kailas, y otro nace más al este también. Por eso, generalmente el río que nace al este del Tíbet, el Lhenda Khola, ahí llegó una inundación muy fuerte. Esa inundación empezó por una avalancha pequeña en un lago glacial. Por eso cuando avalancha tocó al lago glacial está roto, después toda agua salió de repente.
0: Ya.
1: Y la gente abajo no tienen tiempo para escapar. Así vino.
0: Vamos a ver, había mucho turista, es una zona de alta montaña, hay campamentos base para subir a la cordera, a la cordillera del Himalaya, pero población local hay, es una zona habitada.
1: No, esta parte, más que una zona de Langtang, la gente suele hacer trekking. Es 15 kilómetros abajo de la frontera.
0: Ajá.
1: Hay un pueblo que se llama Seaprubesi. Desde ahí tiene un desvío a la derecha para hacer trekking. Pero mucha gente, sobre todo viaje peregrinación a Monte Kailas, vienen de India, o los hinduistas de cualquier parte del mundo, entran por esa frontera, ir a Monte Kailas. Por eso ahora lo que sufrieron mucho son gente que vinieron de viaje de peregrinación, sobre todo americanos, que indios que viven en Estados Unidos o Inglaterra, pues es un centro sagrado para ellos donde vive Shiva, en donde quieren visitar ese monte, por eso entraron. Y ahí quedan solo dos españoles que han quedado.
0: Sí, o sea, que decir que la zona es zona de peregrinación hinduista, más que budista, por lo que me dices, ¿no?
1: Sí.
0: Del dios Shiva.
1: Sí, sí. Sí, normalmente hinduistas y budistas también, pero generalmente van más hinduistas. La zona de peregrinación queda en Tíbet, pero se entraría donde hubo inundación ahí.
0: Ya.
1: Por ahí. La frontera queda ahí.
0: ¿Y qué altura tiene eso? Es decir, la parte sobre la que ha caído la inundación, ¿a qué altitud está? ¿Y los picos más...?
1: Más o menos 2.000 metros. Este no queda muy alto.
0: No queda muy alto.
1: Desde ahí se sube 25 kilómetros,
0: ¿sí?,
1: para llegar al pueblo más cercano del Tíbet, que se llama Kerup.
0: Ajá. ¿Y ese pueblo está mucho más alto o sigue estando a 2.000 metros?
1: 2.500 metros.
0: Ya.
1: El pueblo cercano del Tíbet donde duermen gente, normalmente después de cruzar la frontera,
0: sí,
1: queda 2.500 metros.
0: Ya, es el campamento donde se suelen establecer campamentos base.
1: No, campamento base es solamente para hacer trekking. Estos son albergues y también pueblo de negocios. Porque en Nepal importan bastante cosas del Tíbet y entonces llega a este pueblo mercancías.
0: Ya. El paisaje es un paisaje de montaña. Bueno, 2.000 y pico metros no es mucha montaña. ¿Cómo es el paisaje?
1: No, mucha montaña no. Hay pueblos hasta la frontera. Y la gente vive por agricultura. Por eso después, cuando llegan a Kerum, a 2.500 metros,
0: ¿sí?,
1: desde ahí se ve montañas nevadas cercanos.
0: Montañas nevadas que sí suben ya, entonces, a 7.000.
1: Sí, como 6.000 metros, más de 5.000 metros. Nosotros normalmente a partir de 4.500 metros hay nieves todo el tiempo, pero sí, generalmente lado sur, a veces en verano ni tiene nieves hasta 5.000 metros.
0: Supongo que el acceso, claro, me estás diciendo que nacer 150 kilómetros, se tardan muchas horas, o sea, el acceso de equipos de rescate, de equipos de ayuda, es muy complicado a esa zona.
1: Bastante complicado. Además, en Nepal ahora es época de la lluvia, y llueve y bastante parte de la carretera está fatal. Ya. Y sobre todo, últimos 25 kilómetros, sí, es muy malo.
0: Ya. Bueno, pues ese es el paisaje, esa es la zona afectada por esta avalancha. Shri Krishna, gracias por estar con nosotros. Muy buenos días.
1: Sí, muy buenos días.
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0: 646-546 en Canarias.

0: Este jueves se produjo un importante robo. En pocos minutos en Villena, en el Museo de Villena, entraron unos ladrones y se llevaron el Tesoro de Villena. El Tesoro de Villena es uno de los conjuntos más valiosos de la Edad de Bronce de Europa. Hablamos del Tesoro de Villena con Gabriel García, catedrático de la Universidad de Alicante. Profesor García, muy buenos días.
1: Hola, muy buenos días. Pues sí, algo.
0: Vamos a ver, este Tesoro de Villena, ¿por qué está compuesto? ¿Cuáles son las piezas? ¿Cuál es su origen? ¿Cuáles son las fechas de origen de este tesoro?
1: Bien, el Tesoro de Villena es uno de los conjuntos, como bien decías al inicio, arqueológicos más importantes de la Edad del Bronce de Europa. Está conformado fundamentalmente por oro, por más de 9 kilos de oro, que permiten configurar un total de 11 cuencos decorados con diferentes motivos geométricos, 28 brazaletes, todos ellos de oro macizo, que presentan diferentes decoraciones y que fueron elaborados con diferentes técnicas, entre ellas la llamada técnica de la cera perdida, que para este momento se debe considerar como una tecnología punta. Pero además también tenía unas pequeñas piezas que creemos que formaban parte de la decoración de algún tipo de bastón o de algún tipo de empuñadura. Además, también presenta un conjunto de botellas de oro que con la misma morfología también están hechas en plata. En este caso se trata de 3 botellas de plata. Y dentro del Tesoro de Villena también hay que destacar un conjunto de 2 piezas de hierro que, gracias a estudios recientemente publicados por compañeros del Consejo Superior de Investigaciones Científicas, sabemos que era hierro de origen meteórico. Y además, decorando una de estas pequeñas piezas de oro que os comentaba antes, había un disco que hoy, también gracias a análisis realizados junto con los compañeros de la Universidad de Granada, sabemos que era ámbar de procedencia báltica, que es uno de los conjuntos áureos, uno de los tesoros sí más importantes de toda la península y desde luego desde buena parte de Europa.
0: ¿Pero a quién pertenecía tesoro con tantas piezas?
1: Este tesoro debió ser acopiado por esas élites que emergen en diferentes puntos de Europa desde aproximadamente el segundo millón desde Cristo, que hacia los siglos finales de este milenio, en torno a 1300, 1200, 1100, ejercen con mayor energía todavía. Es el momento del final de la Edad del Bronce, es el momento en el que en Grecia están surgiendo las grandes ciudades micénicas, esos grandes emporios comerciales que conectaron Oriente con Occidente. Para que la gente se haga una idea, estamos en el contexto histórico de la Ilíada y de la Odisea, es decir, el momento final, el momento de transformación de la del bronce que antecede a lo que ya a partir del primer milenio va a ser el ala del hierro. Dentro de este contexto hay que destacar fundamentalmente que Villena era uno de los territorios más ricos, más prominentes de toda la geografía de la península ibérica. En Villena hay una gran cantidad de poblados de la del bronce, entre los cuales destaca el poblado de Calzo Redondo, que es un poblado en el cual, además de muchas piezas de oro, algunas de ellas elaboradas con tecnologías muy similares a las que se elaboran los brazaletes del Tesoro de Villena, nos permite plantear que estamos hablando de un núcleo poblacional, de una gran entidad que muy posiblemente es la que atesoró o élites atesoraron el Tesoro de Villena.
0: O sea, es una ciudad o un gran pueblo el que habría ahí. Bueno, ¿cómo era la vida? O sea, ¿cuál era la cultura, la forma de vida de esta población?
1: Hablamos de sociedades fundamentalmente agricultoras y ganaderas. La agricultura y la ganadería era su base fundamental. Pero en este contexto, la artesanía, el trabajo de los metales, el trabajo del marfil que procede del norte de África, ajá, el trabajo incluso del propio oro, se realiza por artesanos especializados que lo que permiten es dar salida a determinados productos que se están elaborando en el poblado, pero también dar salida a la riqueza que permite generar la agricultura y la ganadería. Hay que tener presente que Villena ha sido una zona ecológicamente muy rica que permitía el desarrollo o que permitía la obtención de notables excedentes, tanto agrícolas como especialmente ganaderos. Y muy probablemente detrás de este intercambio de carne, detrás de este intercambio de excedentes, está la capacidad que tuvieron estas élites de atesorar esta gran cantidad de tesoros.
0: Claro, ahora, bueno, habrá que encontrarlo, quiero decir, esta es una labor policial, pero claro, hay un mercado internacional de este tipo de piezas en, la, en el mercado internacional, digo, oscuro, de que hará difícil que se recuperen las piezas.
1: Sí, desgraciadamente, aunque bueno, yo no soy experto en mufografía, en mercados negros, en el tráfico de este tipo de piezas, pero sí que es cierto que hay desgraciadamente gente que quiere atesorar para sí misma este tipo de bienes que, nos, que recordemos que es patrimonio de todos y que bueno, que su lugar es en los museos donde se les puede, se puede explicar y se pueden utilizar para transferir, para mostrar la importancia que ha tenido la historia en los diferentes territorios.
0: Gabriel García, gracias por estar con nosotros. Muy buenos días.
1: A vosotros, muy buenos días.
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0: Se han cumplido esta semana 6 meses del inicio de la guerra de Irán. Hubo un compromiso, un primer acuerdo de alto el fuego, aquello no funcionó y la guerra se está enquistando con las consecuencias económicas que eso tiene para el producto de, para el precio de la energía y para muchas otras cosas más. Hablamos con Pedro Méndez de Vigo, general retirado del ejército de tierra, asesor, colaborador con GIC. Señor Pedro Méndez de Vigo, muy buenos días, gracias por estar con nosotros.
1: Buenos días, encantado.
0: Vamos a ver, ¿por qué hemos llegado a este enquistamiento, una guerra que dura 6 meses, una guerra en la que evidentemente Estados Unidos no puede sacar ventajas, en la que Estados Unidos está empantanado, en la que Irán, bueno, está dispuesto a sufrir lo que haga falta? ¿Cómo hemos llegado hasta aquí?
1: Bueno, pues efectivamente es un buen momento a los 6 meses de conflicto de hacer un balance, y la realidad es que Estados Unidos no ha cumplido sus objetivos estratégicos, que eran por una parte el desmantelamiento del programa nuclear iraní y por otra parte, aunque no declarado, pero lo que pretendía era un descabezamiento, un cambio de régimen en Irán. Eso no se ha producido, se pensaba que había una ventana de oportunidad. Pero sin embargo el régimen iraní, que es muy resiliente, pues a pesar de que fue decapitada toda su cúpula, pues ha sabido aguantar y por tanto, pues al no lograrse los objetivos estratégicos, el conflicto se ha enquistado.
0: Vamos a ver, desde el punto de vista militar, Irán tiene facilidad para complicar que se circule por el estrecho de Hormuz, utilizando simplemente drones, pues lo tiene fácil. En algún momento se habló de la posibilidad de que Estados Unidos recurriera a poner hombres sobre el terreno. ¿Esto habría que darlo por descartado o en algún momento se podría llegar a producir?
1: Bueno, yo creo que las opciones militares nunca hay que descartarlas, siempre están ahí. Pero bien es cierto es que eso tendría un coste político muy elevado y parece que la administración Trump no está dispuesta a llegar tan lejos, por lo menos de momento, ¿no? Y efectivamente eso ha hecho que Irán, con inteligencia, haya desplazado el centro de gravedad del territorio iraní al estrecho de Hormuz, con lo cual tiene implicaciones para el resto del mundo.
0: ¿Qué potencia de fuego mantiene Irán? Porque, claro, uno de los objetivos era acabar con el programa balístico, es decir, con los misiles que puede lanzar Irán, y parece que esa capacidad de hacer daño con sus misiles por parte de Irán sigue bastante intacta.
1: Bueno, yo no lo creo. Yo creo que ha sido muy degradada su potencial militar, muy dañada sus infraestructuras críticas de todo tipo, pero el régimen, bueno, pues que es, como decía antes, muy resistente, que se forjó en la guerra, una guerra muy dura contra Irak, que ellos consideraban que era una guerra contra todo el mundo. Y al final, bueno, pues ellos disponen siempre de algunos elementos y de vectores de lanzamiento para poder atacar a los países vecinos, ¿no? Y a los países vecinos, por lo tanto, internacionalizan el conflicto y hacen que el conflicto que está circunscrito a Irán, pues se extienda al resto de Oriente Medio. Y eso naturalmente hace que haya muchos actores tratando de que el conflicto termine lo antes posible.
0: ¿Cuál es su previsión? ¿Qué va a pasar con esta guerra?
1: A mí me parece que la administración americana ha cambiado un poco sus objetivos, que eran antes claramente militares, y va más bien hacia una presión económica. Se trata porque aquí se piensa que hay una especie de percepción de que Estados Unidos ha fracasado y que por tanto ha vencido Irán. Y eso sucede en todas las guerras asimétricas donde alguien tiene una abrumadora superioridad sobre el adversario, ¿no? Entonces, el débil, cuando no pierde, cuando no es derrotado claramente, pues parece que gana. Pero la realidad es que Irán está en una situación muy difícil, muy complicada, con sus infraestructuras muy dañadas, ha cambiado, manteniendo el régimen naturalmente, pero ha tenido que cambiar, que renovar a prácticamente a gran parte de sus cuadros de mando, de su línea política, de su línea militar, y naturalmente pues la situación es enormemente delicada. Entonces ahora Estados Unidos dice, bueno, vamos a presionar económicamente, porque aquí, cuando se habla del cierre de Hormuz y de los prejuicios indudables que eso conlleva para el resto del mundo, a unos más que a otros, al que más le perjudica seguramente es a Irán, porque Irán vive de la exportación de su petróleo y su gas natural. Y si no puede sacar sus combustibles a través del estrecho de Hormuz, pues no tiene fuentes de ingreso. Bueno, ahora Estados Unidos ha decidido seguir estrangulando esta posibilidad y además está presionando a países afines, sobre todo a las monarquías del Golfo, muy especialmente Emiratos, que hasta ahora le servían, los bancos emiratíes servían a Irán para poder cambiar sus divisas y poder importar bienes que son absolutamente necesarios, porque las grandes ciudades iraníes pues ya hay cierto desabastecimiento de productos básicos, de medicamentos, y la situación se está complicando, y eso lo que va a empujar es a que sea Irán el que quiera las negociaciones, lo cual le sitúa sin duda en un plano de debilidad. Pero yo creo que para esto todavía habrá que esperar algún tiempo.
0: General Méndez de Vigo, gracias por estar con nosotros. Muy buenos días.
1: Muchas gracias y mejor fin de semana.

0: Las 7 de la mañana, las 6 en Canarias.
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0: Muy buenos días a los madrugadores del fin de semana. Muy buenos días a la gente. En este sábado 29 de agosto. Empezábamos este programa hace una horita, a las 6 de la mañana, y si nos dejas te vamos a acompañar hasta las 8:30. Un mes después de la entrada masiva de migrantes en Ceuta, la ciudad autónoma pide recuperar la vida que tenía antes del 30 de julio. Lo piden los ceutíes a través de sus representantes políticos, lo piden los ceutíes en la calle. Todos los grupos parlamentarios de la Asamblea de Ceuta ayer, incluido el PSOE, aprobaron por unanimidad una declaración institucional que reclama al gobierno de Pedro Sánchez una intervención de forma inmediata para evitar que la crisis desemboque en un problema mayor, en un problema, claro, de convivencia. Juan José Vivas, presidente de la ciudad autónoma.
3: Ceuta ha perdido su forma de vida.
0: En la calle la misma petición, aunque expresada de otro modo. De esta forma tan gráfica expresaban ayer su hartazgo centenares de ceutíes en una manifestación que acabó de forma pacífica. Hay hartazgo entre los ceutíes, hambre, miseria entre los migrantes. Un mes después, parece que por fin el gobierno se ha dado cuenta de que la situación en Ceuta es insostenible. Una situación insostenible porque, aunque Marlaska dice que hay 5.000 migrantes todavía en Ceuta, en realidad con los datos de Cruz Roja sabemos que hay cerca de 10.000. O sea, Cruz Roja está repartiendo 9.000 raciones de comida diarias. No se puede devolver a esos migrantes de cualquier modo. Y el gobierno lo sabe desde hace un mes. No se puede devolver de cualquier modo a esos migrantes. No se puede dejar vagando a esos migrantes por las calles de Ceuta. Para repatriar a los migrantes a Marruecos hay que cumplir con la ley. El gobierno Álvarez, el 11 de agosto, prometió que todos los migrantes que habían entrado volverían a Marruecos. Pero el gobierno sabía que eso no se puede hacer de forma expeditiva porque hay que cumplir con la ley. La ley no se puede incumplir. Hoy José Peláez en ABC recuerda que el Estado tiene la obligación de controlar sus fronteras, que hacerlo, no hacerlo es una forma de injusticia, pero que una democracia liberal como la nuestra no puede protegerse de un sistema iliberal como el de Marruecos, convirtiéndose también en un sistema iliberal. O sea, lo que diferencia a Marruecos de España es que Marruecos no se cumple con la ley, no se cumple con los derechos humanos, y en España sí. Dice Peláez, debemos exigir la repatriación, pero mientras la diplomacia lo gestiona, no podemos permitir que se incumplan nuestras leyes. El gobierno prometió la repatriación de esos migrantes, pero el gobierno sabía que esa repatriación no podía hacerse de forma inmediata. Y que durante mucho tiempo, sabía el gobierno, iba a haber migrantes, muchos migrantes, vagando por las calles de Ceuta, que no iban a desaparecer de forma inmediata, y ya digo que ahora parece que quiere ponerse las pilas. A los menores no acompañados prácticamente es imposible repatriarlos, porque lo dice el derecho internacional, porque lo dice nuestra ley porque hay condenas. En Ceuta hay condenas por la devolución de los menores no acompañados en 2021. A los solicitantes de asilo, que también hay entre los migrantes solicitantes de asilo, tampoco se les va a poder devolver de forma inmediata. Y a los adultos marroquíes que están en las calles de Ceuta, sí se les puede devolver, pero claro, para eso hay que cumplir con un proceso. Es necesaria una entrevista con traductor, es necesario lo que se llama el triaje de los migrantes. O sea, una primera identificación de esos migrantes que consiste en tomarle una foto, tomarle las huellas dactilares y recoger los primeros datos. Desde que se produjo la entrada masiva el 30 de julio, los medios para llevar a cabo ese triaje han sido muy escasos. Hasta el jueves, el Ministerio del Interior no ha reforzado los lugares donde se realiza ese triaje. Hasta ayer, un mes después de que empezara la crisis, el gobierno no ha pedido ayuda a Frontex. Ayer fue cuando pidió ayuda para que esa labor de triaje y de identificación que permitirá la devolución, ya digo, de los migrantes marroquíes adultos, se lleve a cabo con más agilidad. Ahora al gobierno le ha entrado mucha prisa. Cuando se ha dado cuenta, tarde, muy tarde, de que Marruecos ha dejado una bomba de relojería en Ceuta. Hoy el diario El País, en portada, nos anuncia que el gobierno pone más medios para acelerar las expulsiones. El País nos anuncia que el gobierno envía policías, autoriza entrevistas online para agilizar los trámites de asilo. Un mes después. Ayer comparecieron en el Congreso de los Diputados el ministro del Interior, Fernando Grande Marlaska, el ministro de Exteriores, José Manuel Álvarez, y la ministra de Migraciones, Elma Saiz. Álvarez y Marlaska volvieron a defender la actuación de Marruecos en esta crisis.
4: La labor fundamental de contención de la migración irregular de Marruecos, socio leal.
0: Álvarez y Marlaska nuevamente repiten lo que ya dijo Sánchez, que Marruecos es un socio leal, como si Marruecos no fuera el problema, sino la solución. Álvarez, para explicar lo sucedido ayer, el 30 de julio, aseguró que la entrada masiva de casi 80.000 personas fue consecuencia de la difusión en redes sociales de una serie de bulos que hablaban de que las fronteras estaban abiertas.
5: La desinformación en las redes sociales, que han sido el detonante inmediato de esta crisis, al deformar una sentencia del Tribunal Supremo, y han sido también el vehículo que condujo a miles de personas a lanzarse sobre Ceuta con noticias falsas.
0: Álvarez vuelve a eximir de cualquier tipo de responsabilidad a Marruecos. Ya digo, los dos ministros hablan de colaboración leal con Marruecos. Todos los indicios dicen lo contrario. De hecho, la ministra de Defensa, Margarita Robles, en su comparecencia en el Congreso, habló de conflicto híbrido. La guerra híbrida es una guerra en la que tú no mandas contra el enemigo a soldados, sino a personas contra las que no se puede disparar. Si las cosas fueran como dicen los ministros de Interior y de Exteriores, Marruecos no habría reivindicado de nuevo Ceuta durante este mes. Se produce la entrada masiva de migrantes. Y después de eso, Marruecos ha vuelto a decir que Ceuta y Melilla tienen que ser marroquíes. Lo han dicho dos ministros del gobierno de Marruecos durante este mes. Los españoles están convencidos de que detrás de esta crisis está Marruecos. No digo que las encuestas sean las que determinen cuál es la realidad, pero son un dato. El Mundo lleva hoy en portada una encuesta de Sinmados que apunta a que el 90% de los españoles cree que Marruecos está detrás de la invasión de Ceuta. Solo el 13,8% de los españoles piensa que Marruecos ha colaborado con España. Todos los indicios, uno detrás de otro, señalan que esta no es una crisis migratoria. Esta es una crisis de soberanía. Marruecos ha vuelto, como lleva haciendo desde siempre, a reivindicar a Ceuta y a Melilla como ciudades que tienen que ser suyas. Esta es una crisis de soberanía que ha provocado una crisis social en Ceuta. Marruecos ha dejado en Ceuta una bomba de relojería. Y hasta un mes después, es decir, ayer y antes de ayer, el gobierno no se ha puesto las pilas para intentar resolver esta situación, la crisis que ha dejado la llegada de casi 80.000 personas, la situación que ha dejado en Ceuta, donde se han quedado, por mucho que diga Marlaska, no 5.000 sino 10.000 personas. Crisis de soberanía que el gobierno de Sánchez no quiso ver. Ahí están los informes que, según Margarita Robles, el CNI hizo llegar. Ayer Marlaska, en su comparecencia, no negó que hubiese informes. Lo que dijo fue que esos informes no eran suficientes. Crisis de soberanía que el gobierno no supo o no quiso ver. Crisis social en Ceuta que el gobierno desde hace un mes no soluciona. 7:12, 6:12 en Canarias. Te cuento más cosas con la ayuda de Xavi Lasso.
6: Donald Trump. El presidente norteamericano ha anunciado que tomará el control de la mitad de las reservas petrolíferas venezolanas. Serían unos 65.000 millones de barriles. La presidenta encargada, Delcy Rodríguez, lo ha confirmado así. Trump asegura que se reducirá el precio de la gasolina.
0: Nepal.
6: Se ha encontrado con vida uno de los tres españoles desaparecidos tras la riada, aseguran desde allí. Hay más de 1.900 personas sin localizar todavía y casi más de 600 muertos tras esas riadas.
0: Operación Retorno.
6: Muchas personas vuelven de sus vacaciones, se espera un gran movimiento, va a ser por tren, también por carretera, la DGT prevé casi 7 millones de desplazamientos, y por aire, casi 30.000 vuelos en territorio nacional durante todo el fin de semana.
0: Inflación.
6: Se dispara hasta el 4,3% en agosto por el precio de los combustibles. Los productos energéticos han subido un 17%, casi 7 puntos más que en julio. A esto le tenemos que sumar que la ayuda del gobierno a los combustibles se ha reducido. Ahora, en agosto, la inflación subyacente, la que excluye energía y alimentos frescos, ha bajado una décima.
0: Noruega.
6: El féretro del rey Harald ya está en el Palacio Real de Oslo. Todavía no hay fecha para el entierro del monarca, que ha estado más de 35 años en el reinado. Haakon VII es nuevo rey de Noruega tras el fallecimiento de su padre.
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1: 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Buenos días. El número premiado en el sorteo del cuponazo celebrado ayer ha sido
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0: 7:15, 6:15 en Canarias. Como te estamos contando, España ha solicitado por fin a la Unión Europea el apoyo de Frontex para hacer frente a la crisis de Ceuta. Alberto Escalante, buenos días.
11: Buenos días. En concreto, Interior solicita ahora refuerzos de la agencia de fronteras Frontex para agilizar la filiación, la identificación y tramitación de los expedientes de todos los migrantes que siguen todavía en Ceuta. Reclama además intérpretes de la Agencia de la Unión Europea para el Asilo, en su caso para entrevistar de forma telemática a esos migrantes. Y a Europol, España le pide profundizar en la cooperación ya existente en la investigación sobre redes de tráfico de personas o análisis estratégico. También pide ayuda con imágenes por satélite de la zona. Además, el Ministerio reclama que los agentes de la Operación Minerva, que se despliega para la Operación Paso del Estrecho, se queden en la zona hasta que se normalice la situación en Ceuta. Y por último, que el buque oceánico Duque de Ahumada de la Guardia Civil, cofinanciado por la Unión Europea, permanezca en aguas españolas durante 2027.
0: Álvarez y Marlaska elogiaron ayer en el Congreso la colaboración de Marruecos para resolver esta crisis a pesar de las evidencias, que son claras. Marruecos durante este mes ha solicitado, que Ceuta y Melilla sean marroquíes, ha desafiado a la soberanía española. Dos ministros marroquíes han desafiado la soberanía española y Marruecos se ha negado a repatriar a los cadáveres. Nos vamos hasta Rabat para que nuestra corresponsal allí nos cuente cómo se está viviendo o cómo se ve esta crisis desde el otro lado. Beatriz Mesa, buenos días.
12: Hola, ¿qué tal? Muy buenos días. Marruecos se prepara para unas elecciones legislativas en menos de un mes. Están previstas para el próximo 23 de septiembre y la cuestión del empleo, de las oportunidades y del futuro de su juventud es inevitablemente parte del debate político y está ya sobre la mesa, sobre todo en este contexto de crisis política, crisis migratoria entre España y Marruecos a partir de la ciudad española de Ceuta. Porque en Marruecos no lo ven solamente como una crisis migratoria, sino sobre todo como una expresión de un malestar social de cuantos jóvenes han decidido, como dicen aquí la expresión en árabe, el járraga, quemar una frontera huyendo de una situación social vulnerable o delicada. Por ello, en el debate político de hoy, la carrera se presenta muy tensa, en donde, una vez más, el paro juvenil será central de cara a la próxima campaña electoral que empieza el 10 de septiembre.
0: Y Marlaska ayer en el Congreso insistió en que los informes recibidos por los servicios de inteligencia no permitían prever lo que sucedió. Sandra Asenjo.
13: Marlaska asegura que a diario están volviendo de forma voluntaria cientos de personas y que hoy solo 5.000 migrantes continúan en Ceuta, pese a que durante esta semana Cruz Roja ha repartido más de 9.000.

0: Precios son datos de esta semana. Ahora nos cuenta usted. Ha habido subidas generalizadas en Murcia, incrementos de entre 5 y 11 céntimos, con cotizaciones que han oscilado, dependiendo de las variedades, entre 5,16 y 7,67 euros, en este último caso en la ecológica. 10 céntimos subida en Albacete, con cotizaciones entre 5,35 y 7,75, y también en Córdoba subidas entre 5 y 10 céntimos. ¿Qué datos tiene usted también?
1: Sí, pues en ese sentido estamos viendo lonjas donde los precios se están manteniendo, están yendo al alta, y creemos que va a ser un año que esa va a ser la tendencia que va a estar en el sector. No esperamos reajustes en las próximas semanas y esperamos que estos precios pues se sigan manteniendo.
0: Y una recomendación, un sitio, un lugar que visitar, un paraje en aquella zona.
1: Bueno, pues ya decía, estoy en Cadrete. Aquí hay un mirador que muy bonito en un alto que tenemos, el mirador de la Plana. Donde vino mucha gente, aquí decimos venir de propio cuando se mueve uno bastantes kilómetros para hacer algo en exclusiva. Y vino mucha gente de países de Europa a ver ese eclipse de sol que tuvimos el día 12 a este mirador, y bueno, y normalmente solemos tener muchas visitas para ver atardeceres en ese mirador de la Plana.
0: Pues ahí queda esa recomendación. Muchas gracias, don Javier Fatás, responsable de frutos secos de la COAG. Muy buenos días.
1: Venga, buenos días a ustedes. Gracias.
0: Ha sido la sección de innovación.
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0: Vamos ahora con la primera parte del comentario de mercados. Los productos agrícolas y en concreto los cereales. Saludo a Iván Álvarez de la consultora Segrain, que sigue este sector. Iván, muy buenos días.
3: Buenos días, César, y buenos días a tus oyentes de Segrain.
0: A ver, primero, ¿qué ha pasado esta semana en el mercado nacional?
3: Bueno, pues la oferta de cereal nacional es muy escasa, con lo que es complicado establecer una tendencia clara. Los productores no quieren vender su grano de momento y los pocos que se animan a dar un precio no son correspondidos por los compradores, que no están dispuestos a pagar estos niveles superiores a la semana anterior. En comparativa semanal, las pocas operaciones que se han cruzado, para cebada y trigo han subido entre 2 y 5 euros y en el caso de maíz ha subido entre 1 y 3 euros.
0: También ha habido algunas repeticiones según las lonjas. Por ejemplo, es lo que ha sucedido en la lonja de León, con cotizaciones entre 217 euros para el trigo pienso, 210 euros para la cebada y el maíz 235 euros. En los puertos, en el mercado internacional, ¿qué ha pasado?
3: Bueno, pues la subida de los mercados de futuros y la bajada del euro contra el dólar ha provocado subida de trigo y maíz en comparativa semanal entre 5 y 8 euros, aunque la operativa ha sido bastante limitada.
0: Y los mercados de futuros, que es donde está la noticia, lo hemos dejado para el final.
3: Exacto, ahí en la situación del Mar Negro, a partir del miércoles ha provocado subidas importantes en las condiciones de trigo, tanto en Chicago como en París. Las razones por los bombardeos de las terminales de carga y los barcos graneleros por parte de los drones ucranianos en el Mar de Azov, así como la reducción de la salida de grano ucraniano por el Bósforo, que recordemos que está controlado por Turquía, ha llevado a cierto desabastecimiento en el mercado internacional y esto ha provocado subidas de los mercados alternativos, como puede ser la Unión Europea o como puede ser Estados Unidos, para suministrar ese trigo que no puede salir de Rusia o de Ucrania. Por ejemplo, en el caso de Rusia, en el mes de agosto las exportaciones de trigo ruso han sido las menores desde el año 2010. En el caso del trigo en Chicago, para el vencimiento de diciembre, como decíamos, ha subido el 12% en comparativa semanal, y en París el vencimiento de diciembre ha subido 11 euros. El maíz en Chicago para el vencimiento de diciembre también ha subido, pero menos, un 3%, y en París el vencimiento en noviembre y a la nueva cosecha ha subido 8 euros. Y la harina de soja en Chicago para el vencimiento de diciembre ha subido el 5% de viernes a viernes.
0: ¿Qué es lo que puede pasar en el mercado interior la próxima semana? ¿Te atreves a hacer un pronóstico?
3: Bueno, es difícil

0: Ya hemos comentado más veces que a veces las transacciones de los mercados de futuros no son directas a los mercados físicos, y también tenemos que ver la evolución, porque realmente el trigo sigue estando ahí. Otra cosa es que no pueda salir, ¿no?, en el caso de Rusia o de Ucrania. Entonces, bueno, vamos a ser prudentes y vamos a ver un poco expectantes qué ocurre.
1: Pues muchas gracias y nos hablamos la semana que viene a ver cómo se ha notado este importante incremento de los precios en los mercados de futuros en el mercado interior español. Gracias, Iván Álvarez, de la consultora Asegrain.
0: Buen fin de semana.
1: Estamos en Agropopular, hacemos ahora un alto en el camino para la publicidad local, luego volvemos con la segunda parte de esta primera parte del comentario de mercados, el aceite de oliva. Volvemos con la segunda parte, propiamente dicha, los mercados ganaderos, y también la crónica de Bruselas, hoy muy interesante. Y para terminar nos iremos a Rute para escuchar lo que tiene que contarnos nuestro buen amigo Pascual Rovira. Seguimos.
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2: 9:30, 8:30 en las Islas Canarias. Enfilamos la recta final de Agropopular. ¿Y qué es lo que nos espera? Pues nos espera una nueva entrega de la primera parte del comentario de mercados. Vamos a hablar de melones, sandías, también de aceite de oliva. La segunda parte del comentario de mercados con productos ganaderos. Y tendremos también la crónica de Bruselas y nos vamos a ir a pueblos como Estepa o como La Roda.

Y terminaremos en Rute hablando con Pascual Rovira. Ahora, de momento, viene el comentario de mercado sobre el aceite de oliva.

0: Don Álvaro Olavarría, director general de Óleo Estepa, muy buenos días.
1: Muy buenos días, don César.
0: ¿Cómo están los olivos por aquella zona?
1: Pues presentan un magnífico aspecto, están muy bien y bueno, hay producción buena, hay una estimación de cosecha buena, buen calibre. Aquí ya sabemos que es muy importante, estamos en la provincia de Sevilla, que es la primera productora de aceituna de mesa, así que habrá un buen verdeo este año, que comenzará muy pronto. Y después pues comenzamos prácticamente la segunda quincena de octubre con la recolección de aceitunas para aceite de oliva. Así que en principio buenas expectativas.
0: ¿Y los precios, la situación del mercado ahora mismo, cuál es su análisis?
1: El mercado está afectado precisamente por las vacaciones. Hay muchas industrias que este mes de agosto, pues como viene siendo habitual, cierran o hay menos. Y ahora esperemos que las próximas semanas comiencen la recuperación, tienen que hacer compras para volver a la actividad. Los precios están estables, llevamos prácticamente todo este mes de agosto el aceite de oliva lampante prácticamente entre 1.100, 3.150 euros tonelada a la base un grado. Los aceites de oliva virgen extra a partir de 3.550, 3.600, incluso hasta operaciones de aceites de alta calidad que escasean muchísimo, no hay apenas esos tipos de aceite y llegan hasta 4.000 euros tonelada. Y entre estos dos precios del lampante y el aceite de oliva virgen extra, pues en torno a 3.300, 3.400 euros estaría la categoría aceite de oliva virgen.
0: ¿Cómo siguen ustedes este lío que he montado a cuenta de la posible venta de óleo? ¿Es un asunto que les ocupa y preocupa?
1: Por supuesto que sí. De óleo es una gran empresa con unas marcas muy importantes, marcas en el mercado internacional, con un peso importante en el mercado americano. En España son líderes, bueno, están ahí compartiendo liderazgo con otras marcas, pero marcas como Carbonell, marcas como Fiblanca, y estas marcas internacionales, digo, de americanas, para Bertoli, Carapelli, pues tienen un peso importante, y lo que quisiéramos es que finalmente el comprador, el que se quede con la compañía, pues siga haciendo una política de velar por la calidad, que es lo que más interesa a usted. Para nosotros también somos proveedores de esta compañía y por tanto eso es lo que queremos.
0: Gracias, don Álvaro Olavarría, gerente de Óleo Estepa. Muy buenos días.
1: Muchísimas gracias a vosotros.
0: Relación con este asunto de la posible venta de óleo, bueno, pues recordamos que hay varias ofertas encima de la mesa, pero que todo apunta a que van a dar a los italianos de Coricelli la exclusividad de negociación para intentar cerrar un acuerdo por ser la oferta más alta, en torno a los 500 millones de euros. También está por ahí la oferta, entre otras, de COP. Esta semana se han pronunciado de aquella manera desde el Ministerio de Agricultura, y digo de aquella manera porque no ha habido declaraciones del ministro, sino que fuentes del ministerio han dicho que les gustaría que hubiese que se quedase en manos españolas, pero lo han dicho de aquella manera, una opción que preserve nuestros intereses industriales. Es decir, Planas, como de costumbre, dice que sí, pero de aquella manera, en fin. Bueno, y siguiendo con el aceite de oliva, datos de Pulred, de la Fundación del Olivar, sobre precios. En el virgen extra ha subido ligeramente, 3.484 euros. En virgen no ha habido cotización, y en lampante una ligera disminución hacia los 3.072 euros. Y tenemos también cotizaciones de frutas, repeticiones del melón y bajada de 4 céntimos en sandías. El melón repite las mismas cotizaciones de la semana pasada, que oscilan entre 0,14 y 0,30 euros por kilo. En cuanto a las sandías, hay una bajada de 4 céntimos, tanto en las negras sin pepitas como en las blancas sin pepitas. Esta ha sido la segunda entrega de la primera parte del comentario de mercados, y nos vamos hasta La Roda. Saludo al alcalde Amores, que ha seguido de fiesta. Juan Ramón Amores, muy buenos días.
2: Hola, amigo.
0: A ver, que no paras. Recuerdo que es paciente de ELA. Esto es lo que me han mandado. Dice, buenos días. Ayer estaba de fiestas y se me hizo tarde. Ayer visité dos pueblos de la provincia de Cuenca. Por la mañana fui a Tébar a visitar una exposición de Remigio Mejías, pintor nacido en La Roda y con una historia detrás muy interesante. No veas, con 93 años, cómo me contaba anécdotas de La Roda de cuando era niño. También me enseñaron un aula museo con muchos restos encontrados en el pueblo desde la prehistoria. Y por la noche fuiste, me dices, a acompañar al pueblo de Casas de Aro en el inicio de las fiestas. Como el año pasado, pude disfrutar del baile de los machotines. Nunca dejan de sorprenderme las tradiciones de los pueblos. Y nos mandas unas fotos. ¡Pon la guinda!
2: Bueno, pues, en Peabat estuve trabajando de maestro hace...
0: Tenemos un problema con la comunicación entre el teléfono y tal. Vamos a ver si podemos recuperar la comunicación, Juanra, por otra línea. Mientras tanto, ponme un consejo.
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0: Nos vamos a ir ahora a Bruselas.
5: Úrsula, ¿qué estás haciendo? Te estamos esperando.
0: Bueno, pues lo primero es decir que Ucrania espera una revisión de sus contingentes de exportación de productos agroalimentarios al mercado de la Unión Europea. Revisión evidentemente al alza como forma de ayuda de la Unión Europea en esta guerra que está manteniendo con Rusia. Eso en lo que respecta a Ucrania, que recuerdo siguen ahí las negociaciones para la incorporación de este país. Acuerdo entre la Unión Europea y Australia. Hay problemas en Australia para la ratificación del acuerdo. La oposición está criticando al gobierno en el Parlamento. Dicen desde la oposición que en esas negociaciones con la Unión Europea no se han tenido en cuenta de forma suficiente los intereses del sector agrario australiano. Y luego, producción de maíz en la Unión Europea, pues va a haber una bajada media estimada del 15,5%. La mayor corresponde a Francia, con una caída en la producción prevista del 35%. En Hungría la caída sería del 29% y en Polonia del 17%. ¿Todo ello por qué? Por la sequía y por las altas temperaturas. Y el Consejo Internacional de Cereales acaba de hacer públicos sus datos, sus estimaciones correspondientes a este mes de agosto, y ha revisado a la baja sus previsiones mundiales de producción, tanto del trigo como del maíz, justamente por la sequía en Europa. Informa de recortes de 4 millones de toneladas en su último informe para el trigo a nivel mundial y el maíz de 1 millón de toneladas. Y ahora tenemos que hablar de la que ha sido sin duda la noticia de la semana, la negociación sobre el presupuesto comunitario para el periodo 2028-2034. Por un lado, el presidente del Consejo Europeo está viajando a los distintos Estados miembros de la Unión Europea para ver cuál es la posición en relación con este espinoso asunto, que va a ser el eje central de la actividad comunitaria durante este curso político que está comenzando. Está buscando esas posiciones para ver la posibilidad de elaborar un documento de compromiso que someter a los jefes de Estado y de Gobierno. Y por otro lado, pues está lo que ha sucedido en Alemania, que nos lo cuenta nuestra corresponsal en Berlín, Rosalía Sánchez. Rosalía, muy buenos días.
6: Muy buenos días. Pues bueno, el canciller alemán este jueves ha recibido a los jefes de gobierno de Dinamarca, Finlandia, Países Bajos, de Austria y de Suecia para diseñar juntos un bloque de influencia en la negociación de los próximos presupuestos europeos, de un montante total en la propuesta de 1,8 billones de euros que, según Merz, no es realista. Estos países no solo se niegan a aumentar las contribuciones, como propone la Comisión Europea, sino que exigen, por una parte, cambios en las adjudicaciones y, además, una reducción que han cifrado, de momento, en cientos de miles de millones del presupuesto conjunto. Recortes en todas las áreas quieren y están de acuerdo en que las propuestas actuales, que contemplan aumentos de hasta el 60% en algunas partidas, son simplemente imposibles en palabras de Merz. Cabe recordar que estos países en conjunto financian alrededor del 40% del presupuesto europeo, son los que pagan. Y Merz ha recordado también, se ha esforzado mucho en que no se olvide, que juntos proporcionan el 70% de la ayuda de la Unión Europea a Ucrania, que es ahora prioritario, en su opinión. Dice y ha justificado esta estrategia que no se trata de tacañería, sino que el diseño de gasto no encaja en los tiempos que estamos viviendo y quieren un presupuesto centrado en la competitividad de la Unión Europea y en su industria, muy particularmente en la de la defensa y no tanto en la política agraria común.
0: Pagaría la factura, por lo tanto, el sector agrario y la política de cohesión, que si no hay mayor aportación a las arcas comunitarias de los Estados miembros, como plantean estos países, incluso plantean una reducción, evidentemente habrá que trabajar con unas cantidades inferiores y, si se quieren hacer más cosas con menos dinero, tocará recortar de las partidas actuales.
6: Pues sí, queda mucho por negociar todavía. Estas son posiciones de partida y seguramente todavía cedan en algo. Pero claro, estos países parten de la base. Solo Alemania paga una cuarta parte del presupuesto de la Unión Europea y ese presupuesto va en una línea que este gobierno no acepta. Tampoco la puede presentar en su país. En Alemania tenemos ahora en septiembre varias elecciones regionales donde se va a ver a la extrema derecha antieuropea, que en su programa lleva a sacar a Alemania del euro y después de la Unión Europea, y que va a disfrutar de unos resultados históricos como nunca se había visto desde el final de la Segunda Guerra Mundial. Entonces la presión interna también es muy fuerte y cabe esperar que Alemania y que este grupo de países de los que se está rodeando negocien con mucha fuerza.
0: Espera un momento que vamos a poner tu himno.
6: A ver.
0: Ya sabes cuál es.
6: Sí, sí.

0: Tengo que decir a nuestros oyentes que Rosalía Sánchez es una melómana de tomo y lomo, nunca mejor dicho. Le encanta la ópera y la música clásica. ¿Tú crees que en algunos de los conciertos a los que asistes habitualmente, de esos conciertos, se podría incluir en el programa esta canción?
1: Bueno, de momento lo dudo, pero siempre hay que dejar abierta la puerta a cualquier sorpresa, y esta melodía en su día fue un éxito en toda Centro Europa y todavía yo creo que muchos alemanes la podrían tatarear,
0: a poner en marcha una iniciativa para que se incluya en uno de esos conciertos esta canción, y también Paquito el Chocolatero.
1: De acuerdo, acepto la moción.
0: Bueno, cuéntanos un paraje, un sitio, un lugar que visitar.
1: ¿Por qué zona del planeta me estás pidiendo que te...
0: Pues, ¿dónde nos ubicamos? Una por tu tierra, venga, en Salamanca, y otra en Berlín. ¿Alguna recomendación?
1: Venga, pues si me obligas a elegir en Salamanca, que es muy difícil, yo me quedaría con un atardecer en la Posada Real del Castillo de Buenamor, que todavía las temperaturas permiten ahí pasarlo al aire libre, y que es delicioso. El paraje y el entorno merece la pena disfrutarlo.
0: Con toda la dehesa salmantina de fondo y oyendo a las vacas también.
1: Exactamente, y en la mejor compañía que se pueda siempre, que eso hace mucho también.
0: Exactamente.
1: Y bueno, y por Berlín, pues mira, yo últimamente estoy llevando a mis visitas a ver la Catedral de Santa Eduvigis, que es la catedral católica. Mucha gente llega a Berlín y conoce enseguida la Catedral Evangélica, el Dom, que está ahí en el Lustgarten muy a la vista. La católica está un poco más escondidita ahí en la Bebelplatz, donde los nazis hicieron esa quema de libros tan famosa a principios de los años 30, pues ahí en un rinconcito está la Catedral Católica, que acaba de ser reformada y que es un espacio que sorprende y que ofrece muchísima paz. A los que somos de Salamanca no tanto, es porque tenemos los estándares de catedrales muy altos, pero al resto del mundo le va a encantar.
0: Gracias, Rosalía. Un beso.
1: Un abrazo.
0: Hasta luego.

que estamos por Berlín, acuso recibo de un mensaje que me manda un oyente fiel desde hace muchos años que tenemos en Viena, Francisco Javier Uclés. Se dice que ha estado por su tierra regando plantones, su tierra Estuberos, en la provincia de Córdoba, y que ya se encuentra de vuelta en Viena después de un verano fantástico. Muchos saludos, César, pues que vayan de vuelta. Y ya que hablábamos de Salamanca, decir que la próxima semana va a tener lugar una nueva edición de Salamac. Hay exposiciones, 1.495 animales, de ellos 1.015 ejemplares de 18 razas de vacuno. Abrirá sus puertas el día 3, los espacios del recinto están ocupados al 100% y 13 solicitudes han quedado fuera, según informan hoy los compañeros de la Gaceta de Salamanca. La feria incorpora 30 nuevos expositores y refuerza su programa e-profesional. Cita en Salamac a partir del día 3. Y noticias ganaderas. La lengua azul avanza y el serotipo 1 ha llegado a Extremadura. Se ha confirmado en una explotación de ovino en Belvís de Monroy, en Cáceres. Hasta el momento, los casos detectados en España eran de los serotipos 3 y de 8. Y la prórroga de medidas frente a la dermatosis nodular pues va a permitir que se celebre Salamac y que haya allí exposiciones de vacuno. Esto es lo que podemos contar en la parte ganadera, además de otras dos noticias. Que Cantabria ha criticado al gobierno central por poner en duda su trabajo técnico sobre el lobo, lo ha dicho la consejera de Desarrollo Rural, María Jesús Susinos. Y España no enviará a Bruselas un informe sobre el lobo con los datos de las comunidades autónomas porque no se acomodan a la realidad, sino que la falsean y se basan en criterios políticos y no científicos, según ha avisado Hugo Morán, secretario de Estado de Medio Ambiente. Morán ha negado que el lobo regrese al listado de especies silvestres en régimen de protección especial, de donde salió en la primavera de 2025, y confía en que las regiones corrijan sus datos acomodándolos a la realidad. Y vamos ya con la segunda parte del comentario de mercados.

0: Vacuno para sacrificio. Estabilidad general, con la excepción de las terneras. Han predominado las repeticiones en el vacuno, aunque las terneras registran ligeras subidas esta semana. El mercado nacional comienza a ganar actividad y ya se están vendiendo animales vivos a Argelia. En ovino, pues han predominado las repeticiones, aunque también en algunas lonjas ha habido subidas en los precios de los animales más pequeños, los lechazos. En el mercado presenta rasgos de estabilidad. El mercado del pollo ha registrado subidas con incrementos de entre 3 y 5 céntimos según la lonja de Zaragoza. Y en conejos, subidas en las cotizaciones. Los precios han subido 10 céntimos esta semana, en unos casos, y en otros un céntimo de euro por kilo. En el porcino de capa blanca, los animales cebados han experimentado subidas, mientras que el lechón ha repetido. Finalizamos así esta segunda parte del comentario de mercados.
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0: Es el momento de irnos a saludar a la estrella en el mundo asnal español.

0: superestrella es Pascual Rovira, que se encuentra en la reserva del burrito ibérico en Rute. Pascual, muy buenos días. Pascual Rovira. Pascual, a ver, que no se te oye. Ahora sí, dime.
1: Que digo que yo he nacido estrellado, que el califa habla, España escucha, hoy está dedicado a la maternidad, ¿no? Porque el nacimiento y la crianza de Ruchito son procesos llenos de ternura, paciencia y un instinto protector, la verdad es que asombroso, ¿no? Primero, en un entorno muy seguro. Suele parir de noche o a las primeras horas de la madrugada. Se retira la burrita de la manada y se produce ya lo que es el milagro de la naturaleza, ¿no? Que suele durar entre media hora y hora y media entre el nacimiento y ponerse de la cría de pie. Son extremadamente afectuosas y protectoras y no deja que ningún animal se acerque a la cría para curiosear. Y todo el vínculo es fundamentalmente el olfato. El olfato, lame constantemente a su rucho, rucha, para limpiar su pelaje, estimular su circulación y memorizar un único mensaje. Luego vienen ya rebuznos muy, muy, muy suaves, ¿no? Es algo mágico.
0: Oye, ¿y el ruchito qué hace?
1: El ruchito, bueno, empieza a levantarse. Lo primero que la madre lo lame para intentar sacarlo, y el objetivo prioritario de la madre es, digamos, ya el milagro es que mame el calostro, ¿no? El calostro que, bueno, que la primera leche que trae las defensas y trae la fuerza y trae el futuro del animal, ¿no? Y bueno, y algo fantástico también todo eso. Tú sabes que mi conexión con los burros fue también porque a mí me criaron de pequeño con leche de burra. Digamos, nací en un prado, mi techo era un cielo inmenso y mi plan de estudios dependía bastante del viento y de las ganas de moverse que tuviera la hierba. Yo me he criado con burritos y me lo han dado todo. Yo me siento con ellos, me siento que son mi familia, todo, mi corazón, la palanca que mueve mi existencia. Y la verdad es que yo soy feliz estando al lado de estos maravillosos animales.
0: ¿Son cariñosos entre ellos los burritos?
1: Sí, son cariñosos entre ellos, pero bueno, hay unos códigos que marca la manada. Por ejemplo, cuando tú destetas un burrito, esa unión esa ya permanece durante toda la vida. Y por ejemplo, cuando los animales se asean, porque el aseo también es una cosa curiosísima, se lamen uno en pareja, que digamos, algunos de estos familiares, una amistad que es tremenda, van a un revolcadero, se suelen echar para limpiarse de los parásitos que lleva o algo, fundamentalmente siempre en verano, pero siempre hay un código etológico ahí muy importante, porque digamos el olor de la manada, el olor es totalmente fundamental para la vida de estos animales. En libertad, por supuesto, porque te puedo decir que los burritos que hay allí en la reserva, 80 y tantos que hay ahora mismo allí, casi todos, el 99% de los animales han nacido todos en la sierra, con lo cual estos animales son muy especiales, no se les ha roto la voluntad, digamos, y bueno, y es otro animal totalmente distinto, como estamos intentando asilvestrarlos para luego incluirlos en espacios naturales protegidos, y bueno, y que como homenaje también a este animal que ha sido el símbolo del trabajo, el animal que más ha dado al hombre, ¿no?
0: Califa y habla a través de Pascual Rovira y España escucha. Gracias, Pascual, desde la reserva del burrito ibérico en Rute. A pasarlo bien.
1: Un fuerte abrazo a todos.
0: Otro, hasta luego.
2: A colegio y a hermano.
0: Saludos de César Lumbreras. Luego viene ahora Beatriz Pérez Ortiz.
2: A mí me huele a eso.
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0: Son las 10, las 9 en las Islas Canarias.
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0: La policía investiga los ataques contra los ceutíes con sustancias químicas. Antonio Reyes, buenos días.
3: Buenos días, Bea. Ocurrió durante una manifestación pacífica de ceutíes en la que exigían al gobierno de Sánchez medidas inmediatas para recuperar la normalidad en la ciudad. Cuando la marcha pasaba por el barrio de Villa Jovita, recibieron un ataque por parte de un reducido grupo de inmigrantes. Les arrojaron botellas con agua ras y otras sustancias. Desde el Sindicato Unificado de Policía alertan de la escalada de tensión en Ceuta casi un mes después de la invasión de más de 80.000 personas. Para la portavoz del SU, Ana Larcón, la emboscada a una patrulla del ejército que dejó 4 militares heridos y los ataques de anoche suponen un salto cualitativo.
4: Es evidente que estamos viendo que ya no se trata solo de insultos o de enfrentamientos verbales, estamos viendo que esa agresividad y esa violencia está en aumento, ¿no? Los hechos lo confirman, que en cuestión de días pues tenemos varios episodios graves de violencia que están protagonizados por estos inmigrantes contra la policía y los guardias civiles, por eso nos preocupa tanto, ¿no?
3: A diferencia de las jornadas anteriores, la última manifestación vecinal fue pacífica y algunos ceutíes llevaban claveles buscando un simbolismo con la Revolución de Portugal de 1974. El presidente de Ceuta, Juan Jesús Vivas, sigue apremiando al gobierno de Sánchez a que actúe de forma urgente. Todos los partidos con representación en la Asamblea Ceutí, incluido el Partido Socialista, han firmado una declaración para exigir repatriaciones inmediatas y evitar el desastre. Hoy los ceutíes van a volver a salir a la calle para exigir también la vuelta a la normalidad. Un mes después, el Ministerio del Interior ha pedido ayuda a Europol y a la Agencia Europea de Fronteras, a Frontex, para labores de triaje de los migrantes que permanecen en Ceuta de manera irregular. Esto confirma para el SUB una incapacidad manifiesta para abordar la crisis.
4: Nuestros policías ya están completamente agotados, están trabajando constantemente en un escenario de tensión que va creciendo y lo que no podemos normalizar es esas agresiones y esos enfrentamientos por parte pues, o de grupos violentos o de individuos a compañeros, ¿no? Entonces creemos que esto ha sido pues una consecuencia de este parche que están poniendo por parte del gobierno a esta crisis.
3: Noruega llora la muerte del rey Harald V, el monarca que modernizó la corona en el país. Su hijo Haakon hereda el trono en un momento complicado para la monarquía noruega. Rosalía Sánchez.
5: Miles de noruegos comenzaron a desfilar anoche por la capilla ardiente instalada en el Palacio Real de Oslo ante el féretro de Harald V. El mausoleo real en la cripta del castillo de Akershus será el lugar de su descanso final y el funeral de Estado, que no tiene fecha, ha de celebrarse entre 10 y 14 días después de su fallecimiento. La sucesión, sin embargo, es ya un hecho. El nuevo rey Haakon abandonó ayer el Rigshospitalet tras la muerte de su padre y protagonizó su primer acto oficial como rey, una reunión en el Palacio Real con el Consejo de Ministros y el Consejo de Estado. Allí comunicó que desea ser nombrado Haakon VIII y que mantendrá el lema de Harald V, todo por Noruega. Y mientras tanto, decenas de miles de noruegos depositan flores y rinden homenaje de mil maneras a un rey que deja tras de sí una escuela de liderazgo basado en la cercanía. Él mismo definió el papel de monarca como el pegamento que une a un país.
3: Y Donald Trump ha anunciado esta noche un histórico acuerdo petrolero con Venezuela. Según ha asegurado en su red social, permitirá a Estados Unidos hacerse con más de 65 mil millones de barriles de las reservas venezolanas. Trump sostiene que la operación duplicará las reservas de petróleo de Estados Unidos y permitirá reducir los precios de la gasolina a largo plazo.
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3: Y hoy continúa la tercera jornada de Liga. Rubén Vasco.
6: Y esta tarde tendremos tres partidos. A las 5 el Levante recibe al Betis. A las 7 la Real Sociedad se medirá al Español. Y a las 9:30 Sevilla y Atlético de Madrid serán las caras en el Sánchez Pizjuán. Anoche también se disputaron otros dos encuentros. Racing 3, Elche 2 y el Alavés 1, Villarreal 0. Y el sonido de las últimas horas es sin duda la voz de Álvaro Morata, que acaba de llegar al Leganés en calidad de cedido y que ayer se emocionaba así en su presentación.
7: Uno de los primeros partidos que vine con mi padre fue aquí en Butarque, Leganés Atlético en Madrid. Me metieron ahí al campo de recoge pelotas y no lo había pensado nunca jugar en el Leganés, pero es una historia bonita de recordar que ahora mi padre que está ahí y me hace ilusión.
6: Y hoy además también tendremos motos en el Gran Premio de Aragón con la carrera de sprint de MotoGP a las 3 de la tarde y en ciclismo continúa la Vuelta a España con la octava etapa.
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0: Muchísimas gracias, Antonio. Vamos a estar muy pendientes de la actualidad. En 55 minutos vamos con ella y si ocurre cualquier cosa te lo contamos aquí en fin de semana.
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0: estamos en fin de semana. ¿Qué tal estás? ¿Todo bien? Es sábado, es 29 de agosto. Arranca una nueva edición de fin de semana con Cristina López Slistín. Te saluda Beatriz Pérez Otín en nombre de todo el equipo de verano. Y ojo, porque agosto se nos está escapando. Quedan apenas un par de días y el verano ya empieza a despedirse. Cambian las temperaturas, cambia el paisaje y cambia hoy sobre todo el tráfico, porque para muchos este último gran fin de semana de verano, bueno, pues les toca hacer maletas, cargar el coche y poner rumbo a casa. Hay otros afortunados, ojo, que es ahora cuando cogen las vacaciones. La DGT ya tiene en marcha la operación retorno y lo hace además con el bolsillo mirando al surtidor. La gasolina ronda 1,6 euros el litro y el diésel se acerca en algunos puntos a los 2 euros. Toca abrocharse y apretarse el cinturón. Así que hoy, durante todo el programa, si estás en carretera, no te preocupes, te vamos a acompañar y vamos a estar muy pendientes del tráfico, conectando con la DGT para saber cómo está, si hay retenciones o no, y cómo está siendo ese regreso. Y también en fin de semana vamos a mirar al cielo. Este sábado nos trae sol, temperaturas al alza, especialmente en el sur y en el interior, con más de 35 grados en algunos puntos. En el norte, eso sí, seguirán las nubes y alguna lluvia de carácter débil. Y mañana domingo, más calor y más ambiente estable. A las 11 estará con nosotros Jorge Olcina, nuestro hombre del tiempo, para que nos cuente con detalle qué nos espera en este último fin de semana de agosto y, sobre todo, qué cara va a tener septiembre cuando mañana le abramos, mejor dicho, cuando la próxima semana le abramos la puerta. ¡Ay! Que agosto se nos va. Y este fin de semana tiene además un punto especial para mí. Es el último que voy a acompañarte, que voy a compartir contigo al frente de fin de semana, porque ya el siguiente va a estar Cristina con nosotros. Así que vamos a exprimirlo y vamos a disfrutarlo. Empezamos y lo hacemos como no podía ser de otra manera, volviendo por quinta semana consecutiva a Ceuta. Y mira, no es una obsesión, es que lo que está ocurriendo en Ceuta no nos permite mirar a otro lado. Ha pasado prácticamente un mes desde aquella entrada masiva a finales de julio y la ciudad sigue viviendo una situación extraordinaria. Y esta semana además hemos asistido a una escalada de la violencia. Después de una semana de tensión y miedo, Ceuta intenta recuperar como puede la calma. Ayer lo hizo con una imagen simbólica en una nueva manifestación, la primera sin violencia. Los claveles que llevaban muchos de esos manifestantes eran nada más y nada menos que un guiño a la revolución de los claveles portuguesa. Esto también se escuchaba ayer en la manifestación frente a la delegación de gobierno. Lemas como Ceuta se defiende o un caballa nunca se rinde. Una propuesta que también sigue hablando de la necesidad de rebajar la tensión y de evitar que el conflicto termine enfrentando a comunidades. Porque esta semana hemos visto algo inédito. Hemos visto asentamientos improvisados en la playa ardiendo, ciudadanos ceutís bloqueando el reparto de comida humanitaria y algo especialmente grave, militares españoles atacados con piedras por los migrantes. Fue en la madrugada del jueves, una treintena de personas rodeó un vehículo del ejército en la zona de Benzú y lanzó contra él piedras de grandes dimensiones. 4 militares resultaron heridos y 12 migrantes marroquíes fueron detenidos por su presunta participación en los hechos. 11 de ellos han sido devueltos inmediatamente a Marruecos. Los militares reclaman ahora reglas claras para poder enfrentarse a estas situaciones, para poder defenderse. En este contexto intentamos buscar respuestas. ¿Realmente? ¿A qué nos enfrentamos? ¿Estamos solo ante una crisis migratoria? El general de la Brigada de Artillería, Miguel Ángel Ballesteros, hablaba esta semana en La Linterna con Expósito de guerra híbrida y de zona gris.
1: Estamos asistiendo a una estrategia híbrida en la zona gris y Marruecos lo tiene perfectamente diseñado. Y nosotros estamos tratando esto exclusivamente como un problema de inmigración. Esto es un problema contra la seguridad nacional. Es un ataque a la integridad territorial, como dijo el presidente.
0: Guerra híbrida, zona gris, un escenario en el que no existe una guerra convencional, pero sí presión, desestabilización y utilización de distintos instrumentos para poner a prueba la capacidad de respuesta de un Estado. Pero volvamos a Ceuta. Es una ciudad de apenas 84.000 habitantes que lleva semanas soportando una presión extraordinaria, un problema que ya no es únicamente migratorio, es también humanitario, es social, es de seguridad y cada vez más político. Y hay algo más que no podemos perder de vista. Es una ciudad pequeña, pero profundamente diversa. Cristianos, musulmanes, judíos e hindúes que llevan generaciones compartiéndola. Por eso hay que distinguir. El miedo, la preocupación o el malestar de los vecinos no son automáticamente xenofobia.
2: Los violentos no nos representan. Pretenden dividirnos, distraen la atención acerca de lo principal y perjudican la imagen de nuestra ciudad.
0: Es el presidente de la ciudad autónoma, es Vivas. Los violentos no nos representan y quizá ese ahora sea el gran reto de Ceuta. Rebajar la tensión, recuperar la calma y evitar que esta crisis termine quebrando algo mucho más difícil de reconstruir, que es la convivencia. Y para ello necesitan que nuestros políticos, los que sí tienen capacidad de hacer algo, den ejemplo.
3: Nuestras Fuerzas Armadas, los servicios de inteligencia y obviamente el CNI compartieron y analizaron con las Fuerzas de Seguridad del Estado y con el personal de la delegación del Gobierno.
4: No había ningún informe que atisbara que el día 30 de julio iba a suceder lo que finalmente aconteció.
0: Esta semana hemos asistido a un enfrentamiento insólito dentro del propio Gobierno. La ministra de Defensa, Margarita Robles, sostiene que el CNI avisó el día anterior de que sí se podía producir una entrada masiva. Desde Interior se defienden con una versión muy diferente. Y mientras Ceuta intenta contener lo que ocurre en sus calles, el gobierno sigue discutiendo quién sabía qué, cuándo lo sabía, hasta dónde llegó la información antes de aquella entrada masiva. Y hay una pregunta inevitable que me hago a estas alturas. ¿Quién está asumiendo la responsabilidad política de lo que pasó? Porque de momento aquí nadie dimite. Un mes después empiezan a verse esos sí movimientos para intentar recuperar el control de la ciudad. Se ha pedido ayuda por fin a Europa para el triaje de los inmigrantes, una ayuda que ya nos brindaban desde el primer minuto, desde el minuto cero desde Europa, y que en ese momento dijimos que no. Interior ha reforzado el dispositivo de seguridad con Policía Nacional y con Guardia Civil, y el Ejército continúa desplegado en labores de vigilancia y de apoyo. Un mes después, ¿cuánto podríamos haber evitado si se hubiera actuado a tiempo? Quizá ahora no estaríamos viendo militares a las puertas de los supermercados para reforzar la vigilancia y prevenir posibles incidentes o saqueos. Esto es lo que me cuenta mi compañero de La Linterna, Gonzalo Zaballa, que esta semana ha estado en Ceuta con Expósito. Los vecinos hacen acopio de alimentos, como ya ocurrió durante la pandemia, para evitar tener que salir constantemente a la calle. Los mostradores de carne, por ejemplo, presentan una imagen poco habitual, apenas queda género. Y en algunos establecimientos incluso se ha limitado la venta de pan a 2 barras por persona. Y todo esto sucede además a las puertas de la vuelta al colegio. Una vuelta a la rutina que en estas circunstancias se presenta complicada. Y al otro lado, quienes llegaron a Ceuta y todavía permanecen allí.
5: En Castillejo no hay fábricas, no hay trabajo, no hay nada. No pienso a volver a Marruecos. Yo quiero España, yo conozco a los lugares y vas a quedar aquí hasta la muerte. No tengo el problema. En Marruecos no tenemos hospitales. Y cuando quieres entrar con el hospital, quieres apague 30 euros para verte el médico. Somos pobres.
0: Mohamed le ha contado a Gonzalo que se va a quedar en España hasta la muerte, que no hay oportunidades en Marruecos, que viene de Castillejo, no quiere volver, y como él no quiere volver, los 5.000 que hay en la calle, según la cifra oficial, esta es la cifra que nos ha dado Marlaska, porque según Cruz Roja, que es una de las ONGs que les está dando de comer, están en las calles de Ceuta todavía unas 10.000 personas. Prefieren la miseria que soportan estos días en España a la que dejaron atrás. Y aquí hay escenas que impresionan. Gonzalo nos cuenta que hay inmigrantes que permanecen cerca de las terrazas de los bares y de los restaurantes, que esperan a que los clientes se levanten de la mesa para recoger lo que han dejado en los platos, para comerse las sobras. Estamos ante una ciudad pequeña sometida a una presión extraordinaria, como te digo. Miles de personas atrapadas en algo que se cronifica, dos realidades enfrentadas. Y mientras tanto el gobierno sigue discutiendo sobre lo que ocurrió, sobre quién lo sabía y sobre quién debía haber actuado. la tensión crece, la convivencia se deteriora y cuando una sociedad empieza a vivir con miedo, cuando los vecinos hacen acopio de comida a lo bestia, cuando mandan a sus hijos a la península, cuando las personas mayores pasean solo dentro de los portales, cuando los militares son atacados y cuando hay personas buscando los restos de comida en las terrazas, hay algo que está fallando y alguien tiene por decencia que hacerse responsable. En COPE no nos vamos de Ceuta, no vamos a mirar a otro lado. 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

0: Lo que está ocurriendo en Ceuta plantea una pregunta que va mucho más allá de lo que pasa en sus calles y acabo de describirte. ¿Está España preparada para gestionar una llegada masiva de inmigrantes cuando se produce una entrada irregular en nuestras fronteras? La respuesta del gobierno ha llegado esta semana en forma de reforma legal. El Consejo de Ministros ha dado el primer paso para aprobar una ley de asilo y reformar la ley de extranjería con el objetivo de adaptar nuestra legislación al Pacto Europeo de Migración y Asilo y agilizar los procedimientos para identificar a quienes llegan, tramitar las solicitudes de protección internacional y acelerar los retornos cuando no exista derecho de permanecer en España. El gobierno asegura que se trata de hacer más rápido y eficaz el sistema, pero ¿qué cambia realmente respecto a la legislación actual? ¿Qué derechos y qué obligaciones tendrán quienes lleguen a España? ¿Puede esta reforma ayudar a gestionar una situación como la que tenemos ahora en Ceuta? Lo vamos a analizar con Teona Chelitze, ella es abogada de R. Sánchez Abogado y especialista en la ley de extranjería. Muy buenos días, Teona.
1: Buenos días, Beatriz, ¿qué tal?
2: Teona, para empezar, ¿cuál es realmente el objetivo de esta reforma? ¿Qué pretende cambiar el gobierno?
1: Beatriz, yo diría que el objetivo es doble. Por un lado, el objetivo es adaptar el ordenamiento jurídico español al nuevo Pacto Europeo de Migración y Asilo, que empezó a aplicarse a principios de junio de 2026. Y por otro, el objetivo es conseguir que los procedimientos sean más rápidos y además eficaces, en el sentido de que refuerza las garantías de menores y otros migrantes vulnerables. El Pacto Europeo no es más que un conjunto de textos legales para establecer un sistema común de asilo y lo que busca también es que ningún país de la Unión Europea tenga que hacer frente solo a la presión migratoria. Hay que tener en cuenta que la actual ley de asilo es de 2009 y lo cierto es que ha quedado obsoleta y que además carece de un desarrollo reglamentario completo. Hay que tener también presente que el incremento en el número de solicitudes de protección internacional presentadas entre el 2009 y el 2025 es notorio. Estamos pasando de 3.000 solicitudes, 3.007, si no recuerdo mal, a 144.000 solicitudes.
2: Claro.
1: Entonces, en lo que respecta a la segunda finalidad, el objetivo es conseguir que una persona que entra irregularmente sea identificada rápidamente, se determine si necesita protección internacional realmente, valorar cada caso de forma individualizada y, si no tiene derecho a permanecer, que se pueda ejecutar el retorno con mayor rapidez. Es decir, el objetivo es más rapidez y más eficacia en la gestión.
2: Se habla mucho de endurecimiento, Teona, pero también de garantías y de protección al colectivo vulnerable. ¿Por dónde va a pasar ese equilibrio?
1: Cambia bastante, porque no estamos hablando simplemente de modificar un artículo de la ley vigente. Primero aparece el triaje. Una persona que cruza irregularmente la frontera puede quedar sometida a una fase previa en la que se comprueba su identidad, se toman sus datos biométricos, se hace una inspección de seguridad, un reconocimiento médico y una evaluación inicial de vulnerabilidad. Después se determina el procedimiento que corresponda. Luego se refuerzan los procedimientos acelerados. Hay que tener en cuenta que el anteproyecto prevé un procedimiento acelerado que debe resolverse en 3 meses. Hay una serie de casos en los que la autoridad debe acelerar el examen, como por ejemplo cuando se basa en motivos irrelevantes para el asilo, como es por ejemplo alegar exclusivamente motivos económicos, o cuando el solicitante procede de un país de origen seguro, como por ejemplo Marruecos.
2: Vamos a recordar. Entonces, ¿en qué casos sí se puede solicitar el asilo, Teona?
1: Prácticamente el asilo, lo primero que se hará es un estudio individualizado de cada caso. No se puede hacer una clasificación generalizada. Es decir, habrá diferentes tipos de solicitantes de asilo. Siempre que, por ejemplo, porque hay bastante buena la clasificación, en el sentido de que si el solicitante será rechazado, no automáticamente, lo quiero decir automáticamente, porque se tendrá que estudiar el caso de forma individualizada, pero si, por ejemplo, el solicitante ya se le fue concedida la solicitud de asilo en otro país de la Unión Europea, lo más seguro es que la solicitud se rechace. Si la solicitud es infundada, también lo más seguro es que la solicitud se rechace. Si procede de un país tercero, pero seguro, clasificado como seguro, lo más seguro es que la solicitud se rechace. Ahora bien, tendrán que filtrar si realmente en su país de origen, ojo, que podría

0: estaba por delante de nosotros Alemania. Es decir, el nuevo pacto también, la intención, como decía, es equilibrar un poco las responsabilidades entre los diferentes países de la Unión Europea. Es decir, que los países fronterizos que no tengan que sufrir las consecuencias de la migración únicamente, que sea más equilibrado entre todos los países. Uno de los países que está gestionando relativamente bien sería Alemania, también porque tienen, digamos, más experiencia en este sentido, incluso más que nosotros.
1: Y llegamos a Ceuta, donde seguimos viendo lo que está pasando, la tensión, los problemas de convivencia que han estallado esta semana después de la entrada masiva. Prácticamente la misma población que tiene Ceuta, 1-1 el ratio. ¿Esta reforma habría permitido gestionar de otra manera una situación como la que estamos viviendo desde hace un mes? ¿O es un problema de fondo que va mucho más allá de la ley?
0: Esta nueva ley no creo que... Creo que puede mejorar la gestión jurídica de una situación como la de Ceuta, pero no va a resolver por sí solo el problema de Ceuta, porque es como tú dices, es un problema de fondo. ¿Por qué? Porque el problema de Ceuta no es únicamente jurídico, es también un problema de capacidad administrativa, de acogida, de seguridad, de cooperación y de ejecución efectiva de los retornos. Una ley puede decir que una persona debe ser identificada, que debe tramitarse su solicitud en determinado plazo y que si no tiene derecho a protección se debe actuar en consecuencia, pero después, en la práctica, necesitas policías, funcionarios de extranjería y de asilo, abogados, intérpretes, médicos, instalaciones, alojamiento y, sobre todo, que finalmente el retorno pueda ejecutarse materialmente. Y Ceuta es un ejemplo clarísimo. El gobierno afirma que la inmensa mayoría de las personas que entraron regresaron a Marruecos en las jornadas posteriores. El problema actual es el grupo de personas que permanece en Ceuta y cuya situación jurídica hay que determinar individualmente. Y aquí evitaría dos simplificaciones, si me permites. Una es, ¿cómo han entrado irregularmente? Hay que devolverlos a todos inmediatamente. Eso no es jurídicamente posible. Hay que respetar el derecho de asilo, la protección de los menores y el principio de no devolución, entre otros. Y lo contrario, la posición contraria es, ¿cómo han llegado? Tienen derecho a permanecer, que tampoco. La cuestión jurídica correcta es, ¿qué situación tiene cada persona y qué procedimiento le corresponde?
1: Pues hoy queríamos hablar de esa modificación de la ley de extranjería, de los cambios que vienen, que están, y lo hacemos con la abogada Teona Chelitze, abogada de R. Sánchez Abogados. Muchísimas gracias por ayudarnos a comprenderlo.
0: A ti, Beatriz. Gracias.

0: Hay historias que nos obligan a detenernos en una cifra. 36 mujeres asesinadas por violencia de género en España en lo que llevamos desde 2026. Y este verano, 13 mujeres, un 50% más que el mismo periodo del año pasado. Detrás de cada número hay una historia, y algunas nos golpean especialmente. La de Laura Cruz, por ejemplo, la Guardia Civil de 50 años asesinada el pasado 5 de agosto en el cuartel de Llanes. La mató su expareja, también Guardia Civil, condenado por violencia de género contra ella. Irrumpió en el cuartel y le disparó. Laura dejó 3 hijos. Esta semana también, en Madrid, otra mujer de 35 años ha estado a punto de convertirse en una nueva cifra. Su pareja la apuñaló hasta 4 veces. Ella consiguió salir a la calle y pedir ayuda. Está ingresada en estado grave. Son dos historias distintas que nos llevan a una misma pregunta. ¿Por qué en verano puede ser especialmente peligroso para las mujeres que sufren violencia machista? El verano no crea la violencia, pero puede intensificarla. Cambian las rutinas, aumenta la convivencia, se reducen los espacios de escape y en algunos casos llegan las vacaciones, las rupturas o las separaciones. Hoy queremos entender por qué ocurre y sobre todo qué señales podemos aprender a reconocer antes de que sea demasiado tarde. Y para ello contamos con Pascasio Hinojosa, él es criminólogo y psicólogo, divulgador y autor de un reciente relato sobre las violencias silenciosas y la importancia de no mirar hacia otro lado. ¿Qué tal, Pascasio? Buenos días.
1: Muy buenas. Gracias por la invitación. Es un placer estar otra vez aquí contigo.
0: Vamos a empezar por el verano. ¿Qué cambia durante estos meses para que una situación de violencia que ya existe pueda volverse todavía más peligrosa?
1: Pues es una pregunta fundamental, porque los datos siempre nos demuestran que en verano hay un repunte exagerado de

0: de feminicidios y de cómo poder afrontarlo es bastante complicado. Lo primero que tenemos que recordar es que la violencia de género es un problema multifuncional y factorial, y que se tiene que abordar de diferentes perspectivas. Pero cuando entramos en verano, como bien has dicho, se rompen las rutinas. Y cuando se rompen las rutinas, se va esa válvula de escape que tienen las víctimas de violencia de género. Quiere decir, cuando él se va a trabajar, cuando su agresor se va a trabajar, el llevar a los niños al colegio, el tener ese aislamiento, tener en cuenta que el simple hecho de ir a trabajar y tener ese entorno seguro en el que poder hablar con un compañero de trabajo, con una hermana, con una madre, y ahí se pierde el contacto, se pierde esa red de apoyo. Uh-huh. Luego tenemos que sumar los problemas económicos, el ir de vacaciones, convivir 24 horas con esa persona, si hay niños de por medio, el miedo de esas mujeres en el que la próxima agresión pueda ser en presencia de ellos. Lo que para nosotros puede ser el lugar perfecto, que es lo que estamos esperando todos los años, que es las vacaciones, para ellas se convierte en la jaula perfecta para ellas.
1: Muchas veces, Pascasio, pensamos que la violencia machista es directamente una agresión física, pero esto empieza mucho antes, ¿no? ¿Cuáles son esas primeras conductas que deberíamos aprender a identificar, esas banderas rojas?
0: Eso es probablemente uno de los errores que como sociedad cometemos. Aquí tenemos que hablar de la pirámide de la violencia. Siempre en criminología hablamos del iceberg. Cuando se ve el golpe, se ve solo la punta del iceberg. Lo más cruel y lo más doloroso es lo que está oculto bajo el agua, esa base del iceberg. Y estamos hablando de esa violencia psicológica, ese control económico, ese minar laminal, la moral, el despersonalizar, el que no tenga voz dentro de la relación, que no sea tenida en cuenta. Si a eso le sumas, pues, ese control disfrazado de amor que nos han vendido durante mucho tiempo. Yo siempre hablo de los detalles marcan las grandes diferencias, ¿no? El ir a recoger a tu chica al trabajo puede ser algo, un gesto romántico, o puede ser algo malo. Puedes que, como tuvimos un caso,
1: control, ¿no?
0: Exactamente. Tuvimos un caso en el que la chica decía: es que mis compañeras de trabajo se creían que venía a recogerme porque era un gesto romántico, y en realidad es porque estaba celosa de mi compañero de trabajo y no faltaba ningún día. Y eso ya me empezó a dar miedo.
1: Pues mira, en ese sentido te quería preguntar por esos mecanismos psicológicos que se activan en una mujer, que al final termina normalizando o justificando ciertos comportamientos, ¿no? Que desde fuera podemos ver claramente que es una violencia, aunque sea verbal, pero la persona, la mujer que la sufre, es incapaz de verlo.
0: Exactamente. Esto seguro que lo hemos escuchado todos alguna vez, de cuando hemos tenido a alguien cerca, o cuando hemos visto alguna serie de televisión o alguna película en el de: pero ¿por qué no lo dejas? Si no lo dejas, no estará tan mal. O al fin y al cabo es que le gusta estar con él. Pues es muy injusto ese tipo de comentarios, y lo que hacen es revictimizar más, porque realmente no saben el terror psicológico que hay, ese nexo que es incapaz de romper. Estamos hablando de lo que conocemos como la indefensión aprendida, ese síndrome de adaptación paradójica que sufre la mujer, en el que espera que en algún momento él cambie, justifica lo injustificable, solo para que su mente sea capaz de aceptar que la persona que más ama es la que le hace daño.
1: Claro, y luego está el agresor. Nos llevamos las manos a la cabeza cuando nos enteramos quién es el agresor y decimos: pues no me lo podía ni imaginar, ¿no? ¿Por qué nos cuesta tanto identificarlo?
0: Pues nos cuesta identificarlo porque estamos con el problema de los estereotipos. Verás, lo primero que tenemos que decir, el perfil es que no hay perfil. Puede ser cualquier persona, y pasa en todos los estratos sociales. Y solamente tienes que ver y analizar y rascar un poquito en cada uno de los casos para verlo. Podemos ver, en primer lugar, ese que está más relacionado con conductas antisociales, el que siempre se mete en líos, el que siempre discute, el que siempre tiene problemas en el trabajo, que ese es, entiéndeme lo que voy a decir, un poquito más fácil de abordar, porque
1: lo ves venir.
0: Pero ¿qué pasa cuando el monstruo se pone una careta? Cuando tiene esa doble fachada, cuando es una figura de prestigio, cuando decir algo malo de él va a creer que la pone en una posición de que es ella la que puede ser la mala por echar basura en su, uh-huh, en su reputación. Entonces, ese es el más problemático. Pero luego ten en cuenta que hay una cosa que me da muchísima rabia. No son enfermos mentales. Puede haber enfermos mentales que sean autores de este tipo de comportamientos, pero igual que puede serlo cualquier otra persona. Pero no lo justifica. ¿Por qué? Porque es capaz de controlarse en unos contextos, en los sociales, en los de fuera de casa, pero cuando cierra la puerta de su casa es la peor persona que puede haber para esa pareja. Ojalá tuviesen un cartel y sea más en la frente y sea más fácil identificarlo, pero Mientras tanto, tenemos que saber leer esos pequeños comportamientos de los que hemos estado hablando.
1: Pascasio, tú eres además criminólogo. Ahora por primera vez has escrito un relato que se llama El Tendero. Ahí planteas precisamente una mirada que es la de fuera, la de la sociedad, la de los vecinos, la de los hermanos, la de quien no está dentro de esa relación, y que muchas veces empieza a percibir que algo no va bien. Pero también puede ocurrir que aunque lo percibas digas, bueno, son cosas de pareja, yo ahí no me meto, esto no es violencia. ¿Qué estamos dejando pasar cuando justificamos ese tipo de cambios en esa pareja?
0: Bueno, los problemas de pareja han existido y existirán siempre porque forma parte de las dinámicas de pareja. Uno puede tener una opinión respecto a una cosa y otra otra y no pasa nada. El problema es cuando alguien justifica un comportamiento que no es acorde a una disputa de pareja, que puede tener una forma de pensar, y lo utiliza para justificar un comportamiento violento. Cuando hay desigualdad, no es
1: un problema de pareja,
0: es precisamente de lo que se está aprovechando. ¿Y sabes qué pasa? Que es más fácil para la otra parte cuando te lo justifica así, puede no posicionarse. Es como es tu relación, no es la mía, o sea, es algo que tienes que solucionar tú. Y es muy injusto, porque creo que lo que hace es encerrarla y silenciarla mucho más porque se siente juzgada.
1: ¿Hasta qué punto la violencia machista puede estar ocurriendo delante de nuestros ojos y, sin embargo, no sabemos verla?
0: Yo siempre digo eso, que los pequeños detalles marcan la gran diferencia. La violencia dentro de la pareja existe. Por suerte, no existe en todas las casas, ni muchísimo menos. Pero siempre decimos que un caso es lo suficientemente importante para que nosotros podamos investigarlo y arrojar algo de luz a eso. Y es verdad que tenemos que hacer un poco de autocrítica y despojarnos, bueno, de que siempre miramos más hacia afuera que lo que tenemos alrededor. Somos incapaces de ver, a lo mejor, pues que un amigo tuyo de toda la vida, pues que tenga esa actitud y tú no sepas decir, hey, ¿qué estás haciendo? Y aquí, como sociedad, nosotros tenemos que pararnos, reflexionar y saber mirarnos a nosotros mismos y abordarlo.
1: En la protagonista del relato, El Tendero, bueno, la protagonista se llama Marisa.
0: El tendedero.
1: Ay, perdona, el tendedero. De hecho, no sé por qué he dicho el tendero, lo he leído mal. El tendedero. De hecho, es un tendedero, lo que aparece en la fotografía con unos calzones.
0: Unas bragas bien enormes colgadas.
1: Pensaba que eran calzones por lo grande que eran. Con unas bragas colgadas, como esos tendederos que hay en las fincas antiguas que van de ventana a ventana. Allí hay una protagonista que es Marisa, que decide no mirar hacia otro lado y que busca una manera discreta de acercarse a su vecina porque ha ocurrido o ha escuchado algo, ¿no? Algo que no le ha cuadrado, que le ha chirriado. ¿Qué papel juega el entorno, los vecinos, los amigos, los compañeros de trabajo, cuando una mujer no pide ayuda directamente? ¿Y por qué has querido contar esta historia, has construido este relato desde el testimonio de Marisa?
0: Pues Marisa es la figura que podríamos ser todos en algún momento, o por desgracia a alguien le ha tocado ser. Está ambientado en Málaga, en una barriada antigua de Málaga, en la que, bueno, como antiguamente se compartían cuerdas con tu vecina y ella ve algo que no le cuadra, no sabe identificarlo, no sabe si es bueno o es malo, no sabe ni siquiera cómo hacerlo, pero decide dar un paso adelante. Y de eso trata el tendero y de eso...
1: El tendedero,
0: haberlo dicho. De cómo sí. Podemos dar un paso y a veces de saber de que no estás metiéndote en lo privado de alguien, sino que estás echándole una mano. Yo siempre digo que los héroes no llevan capa. Los héroes no tienen por qué ir de uniforme. Simplemente son alguien que se acerca a ti y te dice, oye, ¿qué tal estás? ¿Necesitas algo? Y pues eso es lo que intenta hacer Marisa en este pequeño relato.
1: Hay una idea potente, ¿no?, en el relato, y es que las señales de alarma no siempre aparecen donde las esperamos o donde creemos que están.
0: Exactamente. Y nosotros, que cuando las identificamos, creemos que es algo normalizado, y cuando las descubrimos no sabemos cómo abordarlos. Verás, yo siempre digo que los ojos solo ven aquello que conocen. Y si ven algo que no conocen, dirán que no existe. Por eso creo que es muy, muy, muy importante la información, la formación. Esas violencias invisibles, el poder detectarlas, nos enseña a saber cómo afrontarlas. Uh-huh. Y eso no quiere decir que nosotros vamos a ser, pues eso, superhéroes, vamos a ser policías. No, son los pequeños gestos, desde una llamada al 091 o a los servicios de emergencia, o acercarte en un pequeño paseo de camino al supermercado y hablar con esa persona.
1: Pues, Pascasio Hinojosa, muchísimas gracias. El problema de la violencia machista es un grave problema que sufre nuestro país. Ahora en verano se incrementan los casos, los conoces perfectamente debido a tu trabajo, y de alguna manera has querido también darle visibilidad a través del relato, de este relato corto que se llama El Tendedero. Hay cosas que se cuelgan, otras que no se ven. Pascasio, muchísimas gracias.
0: A vosotros, muchas gracias.
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1: Son las 10 y 42 minutos, las 9 y 42 minutos si nos escuchas desde las Islas Canarias. Nos vamos a las carreteras, conectamos con la DGT para ver cómo se está circulando a estas horas. José Antonio Pedrosa, ¿qué tal? Buenos días.
30: ¿Qué tal? Muy buenos días. Pues en estos momentos se mantiene esa tranquilidad en toda la red de carreteras del país. No registramos grandes incidencias, salvo ya en Cataluña, algo de tráfico en aumento en la salida de la ciudad condal, en este caso por la AP7 y la zona ya de Montornés y también la Roca del Vallés en dirección Girona, al mismo tiempo que también algo de tráfico lento, en este caso de entrada a Sevilla, ya por la A66 en Guillena. Al margen de ello, en el resto de carreteras, por el momento prima la tranquilidad, sin grandes incidencias. Aún así, les pedimos especial precaución ya en este sábado de operación retorno, donde se prevé que aumenten los desplazamientos y por ello les pedimos una mayor precaución en carretera.
1: Hasta casi 7 millones de desplazamientos se esperan, así que estaremos durante toda esta mañana muy pendientes de la circulación y conectaremos en un ratito. Muchas gracias.

Seguro que alguna vez has escuchado que recordar es volver a vivir. Y hay recuerdos que lo demuestran especialmente bien. Por ejemplo, los primeros veranos de nuestra infancia. Basta a veces el olor a crema solar, una canción sonando de fondo o el ruido de las chicharras para que el cerebro haga

Esta mañana del fin de semana te voy a invitar precisamente a eso, a viajar en el tiempo. Cierra los ojos e intenta regresar a uno de aquellos veranos cuando eras pequeño. Quizá aparezca una playa, quizá aparezca un pueblo, una bicicleta demasiado grande y pesada, las tardes interminables, el sonido de los cubiertos en una comida familiar, tus abuelos llamándote desde lejos. Y ahora piensa en algo. Probablemente no recuerdas exactamente qué ocurrió un martes de hace 2 semanas. Pero sí puedes recordar perfectamente cómo olía aquella casa de verano o cómo te sentías al correr descalza al atardecer. Nos preguntamos por qué ocurre esto. Y fíjate, la ciencia tiene algunas respuestas.

0: La infancia es una de esas etapas en las que el cerebro vive todo con una enorme intensidad emocional y sensorial. Los primeros veranos suelen concentrar muchas primeras veces, primeras amistades, primeras vacaciones conscientes, primeros amores o primeras sensaciones de libertad. Y cuanto más emocional es la experiencia, más profundamente se queda grabada en nuestra memoria. Quizá por eso cuando la vida adulta aprieta, el cerebro vuelve ahí, ¿no? A ese lugar seguro en el que fuimos felices y no lo sabíamos.
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0: Esta mañana hablamos del poder de los recuerdos sin incurrir en una nostalgia infructuosa y paralizante. Y lo hacemos con nuestra amiga y psicóloga Diana Jiménez. Ella es psicoterapeuta y neuroeducadora y divulgadora en @ Diana Jiménez psicóloga. Muy buenos días, ¿qué tal?
2: Muy buenos días, Beatriz, encantada.
0: Me encanta este tema, de los recuerdos, de la memoria. Yo creo que todos en estos primeros minutos hemos hecho un viaje a nuestra infancia y nos hemos reconciliado con ella. Y lo que pasa es que la memoria no solo conserva, a veces también se inventa.
2: Sí, sí, sí.
0: ¿Hasta qué punto podemos fiarnos de nuestros recuerdos más vividos?
2: Claro, porque es que hay un mito muy extendido y es que se piensa como que la memoria es como una fotocopiadora. Y no es verdad. La memoria se reconstruye cada vez que la traigo. Es decir, cada vez que vuelves a evocar un recuerdo, lo estás reconstruyendo y lo estás modificando. Y por eso muchas veces, además, cuando te juntas con tus hermanos y empezáis a hablar, no, porque recuerdo que en la casa, no, pero ¿qué dices? Si allí no había, sí, sí, que íbamos todos los días, pero si fuimos una vez. Cada uno tiene como su recuerdo, o muchas veces esto que dices, sí, recuerdo que era pequeño, pero no sé si lo recuerdo, porque iba o por las fotos que he visto. Entonces, uno ya no sabe cómo se cuelan esas imágenes.
0: Y eso que nuestra generación no tiene casi fotos. Imagínate nuestros hijos, que tienen 10.000 fotos en su corta vida.
2: Y ese da para otro tema. Y con la IA.
0: Ah, bueno.
2: Que tú no has estado allí, pero te han puesto. Y
0: bueno,
2: tu memoria cree que entonces has estado ahí. Entonces creces, bueno, en fin.
0: Bueno, ¿y qué ocurre cuando el cerebro genera falsos recuerdos sin que seamos conscientes? ¿Cómo detectarlo?
2: Es que es muy difícil detectarlo, porque además cuántas veces nos enfrascamos en discusiones de lo vi con mis propios ojos, que fíjate que es retórico, porque ¿con qué ojos lo vas a ver si solo son propios, lógicamente? Y nos enfrascamos en esas discusiones, pues yo estaba allí y yo no dije tal cosa, ¿cómo que no? Una grabadora necesito, da igual, porque incluso a veces con una grabadora, es que esto es brutal, uno escucha lo que quiere escuchar.
0: Y luego pasa también que un mismo recuerdo cambia emocionalmente con los años. Es decir, que aquello que fue doloroso puede volverse nostálgico o al revés. ¿Por qué cambia la carga emocional de ese mismo recuerdo?
2: Cambia la carga porque nosotros vamos también creciendo como personas, vamos incorporando cosas, vamos, como si dijéramos, se nos van desdibujando recuerdos. Y luego, por ejemplo, yo lo que te decía, cuando trabajo con recuerdos infantiles en consulta, me doy cuenta que esas interpretaciones se hicieron con apenas 5, 6, 7 años de vida. Y es curioso cuando la gente, el otro día una mamá decía, no, es que recuerdo que estábamos en una tormenta y mi madre se metió debajo de la cama con nosotras. Y claro, yo pensé, a ver si viene mi padre, porque mi madre como que no ha sabido hacerse cargo. Y claro, yo me quedaba ahí, había más personas y digo, claro, ¿qué otra cosa podía haber hecho tu madre si había tormenta, había rayos y porque se fue la luz? Digo, ¿pones a cocinar? ¿Pones a planchar? Me dice, no. Es claro, se queda así, dijo, claro, ¿qué iba a hacer? Se metió debajo de la cama para abrazarnos y estar con nosotros.
0: Acompañarnos.
2: Claro, entonces empiezas como a entender muchas cosas que tú hasta ahora venías pensando, no, ay, mi madre, no supo hacer. Y dices, ¿cómo que no supo hacer? Eligió hacer eso porque en realidad era lo que más necesitábamos en ese momento. No necesitábamos a nadie. ¿Qué habría sido mejor? ¿Que se hubiera ido y nos hubiera dejado solas debajo de la cama, oscuras, que además se fue a la luz? Entonces, efectivamente, los recuerdos se reescriben. Y se reescriben porque uno al final los va ordenando y los va colocando en su estilo de vida.
0: ¿Y de qué depende? ¿Que un recuerdo dramático se olvide o que en cambio se quede grabado en la memoria y sea trauma?
2: Pues mira, depende sobre todo de la intensidad. Siempre hemos dicho que para generar un hábito necesitas unos cuantos días, ¿no?, de hacerlo. Y eso no aplica con los eventos que son traumáticos. Y es que algo de mucho impacto en muy poquito corto tiempo puede provocar lo mismo que algo mantenido en el tiempo. O sea, quiero decir, la intensidad con la que vivimos algo puede marcar ese antes o después y dejar esa huella. Entonces, siempre decimos, por ejemplo, a mí me pasa mucho que los papás me dicen, entonces le estoy creando un trauma a mi hijo porque le he gritado, le he hecho... No, los niños no son de algodón de azúcar, los niños se van conociendo cómo es mamá, cómo es papá, cómo tienen que comportarse también ellos. Lo que ocurre es que si de manera reiterada yo me crío en un ambiente donde... todos son gritos, hostilidad, peleas, hablo de situaciones dramáticas. El niño, por un lado, entiende que eso es lo normal, crece en ese ambiente y, como hemos hablado en otras ocasiones, esa amígdala se hace hiperreactiva y tenemos un niño que reacciona a los eventos, a las situaciones, y eso estaría considerado como trauma.
0: Y luego a veces ocurre que no recordamos hechos, sino versiones emocionales de lo que vivimos. Incluso que hay personas que lo recuerdan todo con mucho detalle y otras que olvidan cosas cotidianas con mucha facilidad. Hay muchos tipos de memoria. ¿De qué depende que tengamos una u otra?
2: Claro, pues depende de muchísimas cosas. Por un lado, a nivel fisiológico, podemos estar hablando de que puede haber una afectación neurológica. Por ejemplo, casos como ocurre con el Alzheimer, ¿no?, que empiezan a perder la memoria, es uno de los primeros síntomas. Bueno, uno de los primeros síntomas que se ven, por ejemplo, es que afecta al olfato. Porque, como decíamos, el olfato va directamente, es como va por esa autopista y es uno de los primeros síntomas que se ven en el Alzheimer, es la pérdida del olfato. Pero luego, más allá de que no sea algo fisiológico o algo neurológico, pues un poco también como vivimos. Hay personas que viven más presentes, que hacen sus horas de sueño y, como hemos comentado alguna vez, son necesarias esas 5 fases de sueño, porque en esas fases, en ese sueño profundo, por ejemplo, se activa ese sistema linfático que elimina toxinas. Entonces, una persona que ha hecho su sueño, pues hace que además pasa por esa fase, se afianza la memoria. Entonces, si yo vivo en un estrés crónico, pues la manera de afianzar los recuerdos y la interpretación de la realidad es distinta. Entonces, depende de cómo vivas, así sientes, así interpretas, así recuerdas.
0: ¿Piensas que recordar demasiado es una ventaja o es una carga?
2: Estoy pensando ahora, porque me estaba leyendo un libro sobre peculiaridades del cerebro, que no me acuerdo ahora mismo cómo se llama el nombre del libro, viene muy bien al caso que no me acuerde. Es que es parecido al de El hombre que confundió a su mujer con un sombrero, de Oliver Sacks, que para mí fue uno de los... Lo leí durante la carrera y este es súper parecido, porque habla como de afectaciones cognitivas del cerebro que son súper interesantes. Y creo que había el caso de una persona que lo recordaba todo. Y comentaban que era algo muy doloroso también. Es como que el cerebro necesita olvidarse de ciertas cosas, porque si no es como tener una alarma de incendios encendida todo el tiempo.
0: Continuamente,
2: ¿te imaginas? Pues entonces no poder olvidar, o sea, es necesario. Cuando la gente dice, jo, es que se me ha olvidado, y hay otra gente que te dice, bueno, si se ha olvidado es que no era importante. Entonces, bueno, balancear un poco ahí en ese equilibrio, porque ese olvido es necesario. O sea, tiene que haber
0: una función el olvido.
2: Sí, exactamente.
0: Qué interesantísimo todo lo que hemos estado hablando y aprendiendo este verano con Diana Jiménez, conociéndonos un poquito más. Ha sido un placer tenerte con nosotros un verano más, en fin de semana, en esta versión estival. Diana Jiménez, bueno, es maravillosa, descúbrela en sus redes sociales, @ Diana Jiménez, psicóloga en Instagram. Ella es psicoterapeuta y neuroeducadora y nos ha acompañado durante todo el verano. Gracias y hasta la próxima.
2: Hasta el próximo verano.
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0: Son las 11, las 10 en las Islas Canarias.
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0: Los vecinos de Ceuta preparan la manifestación unitaria que han convocado para el 2 de septiembre en la ciudad autónoma Antonio Raiz.
3: De momento, Bea, y es noticia de última hora, han cancelado la marcha nocturna prevista para hoy sábado. Los grupos de vecinos que lo habían promovido a través de WhatsApp y de Telegram han tomado esta decisión al percatarse de la llegada de radicales a la ciudad. De esta forma, quieren desmascarse de cualquier forma de violencia y pretenden que su protesta contra la inacción del gobierno de Sánchez no pierda fuerza. El malestar es creciente en Ceuta un mes después de la invasión de más de 80.000 personas y la policía teme un estallido social. Ana Alarcón es portavoz del SUD.
4: Tememos un poco que toda esta situación se vaya agravando, que vaya a prolongarse muchos días, que a la vista está que parece ser que sí, y esto siga en aumento. O sea, esto es de verdad que es preocupante tanto para los policías como para los ciudadanos, porque al final la policía son intermediarios, son los que están protegiendo a unos y a otros y están al final en medio, y si se vulnera y se pasa esos límites y esa línea, tenemos un grave problema de seguridad.
3: Los médicos de Ceuta responden a la ministra de Sanidad, que sigue negando el colapso sanitario en la ciudad. En la mañana del fin de semana de COPE, el presidente del Colegio de Médicos, José Enrique Roviralta, le pide a Mónica García que se pase un día por el servicio de urgencias del Hospital de Ceuta. Roviralta recuerda que están desbordados.
5: Refuerzos externos. De nada vale que los médicos de aquí doblen turnos o aumenten el número de guardias, o que la dirección mande una circular pidiendo médicos voluntarios de otros servicios para hacer guardias en el servicio de urgencias. Eso me parece un parche y una chapuza completa.
3: Y a esta hora abren los colegios electorales en Islandia, donde los ciudadanos deciden en referéndum si el país debe reabrir las negociaciones para entrar en la Unión Europea. Una votación que, según los últimos sondeos, va a estar muy ajustada, Íñigo Jodra.
6: La última estimación deja el resultado aún en el aire. El no se encuentra por delante con un 51,6% de los votos frente al 48,4% que elige el sí. Hay que señalar que no se decide la entrada en la Unión Europea. Eso, en todo caso, se tendría que someter a una nueva consulta. Por el momento, en esta primera votación, el voto por correo ha batido récords al superar ya el 20% del censo electoral. En general, se espera una participación masiva que podría superar el 80%. Sigridur Kristinsdóttir es comisionada del distrito del área de Reykjavik.
7: Claramente hay un gran interés en estas elecciones. Ha habido mucho debate y muchos programas de discusión en televisión. Hemos recibido a varias personas que residen en el extranjero, pero que estaban de visita en Islandia. Aprovecharon la oportunidad para votar, al igual que los estudiantes de regreso a sus estudios en el extranjero.
6: Este sábado los colegios electorales permanecerán abiertos hasta las 10 de la noche hora local. A partir de entonces, los cerca de 400.000 islandeses sabrán si su país retoma el camino hacia Bruselas o si vuelve a cerrar, al menos por ahora, la puerta de la adhesión a la Unión Europea.
3: Y en Valencia sigue estabilizado el incendio en el Saler. La noche ha vuelto a ser favorable después de que quedara desactivada la situación de emergencia extrema y se autorizará el regreso a casa de los 160 vecinos desalojados de forma preventiva.
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3: Y esta tarde juega el Atlético de Madrid contra el Sevilla, con el futuro de Julián Álvarez todavía por decidir, Rubén Vasco.
8: A las 9:30 en Sevilla, pero sin Julián Álvarez, que ayer se ejercitó en solitario en la ciudad deportiva del Atleti. Última hora del equipo del Cholo Simeone, Antonio Ruiz.
9: El Atlético Madrid se mide al Sevilla con todo el ruido de fondo por el asunto de Julián Álvarez y en lo puramente deportivo, las bajas del propio Julián, que no ha entrenado en toda la semana con el grupo, de Sorloth, que todavía se recupera de su lesión, y de Lenormand por sanción. Si mantiene lo probado el Cholo en los últimos días, Giuliano comparecería en el ataque junto a Lukman.
8: Además, esta tarde tendremos otros dos partidos de Liga, a las 5 Levante Betis y a las 7 Real Sociedad Española. Anoche el Racing ganó al Elche por 3-2 y el Alavés venció al Villarreal por 1-0. Y en ciclismo, hoy continúa la Vuelta a España, octava etapa con un puerto de tercera a 23 kilómetros del final. Y en motos, Gran Premio de Aragón, a las 3 de la tarde será la carrera sprint de MotoGP.
3: Sigues en compañía del fin de semana de COPE.
0: Muchísimas gracias, Antonio. En 55 minutos actualizamos la información en boletines y si ocurre cualquier cosa, estamos aquí en fin de semana para contártelo.
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0: 4 minutos pasan de las 11 del mediodía, de las 11 del mediodía, no, anda que no quiero yo correr, de las 11 de la mañana, una hora menos si nos escuchas desde las Islas Canarias. Te habla Beatriz Pérez Otín. Esta música nos indica que es el momento de conocer cuál es la previsión que nos llega del tiempo para este fin de semana y también para la semana que viene. Ya llevamos varios días disfrutando de agradables temperaturas, de poder incluso dormir arropados y algún que otro chubasco, especialmente por el norte. Sin embargo, las temperaturas van a ir subiendo en la mayor parte del país y volveremos a ver valores por encima de los 30 grados. Bueno, esto es lo que sabemos nosotros, pero yo creo que mejor que nos lo cuente Jorge Olcina, director del Instituto del Clima en la Universidad de Alicante. Jorge, ¿qué tal? ¿Cómo estás?
10: Muy buenos días, Beatriz. Muy bien.
0: Hemos pasado un poquillo de frío en algunos puntos de esta semana, ¿eh? Yo ya he sacado una manta, no el edredón, pero la manta la he sacado para echar encima de la sábana.
10: Sí, sí, la verdad es que ha habido algunas noches, la del jueves, la de la madrugada del viernes, que fueron, pues diríamos, un otoño bastante avanzado en la mitad norte peninsular, ¿no? En todo lo que es Castilla y León, incluso en Madrid, el norte de Castilla-La Mancha. O sea que sí, sí, la verdad es que ha sido un coletazo frío. Nos llegó una masa de aire bastante fresca, ¿no? Del Atlántico Norte, que ha ido barriendo todo nuestro país y dejando, además del rastro de las temperaturas, el de las precipitaciones que comentabais, ¿no? Con algunos chubascos, algunas tormentas. Bueno, es un poquito lo que toca, ¿no? Para este cierre de mes de agosto, pero ahora comentaremos, porque como tú bien adelantabas, pues el calor no se ha ido y esta próxima semana volverán a subir los termómetros.
0: Bueno, suele pasar, ¿eh? Yo siempre recuerdo las noches de agosto en las que uno sale y tiene ya que sacarse la rebequita y aún así... Sí. Pues todavía seguimos disfrutando de temperaturas agradables, que es lo que va a pasar estos días, ¿no? Que vuelven las temperaturas por encima de los 30.
10: Sí, sí. Mira, el fin de semana en general tranquilo. La verdad es que viendo hace unos minutos, ¿no?, la imagen de satélite, prácticamente España está casi sin nubes, salvo en la zona del Estrecho y un poquito en la zona del Pirineo, pero poco más, ¿no? Va a ser un fin de semana de este tipo, con alguna llovizna en la parte del Cantábrico, sobre todo el Cantábrico más oriental, el Pirineo, tanto hoy sábado como domingo, puede descargar alguna tormenta. Pero poco aviso, digamos, notorio del tiempo, ¿no? No hay realmente, ya llevamos muchas semanas, ¿no?, ningún aviso meteorológico por parte de la Agencia Estatal, ni en la Península Baleares, ni en Canarias, que van a poder disfrutar de un tiempo magnífico allí en Canarias, el típico tiempo de los alisios, tanto este fin de semana como toda la semana que viene, ¿no? Por tanto, fin de semana muy tranquilo, salvo esas lloviznas que esta tarde o mañana también por la tarde pueden caer en ese extremo más norte peninsular del Cantábrico Oriental y el Pirineo, ¿no? Y lo que nos viene a partir de sobre todo del martes es de nuevo, bueno, pues una subida progresiva de temperaturas que vamos a ir notando día sí día también en la próxima semana. Ya habremos empezado el mes de septiembre y comparando con lo que estamos o lo que vamos a registrar hoy en temperaturas máximas y mínimas en buena parte de España, el próximo viernes o sábado habremos aumentado el termómetro 7-8 grados, ¿no? Por tanto, hablamos de que van a volver un poquito las noches calurosas al centro peninsular, incluso por encima de 20 grados, por encima de 23-24 en la parte del Mediterráneo, y las máximas pues volverán a superar los 30 grados, incluso los 35, y llegarán, bueno, pues a estar próximos a los 40 en el valle del Guadalquivir, por ejemplo, ¿no? Conforme, ya digo, avance la semana, los días más calurosos a partir del jueves, jueves, viernes y sábado próximo van a ser días de nuevo de calor, ¿no? Y bueno, poca novedad meteorológica más, Beatriz, salvo eso, ¿no? Que aprovechemos este fin de semana porque va a ser un fin de semana muy agradable de temperaturas y luego pues subirán un poquito más el termómetro, como digo, progresivamente hasta fin de semana. Es verdad que la parte del Cantábrico se queda un poquito ya ajena a esta subida de temperaturas, incluso entre martes y miércoles puede caer alguna llovizna, ¿no? Especialmente en la cuenca alta del Ebro, el Cantábrico más oriental, la zona pirenaica, pero poco
0: llovizna
10: más,
0: pero ¿no? No hablamos de tormentas fuertes, ¿no?
10: No, en principio no, ya digo, puede caer alguna tormenta esta tarde, mañana domingo, pero las que puedan caer entre el martes y miércoles no sería de gran relevancia. Valencia, hablaríamos de algún chaparroncito, pero no una tormenta importante como estas granizadas también que hemos visto esta semana pasada, ¿no?
0: Pues así viene el tiempo, así inauguramos el mes de septiembre y volveremos la semana que viene, si Dios quiere, hablar con Jorge Olcina, director del Laboratorio del Clima de la Universidad de Alicante. Muchísimas gracias y hasta dentro unos días.
10: Muy bien, muchas gracias, Beatriz, y un fuerte abrazo a todos. Buen fin de semana.

0: cifras hablan por sí solas. Cada vez hablamos menos entre nosotros. Una de cada 5 personas de nuestro país sufre soledad no deseada. Seguro que si piensas un poco, te das cuenta de que conoces a alguien en esa situación. Una realidad que, por cierto, en verano se acentúa. Y que no solo tiene efectos en nuestra salud emocional, también en la física. Ana Padrón es investigadora en el Instituto de Estudios Sociales Avanzados del CSIC y precisamente ha ahondado mucho en las consecuencias de la soledad no deseada. Ana Padrón, bienvenida. Buenos días, ¿cómo estás?
1: Hola Beatriz, buenos días. Muchas gracias por la invitación.
0: Es tremendo. Una de cada 5 personas en nuestro país afirma sentirse sola y es llamativo lo extendido que se encuentra esa realidad, sobre todo entre los jóvenes y entre las mujeres, con lo que nos gusta hablar. En fin, cuando la soledad siempre está asociada a algo más propio de la vejez, ¿qué está cambiando? ¿Por qué nos estamos aislando tanto?
1: Bueno, efectivamente, la soledad siempre ha sido tradicionalmente asociada a vejez, a entornos rurales, y lo que nos estamos encontrando no es que desaparezca en estos entornos ni en las personas mayores, pero sí es verdad que cada vez está afectando más a las personas jóvenes y en entornos pues rurales y en gente que en teoría está más conectada, pero se dice, ¿no?, más conectada, pero seguramente menos vinculado.
0: Menos vinculado, yo creo que ahí es la clave. No es lo mismo estar conectado que vinculado con el otro, con el semejante. Hablaba yo de que no solo tiene consecuencias negativas para la salud mental, sino también física. ¿De qué estamos hablando exactamente?
1: Bueno, si te parece, lo primero que a nosotros siempre nos gusta como aclarar es el concepto de soledad, que no es lo mismo estar solo, que digamos el aislamiento social, que es algo objetivo, medible, y luego por otro lado esa soledad subjetiva, que es el sentirse solo o sola. Y a veces coinciden ambos y otras veces no. Hay personas que están efectivamente solas y no tienen ese sentimiento, y personas que aunque estén rodeadas de gente, pues cargan con esa angustia, con ese dolor de sentirse solas. Efectivamente, nosotros lo hemos llevado pues al ámbito de la salud y hemos encontrado pues una asociación con la salud todo percibida, pues las personas que se sienten más solas se sienten peor. Y luego, concretamente, un estudio que hemos hecho específico sobre el dolor, y ahí hay una asociación pues positiva, brutal. Las personas que se sienten más solas pues sienten más dolor. Y esa brecha de género de la que hablaba no es tanto en soledad, que efectivamente sí, las mujeres se sienten ligeramente más solas que los hombres, pero cuando lo cruzamos con dolor, pues ahí esa brecha se amplifica.
0: ¿Qué dice de una sociedad como la nuestra que un 20% de sus habitantes afirmen sentirse solos y no por una elección propia?
1: Pues algo estamos haciendo mal, efectivamente. Y yo volvería a lo de antes, hay que fomentar los vínculos positivos. Esto indudablemente tiene un efecto sobre la salud pues positiva en las personas. A nivel de políticas públicas, pues ya contamos en España por primera vez con un plan nacional, un marco estratégico de soledades, lo llaman así en plural. Y luego, pues a nivel micro, pues hay pues muchas asociaciones y muchas ONGs que están pues haciendo esta labor un poco de acompañamiento, ya no solo a personas mayores, como hablábamos antes, sino pues a cualquier persona que lo necesite. Y en el ámbito de la juventud, yo creo que el factor familiar, más que el de pares, es el más importante.
0: Sí, pero ¿qué pasa con la gente joven? ¿Por qué se siente sola? ¿Estamos los padres ausentes?
1: Pues seguramente sí, y muchas veces se trata de echar se le echa la culpa, ¿no?, a la pantalla, al móvil, a las redes sociales, pero lo que se está viendo que más bien son las redes sociales o la pantalla un refugio donde ellos encuentran, intentan, ¿no?, pues buscar esa compañía, eso que le está faltando en real, intentan buscarlo ahí. O sea, no se sabe qué es primero, ¿no? O sea, que no hay que echarle directamente la culpa a las redes sociales, porque las redes sociales, el móvil, más bien es un refugio para ese sentimiento que ya previamente están sintiendo.
0: Claro. ¿Notáis si esta es una tendencia al alza de cara a los próximos años? ¿Podemos revertirlo?
1: Bueno, como te decía, efectivamente es una tendencia al alza en cuanto a los jóvenes. Es algo que se está viendo desde hace unos años para acá. Y revertirlo, pues te decía, sí, efectivamente ya hay políticas públicas, ya se está tomando como, bueno, problema de Estado, ¿no? Desde que aparece un plan nacional, la OMS también está, pues, desde hace años muy pendiente, lo cataloga como la gran amenaza oculta para la salud mundial, y relacionado con el dolor que te comentaba antes, también lo describe como un sentimiento doloroso. Ahí ya está haciendo también la relación directa.
0: Ana,
1: yo creo que cada vez estamos hablando más de ello, y es bueno no solo hablar, pero hay que, pues, tomar medidas. Y entiendo que haremos todo lo posible por revertir esta situación.
0: Fíjate, nos está escuchando un joven que hace 10 años se dio cuenta de este problema. Y bueno, siempre se ha dicho que dejemos de pensar en global y que empecemos a pensar en local. Y entonces, este joven que se llama Adrià se dio cuenta de que había muchas personas que se sentían solas y que no tenían con quién conversar. Y un día decidió salir a la calle con dos sillas en su ciudad, que es Barcelona, y poner un cartel de conversaciones gratuitas. Hace poco yo leía que las personas hablamos ahora un 28% menos que hace 14 años. Y no es una conjetura, porque es una conclusión a la que ha llegado un estudio científico basado en grabaciones reales, que revela que cada año una persona dice, bueno, pues menos de 350 palabras menos que el año anterior. Ana, te invito a que te quedes a escuchar a Adrián, porque nos encanta esta iniciativa que tuvo hace 10 años y que por desgracia sigue, y digo bien por desgracia porque, Adrián Ballester, buenos días.
2: Buenos días, ¿qué tal?
0: A ti lo que te gustaría es que tu razón de ser, en la razón de ser de esta ONG, pues se hubiera perdido y ya no tuvierais ese trabajo de sentaros a escuchar a otras personas. ¿Cómo estás?
2: Muy bien, pues contento además de estar aquí. Así que, y sí, como tú decías, que el proyecto vaya bien es una mala señal, por así decirlo.
0: Asusta pensar que en 10 años ha descendido el número de conversaciones. ¿Cuál es tu diagnóstico después de 10 años?
2: Hombre, es verdad que se, como comentabas, se nota que la gente habla menos. Sí que es verdad que nosotros a nivel de pie de calle quizás no lo notamos tanto, pero sí que hay una gran... baja mucho el número de conversaciones que se producen en las calles, dentro de las casas. Entonces, yo creo que es un mix entre quizá falta de tiempo y la gente también ahora, sobre todo con el tema de la IA, tiene muchas conversaciones con máquinas. Y claro, son conversaciones que ya no se tienen en casa. Entonces, bueno, es un mix de muchas cosas, yo creo.
0: No tiene nada que ver la realidad hace 10 años, Adrià, que la cuando nace Free Conversation Movement, que la de ahora. Pero nos
2: Totalmente.
0: Siguen doliendo las mismas cosas.
2: Es una de las cosas que más hemos observado, como los temas que se tratan en las calles van cambiando a lo largo de los años. Claro, en los últimos 10 años, sobre todo en Barcelona, por ejemplo, hemos pasado por momentos políticos complicados, hemos pasado por épocas de COVID, y ahora sí que es verdad que estamos en un momento en el que está todo un poquito más tranquilo, diría. Y sí, la realidad de hace 10 años no tiene nada que ver con la de ahora. De hecho, por ponerte un ejemplo, hace 10 años teníamos unas herramientas muy rudimentarias. Ahora mismo tenemos softwares que nos permiten, programas de ordenador que nos permiten, pues, monitorear muchas cosas y sobre todo coordinar equipos de voluntarios.
0: Habéis llegado a Japón, a Los Ángeles, a Venezuela.
2: ¿Y sí, sí.
0: ¿Qué tipo de persona es la que decide parar su paseo, desviar su camino y sentarse en esa silla?
2: Pues nos encontramos mucha gente o muy joven o gente más mayor. Sin embargo, por ejemplo, sí encontramos un hueco no viene tanta gente de entre 40 y 60 años, por ejemplo. Y el sexo de la persona que se sienta, al género, depende mucho del género del voluntario. Nos hemos encontrado que los hombres hablan más con hombres y las mujeres más con mujeres.
0: Esto desde luego da para Ana, ¿verdad? Para otro estudio sociológico. ¿En qué lugares, Ana, nos sentimos más cómodos, Ana Padrón, para abrirnos y para hablar de determinados temas, ¿no?
1: Sí, la verdad es que sí, me llama mucho la atención porque lo que describe Adrián es esa U que normalmente vemos en los estudios de soledad, que se produce esos picos entre las personas más jóvenes y las más mayores. Y pues que coincide totalmente, ¿no?, con lo que Adrián ve en la calle. Sí.
0: Quizá porque los que tenemos estamos en esa franja de edad de 40-60, estamos criando, trabajando, ¿no? Y a lo mejor
2: sí,
0: tenemos menos tiempo para darnos cuenta de si nos sentimos solos o no. Porque aunque lo sintamos, no tenemos tiempo para darle muchas vueltas a la cabeza. ¿Puede ser?
2: Puede ser. De hecho, nos pasa algo parecido con la edad de los propios voluntarios. Hay gente más joven y gente más mayor. Sin embargo, quizá nos falta gente pues de entre 30 y 40 años. Y solo como dato, yo además soy voluntario en el teléfono de La Esperanza en España. La gran mayoría de suicidios o la edad con más frecuencia son los 59 y 60 años.
0: Comentabas que sí, eres voluntario del teléfono de La Esperanza, al que llegas, entre otras cosas, para aprender a gestionar ciertas circunstancias con las que te puedes topar en la calle o que te has topado. ¿Qué se aprende cuando estás al otro lado de esa línea telefónica?
2: Pues aprendes que cualquier persona puede estar allí en un momento dado. Se aprende que todo el mundo tiene más o menos los mismos problemas y preocupaciones, que eso también lo ves mucho en las calles, que da igual si viene un español que sí.

0: La única norma que tenemos interna es que no damos consejos. Somos un grupo de gente que queremos promocionar las conversaciones reales, la cara a cara sin tecnología y que nos hemos juntado para hacer este proyecto sin más. No hay más cosas detrás.
1: Sigue y continúa nuestra conversación Ana Padrón, investigadora del Instituto de Estudios Sociales Avanzados del CSIC. Nos ha llamado mucho la atención la iniciativa de Adrià. Como digo, no es nueva, llevan más de 10 años. Ana, ¿crees que nos resulta más fácil conversar con una persona desconocida que con alguien de nuestro entorno? ¿Por qué crees que puede pasar esto?
2: Bueno, esto es una buena pregunta. Sí, habitualmente una persona que a lo mejor que no nos conoce, por ahí podemos tener más facilidad para abrirnos, ¿no? Esa es esa parte más profunda, más oscura, más negativa. También a lo mejor por no generar preocupación con las personas allegadas, puede ser más fácil hablar con personas desconocidas. Pero creo que hay que abrirse al entorno cercano también.
0: Nosotros nos damos muy cuenta de esto, ¿no? De estos. Hay ciertos temas en concreto que es más que creo que la gente se abre más con nosotros por ser desconocidos. La gente que viene no suele ser gente que se siente sola, sino que hay ciertos temas que no quiere contar a su familia. Un ejemplo muy claro es gente, pues, homosexual, que a lo mejor no quiere contarlo en casa, o incluso mujeres que son víctimas de violencia de género. Entonces, o sea, aprovechen el momento de que, mira, van por la calle, se encuentran una persona así y vienen a hablar. Y luego, a Ana, si quiere, nosotros tenemos un estudio que no nos pertenece, es un estudio que se ha hecho por una universidad, que habla precisamente de este tema, ¿no? De lo fácil o difícil que es hablar con desconocidos y quiero luego contactarme.
1: Pues
2: perfecto, muchísimas gracias.
1: Qué bueno que haya iniciativas como esta que nos presenta Adrià. Qué bueno que personas como Ana estén estudiando este problema de la sociedad actual, la soledad. Recuerda que uno de cada cinco personas de nuestro país sufre esa soledad no deseada. A lo mejor es alguien de tu entorno y no lo ha dicho en voz alta. Y a lo mejor la solución eres tú. A lo mejor eres tú quien está sufriendo esa soledad. Y eres tú quien debe manifestar cómo te sientes para que la persona que tienes al lado, para que tu gente te pueda ayudar. Muy interesante. Muchísimas gracias a los dos por estar en este ratito de radio del fin de semana. Me despido de Adrià Ballester, detrás del movimiento de Free Conversation Movement. Gracias.
0: Si alguien entra en Instagram, solo tiene que buscar conversaciones gratis, todo junto. Verá un logo negro, pues allí. Y respondemos siempre, tanto a posibles voluntarios como a gente que necesita ayuda, ¿no? Entonces, entran en Instagram y es conversaciones gratis, todo junto.
1: Ahí puede ver en qué ciudades estáis, en qué horarios y en qué direcciones. Ana Padrón, muchísimas gracias también por este ratito, por sus conocimientos. Nos despedimos también.
2: Muchísimas gracias, Beatriz, por darle voz a este problema.
1: Hasta pronto.
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19: Son las 11:30, las 10:30 en Canarias. Salimos a las carreteras. Vamos a ver cómo está el tráfico. Operación Retorno. Conectamos con la DGT. José Antonio Pedrosa.
20: ¿Qué tal? Muy buenos días. Pues hasta ahora 2 accidentes complican la circulación. Uno de ellos de entrada a Madrid por la 6 en Torrelodones y otro en Castellón, en la AP7 ya en Peñíscola, sentido Tarragona. Al mismo tiempo que también van a encontrar más tráfico intenso ya en esta AP7 en Barcelona, tanto en la zona de la Roca del Valle, sentido Girona, como también en Martorell, en este caso dirección ya Tarragona. Además de tráfico lento en Málaga, en ese punto habitual ya de la 7 en San Pedro de Alcántara, dirección Marbella. En el resto de carreteras por el momento se sigue manteniendo la tranquilidad y afortunadamente no estamos registrando grandes complicaciones.
19: Seguiremos muy pendientes de la situación del tráfico y volveremos a conectar con la DGT en una hora. Muchas gracias.

0: Tiene 8 años, mide poco más de 1,20 m y ya sabe lo que es tener dolor de espalda. Cada mañana se cuelga una mochila que puede llegar a pesar una parte importante de lo que pesa su pequeño cuerpo. Y es que dentro lleva libros, cuadernos, un estuche, una botella de agua, el almuerzo, una carga que hemos convertido en parte de su rutina. Estamos hablando de nuestros niños. A una semana que comience el colegio, de su vuelta al cole, nos preocupa su espalda y los datos que tenemos. Fíjate que hay una encuesta de la Confederación Española de Asociaciones de Padres y Madres del Alumnado que reveló que más del 80% de los escolares llevan mochilas que superan el 10% de su peso corporal, el límite que habitualmente recomiendan los especialistas. Así que hoy queremos detenernos en algo tan cotidiano que quizá hemos dejado de verlo. ¿Cuánto peso deberían cargar nuestros hijos a la espalda? ¿Qué consecuencias puede tener una mochila demasiado pesada? Vamos a ver si con la ayuda de nuestros siguientes invitados podemos dar respuestas a algunas de estas cuestiones. Saludo en primer lugar a Fernando Boyos, él es profesor de primaria y secundaria de las Carmelitas Misioneras de Barcelona. Muy buenos días, ¿qué tal?
1: Muy buenas, ¿qué tal estamos?
0: Fernando, vamos a empezar por lo más cotidiano, ¿no? Lo que llevan nuestros hijos en la mochila, los libros, los cuadernos, la botella de agua, la comida. ¿Todo lo que llevan es necesario? ¿De verdad todo esto es imprescindible?
1: Bueno, como tú has dicho, yo pienso que no es necesario. Y es que el peso de las mochilas escolares no es un problema solo de salud física. Es el síntoma visible, o así lo creo yo como docente, de un modelo pedagógico obsoleto. Yo siempre digo, dime cuánto pesa la mochila de tu hijo y te diré qué tipo de educación está recibiendo. Y es que si queremos alumnos críticos, investigadores y creativos, debemos de quitarles el peso de la espalda y darle otra serie de responsabilidades dentro del aula.
0: ¿Por ejemplo?
1: Pues yo creo que lo primero que tendríamos que hacer es trabajar por proyectos. Creo que si usamos otro tipo de metodologías, tendremos unos alumnos que no necesitarán cargar con ese peso en las mochilas. Además, si trabajamos, por ejemplo, en cooperativo, pues el aprendizaje cooperativo fomenta que los recursos pertenezcan al aula y no al individuo. Por lo tanto, en los colegios deberíamos de tener bibliotecas de aula, cajas de material manipulativo, de robótica, de Montessori, y de lo que tú quieras. Además, deberíamos de tener pues recursos centralizados y eliminar la necesidad de que cada niño compre y cargue su propio kit de supervivencia, que como tú has dicho, muchas veces supera la regla del 10%, que es lo que las organizaciones médicas y la OMS recomiendan para el peso de una mochila. Y diría yo que hay alumnos que llevan hasta un 25% de su peso, y eso lo que le genera es fatiga, mala higiene postural, lesiones de espalda, y todo eso antes de empezar con la jornada escolar. Entonces luego cuando le pedimos que haga algo, pues si llega físicamente agotado y con un dolor al aula, pues no está en las condiciones óptimas para tener un aprendizaje activo, para que sea creativo o para que resuelva problemas.
0: Justo te iba a preguntar por eso, tú que estás cada día en el aula, en contacto directo con tus alumnos, de primaria, de secundaria, me centro sobre todo en los más pequeños, ¿no? Porque son los que les falta el cuerpo, todavía tienen que crecer. ¿Has observado señales tangibles de que ese niño tiene molestias, dolor de espalda, problemas posturales?
1: Bueno, yo creo que esto, los niños son máquinas prácticamente perfectas y se quejan muy poco de estas cosas, pero las consecuencias de todo esto no se ven en ese momento, se ven años después. Y eso yo creo que cuando estás en secundaria, como también es mi caso, ahí sí que empiezas a ver niños con escoliosis, etcétera. Pero yo creo que tenemos que dar un paso más allá y darnos cuenta por qué la mochila pesa tanto. Pues porque está llena de libros fragmentados por asignaturas. Sí, y como hemos dicho antes, las metodologías activas como el aprendizaje basado en proyectos pues rompen esa fragmentación. Tenemos que darnos cuenta, y yo lo digo siempre como docente, que el conocimiento no está encapsulado en un libro de 300 páginas de conocimiento del medio, sino en la investigación, en el entorno, en la experimentación. Tenemos que conseguir que nuestros alumnos pasen de consumidores a creadores, y para esto hay que romper un poco con esa escuela tradicional. Hay que pasar al conocimiento activo, a las metodologías activas, las que crean el aprendizaje, los propios alumnos. alumnos, porque el alumno crea su propio material cuando está trabajando en metodologías activas. Cuando lo hace, pues trabaja por portfolios, cuadernos interactivos, maquetas, proyectos digitales, y eso lo que hace es que el alumno esté construyendo en el aula y no que transporte el aula en la espalda.
0: Uy, es un cambio de mentalidad súper profundo y que reestructuraría pues la base de prácticamente la educación que están recibiendo desde hace varias generaciones nuestros hijos, ¿no? Y que incluso hemos recibido
1: nosotros.
0: Bueno,
1: es que tenemos que romper un poco con esta tradición industrial, ¿no? De la era industrial, y tenemos que cambiar un poco los roles. El rol del alumnado tiene que cambiar, pero el rol del docente también tiene que cambiar. Yo pienso que es muy importante que tengamos en cuenta estas premisas, y entonces el debate que hoy nos ocupa igual tendría menos importancia.
0: Qué interesante. Bueno, pues déjame que salude a otro de nuestros invitados. Es José Santos Sánchez Ferrer, él es fisioterapeuta y ex secretario general del Colegio Profesional de Fisioterapeutas de la Comunidad de Madrid. ¿Cuándo se convierte en un riesgo el peso de la mochila de nuestros hijos? Se lo vamos a preguntar directamente. Muy buenos días, ¿qué tal, José? ¿Qué peso pueden llevar?
2: Muy
0: ¿qué peso
2: días.
0: No deberían llevar? Cuéntanos.
2: ¿Qué tal? Muy buenos días. Pues mira, estoy muy bien de acuerdo con lo que ha dicho el compañero docente. Hay un consenso internacional que se establece de que no se debería de transportar un 10%, sería lo que se debería transportar, y no nunca más de un 15%. Y muchos estudios están viéndose que hay niños que están transportando no solo un 25, sino incluso algo más. O sea, hay algunos estudios que están diciendo que solo un 40% de los escolares están transportando ese 10% que deberían.
0: Hay un 60% que entonces está llevando muy por encima del 10% ese peso en la mochila. Y más allá de ese número que marque la báscula, encima pues hay numerosos errores a la hora de colocar la mochila. Yo, por experiencia como madre, madre que tiene hijos, madre que va al colegio y ve cómo llevan la mochila los hijos de los demás, tampoco es que se preocupen mucho los niños en llevar la mochila donde tienen que llevarla. Y parece que cuando son niños, claro, eso sí, les da igual, pero allá muchas veces caída muy por debajo de la cintura. ¿Qué errores cometemos habitualmente a la hora de transportarla y de colocarla?
2: Bueno, en principio quería decir que la mochila tampoco hay que demonizarla, porque también es un elemento que es bueno, pero igual es que hay que utilizarlo de manera correcta. Y como bien dices, muchas veces pues el niño no toma prestada la atención suficiente de cómo debe realizarlo. Desde el mal ajuste en las correas, en el que vemos muchas veces la mochila por debajo de la región glútea, lo cual al final provoca una posición de extensión lumbar al niño. Debe estar siempre por encima de la región glútea, bien pegada a la espalda, siempre en los dos lados, para poder repartir equitativamente en ambos lados. Y vemos muy habitualmente que por dejadez pues siempre lo llevamos en un solo lado, y eso al final produce inclinaciones y contracciones en un solo lado de la musculatura que produce fatiga. Con lo cual, pues siempre lo más pegado al cuerpo, si es posible, siempre a los dos lados. Incluso hay a veces que tiene cinchas torácicas para pegarlo en el cuerpo, y colocar bien los elementos y supervisar en casa lo que mete en la mochila, introduciendo primeramente los elementos más pesados, lo más pegado a la espalda, y luego pues lo menos pesado a continuación, y solo llevar lo que realmente vamos a necesitar en el día. Como bien decía el compañero docente, pues hay veces que no es necesario llevar cosas que no vamos a utilizar, y a veces en el aula pues hay material que podemos utilizar y no es necesario transportarlo al aula.
0: Decía el profesor Goyos que los problemas a lo mejor en los niños de primaria no los vamos a ver, pero ya se detectan en secundaria. ¿Qué es lo que vemos cuando llegan a la ESO, en esos niños que durante la primaria han cargado tanto peso en sus espaldas?
2: Sí, bueno, es verdad que la escoliosis no es una circunstancia que está sometida a que las malas cargas, porque a veces son idiopáticas y aparecen en casos muy muy peculiares, pero sí que en consulta se están viendo cada vez pues más niños en la consulta, de que empiezan en edades más tempranas a sufrir este tipo de problemas, que está asociado también a otro tipo de circunstancias, como por ejemplo pues una vida más sedentaria, menos actividad física, la alimentación a veces no es la más adecuada, un entorno estresante. Todo eso puede condicionar a que pueda aparecer en edades más tempranas pues este dolor de espalda.
0: ¿Y qué señales deberían alertarnos que nos dicen, bueno, este niño hay que llevarlo al pediatra o hay que llevarlo al fisio porque algo no marcha bien?
2: Bueno, hay ocasiones que esto se detecta en reconocimientos tempranos. Bueno, el tema de la escoliosis, que es algo muy particular, pues a veces en casa se detecta cuando vemos que el bajo del pantalón no le ajusta bien y parece que tenemos una pata del pantalón más corta que otra, que no está adoptando buenas posturas. Pero luego, en general, los niños nos suelen comentar que, pues eso, que tienen fatiga cuando llegan a casa, que tienen molestias que no se pasan durante 2 o 3 días, y bueno, pues cuando pase eso, pues hay que consultar al profesional sanitario para ver un poco qué medidas hay que adoptar.
0: Pues desde luego que estamos todos con la mirada puesta en septiembre, con esa vuelta al colegio. Se habla mucho de cómo ha incrementado el gasto la vuelta al cole, se habla mucho de cómo introducir las rutinas en nuestros hijos, y a veces algo como el peso que llevan en su mochila nos pasa inadvertidos. Y estamos hablando de su salud también. Y queríamos abordar precisamente este tema con dos profesionales, con el profesor Fernando Boyos, que nos ha ayudado a comprender que se puede revisar cuáles son las metodologías actuales de aprendizaje de nuestros hijos, si están o no actualizadas, y cómo cambiando la mirada podría aligerarse el peso, y con José Santos Sánchez Ferrer, fisioterapeuta en Madrid. Muchísimas gracias a los dos por ayudarnos.
1: Gracias a vosotros.
2: Un placer. Muchas gracias a vosotros.
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0: Las vacaciones terminan, pero hay una parte del viaje que nadie sube a Instagram, y es esa montaña de ropa que nos espera al volver a casa. Toallas húmedas que hemos olvidado en una bolsa, bañadores con olor a salitre, arena que aparece durante semanas o meses en rincones insospechados, y una maleta que parece haber traído, bueno, pues no sé, la ropa que teníamos y el doble. Los expertos recuerdan que la humedad, la sal, el cloro y los restos de crema solar pueden deteriorar los tejidos y favorecen la aparición de los malos olores si no actuamos a tiempo. De hecho, las toallas de playa son especialmente sensibles. Por eso hoy queremos aprovechar el final de las vacaciones para aprender a gestionar ese regreso a casa de una manera inteligente. ¿Qué es lo primero que hay que hacer cuando llegamos a casa? ¿Cómo empezar a gestionar los montones y montones de ropa que traemos en esa maleta? ¿Tenemos que lavar todo? ¿Qué hacemos con esa toalla que todavía huele a mar? De todo ello hablamos con Begoña Pérez, nuestra ordenatriz. ¿Qué tal, Bego?
5: Buenos días.
0: Frente a frente, sí. Pero ya con esa compungidas.
5: Sí.
0: Porque ya volvemos de vacaciones.
5: Bueno,
0: ¿qué hacemos con esa maleta?
5: Bueno, a ver,
0: la tiramos.
5: Yo creo
0: directamente.
5: Que tenemos que de verdad, que sobre todo estos primeros días, luego adelante también, pero hay que hacer lo que dice Marian Rojas Estapé, uh-huh. Alimentar la memoria de cosas buenas. Uh-huh. Entonces dices, qué horror, porque trabajar, porque tal. Espera que me ponga un vídeo de la playa.
0: Qué bien me lo he pasado.
5: Efectivamente, cuánto he disfrutado, cuánto he descansado. A ver, gracias a Dios nos cansamos y descansamos, o sea, eso lo primero. Y lo segundo, efectivamente, ya estamos en casa, la montaña de ropa sucia y de todo que hay que arreglarlo ya, porque uh-huh. Si no va a crecer moho o nos vamos a cargar cosas, como también te hablaba en estos capítulos uh-huh. anteriores con los trajes de baño y todo. Lo primero de todo, ya en mi casa se meten conmigo y te voy a decir que dicen, bueno, mamá, ya he hecho un Begoña. ¿Qué tal?
0: ¿Qué es que eso?
5: Son unos asquerosos. Pues es que yo, nada más pisar la casa, pongo una lavadora.
0: ¿Ah, sí?
5: Sí. Empiezo, todos, ponerme la ropa a lavar y tal. Venga, ¿qué tal? Porque claro, como divido por colores y eso, pues necesito la ropa de, pues por lo menos claro. De 2 o 3, ¿sabes? Y entonces
0: ¿cuántas lavadoras ponéis en vuestra casa?
5: Bueno,
0: a la semana.
5: En vacaciones es
0: que
5: la locura.
0: Son 9, ¿eh? Por si alguien no lo sabe, eso, en casa si de Begoña no,
5: somos
0: 9.
5: Somos 9. Pues un día normal y corriente, 2. Sí, porque claro, no se puede cargar demasiado, hay que dividir colores, hay que tal, y luego están lo de siempre y lo no habitual.
0: Claro.
5: O sea, si no he lavado las colchas en julio, pues las lavo ahora.
0: Claro.
5: Que ahora no es el momento, ¿eh? O sea, que vamos a focalizarnos, pero bueno.
0: Vamos a hacer una Begoña.
5: Eso es, vamos a hacer un Begoña, que es poner la primera lavadora, sobre todo, por ejemplo, de las cosas mojadas, o las ponemos a secar, ¿vale? Una cosa, un truco, sí. Imagínate, venimos del norte y nos hemos traído toallas de playa o toallas del cuarto de baño y que huelen a humedad. Un truco importante es dejar que sequen antes de lavarlas.
0: Ah,
5: sí. ¿Por qué? Porque bien. Vamos como a incrustar, una cosa rara, pero esto es de toda la vida, ¿eh? Esto es un truco de nuestras abuelas, o sea que lo sabrá también la gente seguro. Pero lo dejamos secar, o sea, si me he traído un traje de baño que huele a moho, pero esa humedad de baño y tal, lo dejamos secar y luego lo lavamos.
0: Bien.
5: Y luego, pues vengo con la arena, lo que hablábamos también en el otro capítulo, con la arena, la salitre, el no sé qué, a lavar. Y lavamos como lo vamos a guardar para...
0: el año que viene.
5: Eso es, 9 meses por lo menos. Lo vamos a lavar perfectamente. ¿Qué significa perfectamente? El detergente justo no significa que tengamos que... bueno, es que lo voy a lavar mejor que nunca y entonces en vez de un cacito le echo 2 cacitos. No, sigue las instrucciones de verdad. O sea, el del detergente le encantaría poder decirte usa 2 cacitos. O sea, que no uses 2 cacitos, usa 1, que es lo que te está diciendo, ¿vale? Porque a él le encantaría que gastáramos más,
0: claro.
5: Pero quiere, también sabe qué eficacia tiene su detergente y la capacidad de detergencia. Muchas veces lo quitamos o muchas veces nos cargamos ropa por exceso de detergente. Uno, o por exceso de detergente o por falta de lavado. Bueno, mira, yo esto me lo quito en una horita y ya está, ¿sabes? No, vamos a lavarlo bien. A lo mejor necesita 2-3 horas, ¿vale? O sea, que es que tal. Desde luego, si venimos de la playa y tiene mucha arena, lo tenemos que sacudir. Ya, pero es que vivo en un piso y tal. Bueno, pues nada, pues ¿qué quieres?
0: Lo sacudes en la cocina y luego barres.
5: Eso es, y a barrer y se barre 2 o 3 veces, porque ya sabes que a la primera eso no va a salir fenomenal, pero bueno, pero va a salir, ¿vale? O sea, que eso. ¿Y qué más cosas? Ah, los trajes de baño. Como queremos desincrustar bien los, ya también te lo dije la vez anterior, ¿no? Me parece que hace 2 semanas, ¿no? Pero bueno, da igual. Pues lo sumergimos en agua con vinagre, ¿vale? Y ahí que esté unas cuantas horitas, que esté desincrustando. Bien. Y luego, ¿te fías de la lavadora y tú sabes que no van a salir mal los trajes de baño? Muy bien, mételos en una malla de lavado, desde luego, sobre todo si tienen abalorios y tal, eso que no arañe el resto, o sea, es muy importante.
0: Que no se enganche, claro.
5: Eso es que nos lo podemos cargar. Y si no a mano, no pasa nada. O sea, por una vez al año no hace daño.
0: Tampoco lavamos tanto a mano ahora.
5: No lavamos a mano, pero que tengamos paciencia para quitar, pues eso, y si vamos a lavar con jabón, pues muchas veces, esto te lo digo porque, oye, mira, esta zapatilla que era blanca está amarilla. Digo, eso tiene un exceso de detergente que te mueres. Es decir, falta de lavado. O sea, que esto lo extrapolemos a todo lo que tenemos que lavar y guardar eso durante 9-10 meses.
0: ¿Por qué a veces las toallas, a pesar de lavarlas, siguen oliendo humedad?
5: Pues porque se ha metido ya un poquito el moho. Un poquito. Entonces, ¿qué tal?
0: ¿Tiene solución?
5: Sí, tiene solución. Hay varias soluciones. La más tradicional, la que han usado nuestras abuelas de toda la vida, ha sido poner un vaso de amoníaco en la lavadora.
0: Ah, fíjate.
5: Se lo carga bastante bien. No es desinfectante como tal, pero está muy bien. Podemos desinfectar con alcohol un buen tiempo. Hay productos muy buenos en el mercado que no quitan el color y que con sus instrucciones, eso, sumergimos a lo mejor 20 minutos o con un tapón, mételo en no sé dónde. Pero digo seguir instrucciones porque no todas son iguales. A lo mejor nos dicen en mitad de lavado o tal. Bueno, pues tenemos que estar un poco pendiente de la alarma, ¿vale? Eso qué seguro. Bien. Sí, sí, tiene fácil solución.
0: Sí, es que hay veces que se resiste. Sí, sí. Y no tanto en verano, que puede secar mejor, pero en invierno, por ejemplo,
5: sí,
0: que lavas las toallas, que no puedes ventilar porque hace frío o llueve y se tiran una semana colgadas y las guardas y dices, pero si me huelen a humedad.
5: Desde luego.
0: Sí,
5: es una porra.
0: ¿Y las maletas? ¿Cómo se limpia una maleta y cómo se desinfecta?
5: Sí, sí, sí. La maleta, bueno, lo primero, que esto no lo dije en el primer capítulo de para hacer maletas y tal, pero cosas que sepamos que tienen riesgo de abrirse. Es decir, ese bote de champú, ese tal, por favor, lo metemos en una bolsa de esas herméticas que son muy baratitas, ¿sabes? De congelados.
0: Sí,
5: queda
0: claro.
5: Fatal, pero así, ¿vale? Eso tal. Y luego, vale, tenemos el desastre. Bueno, pues si es un jabón o que es lo que se suele salir de la maleta, bayeta de microfibra recién limpia y agua. Y darle, y darle, y darle. Hay que quitar todo ese jabón, ¿vale? Y dices, mira, es que no lo quito ni de broma. Bueno, pues te voy a hablar de que siempre te hablo de la maravillosa fórmula mágica.
0: Ay, claro. Este verano no nos habíamos hablado todavía.
5: No, mira.
0: Vamos con ella.
5: Así que
0: de menos.
5: Vamos a contar cómo se hace la fórmula mágica. Son 500 mililitros de agua calentita. Uh-huh. ¿Por qué necesito agua calentita? Porque voy a ponerle 2 cucharitas rasas pequeñas de jabón en escamas. Jo, es que no tengo jabón en escamas. Muy bien, raya el jabón que tengas de tu casa, el lagarto de toda la vida, el bueno, de uh-huh. pueblo, de tal, pues eso lo rayamos. A lo mejor no hacen falta 2 cucharitas. Con una es suficiente, ¿vale? Porque si no, porque como he dicho que es medio litro, es a lo mejor mucho jabón para tan poca agua, uh-huh. ¿vale? O sea que eso lo tenemos que ver. Y 50-60 mililitros de amoníaco. Jo, es que no me gusta el amoníaco, es que tal, mira, te voy a dar un tip bastante, no me he prodigado con este tip, o sea que atención, porque seguro que hay gente que a dice, ver, bueno, ya me la conozco, nota. Pues vamos a poner alcohol. Pero ¿qué pasa con el alcohol? El alcohol se volatiliza fácilmente y luego a lo mejor podemos pensar, el amoníaco, todo el mundo lo sabrá, pero no destiñe. A pesar de, hay mitos que dice el amoníaco no destiñe para nada. Uh-huh. Lo hemos usado de limpia tapicerías, precisamente para maletas, para cosas que no podemos usar.
0: Lejía.
5: Que no podemos meter la lavadora y que no podemos usar lejía, ¿vale? Esas dos cosas muchas veces nos quedamos como paralizados y dices, bueno, pues fórmula mágica. El alcohol, estamos viendo que quita muy bien, bueno, ya lo usé en el segundo libro, lo ponía muchas veces, vehiculiza muy bien quitar la grasa como uh-huh. desengrasante. No tiene ese poder desengrasante el amoníaco, ¿eh? Pero tenemos que saber.
0: Pero ayuda.
5: Ayuda muchísimo. Y vehiculiza muy bien el jabón, el agua, eso. O sea, alcohol, jabón y agua con
0: limpia,
5: a la
0: muy
5: vez,
0: bien.
5: Limpia muy bien y
0: no
5: desincrusta muy bien.
0: En
5: caso de no poder o no querer usar el amoníaco.
0: Pues estos son los trucos, ¿eh? Ya hemos vuelto de vacaciones, Begoña ha estado de vacaciones, pero iba y venía y se ponía aquí a currar con nosotros para acompañarnos durante todo el verano. Y es que no he dejado de trabajar, porque ahora en septiembre presentas nuevo libro,
5: ¿sí?
0: Tu tercer libro.
5: Sí, sí, sí, tengo miedo. Tengo miedo, a ver si funciona bien.
0: Seguro que sí.
5: A ver si les gusta a la
0: ¿qué
5: gente.
0: ¿Qué nos vas a contar? ¿Se puede adelantar algo o no?
5: Sí, mira, es un libro mucho más profundo, mucho más trascendental.
0: Uh-huh.
5: Y bueno, pues te adelanto que va a ser como más de orden mental.
0: ¿Ah?
5: Es por eso es más trascendental, sí.
0: Pues que sí, falta sí. nos hace.
5: He arriesgado. O sea que por eso tengo miedo.
0: Ah, quien no arriesga no gana.
5: Sí.
0: Había que tirarse a la piscina.
5: Sí.
0: Y desde luego otra cosa, mira, Begoña súper valiente.
5: Sí,
0: ¿Cómo le ha cambiado la vida en estos años?
5: Desde luego.
0: Bego, muchísimas gracias. Gracias por haber estado todas estas semanas de verano. Seguimos pendiente de todos tus pasos, ahora de este nuevo libro que saldrá en septiembre.
5: Sí.
0: Y espero que dentro de poquito estés por aquí con nosotros para contárnoslo.
5: Muy bien, muchísimas gracias a ti, Bea, siempre.
0: Feliz vuelta al cole.
5: Gracias, igualmente.
0: Luego.
5: Adiós.
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32: El ángel del Señor anunció a María.
33: Y concibió por obra y gracia del Espíritu Santo.
32: Aquí está la sierva del Señor.
33: Hágase en mí según tu palabra.
32: Y el Verbo se hizo carne.
33: Y habitó entre nosotros.
32: Dios te salve, María, llena eres de gracia. El Señor es contigo, bendita tú eres entre todas las mujeres y bendito es el fruto de tu vientre, Jesús.
33: Santa María, Madre de Dios, ruega por nosotros pecadores, ahora y en la hora de nuestra muerte. Amén.
32: Derrama, Señor, tu gracia en nuestros corazones, para que los que hemos conocido por el anuncio del ángel la encarnación de tu Hijo Jesucristo, alcancemos por los méritos de su pasión y su cruz la gloria de la resurrección.
0: Son las 12, las 11 en las Islas Canarias.
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0: Los vecinos de Ceuta suspenden la manifestación prevista para esta noche ante la llegada de grupos radicales. Antonio Herraiz.
34: Los convocantes han querido dejar claro que no quieren que su protesta sea utilizada para alimentar la violencia, el odio o el racismo. Aseguran que no van a formar parte de ningún movimiento violento y reivindican la convivencia entre las distintas comunidades de Ceuta. Mientras tanto, la crisis continúa en la ciudad autónoma y el gobierno de Pedro Sánchez sigue defendiendo el papel de Marruecos. En COPE, Ruth Bermejo, profesora de Ciencia Política en la Universidad Rey Juan Carlos, ha señalado la principal diferencia en la actuación del país vecino respecto a la avalancha de 2021.
1: no se parece a lo que ocurrió en 2021 en el sentido de que ahí hubo una reivindicación directa del motivo por el que se producía y hubo un reconocimiento por parte de Marruecos que esto estaba motivado por ellos, ¿no?
34: Los carburantes continúan sin darnos tregua en un fin de semana en el que se esperan cerca de 7 millones de desplazamientos por carretera. Son ya 8 semanas consecutivas de subidas, mientras los precios ya rozan los máximos anuales. Este sábado, llenar el depósito de gasolina nos costará de media algo más de 1,70 euros el litro. Te hablo de la gasolina, y el diésel alcanza el 1,90 euros. Es una media porque en algunos surtidores el diésel supera los 2 euros. Este encarecimiento impulsa además la inflación de agosto hasta el 4,3%. Es un repunte de 7 décimas respecto al mes de julio, que sitúa los precios en su nivel más alto desde finales de 2022. Esta subida se dará también en otros países, nos lo contaba en la mañana del fin de semana Raymond Torres, director de Coyuntura Económica de Funcas.
2: No va a ser el único país donde repunta la inflación y el BCE está muy atento, puede proceder a un ajuste adicional de tipo de interés el próximo mes. Y eso significa también un encarecimiento tanto de las hipotecas como también de los préstamos a empresas y por tanto, bueno, pues esto es algo preocupante.
34: Y Nepal confirma la localización del segundo de los 3 españoles desaparecidos tras la violenta riada de este miércoles. Íñigo Jodra.
3: Los dos españoles que figuraban como desaparecidos ya han sido localizados, se encuentran en comunicación con las autoridades, aunque todavía no han podido ser rescatados. Así lo confirma la Junta de Turismo nepalí, que mantiene los contactos con las autoridades diplomáticas de distintos países para localizar a los cientos de extranjeros que permanecen incomunicados, entre ellos un tercer ciudadano español en paradero desconocido. El gobierno español mantiene activado el dispositivo consular y sigue gestionando con las autoridades locales mientras continúan en Nepal las labores de búsqueda y rescate después de que las devastadoras inundaciones de este miércoles arrasaran comunidades enteras. La tragedia continúa creciendo. La cifra de muertos asciende a 633, mientras cerca de 3.000 permanecen desaparecidos. Además, las autoridades nepalíes afirman haber atendido a cerca de 2.000 heridos.
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34: Y continúa la Liga con 3 partidos más esta tarde. Rubén Vasco.
6: Sí, pero antes te informa, Antonio, que acaba de hablar José Mourinho en la previa del Real Madrid-Málaga de mañana. El técnico portugués está analizando en estos momentos en rueda de prensa la actualidad del conjunto blanco y ha hablado sobre el fichaje estrella del Real Madrid este verano, Jan Domandé.
7: Jan Domandé es uno de estos que ha llegado por último, con un verano difícil por indecisión. No entrenaba con Leipzig. Cuando llegó a Madrid no tenía una base de trabajo con su anterior equipo y vaya poco a poco.
6: Y esta tarde continúa la Liga con 3 partidos. A las 5 el Levante recibe al Betis, a las 7 la Real Sociedad se medirá al Español y a las 9:30 Sevilla y Atlético de Madrid se verán las caras en el Ramón Sánchez Pizjuán. El Barça jugará el lunes frente al Rayo Vallecano y en el mercado de fichajes, informa Pedro Zamora, el Levante cierra el fichaje del defensa Alex Tape, cedido desde el Bayer Leverkusen, y su llegada parece inminente.
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0: Muchísimas gracias, Antonio. Volveremos a actualizar en una hora la información y en fin de semana te contamos la última hora cuando suceda.
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0: Seguimos en directo en fin de semana. Recibe el saludo de Beatriz Perzotín en nombre de todo el equipo. Qué música, ¿verdad? Tan evocadora. ¿A dónde nos va a llevar? Pues bien, hay lugares en el mundo donde la naturaleza parece inmensa, casi eterna. El Himalaya es uno de ellos. Montañas gigantes que llevan miles de años ahí, valles profundos, glaciares, ríos que bajan entre las rocas y pueblos y caminos que, a pesar de todo, se han ido abriendo paso en este paisaje. Pero esta semana una de esas montañas se vino abajo. En la frontera entre Nepal y el Tíbet, un enorme bloque de hielo y roca se desprendió de un glaciar a más de 5.000 metros de altura.
8: Un glaciar que estaba colgado en una ladera a 5.000 metros de altura y a unos 20 kilómetros de la frontera se desprendió y cayó ladera abajo. Entonces, en esa caída ladera abajo, pues arrastra pues todo lo que pilla, claro, rocas, provoca hasta desprendimiento del terreno, árboles, y todo ese material se acumuló en el cauce, en el fondo, en el valle del río, 1000 metros más abajo. Entonces, al acumularse todo ese material, represa el agua, momento en el que esa presa ya no puede aguantar más, se rompe y generando esa enorme ola que va valles abajo.
0: Es Luis Carcavilla, el científico titular del Instituto Geológico y Minero del CSIC en España. El balance es estremecedor. Cientos de muertos, más de 1 millar de desaparecidos, entre ellos todavía hay un español que no hemos encontrado. Hay pueblos sepultados, hay carreteras y puentes desaparecidos y familias que todavía esperan noticias. Y hay algo especialmente sobrecogedor. Hace apenas unos días, por esos mismos valles, caminaban montañeros, peregrinos y viajeros que iban hacia alguno de los lugares más sagrados y remotos del planeta. Para entender qué significa realmente lo que ha pasado, cómo es este territorio y por qué una montaña puede convertirse de repente en una amenaza gigantesca, vamos a hablar con alguien que lo conoce muy bien Nepal, sus caminos y sus montañas. Es el escritor, viajero y enamorado del Himalaya, Andrés Pascual. Andrés, amigo, muy buenos días.
9: Hola, buenos días. Sí, es una maravilla siempre estar con vosotros y compartir lugares fascinantes y enseñanzas traídas de aquí y de allá, pero en este momento, pues claro, lo hacemos desde una perspectiva distinta. Primero de todo, mandar un saludo enorme y un abrazo a las familias de los fallecidos y de todos aquellos que están esperando todavía noticias.
0: Cuando empezábamos esta versión del fin de semana summer, del fin de semana del verano, abrimos nuestra bitácora del entusiasmo y de tu mano hemos recorrido países de los cuales nos muestras no las rutas más turísticas, sino aquellas que profundizan en la esencia de ese país, en sus gentes, en las enseñanzas que te traes de esos lugares. No solo conoces la zona de la que vamos a hablar, aunque menor escala que los actuales, tú mismo viviste en persona fuertes desprendimientos en esas tierras, ¿no? Hace 25 años.
9: Sí, yo creo que son ya casi 27, que pasa el tiempo, un poquito más de un cuarto de siglo. Y todo empezó pues como empiezan las aventuras de cualquier persona. Me acuerdo que bajé al kiosco que había junto a mi casa y compré en papel, ¿no?, la revista de viajes Altair. Era una revista preciosa que se editaba en aquel momento. Y la portada mostraba un paso de montaña del Himalaya. Había un puente colgante y una leyenda que decía, si no me equivoco, las puertas del cielo. El caso es que sufrí un flechazo total y de inmediato comencé a organizar todo para atravesar la cordillera en todo terreno, ¿no? Desde la cara sur en Nepal, desde Katmandú en concreto, hasta la cara norte en el Tíbet, hasta Lhasa, la capital. Y la única ruta posible era la que ahora ha sufrido la catástrofe, ¿no? Y que durante todos estos años pues ha estado comunicando ambos territorios. Entonces partíamos de Katmandú, recorríamos en autobús la carretera que ascendía hasta la ciudad fronteriza de Kodari, ¿no?, donde nos estaba esperando un jeep ya con un conductor en el que seguiríamos subiendo hasta la meseta tibetana para ya seguir hasta la capital del antiguo reino de los Dalai Lamas. Y lo que no podía imaginar, bien lo has dicho, era que aquella primera jornada, que se presuponía la más sencilla, iba a convertirse en una pesadilla. Claro, no al nivel, por supuesto, de lo que ha ocurrido ahora, pero por supuesto, pues lo llamábamos nosotros así en casa el día de la catástrofe, ¿no? Porque nos recordaba siempre el cuidado que hay que tener con la naturaleza a esta escala. Entonces, fíjate, si quieres que te cuente un poquito, apenas habíamos recorrido 20 kilómetros, ya intuíamos que algo no iba bien, ¿no? Porque el conductor del autobús miraba como a ambos lados de la carretera, que era estrechísima, a la derecha las montañas, a la izquierda el río que bajaba. Loco, ¿no?, lo siguiente, desbocado por las lluvias del monzón, pero dices, bueno, será normal, ¿no? Y al poco empezó a desbordarse y ya a encharcar tramos de asfalto, ¿no? En nada divisamos el primer desprendimiento de tierras, yo nunca había visto uno así, ¿no? Parte de la ladera de la montaña se había deslizado y había cubierto eso, el asfalto, la carretera, con una lengua de barro que había arrastrado rocas y ramas, como comentabas, y comentaba el experto. Total, que el autobús se detuvo, nos ordenaron bajar, vaciaron el maletero y nos dijeron que teníamos que seguir a pie. Entonces, claro, así como por signos, comprendimos que se trataba de atravesar el corrimiento como fuera y llegar al otro lado, contratar otro medio de transporte que a su vez se hubiera quedado atrapado entre aquel desprendimiento y el siguiente, porque resultó que había un montón de desprendimientos a lo largo del camino, cada cual peor. Entonces, bueno, pues íbamos avanzando en microbuses o en camiones unos kilómetros hasta el siguiente corte y atravesábamos a pie las zonas embarradas, poco a poco ya ayudados por porteadores que ibas contratando en tiempo real, ¿no? Porque iban pasando horas y horas sin comer ni beber ni una gota de agua, porque nadie te vendía nada, porque sabían lo que había. Dice, no sabemos lo que vamos a estar aquí atrancados, ¿no? Y haciendo cosas, pues fíjate, Beatriz, atención, como subirnos al techo de un microbús para que, gracias a nuestro peso de los que íbamos en él, no se volcase hacia con un torrente que se había salido de la canalización y que cortaba la vía, o sea, que no lo arrastrase el vehículo abajo. Te decía, para que pueda pasar por ese, vamos, un paso diminuto, os tenéis que subir todos arriba, porque si no se lo va a llevar el torrente abajo. El caso es que, bueno, habíamos creído ya que tocábamos fondo por el cansancio, y entonces es cuando la cosa empezó a ponerse fea de verdad, hablando del barro, ¿no?
0: Porque ¿qué pasó?
9: El último corrimiento, pues mira, había sido tan brutal que media montaña se había precipitado hacia el río y había no ya cubierto la carretera, sino sepultado la carretera, ¿no? Y entonces estábamos obligados ahí en mitad de la nada, con las maletas, pues unas llevando uno, otro alguien que te ayudaba, o eso, a subir monte arriba a través hasta encontrar pues una zona estable por la que sortearlo. Y a mitad de la escalada, recuerdo que un grupo de campesinos que estaban ahí semiocultos en la niebla, porque ya para acabar de terminar, pues es que no se veía casi nada, nos dijeron que habían introducido unos tablones en el barro a medio metro de profundidad, o casi un metro, con consistencia suficiente para servir de apoyo, pero también con el riesgo de que dabas un paso en falso en un tablón que no veías, porque te llegaba el barro hasta la cintura y te engullía el lodo, ¿no? Entonces, bueno, fue un rato eterno, acabamos tanteando, pues acabamos de llegar hasta la otra parte, y el último tramo ya lo hicimos, fíjate, en un camión de cerdos, me acuerdo, estaba lleno de excrementos, era lo único que había para llevarte ya hasta la frontera, ¿no? Pues bueno, ¿qué hicimos? Meternos en cuclillas, ir para allá.
0: Lo pudisteis contar y no me extraña que se quedara en vuestra memoria familiar como el día de la catástrofe. Hablamos de que no debe ser raro, todo lo contrario, debe ser bastante común este tipo de desprendimientos por la orografía también del terreno, ¿no? Montañas gigantescas, enormes, valles muy profundos, caminos muy angostos. ¿Cómo es ese paisaje? ¿Cómo lo recuerdas?
9: Pues es dramático, como si utilizamos el anglicismo, ¿no? Que, o sea, es muy extremo todo. Es de repente las montañas a tu lado parecen como muros carcelarios, ¿no? Porque se elevan ahí y no acaban. Como digo, la niebla lo engulle todo, sobre todo en las temporadas del monzón. Y por eso es hipnótico. O sea, te sumerges en un universo completamente distinto al tuyo y te dejas llevar. Esta es la maravilla del viaje, pero también el peligro del viaje. O sea, ahora hablaremos, si quieres, un poquito de la preparación. No se trata de viajar con miedo a los sitios, pero sí enterándote muy bien dónde vas, porque el hecho de sumergirte en universos distintos, naturales, culturales, es fascinante, pero por otro lado, claro, tu mente no sabe cómo reaccionar ante las diferentes circunstancias que puedan darse por el camino.
0: Bueno, de normal es que no estamos entrenados, ¿no?, para este tipo de imprevistos. Podemos ir con respeto a la montaña, pero si ocurre cualquier cosa no es algo que estemos habituados. Decíamos que ha habido desprendimientos, se le ha sumado un terremoto, un glaciar, un lago desbordado, lo ha tenido todo. Pero lo importante es comprender que el peligro de la montaña no está solo en Nepal, que lo podemos encontrar también a 2 horas de casa, ¿no? También tenemos aquí grandes montañas, con una gran diferencia con las del Himalaya, pero también tenemos montañas importantes.
9: Sí, mire, y es muy interesante que saques esto a colación, porque Nepal nos parece peligrosísimo, ¿no? Porque piensas en el Himalaya, la altitud, carreteras precarias, eso, monzón, aislamiento. Y en cambio, por ejemplo, al Pirineo, que lo tenemos ahí al alcance de la mano, vas en coche, tienes cobertura, hay refugios. Entonces, ¿cuál es el problema? Que esto, que todas estas comodidades, pueden producir una falsa sensación de seguridad. Entonces, la diferencia entre Nepal y nuestras montañas en España no es que allí exista riesgo y aquí no. Cambia enormemente la magnitud, el entorno y nuestra capacidad de respuesta, pero la necesidad de respetar la montaña es la misma, ¿no? Al final, fíjate esto, y perdona también que saque el dato, pero hoy, claro, tenemos que hablar de todo ello. Hay muchas muertes en nuestro país y muchísimos rescates. Y una parte relevante de los accidentes está relacionada con decisiones, preparación y valoración inadecuadas, ¿no? Del riesgo, sobre todo, ¿no? Fíjate, yendo a números. Leí ayer, interesándome sobre el tema, que en 2025 la Guardia Civil realizó, eran más de 1.200 rescates de montaña en España. Y la mitad de ellos en los Pirineos, más de 1.200. Y muchas veces, esto es lo importante, no estamos hablando de grandes alpinistas, ahí que se cuelgan de una pared y de repente ocurre algo y tienes que ir a por ellos. No, estamos hablando de personas haciendo senderismo, con lo cual hay que planificar, hay que prevenir y hay que equiparse, estés en Nepal o estés aquí cerquita, siempre que sales de tu escenario habitual.
0: Pues Andrés, me alegra mucho que tú, que eres un gran viajero, que tienes tanta experiencia, también nos hables de seguridad, porque hay veces que, como lo que ha ocurrido en Nepal, no podemos controlar la naturaleza, pero por lo menos que hagamos todo lo que esté en nuestra mano, ¿no?, para cuidarnos y cuidar de los nuestros.
9: Sí, mira, y como bien decías, yo soy muy viajero, pero soy poco montañero, ¿no? Y resulta extraño porque mis viajes a Asia, sobre todo, deberían haberme convertido en un enamorado del alpinismo, porque he sorteado cumbres pakistaníes que los escaladores utilizan como foto de perfil en su Facebook. Y he conversado de tú a tú con las montañas mágicas de Bután. Mira, ayer, por ejemplo, ahora que os estoy hablando desde el otro lado del mundo, estoy en Ciudad de México. Anteayer estuve dando una conferencia en Guatemala y ayer otra aquí en Ciudad de México. Y hablábamos de Bután precisamente porque es donde creé el posgrado universitario de felicidad. Quiero decir, al final toda mi vida está conectada de una forma u otra con estos países llenos de cimas que tocan el cielo, que tocan las nubes textualmente. Y bueno, pues todas estas montañas que son hogar de dioses, que son consideradas tan sagradas que ni siquiera pueden mancillarse con túneles, te enamoran, ¿no? Pero el caso es que nunca me ha dado por colgar de mi cinturón un pioleto o un puñado de cuerdas. Me limito a recorrer las faldas en todo terreno o hacer algún trekking, pero de todas formas hay que ser conscientes de que el peligro está en cualquier parte que, repito, se sale de tu universo personal. Y esto no quiere decir viajar con miedo, Dios me libre. O sea, estamos aquí en una sección llamada Bitácora del Entusiasmo. El viajar nos aporta crecimiento personal, nos descubre otras visiones de la vida con las que nunca contábamos y que de repente se quedan ahí presentes y de repente tienes más posibilidad de percibir matices, estímulos. Pero hay que viajar siempre, siempre, siempre. Y lo dice un viejo zorro, no con preparación.
0: Pues Andrés Pascual, ha sido un placer estar contigo en estas semanas de verano recorriendo el mundo en nuestra bitácora del entusiasmo. Le vamos a poner un punto y aparte habrá un seguido, si Dios quiere, en algún momento. Ha sido un auténtico, como digo, placer. Hasta entonces vamos a seguirte en tus libros y en tus redes sociales. Andrés Pascual, ¿dónde te encontramos?
9: Sí, pues me encantará todos estos meses que vengan hasta que volvamos a encontrarnos por aquí, hablar con vosotros y conectar a través de Instagram, Andrés Pascual Oficial, y también para cualquier cosa más corporativa o las conferencias a través de LinkedIn, también como Andrés Pascual. O sea, me encontráis con mi nombre y apellido, facilísimo, y de verdad que me hace mucha ilusión contactar con vosotros a través de cualquier medio.
0: Muchísimas gracias y feliz vuelta.
9: Nada, gracias a vosotros por haberme acompañado, por haberme dejado ser vuestro compañero de viaje, más bien. Un abrazo gigantesco.

Está. Merece la pena pararse, nada, unos minutos y escuchar con atención esta particular letra de esta canción que estamos compartiendo contigo. Te invito a que subas el volumen. Venga, sin miedo.

0: Esas sandalias, madre mía, no es una buena forma de vender tu proyecto, compararte con otros artistas. Ay, la rarita. En este programa hemos hablado en más de una ocasión del doble filo de las redes sociales. Por un lado, pueden ser un escaparate maravilloso, vistoso, que haga de trampolín a los talentos emergentes, y por otro lado, un pozo profundo de crítica y de odio anónimo. Estamos escuchando a Nuria Cuya. Ella lleva años y años convirtiendo sus pensamientos y sentimientos en canciones. Es cantante, guitarrista, compositora donostiarra. Publicó en 2018 su primer EP y 6 años después continúa labrándose un hueco en la industria musical, que no siempre es benévola, al igual que los comentarios que tiene que leer cada día en sus redes. Pero el que es artista lo es siempre, también cuando vienen mal dadas. Por eso Nuria ha decidido componer una canción hecha a base de los comentarios malintencionados que le han ido llegando. Y nos ha gustado tanto esa canción y sobre todo la manera de encarar las críticas que la hemos invitado al programa. Nuria Cuya, bienvenida a fin de semana.
1: Hola, muchas gracias.
0: ¿Cuándo decides coger todos esos comentarios que tienen tan mala leche y convertirlos en una muestra de tu arte?
1: Pues fue con un comentario que fue súper largo y dije, pero ¿cómo puede estar una persona perdiendo tanto tiempo en meterse simplemente conmigo? Porque sí.

0: Evidentemente es un auténtico drama desde el punto de vista económico.
1: Un drama que se suma al social, humanitario y sanitario y cuyo final el turismo ceutí no parece ver.
2: Esto en Ceuta. En el caso de Castilla y León, los incendios también han incidido en la ocupación hotelera de este verano. Así, los establecimientos se han mostrado muy satisfechos porque dicen que se han alcanzado los objetivos previstos. Carolina Tabanera.
3: El turismo de interior en Castilla y León ha cerrado los meses centrales del verano con un balance muy positivo y el cumplimiento de las previsiones del sector. La ocupación ha rozado el lleno, alcanzando picos de entre el 95 y el 98% en agosto, especialmente durante la semana del eclipse solar. Un buen verano, aunque pese a estos excelentes registros, la campaña estival ha sufrido el revés de los incendios forestales en puntos como la provincia de Ávila. Esos fuegos han provocado un notable parón de la actividad, un elevado volumen de cancelaciones. Luis Chico, presidente de la Asociación de Empresarios de Turismo Rural de Castilla y León.
4: Ha sido un buen verano, unos buenos niveles de ocupación. Hay que poner siempre una pega, que ha sido pues estos incendios que han hecho que algunas de nuestras zonas de Castilla y León, como el caso de Ávila, pues ahí sí que se ha notado un poco pues un gran bajón.
3: Reivindican los empresarios del sector la labor de estos profesionales al considerarlos importantes para luchar contra la despoblación en Castilla y León.
2: Estamos en medio de la operación retorno de la DGT tras el verano. Solo este fin de semana se esperan cerca de 7 millones de desplazamientos por carretera. En un momento, si vas al volante, lo habrás podido comprobar ya o estarás a punto de hacerlo, en el que los carburantes están disparados. Se sitúan en máximos que no se veían desde el mes de abril. David Casado.
5: El precio de los combustibles sigue sin darnos una tregua. Si llenar el depósito ya supuso para muchos un esfuerzo durante la salida, en estos días de regresos amenaza con convertirse en una auténtica sangría para los bolsillos. Son 8 semanas las que los precios de los carburantes llevan al alza y ya rozan máximos anuales. Este sábado, echar gasolina nos va a costar de media algo más de 1,70 € el litro y el diésel alcanza el 1,90 €. En España son casi 500 las gasolineras en las que ya venden el diésel por encima de los 2 € el litro. Tanto este, el diésel, como la gasolina han incrementado su precio un 24% desde que decayó esa rebaja del gobierno. A partir de septiembre, eso sí, nos va a dar un pequeño respiro el diésel, ya que pasará a tener una bonificación de 20 céntimos el litro porque se reactiva esa rebaja fiscal que ha superado el umbral fijado por el gobierno.
2: Precisamente el encarecimiento de los carburantes ha impulsado la inflación del mes de agosto hasta el 4,3%. Es un repunte de 7 décimas respecto al mes de julio, que sitúa los precios en su nivel más alto desde finales de 2022. Esta subida se va a producir, se va también en otros países. Raymond Torres es director de coyuntura económica de Funcas.
6: No va a ser el único país donde repunta la inflación y el BCE está muy atento, puede proceder a un ajuste adicional de tipo de interés el próximo mes y eso significa también un encarecimiento tanto de las hipotecas como también de los préstamos a empresas y por tanto, bueno, pues esto es algo preocupante.
2: Y como cada sábado a esta hora escuchamos la firma de Mario Alcudia. Mario, buenas tardes.
7: ¿Qué tal? Muy buenas tardes. La intención de oración que el Papa León XIV propone para este mes de agosto, que estamos acabando, es algo extensivo a todo el año, una realidad que afecta a millones de personas y que, sin embargo, con frecuencia pasa desapercibida. La soledad en las grandes ciudades, la necesidad de construir comunidades más humanas, acogedoras y fraternas. A pesar de vivir en ciudades superpobladas y además vivir hiperconectadas, se produce la paradoja de carecer en muchos casos de relaciones personales auténticas. Por eso resulta tan significativa la imagen que utiliza León XIV en su oración. Presenta a Cristo como el buen pastor que camina por las calles buscando a quienes viven en medio del ruido y de la prisa. La Iglesia está llamada a continuar esa misma misión. Evangelizar también implica hacer visible esta cercanía de Dios allí donde alguien se siente olvidado, interesarnos por el vecino que pasa dificultades, acompañando a quien atraviesa una enfermedad o a los ancianos que viven solos y también el estar atentos a los jóvenes que buscan sentido para sus vidas. En el fondo, la propuesta del Papa nos invita a recuperar algo esencial del Evangelio, la cultura del encuentro frente a una sociedad que corre el riesgo de actuar o comportarse con indiferencia. Los cristianos estamos llamados a escuchar y acoger. No hacen falta grandes gestos, basta una conversación, una visita, una llamada o una palabra amable para devolver al otro la confianza y la esperanza. Porque cuando

0: una persona es mirada, escuchada y acogida, es entonces cuando el amor de Dios se hace presente en medio del mundo.
1: Y rumbo, hasta el próximo día. Hasta el próximo día, Mario. Y rumbo a las 2:30, escuchamos el santoral de este sábado, nos lo acerca Jesús Luis Sacristán. Jesús, buenas tardes. Bueno, podemos escuchar el santoral de este sábado. Enseguida estamos en Ceuta con la última hora de la crisis migratoria. Vamos a escuchar a los ceutíes. Un mes después, la situación no mejora y todo lo contrario. Cada día que pasa es peor que el anterior.

0: Son las 2:30, es la 1:30 en Canarias.
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0: ¿Qué tal? Muy buenas tardes desde las 2. Te venimos contando noticias en Mediodía COPE. Y para entender sin filtros lo que sigue pasando en Ceuta, lo mejor es escuchar a sus vecinos. Te aseguro que a lo largo de este mes he hablado con muchos ceutíes, y no he encontrado ninguno, ni siquiera dentro del PSOE, que comparta la inacción del gobierno de Pedro Sánchez ante una avalancha de más de 80.000 personas. Hace unos minutos hemos charlado un buen rato con Lola Naranjo. Tiene 3 hijos en edad escolar y ayer acudió a una de las protestas espontáneas de forma pacífica. Allí había familias completas, personas mayores, discapacitados en sillas de ruedas, de todo. ¿Y qué es lo que se encontraron estos manifestantes? Que cuando pasaban por un barrio, camino del centro, un grupo de migrantes les lanzaron botellas con aguarrás y con otras sustancias químicas al estilo de los cócteles Molotov.
3: De una barriada que se llama Villa Jovita, pues estábamos todos juntos cuando, gracias a Dios, alguno de nosotros pues miró hacia el lado y vio al grupo de inmigrantes que lanzaban las botellas, que sonaron auténticamente como disparos.
0: Los migrantes se desperdigaron y luego ya no supieron más de ellos. Pero el plástico de las botellas de agua se desintegró por las sustancias químicas que contenían. Y de haberles caído, alguno de los ceutíes que se manifestaban de forma pacífica les habrían causado muchos problemas. Esta es la situación. Y no pueden más. Llevan un mes en el que les han arrebatado ese don tan preciado que es la libertad. Lola Naranjo, nos ha contado que hay un elemento que ahora mismo no se está abordando. Y es las consecuencias psicológicas que van a aparecer a corto y medio plazo. Una vez que se normalice la situación, porque todavía va a tardar semanas, surgirán nuevos problemas.
3: Las secuelas mentales perdurarán y dejarán sus secuelas, porque hay personas con fobia, con miedo a salir a la calle, y es normal porque desde el día 30 solo escuchamos sirenas a todas horas, vemos militares y policías sobrepasados y doblando turnos por las calles porque no pueden más, porque no hay refuerzos, y estamos viviendo una situación que ni en el peor de nuestros sueños nos imaginábamos, ¿no?
0: Qué clarito hablan los ceutíes y qué poco se están equivocando. Da igual la propaganda del gobierno y de sus terminales mediáticas, porque a los ceutíes no les engañan. Bueno, ni a los ceutíes ni a nadie. Y hoy han vuelto a dar una nueva lección de dignidad y de ejemplo. Mira que les han llamado hasta racistas desde el propio gobierno de Pedro Sánchez. Lo hizo hace un par de domingos la ministra de Sanidad, Mónica García, que tuvo una presencia más que fugaz en la ciudad autónoma y que no creo que pueda volver a Ceuta y hablarles cara a cara a los vecinos sin filtros. Les han llamado violentos también, porque un grupo el jueves paralizó durante unos minutos la entrega de comida a los migrantes en un gesto en el que trataron de mostrar su hartazgo ante la pasividad del Ejecutivo. Cuando la policía les dijo que se levantaran, que dejaran pasar al camión con la comida, los vecinos hicieron caso sin ningún tipo de oposición. Pues después de que les insulten, de que les digan que no tienen humanidad, cuando la están demostrando de sobra, hoy han anunciado que cancelan la protesta convocada para esta noche. No porque se haya avanzado hacia alguna solución o porque haya compromisos reales de que les van a devolver la normalidad y la libertad, nada de eso. La cancelan porque han detectado que en Ceuta han entrado grupos de radicales para tratar de pescar en Río Revuelto, y la inmensa mayoría de ceutíes, que ni son violentos ni son racistas, pues han dicho que mejor la cancelan y que ya habrá otras oportunidades. Por ejemplo, la marcha convocada el 2 de septiembre en Ceuta y en numerosas ciudades españolas, y de la que se ha desmarcado, lo están haciendo muchos ayuntamientos en esas mociones que están presentando, se ha desmarcado el Partido Socialista. Bueno, pues de momento hoy, una nueva lección de Ceuta, y tapando bocas a los que no saben ya qué decir para defender a un Ejecutivo central incapaz, o lo que es peor, que no quiere asumir su responsabilidad ante una invasión sin precedentes y ante una violación de nuestras fronteras por parte de Marruecos nunca antes vista. Y viendo la llegada de grupos ultra y también la radicalización de los propios migrantes, pues la policía está más en alerta todavía. Desde el Sindicato Unificado de Policía advierten de la escalada de tensión Y su portavoz, la portavoz del SUPAN, Alarcón, ha dicho que tanto la emboscada a los militares, que dejó 4 heridos y 12 detenidos, y lo que se vio anoche con el lanzamiento de esas botellas con aguarrás y sustancias químicas, suponen un salto cualitativo.
3: Es evidente que estamos viendo que ya no se trata solo de insultos o de enfrentamientos verbales, estamos viendo que esa agresividad, esa violencia está en aumento, ¿no? Los hechos lo confirman, que en cuestión de días pues tenemos varios episodios graves de violencia que están protagonizados por estos inmigrantes contra la policía y los guardias civiles. Por eso nos preocupa tanto, ¿no?
0: Desde Ceuta, su presidente, Juan Jesús Vivas, que está también dando lecciones diarias de dignidad, de saber estar, de compromiso institucional, pues apremia al gobierno de Sánchez a que actúe de forma urgente. Lo ha hecho junto al resto de partidos en la Asamblea, incluido el PSOE. Y han firmado una declaración en la que lo que exigen son las repatriaciones inmediatas. ¿Para qué? Lo dicen literal. Para evitar un desastre. Y entre tanto, un mes después, un mes después, ¿qué ha hecho el Ministerio del Interior? Pues ahora pedir ayuda a Europol y a la Agencia Europea de Fronteras a Frontex para las labores de triaje. Esto confirma una incapacidad manifiesta para abordar la crisis. Desde el PP hoy se han centrado en el plano más judicial. Ya sabes que hay una investigación abierta en la Audiencia Nacional. La dirige la magistrada María Tardón. Se trata de determinar si esa invasión fue una acción concertada, si fue dirigida por alguna organización criminal, quién está detrás, si responde a delitos contra la seguridad del Estado, que todo parece indicar que sí. Y hoy Alberto Núñez Feijóo ha anunciado que se van a personar en la causa.
4: El Partido Popular se personará en la causa judicial abierta en la Audiencia Nacional, donde se está investigando lo que ha pasado en Ceuta. Y los responsables del abandono tendrán que comparecer y rendir cuentas ante la justicia. Pues
0: para que nos hagamos una idea de los perfiles de los marroquíes que quedan en la ciudad autónoma, que se resisten a volver a su país de forma voluntaria, un dato es de hoy. La Guardia Civil ha expulsado a uno de los asaltantes por tener una condena de adoctrinamiento terrorista. Por vínculos con el yihadismo. Pero ya sabes que si lo cuentas, eres un racista. Más noticias de este sábado, te las cuento ya con Íñigo Jodra.
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0: Detenidos 2 canteranos del Mallorca por grabar relaciones sexuales con una menor.
5: La joven descubrió que uno de los jugadores estaba grabando el encuentro sin su consentimiento. Uno de los futbolistas mayor de edad ha quedado en libertad y el otro menor ha sido puesto a disposición de la Fiscalía de Menores. El Mallorca ya ha expulsado a ambos del club.
0: Ha llegado a las costas de la región de Murcia una nueva embarcación con casi 50 inmigrantes.
5: Los ocupantes han lanzado al agua y la Guardia Civil ha desplegado un dispositivo para localizarlos. Es la cuarta patera detectada en las costas murcianas en los últimos 10 días.
0: En la provincia de Jaén se ha sentido un terremoto de magnitud 3.
5: El temblor se ha producido de madrugada con epicentro en el municipio de Huelma. El Instituto Geográfico Nacional ha confirmado que se ha sentido, aunque eso sí, ha sido muy superficial.
0: Y esta tarde Rubén Vasco continúa la tercera jornada de Liga.
6: A las 5 el Levante recibe al Betis, a las 7 la Real Sociedad se medirá al Español y a las 9 y media Sevilla y Atlético de Madrid se verán las caras en el Ramón Sánchez Pizjuán. El Real Madrid jugará mañana contra el Málaga, mientras que el Barça lo hará el lunes contra el Rayo Vallecano. En ciclismo ya está en marcha la octava etapa de la Vuelta a España con un puerto de tercera categoría a 23 kilómetros del final. Y en motos este fin de semana se está disputando el Gran Premio de Aragón. Borja González.
7: A las 3 va a arrancar el sprint de MotoGP en el circuito de Aragón, donde teóricamente el máximo favorito es Marc Márquez, pero esta vez no ha conseguido la pole. Marc, que va a salir segundo por detrás de Marco Bezzecchi en la tercera posición de la parrilla de salida. Va a estar su hermano Alex Márquez, el líder del Mundial, Jorge Martín, saldrá quinto. La pole en Moto3, que ha sido para David Almansa, con el líder Quiles tercero. En Moto2, el más rápido, Alonso López, por delante de Guevara de Holgado y del líder Manu González.
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0: Sigue ese Mediodía COPE, camino de las 3 menos 20, 2 menos 20 en Canarias.
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0: Hay tensión en las calles de Ceuta, hay hartazgo, y lo que hay es una realidad. Cada día que pasa es peor que la anterior. Nada de normalidad, ni relativa, ni nada que se le parezca, por mucho que insista ahora mismo el ministro del Interior en ponerle matices a lo que nos dijo el mismo 1 de agosto. Estamos a día 29 y precisamente en Ceuta ha estado y ha vuelto, porque a lo largo de esta crisis ha viajado a Ceuta en varias ocasiones, la portavoz del sindicato policial Jupol, Laura García. Laura, ¿qué tal? Buenas tardes.
13: Antonio, muy buenas tardes.
0: Estás volviendo ahora mismo precisamente de Ceuta. Ya digo que estás yendo a la ciudad autónoma en distintos periodos. ¿Qué te encuentras cada vez que vuelves?
13: Pues la verdad es que muy sorprendida para mal. Yo la verdad es que pensé que cuando volviera no iba a encontrarme Ceuta peor, y me lo he encontrado peor, porque cada vez hay más asentamientos en más lugares, y preguntando a los compañeros lo que me dicen es que están perdiendo el miedo los que estaban escondidos en las zonas montañosas. Lo que están haciendo es bajar a las zonas de las playas porque ven que no les pasa absolutamente nada, porque ese es el mensaje que se les está enviando, que no pasa absolutamente nada y que seguimos sin órdenes operativas para revertir esta situación. Entonces hacen lo que les da la gana y campan a sus anchas por todo Ceuta.
0: Están perdiendo el miedo y sobre todo estamos viendo cómo se están radicalizando cada vez más. Lo hemos visto el jueves con esa emboscada a una unidad del ejército que dejó 4 militares heridos, que dejó 12 detenidos entre los migrantes, y lo vivimos también ayer con el lanzamiento a una movilización, a una manifestación pacífica, lanzamiento de botellas con agua ras y con sustancias químicas. ¿Esto supone un salto cualitativo, Laura?
13: Absolutamente, la escalada de violencia va subiendo, pero además de una forma muy rápida. Y sí que te puedo confirmar, Antonio, me lo acaban de confirmar hace escasos 5 minutos, que ayer hubo otra emboscada por la noche, también a militares, donde hay un sargento herido. Se liaron a pedradas con ellos y, bueno, pues gracias a que había una patrulla del GRS cerca, se ha conseguido detener a 4 de ellos. Recordamos, en la anterior emboscada a los militares se pudo detener a 12 del grupo de 30, pero es que la escalada de violencia no cesa. Es decir, unas personas que están atacando a fuerzas y cuerpos de seguridad del Estado, a militares, no tienen miedo absolutamente a nada. Por eso los ceutíes no paran de decir que tienen miedo, pero es que es un miedo que es lógico y normal, porque lo ven en las calles, ven que agreden a sus policías, ven que agreden a sus militares, y ellos vieron ayer también en primera mano cómo les tiraron esos cócteles, por decirlo de alguna manera, cócteles molotov.
0: Pues esa es la noticia ahora mismo, confirmada. En apenas 3 días, otra unidad del ejército atacada, en este caso por grupos de migrantes. Hay 4 detenidos, pero sobre todo hay un sargento del ejército que ha resultado herido a este ataque, y hay que recordar que los militares se encuentran haciendo labores logísticas y de disuasión, porque no son considerados, Laura, a pesar de que lo han reclamado, como autoridad, y no llevan ni material antidisturbios ni ningún tipo de material para protegerse.
13: Eso es, de hecho algunos ni siquiera van armados y es una pena porque tenemos grandísimos profesionales dentro del ejército y los ves a día de hoy siguen en puntos fijos que sobre todo son pues en establecimientos de comida, porque lo que hacen estas personas o hacían, intentaban hacer, era entrar a los supermercados y arrasar con absolutamente todo. Y al final pues les ves en puntos fijos y sí les ves por la ciudad, pero al final si no van armados y si no son agentes de la autoridad, actúan, pero como un ciudadano más, por decirlo de alguna manera. Uh-huh. Están haciendo una labor impresionante. Están, me consta que están haciendo, al igual que los policías nacionales, guardias civiles y el resto de policías, unas jornadas interminables. Y encima ahora les están apedreando y les están atacando.
0: Estamos hablando con Laura García, Mediodía COPE, en directo, portavoz de Jupol. Son las 3 menos cuarto, 2 menos cuarto en Canarias. Hemos contado esa radicalización de los migrantes. Estamos contando también que en la ciudad autónoma están entrando grupos ultras, grupos de radicales que, bueno, son habituales en todo Río Revuelto, y hoy los ceutíes han dado una nueva lección, pues aplazando, cancelando, suspendiendo una movilización que se había convocado a través de redes sociales, de mensajería inmediata como WhatsApp o como Telegram, para que no se mezcle, para que no les acusen de racistas ni tampoco de violentos. En todo caso, tú que has estado, Laura, en Ceuta en las últimas horas, ¿hay temor, hay alarma a un estallido social?
13: Sí, allí es que lo palpas cuando estás en el ambiente. Eso es un polvorín, Antonio. Hay una chispa que va a saltar, no sabemos en qué momento, pero sí sabemos que cada vez está más cerca y nos tememos que vaya a ocurrir una desgracia. ¿Por qué? Porque no se le está poniendo ninguna barrera a lo que sucede. Las fuerzas y cuerpos de seguridad del Estado, atados de pies y manos, con jornadas interminables, sin órdenes operativas de hacer nada, desalojar de un sitio para moverlo a otro, porque pueden moverse como les dé la gana. Es decir, se está desgastando allí a todos los policías, a todos los militares, para absolutamente nada. Y por eso ellos lo saben, por eso están crecidos, por eso nos atacan, por eso chulean, si me permites la palabra. Están vacilando a los propios ceutíes, les graban, les sacan peinetas, les dicen que Ceuta no es de España, que Ceuta es de ellos. O sea, es decir, te invaden tu ciudad y encima tienes que aguantar eso.
0: Encima te provocan a cada instante. Te voy a hacer la última. Hace un ratito aquí en Mediodía COPE hemos hablado con una madre, con una ceutí, tiene 3 hijos, los 3 en edad escolar, y te voy a hacer una pregunta muy directa. ¿Se dan las condiciones ahora mismo para que se inicie el curso escolar en Ceuta?
13: No, ahora mismo no, desde luego. Hemos visto además publicaciones de colegios que están también tomados por ellos, no solamente las playas, los montes, ahora también la hípica, donde había niños que hacían terapias ecuestres que les venía muy bien, pues también los colegios. Y la preocupación ahí es cómo se va a expulsar a esas personas de ahí y si va a ser un lugar seguro para ellos en cuanto a salubridad. Porque recordemos que estas personas, algunas de ellas vienen con enfermedades, no sabemos quién está ahí, pero sí hemos visto fotografías donde los colegios hacen sus necesidades. Bueno, es horrible. Entonces, claro, yo misma he hablado con madres allí que han dicho: yo no voy a llevar a mis hijos al colegio. Porque claro, hemos escuchado la propuesta que es que en los colegios haya vigilancia, o no sé si militar, policial. ¿Pero qué es esto? ¿Que estamos en Estados Unidos? ¿Que ahora hay que poner policías en los colegios? Es terrible.
0: Pues vuelve pronto a Ceuta, porque me consta que muchos
13: ceutíes agradecen
0: tu presencia allí. Buen viaje de vuelta. Laura García, un fuerte abrazo.
13: Un abrazo, Antonio.
0: Bueno, tenemos noticia de última hora, porque la Unión Europea trabaja en la petición formulada por España para recibir el apoyo de la Agencia Europea de Fronteras, para el Frontex, también de Europol. Esto lo ha pedido en su comparecencia el ministro del Interior este viernes en el Congreso, petición que en todo caso llega un mes después de la invasión y con una situación en Ceuta insostenible. Bruselas, Olga Rodríguez, buenas tardes.
12: Buenas tardes, Magnus Brunner. El comisario de Inmigración ha confirmado esa petición de ayuda por parte del gobierno y ha dicho que Bruselas está estudiando la solicitud y que dará una respuesta rápida. Desde la comisión insisten en que están en contacto con todas las administraciones para garantizar la seguridad de las fronteras de la Unión Europea. Esta opción ya estaba encima de la mesa. El apoyo de Frontex y de Europol es una de las herramientas que había ofrecido el gobierno comunitario a España para resolver la crisis. Brunner ha publicado en su perfil de X que ven con buenos ojos las medidas puestas en marcha por el gobierno, pero que la situación sigue siendo un reto. La postura de la comisión es la de los retornos, de volver a su origen a todas las personas que permanecen de forma ilegal en la ciudad de Ceuta, ha dicho el responsable de las políticas de inmigración europeas.
0: Y en el horizonte inmediato tenemos la vuelta al cole. Esta próxima semana ya los profesores se tienen que incorporar a las aulas para preparar todo el material, para ver en qué estado están las aulas. Nos lo vienen contando. Mira, ahora mismo Laura García de Jupol decía que hay muchos centros vandalizados, otros en los que no se dan las condiciones de salubridad para que vuelvan los chavales. Aún así, aquí, en el Gran COPE, el secretario de Estado de Educación, Abelardo de la Rosa, dice que están preparados.
14: Nuestra misión es garantizar que los centros educativos son seguros, que los traslados a los centros también lo serán, que habrá presencia uniformada en las rutas escolares, en los buses, en las paradas de trayecto, en las inmediaciones de los centros, para que las familias sientan el acompañamiento de la seguridad.
0: Bueno, pues desde el profesorado no confían en que puedan volver al cole con normalidad, desconfían incluso en las medidas adoptadas hasta ahora por el gobierno central. No ven lógico que comiencen las clases sin solucionarse los problemas.
15: Mis hijos están encerrados en mi casa, ahora llega un colegio. Cuando llegue el colegio, ¿qué hago? ¿Mando a mi madre al colegio a llevar a mis hijos? ¿Con qué protección? ¿Con un gas pimienta voy a mandar a mi madre y a mis hijos a un colegio? ¿Eh? ¿Con esa protección?
0: Una de las madres indignadas que ven cómo esa vuelta al cole ahora mismo no tiene garantizadas las mínimas condiciones. También comparten esta posición los profesores. Pedro Domínguez es presidente de AMPE en Ceuta y profesor.
16: Lo que están prometiendo son una serie de medidas. Nosotros confiamos en que puedan llevarla a cabo, pero choca un poquito con la realidad en el sentido de que esas medidas requieren una cantidad ingente de personal. Personal, no solo docente, de personal laboral, sino de fuerzas de seguridad. Y las fuerzas de seguridad están saturadas, por lo que están comentando los propios sindicatos policiales. Aquí hace falta una cantidad ingente de personas. Hay cierta incertidumbre, cierto malestar.
0: Hace falta personal para garantizar la seguridad y también para restaurar el estado de los propios, la situación de los propios centros. Pedro Domínguez.
16: Certeza es que esto no es viable y que desde el gobierno parece que lo que pretenden es cronificar la situación. Simular que esto es normal, que vamos al colegio normal, es muy difícil. Es que aquí no solo tememos por los alumnos, tememos por los propios docentes. Tememos por el personal laboral. ¿Van a estar protegidos también? ¿De verdad van a estar blindados los centros por la noche de forma que no entren a pernoctar? Hay mucho miedo.
0: Bueno, pues muchas preguntas que se hacen los profesores y que ahora mismo no tienen respuestas concretas por parte del ministerio encargado de velar por la seguridad de esos colegios, que no es otro que el Ministerio del Interior. Estamos todavía en un verano que ha estado plagado de desastres naturales en todo el mundo. Empezamos el periodo estival con el terrible doble terremoto en Venezuela que dejó miles y miles de muertos. Una catástrofe de tal magnitud que todavía dos meses después desconocemos la cifra de víctimas porque no es ni mucho menos definitiva. En agosto, otro terrible terremoto arrasó Colombia, dejando cientos de víctimas mortales e innumerables destrozos. Ambos países se encuentran ahora mismo en un

0: Estamos todavía en un verano que ha estado plagado de desastres naturales en todo el mundo. Empezamos el periodo estival con el terrible doble terremoto en Venezuela que dejó miles y miles de muertos. Una catástrofe de tal magnitud que todavía dos meses después desconocemos la cifra de víctimas porque no es ni mucho menos definitiva. En agosto, otro terrible terremoto arrasó Colombia, dejando cientos de víctimas mortales e innumerables destrozos. Ambos países se encuentran ahora mismo en un duro proceso de reconstrucción y en una situación humanitaria muy delicada. Aquí en España tenemos los incendios también, que han arrasado solo este verano 250.000 hectáreas. Y en todas estas situaciones críticas, como te venimos contando, la Iglesia cumple un papel fundamental como institución de acompañamiento, de ayuda, de solidaridad y también de refugio. Es un papel que también están jugando ahora mismo en Nepal, donde apenas un 2% de la población es cristiana y donde las restricciones religiosas son muy duras. La espeluznante riada de esta semana se ha llevado consigo muchas vidas y ha arrastrado edificios enteros. Ahora las comunidades misioneras que trabajan en el país del Himalaya se organizan para ayudar. Y allí están los miembros de Misiones Salesianas y por eso, en Mediodía COPE, saludamos ya Ana Muñoz, que es portavoz de Misiones Salesianas. Ana, ¿qué tal? Buenas tardes.
1: Hola, buenas tardes, ¿qué tal?
0: Bueno, primero te tengo que preguntar por los misioneros que están allí, ¿cómo están? No sé si les ha afectado la riada.
1: Bueno, pues afortunadamente los misioneros salesianos, bueno, nuestras obras no están situadas en esta zona donde han sido esta catástrofe, esta riada tan increíble, ¿no?, que nos ha dejado a todos ahí como un poco en shock. Así que nuestras comunidades están bien, los misioneros salesianos están bien, pero bueno, también muy preocupados por la situación y bueno, pues evaluando las necesidades más urgentes que ahora mismo se pueden tener, ¿no?, preparados para poder ayudar. Es cierto que es un país muy complicado, además, por la orografía propia, ¿no?, del país, muy montañoso.
0: Por eso te iba a preguntar, aunque... porque ahora mismo se está organizando ya para ayudar a la población local. Hablabas de necesidades, ¿cuáles son esas necesidades más urgentes ahora mismo?
1: Bueno, pues mira, las necesidades ahora mismo sobre todo son de agua, son de alimentación, son de refugio y bueno, como bien decías tú al principio, ¿no?, en esa labor como iglesia de ese acompañamiento a las personas, muchas de ellas que no saben qué ha sido de sus familiares o están buscándolos. Hay mucha gente también que está llegando a Katmandú, donde nosotros sí que tenemos presencia. Un poco en esta situación, ¿no?, en búsqueda de sus familiares, de saber si están heridos o en qué situación se encuentran y bueno, también un poco buscando refugio porque bueno, como sabéis, el peligro tampoco ha pasado completamente, incluso, ¿no?, se anunciaban bueno, pues que haya cuidado, que se tenga muy cuidado con esas riberas del río porque todavía puede haber crecidas, ¿no? Entonces, bueno, pues la gente
0: estamos
1: asustada.
0: Estamos hablando, Ana, de un país muy pobre, que más en Asia, solo por detrás de Afganistán, insertado entre dos gigantes como son India, como es China, con una gran inestabilidad política. ¿Es en este tipo de contextos donde más falta hace la labor de la Iglesia?
1: Bueno, yo creo que sí, ¿no? O sea, en estos sitios donde más sufre esa iglesia en salida, ¿no?, que nos recordaba el Papa Francisco, ¿no? Creo que ahí es donde tenemos que estar acompañando y sobre todo, bueno, en nuestro caso, bueno, velando por el proteger a los niños, a las niñas y a los jóvenes, ¿no?, que como salesianos sabéis que es nuestra prioridad. Entonces, bueno, pues en momentos como estos, además, donde sobre una crisis pasa otra crisis, pues es donde más se necesita nuestro estar, ¿no?, nuestro acompañar, porque muchas veces no solamente se trata de esa ayuda material, que también es necesaria, evidentemente, pero también ese acompañamiento, bueno, pues más espiritual, más psicológico, que también se da, ¿no? En el caso de los misioneros, bueno, pues llevamos trabajando allí desde el año 92 en Nepal. Hemos estado en crisis como esta, pero también, por ejemplo, en el terremoto del año 2015, que fue también devastador incluso, bueno, pues en la propia capital. Y bueno, pues seguiremos estando una vez pase todo esto, porque la reconstrucción y el apoyo a todas esas familias que han perdido todo, pues nos hacen seguir estando allí.
0: Es un país de mayoría hinduista, donde el cristianismo es minoritario, lo decíamos al principio, ha llegado a estar incluso perseguido por las autoridades. Aún todavía hoy hay muchas restricciones a la libertad religiosa. ¿Cómo recibe la población a un misionero católico, a un misionero salesiano? Yo no sé si se encuentran con un fuerte prejuicio.
1: La verdad es que en nuestro caso no podemos hablar de esto, ¿no? De que hayamos sufrido prejuicios. Todo lo contrario, nuestras escuelas y nuestros centros de formación profesional, incluso nuestros proyectos agrícolas, pues son bienvenidos, ¿no? Hay muchos niños, muchas niñas, muchos jóvenes que se forman en nuestras aulas, en nuestros colegios con los misioneros. Y todo lo contrario, es cierto que no podemos hablar, ¿no? Como en muchos otros sitios en los que los salesianos también estamos, de una manera abierta, probablemente evangelización o de Jesús, ¿no? En nuestro caso, pero sí que es cierto que simplemente el hecho de estar presentes entre ellos, ¿no? También es una manera de hablar de ese amor de Dios, ¿no? Con lo cual, para nosotros tampoco es para nada nos encontramos con esos prejuicios. Todo lo contrario, son bienvenidos y bueno, hay muchos pues jóvenes que cambian y transforman su futuro gracias a nuestro trabajo allí.
0: Pues es un trabajo silencioso, muy paciente, que tiene frutos, que muchas veces no los vemos porque no los contamos, pero que en catástrofes naturales como las que se ha vivido en Venezuela, como la que se ha vivido en Colombia, como la que se está viviendo ahora y sufriendo en Nepal, pues esa labor es esencial, fundamental. Ana Muñoz, portavoz de Misiones Salesianas, gracias por estar en Mediodía Cope, un abrazo.
1: Muchas gracias a vosotros, un abrazo.
0: Hasta aquí Mediodía Cope, te quedas con Tiempo de Juego.
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3: Hola, hola Pepe, leyenda eterna. Buenas tardes, Tiempo de Juego. Bienvenidos a la tercera jornada del Campeonato Nacional de Liga en primera y en segunda división. La jornada en primera arrancó ayer con dos partidos, Racing de Santander 3, Elche 2 y Alavés 1, Villarreal 0. Y la de segunda solo con un encuentro, el Tenerife 0, Real Sporting de Gijón 1. ¿Qué queréis que diga la clasificación a estas alturas? Pues mira, líder el Alavés con 7, segundo el Barça con 6, tercero el Madrid con 6, cuarto el Sevilla con 6. También tiene 6 el quinto, que es el Betis. Y estarían en descenso el Elche con 1, el Athletic con 0 y la Real con 0. Pero estamos empezando. Nadie se preocupa. En segunda el líder es el Sporting, que tiene 7 puntos tras su victoria de ayer. Le acompañaría Las Palmas en ascenso directo con 6. La promoción para Tenerife con 6, que ayer perdió. Celta Fortuna con 4, Granada con 4 y Leganés con 4. También tiene 4 el Castellón. Y por abajo están sin puntuar Ceuta, Valladolid y Albacete. Y está también en descenso con 1 el Eldense. Uno también tiene el Oviedo, que es el que marca la salvación. Hoy el fútbol de primera nos va a llevar a Orriols, a Valencia, con el Levante Betis. El Betis, que es uno de los que cuentan sus partidos por victorias frente al Levante, que todavía no sabe lo que es ganar. A las 7 de la tarde, otro de los que no saben ganar, la Real Sociedad recibe al Español. Y a las 9 y media cerramos con uno de los líderes, el Sevilla, que recibe al Club Atlético de Madrid sin Julián Álvarez. Tampoco está Sordo lesionado, ni Lenormand sancionado, y los descartes de Simeone fueron Vargas y Lemar. Ahora escucharemos lo mejor de la rueda de prensa de Mourinho, que hay que decir que la verdad de Mourinho se verá cuando las cosas vengan mal dadas de resultados o cuando haya una polémica arbitral, pero de momento las ruedas de prensa de Mourinho molan más que por el contenido, que está bien. No ha parado rotativas en el día de hoy, sí que ha dejado algún titular, que enseguida repasaremos con Miguelito, es un poco por el cómo. Y ¿cómo? Le dedica tiempo, sí, más de media hora y tal. Sí. La verdad que de momento va la cosa bien. Hoy se ha conocido el calendario de la Liga de Campeones. Se sorteó el pasado jueves, pero tenían hasta hoy para publicar el calendario, el orden de los enfrentamientos. Cada equipo sabía cuándo jugaba o contra quién jugaba en casa y contra quién fuera. Está todo en cope.es para quien quiera montarse el viaje o pedir las libranzas en el curro por si le toca jugar a las 7 menos cuarto a su equipo. Primera jornada, martes 8 de septiembre, día de la natividad de Nuestra Señora, fiesta en mogollón de sitios. A las 9, Real Madrid-Inter, Lille-Betis y Dortmund-Villarreal. Los tres españoles el martes a las 9. Y para el miércoles, 9, 7 menos cuarto, Barça-Feyenoord en el Camp Nou, 7 menos cuarto. Y 9 de la noche, partidazo ya de saque, Liverpool-Atlético de Madrid. Vuelve a enfrentarse el Liverpool con el Atlético de Madrid en la fase Liga de la Champions. El Valencia juega mañana en Riazor a las 7 y media y no podrá contar con Guido Rodríguez, que tiene una lesión muscular en el cuádriceps, informan los compañeros de Valencia. En el Depor hay paz social, parece. Hay acuerdo con las peñas para recuperar el clima de confianza y unidad. Recordarán el fondo de maratón, la gente que iba de naranja y todo esto protestando por, bueno, por la política de entradas, animación y demás en Riazor, pues parece que hay acuerdo y eso es bueno. Luego una noticia que es preocupante porque me da la sensación de que no aprendemos. Detenidos dos canteranos del Mallorca por grabar relaciones sexuales con una menor de edad, mayor de 16, sin consentimiento la grabación. Según la información publicada por Última Hora de Mallorca y la agencia EFE, la menor decidió voluntariamente mantener relaciones con uno de los jugadores. Durante el encuentro, la joven se percató que había otro escondido en un armario que estaba grabando sin consentimiento, por lo que decidió denunciar a la Policía Nacional. Los canteranos del Mallorca fueron detenidos y el Mallorca les ha expulsado del club. Internacional. Ayer en la Premier, Crystal Palace 1, Manchester City 4, está jugando desde la 1:30, por tanto recta final del partido del Liverpool de Iraola contra el Nottingham Forest. Mansilla.
4: Hola Eri, buenas tardes a todos los oyentes del Tiempo de Juego, y encima está perdiendo el Liverpool, le quedan 15 minutos al partido con Víctor Muñoz de titular. La verdad que no ha tenido un buen encuentro el exjugador de Osasuna. 15 minutos, como digo, para que acabe el Liverpool 1, Nottingham Forest 2.
3: A las 4, Bournemouth Everton, Coventry Hall, y 6:30, Tottenham Newcastle. En la Bundesliga ayer goleó y fuerte el Bayern de Múnich a un equipo Champions, 5-1 al Stuttgart. Hoy hay unos cuantos partidos de la Bundesliga a las 3:30, y el otro que le puede hacer sombra al Bayern, le podía, porque ya casi le puede, es el Dortmund, que juega a las 6:30 frente al Hamburgo. En Italia, 6:30, Fiorentina Frosinone, Monza Udinese, Sassuolo Torino.
4: La Juve hoy.
3: Y la Juve 9:15 frente al Parma, en el Juventus Stadium. Tenemos partidos 4 por grupo en la Primera Federación, que ya ha arrancado este viernes y de la cual hablaremos también con Andrea Pelae, que por si alguien no se ha dado cuenta todavía es del Zamora. Nunca hemos mirado tanto a la Primera Federación. Nunca hemos tenido ni vamos a tener tanta gente preocupada durante 2 horas durante el fin de semana, porque tenemos la preocupación de Andrea por el Zamora. Ahora que vuelve Paco, tendremos la de Paco por la Ponferradina.
4: Es verdad.
3: Y la del Cádiz y la del Oviedo. Paco es un tío preocupado. Y también la de Millán con el Real Zaragoza, que desgraciadamente se ha sumado a la nómina de grandes equipos en la tercera categoría del fútbol nacional. Y también este fin de semana ha arrancado la Liga F, la Liga Femenina de Fútbol, que ya tiene algún marcador definitivo de esta mañana, Andrea.
5: Sí, ya ha comenzado Liga F, la primera jornada se ha empezado a desarrollar esta mañana con 2 partidos que ya han finalizado. Deportivo de La Coruña 0, Sevilla 1 y Real Sociedad 0, Logroño 2.
3: 5 de la tarde, Elche Español, 9 de la noche, Madrid Club de Fútbol Femenino, Granada.
5: Eibar Español.
3: Eibar.
5: Sí.
3: Me ha puesto aquí.
5: El Elche en el femenino no está en Primera Federación. No pasa nada, ya estamos aquí para...
3: ¿Y me confirmas que mañana a las 9 hay un pedazo de Real Madrid Atlético de Madrid?
5: Totalmente confirmado.
4: Con Jenny Hermoso, ¿no?
5: Con Jenny Hermoso. Con la vuelta de Jenny Hermoso al fútbol español, al Atlético de Madrid en su tercera etapa, correcto.
3: Agenda polideportiva, Vuelta Ciclista a España, 8ª etapa con final en Xeraco, en Valencia. En teoría sale sprint, pero para los que pasen un puerto de segunda bastante durillo, que haya 27 de meta. Situación de carrera hasta ahora, a las 3 y 8 minutos. Alberto Aranzo, hola Alberto.
6: ¿Qué tal, Eri? Buenas tardes a todos los oyentes de Tiempo de Juego desde Xeraco, en la costa valenciana, una localidad que, para que la gente se sitúe, está entre Cullera y Gandía. Esta última localidad la conoce bien en los últimos tiempos nuestro Jorge Evia.
3: ¿Y tú Cullera?
6: Y yo Cullera, por eso, estamos en casa, ¿eh? Estamos muy cerquita. Hoy he visto el apartamento familiar ahí en el horizonte, donde llevo veraneando desde que tengo uso de razón.
3: Hay perras ahí, ¿eh?
6: No, eso es la familia.
5: Desde que tienes uso de razón, entonces es hace poquito.
6: No, entonces a lo mejor no tengo nada.
5: Te quiero,
6: Andrea,
5: mucho, amigo, te quiero mucho.
6: Porque todavía no tengo uso de razón. Pero bueno, te decía que aquí va a terminar la octava etapa de la Vuelta Ciclista a España. Ha arrancado en Pusol, también en Valencia, a la 1 y 42 minutos de la tarde. Y como bien decía Seri, esto está predestinado a llegar al sprint, si no lo remedia el puerto de Vars, 8,5 kilómetros al 3,9%, que se corona a 23 kilómetros de meta, y que ya veremos si hace que algún valiente impida que haya un sprint. De momento, a 112 de meta, es cabeza de carrera un paisano tuyo, Sinué Fernández, el ciclista del Burgos BH, que tiene 5 minutos y 4 segundos sobre el pelotón comandado por el Bisma Lizabay, que busca la tercera victoria de Matthew Brennan. Pero la mala noticia, Quique Iglesias, es que la jornada ha comenzado demasiado accidentada.
7: A todos buenas tardes, sí señor. Antes del kilómetro cero se han caído varios corredores y se han marchado varios para casa, Gafur, Iván Trigg y el español del equipo Kern Pharma, Diego Uriarte, y hemos visto penando hace un rato al tercero de la general, Primoz Roglic, que lleva, bueno, pues sí, una caída en el costado izquierdo. Aparentemente hoy no debería tener problemas para llegar a meta con el tiempo del resto, pero claro, mañana hay que subir a Aitana, y una caída, ya sabes, Eri, que tiene sus consecuencias, sobre todo al día siguiente.
3: Pues estaremos pendientes ya de la vuelta, como lo estamos de la carrera de sprint del Gran Premio de Motociclismo de Aragón, en Motorland, en Alcañiz, en Teruel. Estamos en el ecuador de esta carrera corta. Situamos, enviado especial COPE, Borja González. Hola, Borja.
8: ¿Qué tal, Eri? Buenas tardes. Quinta vuelta de esta prueba de sprint, quedan siete todavía por delante. Partía desde la pole Marco Bezzecchi, pero al final Marc Márquez ha usado su inteligencia y su veteranía en este, uno de sus circuitos favoritos, para superarle la segunda curva de la primera vuelta. Marc, que marcha en la primera posición ahora mismo con casi 8 décimas de ventaja sobre su hermano Alex, así que se impone lo que pensábamos antes de comenzarse el Gran Premio, que Marc era el favorito aquí en Aragón. De momento, a falta de 7 vueltas, Marc Márquez primero, Alex Márquez segundo, tercero Bezzecchi a 7 décimas de Alex Márquez, en la cuarta posición el líder del Mundial, Jorge Martín, que se está peleando por ese puesto con Pedro Acosta.
3: Pues ahora estamos con el final de esta carrera, y para cerrar el polideportivo nos queda por decir que hay amistoso de preparación de la selección femenina de baloncesto de cara al Mundo Básquet de Berlín, que empieza el próximo viernes, 8 de la tarde en Zaragoza, España-Mali. Están abiertos los sistemas de participación habituales en el tiempo de juego, que son las redes sociales y el número de WhatsApp, x@tjcope, facebook.com/tiempo de juego. En Instagram, como en YouTube, somos Tiempo de Juego COPE. Y el número de WhatsApp, David Jiménez,
9: 677-580-461.
3: Pues hasta la una ya es Tiempo de Juego.
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3: Este es el fin de semana de retorno para la segunda jornada de los que termináis vacaciones. Otros no sabemos ya ni dónde están. Vamos a estar muy pendientes de todo lo que nos comunique la Dirección General de Tráfico. Habrá gente que habrá decidido adelantar su viaje a hoy. Supongo que el follón mayor será en el día de mañana. Si la DGT nos dice que hay algo que comunicar, especialmente de la red de carreteras, pues por supuesto que los oyentes de Tiempo de Juego tienen que estar informados, porque la radio es una herramienta de compañía fantástica para los que estáis de viaje de vuelta. Tranquilos en el coche y tranquilos cuando lleguéis también, porque esto tenía que llegar, y hay veces que en cuanto antes se produzca, pues mejor. También estaremos con los ojos puestos en Ceuta, cualquier cosa que pueda suceder. El lunes empieza la programación, la temporada de la cadena COPE, y vamos a tener con Carlos Herrera, Jorge Bustos y Alberto Herrera desde Ceuta el lunes, El mediodía COPE con Pilar García de la Granja también en Ceuta. La tarde desde Gran Canaria y la linterna con Expósito desde Melilla, para tener una 360 total de toda esta situación migratoria que cumple un mes. Un mes y de momento la solución parece estar lejos. Está Miguel Aguilar malito, le mandamos un abrazo, no le vamos a tener aquí con los números poniendo palitroques. Pero está entretenido, ¿eh? Está entretenido porque está ahí con la inteligencia artificial sacándole brillo. Y como se acaba de lanzar el GTA 6... que es el Grand Theft Auto, ¿no?
9: No ha salido todavía.
3: ¿No?
9: Se ha lanzado el tráiler.
3: Como las películas.
9: Y eso es. Y ya hay algunos críticos, expertos e influencers que lo han probado y están hablando de él, pero no ha salido a la venta todavía, creo que es la semana que viene.
3: Que tiene una estética muy particular este videojuego. ¿Y qué estética es esa? Pues métanse en el canal de WhatsApp, porque ha estado Miguel Aguilar trasteando con nuestras fotos, nuestras imágenes, para hacernos una foto de equipo. Mamba incluida, la perra de Parra, no sé muy bien por qué, pero por ahí sale también.
5: Es una más, si no Parrita,
3: sí,
5: menudo.
3: Pues,
5: menudo.
3: Mola, la verdad que mola mucho. Algunos salimos más favorecidos que otros, pero bueno, es un poco la vida. Me mola mucho el rollo de Evangelio. Ese Evangelio rapero con el símbolo de paz colgando del pescuezo, mola.
9: El lanzamiento es el 19 de noviembre, para que no quede nada en el aire, pero el equipo de Tiempo de Juego ya tiene la estética, lo puede ver la gente en el canal de WhatsApp de Tiempo de Juego. Te metes ahí arriba en el circulito de canales, le das a buscar Tiempo de Juego, te das de alta y ves un montón de cosas que salen, algunas más chulas que otras.
3: ¿Habéis aprendido algo esta semana? ¿Os ha pasado algo especialmente interesante?
13: Sí, sí, pero se me ha olvidado. Espera, que te lo voy a decir.
9: Yo he aprendido que hay que ir atento en el autobús. Aunque vayas en el autobús urbano en un recorrido que has hecho cientos y cientos de veces, porque me quedé encerrado en un autobús de Madrid. Pero llegó la cosa a la última parada, se bajó todo el mundo, se bajó el conductor. Yo estaba empanado mirando el teléfono, viendo ahí las noticias, cope.es y demás.
3: Trabajando para Tiempo de Juego,
9: puedes decirlo. Efectivamente. Y cuando me quise dar cuenta, digo, bueno, voy a salir, que ya esto estaban las puertas cerradas, el conductor se había ido a su descanso reglamentario, y hasta que no volvió el señor de hacer su pis, pues no pude yo salir del autobús. Hace calor en un autobús parado, con las puertas cerradas, ¿eh? Parado y con las puertas cerradas hace calor.
3: Empezaste a respirar despacito por si se acababa
9: el
3: oxígeno.
9: Sí, sí, sí, fui siguiendo vuestros consejos que amablemente me dabais en el grupo del programa.
13: A mí me pasó eso, Evia, hace ya muchos años. Vine una noche de fiesta a Madrid, me volví solo en la Blasa, que decimos la gente que vimos allí en el sur de Madrid, zona de Móstoles, Los Verdes, y acabé en las cocheras.
3: Pero, pero habitualmente los conductores...
13: Me quedé dormido atrás. Yo pensaba que el conductor hacía una revisión.
9: Por lo que sea, te quedaste dormido por lo que sea.
13: Me quedé dormido porque no eran horas. Y yo pensaba que el conductor... pues iba empanado, claro. Pensaba que el conductor en algún momento me llamaría.
9: Ya, pero no va a estar el conductor pendiente.
13: Vamos a ver, conductores de la MT, de los autobuses, ¿qué mejor tenéis que hacer que daros una vuelta por el autobús antes de bajaros? Lo digo porque tengo familiares trabajando.
3: ¿Te imaginas que tenemos que ir a buscar a Evia a objetos perdidos?
13: Joder.
3: ¿A por pues qué, yo he aprendido, ¿a por qué viene? ¿A por ese?
13: He aprendido lo que es impétigo. ¿Sabéis lo que es el impétigo?
5: No.
13: Impétigo. Pues es una infección bacteriana. No tenía ni idea. Lo he aprendido porque lo tiene el hijo de un amigo.
3: Que mejore.
13: Sí. Una erupción que te sale en la piel que al parecer afecta a los niños. No lo había oído en mi vida y cuando dijo, es que
3: el vitíligo sí, pero impétigo, ¿no?
13: Impétigo, ¿qué es eso? No lo había oído en mi vida y resulta que es una infección.
3: Bueno, no os ha pasado nada más interesante, ¿no?
9: Parece poco.
3: Interesante, ¿no? Vale. Pues nada. Gema Santos, esto sí que es interesante. Gema Santos con Alquiler Seguro.
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3: Es un Nostramansis en toda regla. Fatal partido de Víctor Muñoz en el Liverpool.
4: Pero ha surtido efecto. Ha marcado Víctor Muñoz a falta de 5 minutos para el final del partido en Anfield. Ha empatado el encuentro. Vaya golazo. Cómo ha recibido con la izquierda. Se ha girado y con la derecha ha pateado. Ha tocado el balón en el larguero y ha botado dentro de la portería. Golazo de Víctor Muñoz.
13: si no recuerdo mal, es su primer gol en la Premier. Estamos en el 87 ya. Liverpool 2, Nottingham Forest 2.
2: Estamos ya en las últimas tres vueltas de la carrera al sprint en Alcañiz, en el Gran Premio de Aragón. ¿Alguna novedad, Borja?
8: No, todo se mantiene igual, con Marc Márquez con ese segundo de ventaja sobre su hermano Alex, y Alex con otro segundo de ventaja con respecto a Marco Bezzecchi. Sí que ha conseguido batir en el duelo personal, o está haciéndolo, Pedro Acosta, Jorge Martín. Eso quiere decir que Martín terminaría quinto y perdería algún punto de ventaja en la general con respecto a Bezzecchi y a Marc Márquez, que son los dos que están metidos en esa pelea junto a él.
2: Y en la Vuelta Ciclista a España, ¿algo nuevo, Alberto Lauz?
6: El panorama sigue exactamente igual. Eri, 106 kilómetros para la línea de meta. En cabeza de carrera siempre el asturiano del equipo Burgos BH, Sinué Fernández. A 4 minutos y 28 segundos marcha el pelotón, comandado por el Bisma Lisabaiz. De hecho, está tirando Steven Kreisvik, un tipo que, de no haberse caído en el Stelvio contra un bloque de nieve, podría tener en su palmarés perfectamente un Giro de Italia.
2: En esta zona aquí, Kike Iglesias, si hubiera que hacer la sección esa turística que haces, que le mola mucho a la gente, no haría ni falta, ¿no? Porque aquí de turismo no van mal, ¿no?
7: Está lleno de turismo desde arriba a abajo, de toda la costa valenciana. Hoy es la etapa valenciana. Hombre, ya he hecho un apunte antes. Alberto, que conoce bien esta zona, aquí en Xeraco, yo no había estado nunca. Estamos como en segunda línea de playa, pero evidentemente hay un sitio cada vez mejor de arroces, con lo cual no hay duda, aquí paella, que es lo que nos han dado para comer hace un rato.
6: Estamos comiendo, Eri, muy bien en esta Vuelta a España, ¿eh? Estamos comiendo muy rico. En donde peor hemos comido fue en Francia. Ahí en Francia, bueno, hombre, pues claro, se come un poquito peor que aquí, hombre. Pero en cuanto cruzamos la frontera estamos comiendo de maravilla. Y no sé si Quique quiere contar el planazo que tenemos para esta noche, ¿eh? Que se le ocurrió a él y que nuestro compañero Juanfran Millán de Cope Alicante lo va a cumplir.
7: Lo dijo ayer Mansilla en ese maravilloso tiempo de juego de ayer, que para hoy había un Hércules Murcia. Sí. Primera jornada de la Primera Federación. Oye, sí. Tú, 9:30, Rico Pérez, a 10 minutos en coche del hotel.
2: Maravilla.
7: Vamos para allá. Juanfran Millán nos ha invitado y estaremos ahí.
5: ¿Con quién vais?
7: Pues yo con Alberto y Alberto conmigo.
5: No,
6: con el fútbol.
5: ¿Con quién vais?
6: Bueno, yo me mojo. Yo con el Hércules, porque nos ha invitado Juanfran Millán desde Alicante, así que voy con el Hércules.
7: Mi mujer es murciana. Hay gente, con lo cual, voy con el Murcia.
2: Hay gente que no falla. Y por cierto, estamos especialmente pendientes de la sensibilidad que tiene la gente del Hércules con lo mal que está su estadio. Su estadio fue top dentro del Mundial 82. Tiene la grada esa principal, es una cachograda impresionante. Pero parece que va justito de mantenimiento y que se escachan las gradas y tal, y que tiene muy mala pinta, y la gente lleva mucho tiempo pidiendo que alguien haga algo por el estadio José Rico Pérez, o sea que de primera mano lo vais a poder comprobar.
7: 15.000 personas hoy en el estadio, 3.000 de Murcia.
6: Casi nada.
2: El desplazamiento facilito. Ahora hablaremos enseguida, un ratito, hablaremos con Andrea Pelay de la Primera Federación. 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
2: ¿Terminaron las motos, Borja?
8: Terminaron las motos con la victoria de Marc Márquez en el sprint de Aragón. Es el tercer sprint que se disputa en este circuito desde que se instaló esta prueba corta, y las tres las ha ganado Marc Márquez, que ha terminado por delante de su hermano Alex. Tercero, Marco Bezzecchi, y muy buen final de Pedro Acosta, que no solo ha pasado a Martí, sino que ha terminado a solo medio segundo de la tercera plaza del autor de la pole, de Bezzecchi. Quinto ha terminado Jorge Martín, el líder del Mundial, sigue siendo líder, ahora con 29 puntos de ventaja sobre Bezzecchi, y de la cuarta a la tercera plaza en la general pasa Marc Márquez, a 33 puntos del primero, entre otras cosas también porque el que era tercero de la general
16: Ayogura no ha podido disputar esta carrera por culpa de una lesión.
17: La pole en la categoría grande fue para Bezzecchi, por delante de los hermanos Márquez, Marc y Alex. Y de Moto2 y Moto3, ¿qué nos quieres contar de las clasificaciones para mañana? Que las carreras son en el horario habitual europeo de 11, 12 y cuarto y 2.
16: Poles españolas en las dos categorías. En Moto2, el más rápido Alonso López, que no hacía una pole desde 2023. Segundo va a salir Izan Guevara, tercero Dani Holgado y cuarto el líder del Mundial, Manu González, o sea, top 4 completo español. La líder, el autor de la pole en Moto3 ha sido David Almansa, que va a salir por delante de Morelli y del líder del Mundial, Máximo Quiles, que regresa este fin de semana después de haberse tenido que operar de la clavícula hace 20 días.
17: Gracias, Borja. Un abrazo.
16: Un abrazo.
17: Lo próximo, conexión con Miguelito, de Very Best Off, la rueda de prensa de Mourinho.

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1: Miguel Ángel Díaz, Miguelito, muy buenas.
2: ¿Qué tal, Eri? Muy buenas.
1: Mañana 5 de la tarde empezamos fuerte con un Real Madrid-Málaga. El Málaga que vuelve al Estadio Santiago Bernabéu después de unos cuantos años por la segunda y por la primera federación. Decía yo antes que las ruedas de prensa de Mourinho que están molando. Son largas, son tranquilas, son reposadas, contesta todo, aunque hoy titulares ha dejado así gordos, uno sobre todo que afecta al Balón de Oro. Tú dirás.
2: Sí, bueno, sigue en su modo zen, en su modo tremendamente respetuoso, habla bastante de fútbol, así que, bueno, estamos contentos de momento de las comparecencias de Mourinho. Hoy sí, como tú dices, ha tenido un perfil más bajo, quizás ha dado menos titulares. Por ejemplo, dice que se aproxima un parón más largo de lo habitual, con 4 partidos, con 2 semanas sin liga en primera división, y dice que le preocupa más los jugadores que no sean convocados con su selección que los que se marchen. Sigue presumiendo de su relación con Carlo Ancelotti, que respeta el trabajo del resto de seleccionadores. Ha confirmado que mañana Cucurella va a ser titular en el lateral izquierdo, que Álvaro Carrera va a ser suplente. Sobre las filtraciones,
1: ahí está bien, perdona que te corte, Miguelito, porque ha dicho, mañana va a entrar Cucurella para sustituir a Álvaro Carreras, que ha jugado bien. Un poco defendiendo a su jugador, que fue señalado en el gol de uno de los señalados en el gol del otro día de la Real.
2: Hombre, todos tenemos claro, creo yo, que sí. El lateral izquierdo titular es Cucurella, pero eso no quiere decir que Carrera ya desaparezca del mapa. Empezó muy bien la pasada temporada, quizás no la terminó tan bien, pero bueno, es un futbolista que está en la plantilla y que yo creo que va a jugar bastantes partidos. No ha confirmado, por ejemplo, si Diomandé también va a ser titular mañana contra el Málaga, si Cucurella va a ser el único cambio. Sobre las filtraciones dice que lo que le molesta es que en partidos concretos en los que a lo mejor cambia el sistema o apuesta por meter a 2 delanteros en el 11, como puede ser el caso de Mbappé y de Spi, pues ese tipo de filtraciones que sí que le molesta un poco. Ha elogiado a Arbeloa por su papel con la cantera el año pasado. Y el asunto del Balón de Oro, bueno, sabes que se otorga a finales de octubre en Londres, que todavía no se está hablando mucho, pero que seguro a partir de ahora sí.
1: Sí, hay un
2: claro candidato que es Rodri, que fue el Balón de Oro del Mundial, que ganó con la selección española nuestra segunda estrella, pero es evidente que el Madrid va a apostar por Kylian Mbappé. No le ha nombrado esta mañana a Mourinho, pero escuchándole está claro quién para el portugués merece ese galardón.
3: Para mí, Balón de Oro tiene que ser uno de esos jugadores que cuando termina de jugar, nosotros echamos de menos. Y echamos de menos para la eternidad. No puedes dar el Balón de Oro a un jugador porque ganó la Champions o porque ganó el Mundial. La Champions, si quieres premiar, pues da el Balón de Oro a Luis Enrique, el Balón de Oro de los entrenadores. A la selección de España, De la Fuente merece el Balón de Oro para los entrenadores, pero otra cosa es el mejor jugador del mundo, y no tiene que ser ni de Paris Saint-Germain ni no tiene que ser de la selección española. El mejor jugador del mundo son 2 o 3 o 4, y nosotros sabemos quién son y sabemos dónde están aquí, y sabemos quién individualmente ha hecho la historia este verano.
1: Entendemos que esto es la versión extendida de la respuesta del otro día, cuando dijo algo así como que campeones del mundo hay 26, pero máximos goleadores en la historia de los mundiales hay 1, refiriéndose a Kylian Mbappé. Y entendemos que va por Mbappé, que no va por otro.
2: Está claro, ha dicho que los mejores jugadores del mundo están aquí. Hombre, también puede referirse pues a Bellingham, que marcó 7 goles en el mundial, a Vinicius, pero yo creo que evidentemente se refería a Kylian Mbappé. Y bueno, pues vamos a ver qué sucede. Por lo demás, te digo que ha hablado también de las concentraciones. Mañana el partido es pronto, a las 5 de la tarde. Aún así no concentra al equipo. Dice que da igual donde físicamente se esté, que lo importante es que la cabeza y la concentración están donde deben estar, que esta semana pues no ha habido viajes y que por eso confía plenamente en sus futbolistas.
1: Mira, por esto discutió con Casillas. Lo digo porque lo vi en Netflix el otro día.
2: Sí, que lo primero que le dijo, dice Mourinho, es que no había que concentrar al equipo. En cuanto a los lesionados, dice que el primero en volver va a ser Endrick, que Tchouaméni, pues hay un poco de control emocional porque quiere estar, pero quiere que cuando regrese esté ya al 100% y que

0: y designación arbitral también va a ser Martínez Munuera, quien dirija mañana en el Bernabéu este Real Madrid-Málaga.
1: Pues estaremos pendientes de cualquier cosa. De once y tal, ¿te atreves solo el cambio de lateral izquierdo o crees que va a haber más?
0: Bueno, sinceramente no creo que toque más. A lo mejor, no sé si dará entrada.
1: No quiso decir más, ¿eh? Porque la gente apretó, pero dijo que solo voy a decir
0: no,
1: la
0: de... Claro, la siguiente pregunta, a ver si te va a dar el once, pensábamos. Se le preguntó por Diomandé, ya no confirmó si va a ser titular o no. Dijo que ha llegado de los últimos, con lo cual creo que a lo mejor tiene que esperar un poquito más para ser titular, que igual o Güler o Brahim juegan en la banda derecha, y luego pues a lo mejor se me ocurre Rüdiger o Trent, ¿no? Alguna rotación más en defensa, porque el resto yo sinceramente creo que no lo va a tocar.
1: ¡Hasta luego, Miguelito!
0: ¡Chao, hasta luego!
1: Este partido del Real Madrid, el Real Madrid-Málaga de mañana a las 5 de la tarde, se ve, lo pone aquí en la página de la Liga, en Orange.
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1: ¿Ha terminado el partido del Liverpool-Marsella?
5: Sí, ha terminado el partido en Anfield con, podemos decir, pinchazo del Liverpool porque ha empatado a dos con el Nottingham Forest. Se va a perder el Liverpool, solo llevamos dos jornadas, pero en la mitad de tabla está décimo, un décimo más o menos. Pero la buena noticia, a pesar de que no estaba haciendo un buen partido, ha sido el final del encuentro de Víctor Muñoz, del excanterano del Madrid, del exjugador de Osasuna, que ha hecho un muy buen gol, yo diría un golazo en su estreno en Anfield, así que nos vamos contentos con este resultado final.
1: Situación de la Vuelta Ciclista de España, octava etapa, ya a menos de 100 kilómetros, Alberto.
6: Sí, concretamente a 97 kilómetros y 600 metros y no cambia nada. Bueno, lo que sí cambia es que la ventaja de Sinué Fernández del asturiano del Burgos BH cada vez es menor. Ahora mismo tiene 3 minutos y 46 segundos sobre un pelotón, siempre tirado por el Bisma Lissabike, Quique Iglesias.
7: Sí, y con buena cara de Roglic, que ha hecho un guiño al cámara de televisión, con lo cual, bien, buena noticia, que el tercero del general esté bien. Y este Sinué Fernández, hay que decirlo todo, es de Brañes, que es una parroquia que está al ladito Orifrade de Oviedo.
6: Por cierto, Eri, que sepas que, aparte de que mucha gente pregunta por ti en la Vuelta,
7: mucha,
6: ayer, subiendo a Valdelinares, de repente, una chica de unos 30 años nos gritó al coche: ¡los tambores del sprint! ¿Te acuerdas?
7: sí, señor. Y luego, claro, como subimos y bajamos la ventanilla, se escucha eso de Orifrade, Orifrade, Orifrade, Orifrade. Sí. Así como de largo.
1: Bueno,
7: ¿no?
1: Yo también lo he hecho mucho de menos. Fueron 19 sí. seguidas. Hubiera sido la vigésima, pero
6: casi
1: bueno,
6: nada.
1: Hay que dejar descansar a las estrellas y alguien se tiene que poner aquí. Aunque Mansilla dio muestras trepantes de que puede ser.
7: Buenos modales, sí, señor.
1: Que puede ser una alternativa. ¿Qué tal tu experiencia, Mansilla?
8: Bien.
1: Sobrado, ¿no?
8: No, sobrado, no. Iba a decir, yo siempre me veo bien, la verdad. No me pasa. No. Bien. Agradecido por haber tenido la oportunidad y nada. Intentando prepararme por si me toca.
9: No te preocupes, que no habrá más.
8: Pues lo agradezco, la verdad.
1: No habrá más, que no es lo mismo que obra más, ¿eh? Que de eso ya te lo cuento.
8: Me van a caer los folículos.
1: ¡Música, maestro!
10: Ya empiezan a alargarse los tiempos de juego y empezamos a tener lugar también para esas historias que de vez en cuando pasan por aquí de gente que hace cosas muy raras pero que son muy chulas. Y la primera la trae David Jiménez. Esto se titula De Francia a África en patinete. ¿Con motor?
11: Hola, Eri. No, es sin motor. Típico patinete de estos típicos antiguos de freestyle que se usaba para hacer piruetas, bueno, y que se sigue usando. No lleva ningún tipo de motor ni batería y Gorka y Bai son dos amigos que llevan 38 días montando en patinete. Salieron de San Juan de Luz, en la frontera de Francia con España, y van a llegar a Tánger. Están ahora mismo en Málaga, o sea, ya han cruzado prácticamente toda España y están compartiendo su viaje en la cuenta de Instagram de Gorka. Gorka_Lasa. Y escucha, porque es que encima se han ido poniendo reglas y han cumplido todas. Sin Google Maps, no han pagado ningún alojamiento. todos los alojamientos donde se han ido quedando, gente que les paraba en carretera, oye, quedaos en mi casa a dormir, tal, aquí tengo yo una cabaña, todo así. No se han duchado en una ducha. Por ejemplo, se han duchado en ríos, cascadas, pantanos y demás. Y el resto que te lo cuenten los dos, que son Gorka y Ibai, que nos están escuchando ya en tiempo de juego.
1: Hola Gorka, hola Ibai.
9: Hola, hola, hola. Buenas tardes.
1: O sea que vais tiesos, supongo que muscularmente y de pasta también, ¿no?
9: Sí, las dos cosas, la verdad.
1: La primera pregunta que se me ocurre cuando me contaron, vamos a contar esto. La primera pregunta es ¿por qué?
9: ¿Por qué? Uy, es una historia larga, ¿eh? Empiezo por el principio.
1: Sí, mejor.
9: Vale. Vale. Nosotros ya llevábamos muchísimos años patinando. Patín freestyle, como antes lo habéis explicado muy bien. Y nos dimos cuenta de que cuando llegas a cierto nivel, pues nuestro sueño era vivir de patinar, pues profesionalmente y así. Pero nos dimos cuenta de que en el mundillo no había dinero suficiente como para vivir de ello. Y es la típica torta de realidad que te pegas cuando llegas hasta arriba y te das cuenta de que no puedes vivir de ello. Entonces nosotros decidimos de alguna forma darle esa visibilidad para que marcas tochas entren a la industria y luego pues la nueva generación ya sí que pueda vivir de ello, porque en el mismo deporte haya más dinero. Y todo empezó así. Hicimos un primer viaje yendo de fuimos de San Sebastián a París. Funcionó muy bien. Y ahora en verano, pues ya que hicimos el primero, funcionó bien y sobre todo lo pasamos súper bien, pues hemos decidido hacer otro. Y esta vez, pues para abajo.
1: ¿Para abajo?
9: Y aquí estamos en Málaga.
1: ¿Para abajo? ¿Sin Google Maps? ¿Sin orientación? ¿Os fiáis del sol, de vuestro instinto, supongo? ¿O cómo hacéis?
9: Joder, ¿tus abuelos no se iban por ahí de vacaciones o de viaje o lo que sea?
1: Sí, siguiendo,
9: ¿o tus padres,
1: sí, mismamente? Siguiendo flechas, supongo, pero ¿vais mucho por la carretera o qué?
9: Sí, pues como toque. O preguntando también, o mirando las señales. O no es tan complicado, ¿eh? Llevamos un mapa físico, eso sí.
8: Pero a ver, sois vascos, ¿no?
9: Sí.
8: Y esto es un no hay huevos de manual, porque no puede ser otra cosa.
9: Ah, no te creas.
8: No te creas, no. ¿Cómo no puede pasar esto por la cabeza?
1: ¿A qué hora surgió la idea? Vamos a ver. Que está preguntando Mansilla.
9: A mí.
1: ¿A qué hora?
9: Uy, pues no me acuerdo. La primera vez cuando fuimos a París, estaba en casa meditando tranquilamente. Yo soy un tío muy tranquilo, ahí donde me veis. Y se me ocurrió, ¡buah! ¡Qué buen título! De España a París en patinete. Y le llamé a Ibai. No me cogió y le mandé un audio. Oye, tal vez te parezca una fumada esto, pero deberíamos de ir de España a París en patinete. Y me respondió a los 5 minutos. Venga, de una. Y la primera fue así. Sí,
12: no,
9: claro.
12: Estoy bien de la cabeza.
9: Ni no hay huevos ni nada, simplemente podía molar y ya está.
1: Bueno, y
9: ya la segunda más de lo mismo.
1: ¿Y qué es? ¿Habéis pasado algún rato malo de decir, ostras, de peligro, no sé si físico, una caída, algún tropiezo, o que pasasteis miedo porque algo de fauna os perseguía, no sé?
9: Ah, sí, claro, un poco de todo. Sí, sí. Uf. Mira, yo a mis amigos les dije hace poco como, buah, para que os hagáis una idea. Si hubiesen hecho una película antes de salir de viaje, una película de lo que nos ha pasado, no la hubiese visto a gusto porque diría, buah, vaya fantasmada, qué mierda de película, qué exagerados. Y lo digo de verdad, ¿eh? Lo digo de verdad. No, nos ha pasado, joder, pues un poco de todo. Ibai una vez se cayó yendo bastante rápidos, que claro, llevamos una mochila de 20 kilos. Entonces la caída es mortal, vaya. Ibai se cayó una vez y la salvó súper bien, la verdad. Luego a las noches y así. A las noches, por ejemplo, vosotros habéis dicho que sí, siempre duermen por ahí en casas de otros y no es del todo así. O sea, si nos ofrecen casa, perfecto, pero la gran mayoría de las veces estamos durmiendo en la calle.
1: Claro, porque para comer y dormir tenéis que tirar de encanto, ¿no? Porque si vais sin pasta.
9: Sí, exacto. Sí, sí. Y a ver, la de dormir, ya te digo, desde el primer día ya nos llegaron mogollón de mensajes por redes de «Buah, podéis dormir en mi casa, si pasáis por no sé dónde, os quedéis en mi casa, tal». Entonces, bueno, a esos mensajes no le hemos hecho demasiado caso y hemos preferido ir a nuestra bola.
12: Pero no lleváis tienda, por ejemplo, para montar si os toca dormir, si no podíais casa para dormir.
8: Al raso.
12: Cuando dormís fuera es
9: un saco.
12: Al raso, ¿no?
9: Un saco y al suelo.
8: ¿Y en un parque o algo así?
9: Sí, donde toque, da igual. Hemos dormido un poco de todo, en un parque, en un... en una cuesta una vez dormimos, uy, qué mal en la cuesta. Debajo de un pino, debajo de un olivo.
8: Yo le iba a decir, dormir mal en una cuesta,
12: Claro, y
8: con la cabeza un bordillo, qué mal, un bordillo.
9: Sí, en pleno cemento, yo qué sé, hemos dormido en un remolque también, que había un remolque ahí aparcado y dijimos, mira, aquí dentro fijo que no nos pega el viento. Y ahí dormimos también.
12: Anda, y ahora, por ejemplo, al revés.
9: ¿El qué?
12: Anda, que si llega a arrancar el remolque y os llevan del revés, imagínate.
9: Bueno, pues unos kilómetros que avanzaríamos. O bueno, o a lo contrario, claro.
12: Oye, que yo cuando veo formatos del palo de, yo qué sé, Pekín Express, por ejemplo, que ves lo majísima que es la gente, que llegan unos tipos ahí con unas cámaras, les piden de comer, de dormir, y la gente es majísima en otros puntos de Europa y del mundo. ¿Cómo es de maja la gente aquí en España? Para eso, para peregrinos extraños como vosotros.
9: Justo con Pekín Express, fíjate que nos han comparado bastante. Pero nosotros, como regla, tenemos puesto que no podemos pedir nada. Si nos ofrecen, perfecto, pero nosotros no podemos pedir. Entonces, en eso nos diferenciamos un poco también.
12: ¿Y la gente os ofrece, os busca para ofreceros o...?
9: Podéis flipar. Es una barbaridad. No, la verdad que, chapó, la gente nos está ayudando absolutamente con todo. Por la carretera, cada dos por tres se paran coches y nos dan de comer, agua...
8: Al final ya... ¿Sabéis que es ilegal ir por la carretera? Todo. Esto lo sabéis.
9: No del todo.
8: ¿Cómo que no? ¿Por una autopista podéis ir?
12: No, por
8: una
12: autopista no.
9: ¿Por una autopista no?
8: A leches. O sea, vais por carreteras muy, muy secundarias o terciarias.
12: Y por puertos de montaña también.
9: Vamos por carreteras nacionales, eso sí podemos hacer.
8: Pero si
9: tú andando puedes ir. Bueno, pero tú por el Arcén andando puedes ir, ¿verdad?
12: Eres peatón.
8: Sí, pues sí, pero es que con ese riesgo estáis loquísimos.
12: Es que caminas muy poco, Mansilla.
8: No, camino poco.
0: Yo lo vuelvo a decir, estáis muy mal de la cabeza.
8: Pero qué atrevido soy, macho.
12: Oye, sois muy colegas, evidentemente, porque si no esto no metéis. Yo siempre digo que el tema de la higiene es importante para la convivencia, porque por ahí se puede romper. Eso de ir pillando fuentes y tal es súper necesario, pero algún día habéis pillado que no ha habido ni ducha, ni lavabo sobaquero, ni nada de esto, ¿no?
9: Nada, la gran mayoría de las veces, claro.
8: ¿Cuánto llevas sin ducharte?
9: O sea, la gran mayoría de las veces no nos hemos duchado, me refiero.
8: ¿Tú recuerdas el último día que te duchaste?
9: Sí, ahora mismo.
8: Ah, vale.
12: Para entrar en la radio.
8: Te agradezco que te hayas luchado para hablar con nosotros.
9: Joder, ¿no nota. Oléis bien ahora? ¿O qué?
8: Sí, de maravilla.
9: Exacto.
12: ¿Cuánto calculáis que os queda?
9: A ver. ¿El qué?
12: ¿Cuánto calculáis que os queda?
9: Os explico. Ahora mismo estamos en Málaga. Estamos de vacaciones, digamos, entre comillas, porque vamos a cruzar el estrecho el martes, pero hasta el martes no vamos a hacer más kilómetros. Porque vamos a cruzar por aquí. Ya veréis con qué medio, ya veréis cómo. Es una sorpresa, no podemos decir eso. Pero vamos a cruzar el martes. Entonces, hasta el martes estamos aquí en Málaga. Nos han dejado una nave aquí súper guapa, súper grande. Tenemos cocina, tenemos sofás para dormir, tenemos tele, tenemos ducha. Estamos bien, la verdad.
12: Pues nada, que vuestra locura termine bien. Estaremos pendientes de que termine de la mejor manera posible, que es llegando a Tánger, que es vuestro deseo. Mira, Kike Iglesias, que está en la Vuelta a España, os va a dar un consejo, porque en la Vuelta a España nosotros vivimos este tema de...
8: A menudo, ¿no?
12: Claro, de ir tres en un coche, cuatro en un coche, y es fundamental para mantener la armonía en el grupo, el tema de la higiene. ¿Cuál es el lema del coche de la cadena COPE, Kike Iglesias?
13: Hay que ducharse una vez a la semana, haga o no haga falta.
9: Uy, pues estáis buenos vosotros para venir con nosotros.
2: Están muy verdes, muy verdes.
1: Gorka, Ibai, que lleguéis y que lleguéis bien y sin haceros ningún tipo de daño. Cuidaros mucho y felices vacaciones, ya que estáis de vacaciones. Encantado de conoceros.
9: Muchísimas gracias.
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1: Son las 3 y 44 minutos y 45 ahora menos en Canarias. En la vuelta nos hemos perdido algo. Bueno, ha perdido casi un minuto de ventaja el escapado, Aranz.
6: Sí, restan 88 kilómetros y 900 metros y en realidad, Eri, esto es un uno contra uno, ¿eh? Por delante, Sinué Fernández, asturiano de Brañes, del equipo Burgos BH, y por atrás solo tira Steven Kruiswijk, el neerlandés del Visma Lisabike, que va a poner fin a su carrera cuando acabe la temporada. Y hace un poquito, Quique Iglesias, hemos visto al maillot rojo por detrás del pelotón. ¿Por qué?
7: Porque a él sí que le hacía falta pararse a hacer un pis. Y hay gente que lo hace en marcha, orillándose un poco a la derecha. Y él se ha parado y, como un señor, pues ha hecho pis.
6: Tiene que estar a punto de llegar el ganador del Tour de Francia de 2006. Ayer se enfadó mucho conmigo Rubén Parra porque lo presenté como embajador de la Vuelta a España, como si fuera un cargo despreciable. No volverá a pasar.
7: A este no le hacía falta ni orillarse a la derecha para hacer pis.
1: Sí, sí, porque el póster de Pereiro tendría que ser desplegable, igual que su tarjeta de visita, porque es embajador de la Vuelta, de Sirocco, de ganador del Tour de Francia 2006.
7: Es el único Instagram que le valdrían las fotos horizontales.
1: Que pare ya, por favor. ¿Y dónde está? ¿Que está duchándose él ahora o qué?
6: No, que ha tenido mucho lío en la salida, dice, de verdad que le pide muchas fotos, ha estado hablando con la gente de Movistar, con Chente García Costa y compañía, y hace un ratito ha mandado un mensaje: me retraso, llegaré a las 3:30, son menos cuarto y todavía no está por aquí.
1: ¿Vuestra convivencia va bien después de más de, bueno, 10 días, ¿no? Lleváis juntos.
6: Sí, por mi parte de maravilla. Quique dice que...
7: Vamos bien, sí, hombre, sí, vamos bien. Sin entrar en detalles, estamos muy bien. Pero yo creo que es que estoy disfrutando con ver a este chico disfrutar. De verdad te lo digo, es un disfrutón. Alberto, lo conocéis más vosotros que yo. Y como está encantado de estar aquí y viviendo esto, haciéndolo tan bien como lo hace, pues oye tú, yo a su lado, encantado.
1: También sí. Está volviendo después de unos cuantos años Roberto Balduque, que fue su cumple ayer. Felicidades, Balduque. ¿Se estiró o no se estiró?
7: No.
6: Se quiso estirar.
7: Mítica.
6: Se quiso estirar. Él pagó y dijo: si queréis hacerme bizum, pero no estáis obligados. Y claro, al final tuvimos que hacerlo. Sí.
7: Y he dudado porque eran 23 y medio,
6: sí.
7: Y le he puesto 24. ¿Tú?
6: Yo 23.
7: Me he estirado.
6: Yo le he puesto 50 céntimos menos. Y si quieres, Eri, mira, ya ha hecho acto de presencia en la cabina de la cadena COPE el ganador del Tour de Francia de 2026, que es como te presentaré siempre. Porque no sé si te conté que ayer se enfadó muchísimo Rubén Parra porque te presenté como embajador de la Vuelta a España y le pareció un cargo que era despreciable.
17: O sea que le voy a ganar a Pogacar, porque acaba de decir ganador del Tour de Francia 2026.
6: ¿2026? ¿Te he dicho? Pues quería decir del 6.
17: Del 2006.
1: Y hay que decirle, excelentísimo señor Don Óscar Pereiro, muy buenas.
17: O a otro que le voy a tirar de las orejas.
1: Ilustrísimo
17: señor Don.
1: Ilustrísimo.
17: Por favor.
1: Porque a todos los que tienen la medalla de oro del mérito deportivo son ilustrísimos señores o señoras.
17: Eso es.
1: Y, es una
17: y no cosas. Lleva y no se hereda a los hijos que lo tengan claro.
1: O sea, Juan no es ilustrísimo.
17: No es ilustrísimo.
7: Lo único que nos importa es, ¿tú te orillabas y te parabas para hacer pis? ¿O sacabas el tema para un lado?
1: ¿Qué? ¿Pero qué?
7: Porque no, más que nada, porque es que Pogacar se ha parado a hacer pis. No es habitual últimamente ver a los corredores pararse a hacer pis.
1: Bueno, el amarillo porque... se respeta, el rojo se respeta, hombre.
17: No, siempre, por historia, cuando la etapa sale tal cual, no sé cuánto, cuando la etapa va un poco apretada, kilómetro 30, 40, se hace la escapada, normalmente el líder es el primero en que se paraba a hacer pis y era en plan, esta escapada nos vale, paro yo, y paraba pues en ese momento igual 50, 60, 70 corredores. Yo me he parado muchísimas veces. He intentado alguna vez hacerlo encima de la bici, pero me daba el aire en el chisme y no era capaz, o sea, se me cortaba. Entonces siempre me paré, nunca fui capaz de hacer bici encima de la bici, sobre la bicicleta, pero alguna vez hice pis sobre mí. Eso sí que es cierto.
1: Joder, me está dando mucho asco ya.
2: Sí, venga, por bueno, favor.
1: Voy a dejar el pa porque me está dando mala vibra.
17: No preguntéis.
18: Eso digo yo.
2: Vamos a pasar.
18: Perdón. Pregunta a vosotros.
1: ¿Ibas a preguntar?
2: ¿Quién? No permito más preguntas. Se acabó. Vamos a contar algo mucho mejor para los oyentes. Hacedme el favor, que se está quedando esto
1: bien, Andrea,
2: terrible.
1: Bien.
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0: recuerden, la cita es a partir del martes en el Wizzing, en el Movistar Arena, en el Palacio de Deportes de toda la vida de Madrid, del 1 al 6 de septiembre, el Premier Padel Comunidad de Madrid by Oysho. Nos escucha el director del torneo y el director de operaciones, que es Fernando Álvarez. Hola, Fernando.
1: Hola, buenas tardes.
0: Que vamos, eres el mandamás, vamos. Director del torneo y de operaciones, no hay nadie que mande más ahí.
1: Sí, sí, hay mucha gente que manda más. Nosotros simplemente intentamos aportar nuestro granito de arena.
0: Oye, estáis en capilla ya. Supongo que si no habéis empezado con el montaje, poco faltará.
1: Sí, el montaje ya dentro del Movistar ya va todo sobre ruedas, ultimando los últimos detalles para comenzar allí el martes. Y hoy hemos comenzado las previas en el Pro Padel Coslada, así que ya el torneo está en marcha.
0: El otro día nos decía Joan Cusco que iba muy bien la venta de entradas. ¿Confirmamos? ¿Quedan todavía?
1: Confirmamos, no le voy a llevar la contraria. Cada día se siguen vendiendo entradas, el público madrileño, como cada año, nos respalda y tiene ganas de asistir al Movistar Arena, y estoy seguro que será una edición en la que todos disfrutaremos, pero sobre todo el público y los jugadores, que es para quienes trabajamos.
0: Claro, además está guay porque en los cuadros hay casi 30 jugadores de la Comunidad de Madrid, que eso está muy bien para atraer al público local, porque ya solo con la gente que viene a verles y tal, pues se crea muchísimo ambiente.
1: Sí, la verdad que Madrid es una comunidad que aporta muchos jugadores locales, que, bueno, es la cuna del pádel, la ciudad donde se lleva haciendo más años este Premier Padel, y sin duda alguna tendremos gran número de jugadores locales estos días por el Movistar.
0: Porque del resto de la participación, las mejores palas del mundo, eso se confirma, ¿no? No ha habido ningún susto con nadie en las últimas horas, ¿no? Ni en los últimos días.
1: Ninguno. Tendremos el 100% de los mejores jugadores, estarán aquí en Madrid peleando por cada punto, peleando por pasar cada jornada, que ya estamos entrando en la recta final y está todo muy, muy igualado, así que esa lucha está garantizada.
0: ¿Qué dirías tú para convencer al que esté dudando de hacerse un huequecito en la agenda? Sobre todo a los amantes del pádel, que creo que el 80% nos decía Joan Cusco la semana pasada, de los que van, juegan al pádel, con lo cual...
1: Sí, es un deporte que se acerca mucho a todos los públicos, y yo, como siempre digo, a lo mejor me repito un poco, pero creo que es mucho mejor vivirlo en directo que alguien te lo cuente. Tendremos mucho show, música, baile, otros deportes, entretenimiento y... Como no me puedo olvidar del espectáculo que nos brindarán tanto los jugadores como las jugadoras dentro de la pista, que creo que esto no hace falta resaltarlo, pero no decepcionará a nadie.
0: Están las entradas a la venta en madridpremierpadel.com, y además el que diga, joder, es que yo voy con los niños y tal, los niños pagan una cosa testimonial, poquísimo, unos 50, me parece que es, o los 50, pagan muy
1: correcto.
0: Poco. O sea, que el que quiere ir en familia puede ir en familia, porque no supone un desembolso terrorífico y se lo van a pasar muy bien porque está muy bien empaquetado. O sea que enhorabuena a Fernando y que salga todo muy bien a partir del martes, el Premier Padel Comunidad de Madrid by Oysho. Encantado, Fernando, un abrazo, que salga
1: muchas
0: todo
1: gracias.
0: Muy bien. Y de paso, Gema Santos con Citroën.
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0: 22 minutos para que sean las 4 o las 3 en Canarias para la ronda informativa, pero antes un poquito de fútbol internacional, de lo que tenemos este fin de semana con Mansilla. Ya ha jugado y empatado el Liverpool. Ayer goleó el City al Crystal Palace. No vi el partido, ¿cómo fue? ¿Tú pudiste verlo entre tiempo de juego y tiempo de juego?
1: La verdad que no pude prestarle mucha atención. Sí que vi que la primera parte le costó un poco más al City, pero la segunda vi que Cherki lo hizo bien, que cuajó una buena segunda parte, acabó el partido 1-4, o sea que al final ganaron bastante sobrados, pero sí que le costó arrancar al City.
0: 2-2 ha empatado el Liverpool con un gol de Víctor Muñoz, el ex de Osasuna, y del resto de fin de semana Premier, ¿qué quieres destacar?
1: Pues la verdad que lo más entretenido de hoy es el Tottenham Newcastle de las 6:30. Vamos a ver si tantos fichajes como ha hecho el Tottenham le sirven para este año no hacer el ridículo como hizo el año pasado la competición, que acabó prácticamente a punto de bajar, si no es por las últimas dos jornadas. Eso es lo más interesante del día de hoy. Mañana hay alguna cosa más apetecible, como el partido del Chelsea, del equipo de Xavi Alonso, que juega a las 3 de la tarde contra el Brighton, y el Manchester United, que juega a las 5:30 contra el Ipswich Town. Pero el mejor partido, el partido de la jornada para mí, es el del campeón, es el del Arsenal, que juega el lunes, lo han llevado al lunes, Aston Villa, Unai Emery contra Arteta, contra el Arsenal, eso será el lunes.
0: Pues ese me tocará verlo. De la Serie A empieza con tres partidos a las 6:30, ninguno para las rotativas. Hoy lo mejor es la Juve y el resto mañana, ¿no?
1: Sí, ayer ganó el Milan, que le costó bastante, pero al final marcó en los últimos minutos de partido y se ha puesto arriba la clasificación, lógicamente, en la segunda jornada. Y hoy lo más apetecible es la Juve. Juventus-Parma a las 9:45, a ver si de una vez por todas el proyecto de la Juve cuaja. Y no se puede decir qué pena, porque que la Juve esté quedando quinta, sexta, séptima, con dificultades para entrar en Champions algunos años, otros años en Europa League, es un poco lamentable. A ver si el proyecto va hacia adelante. Y mañana juega el Nápoles a las 6:30 contra el Como, el partido contra el Nápoles, sí, contra Fábregas. El Como, recuerdo que este año,
0: todo el año,
1: juega Champions.
0: ¿Cómo? Sí, claro. Que encima hay martes y miércoles, Como también. ¿Cómo?
1: Y el partido del campeón, el del Inter, es mañana a las 9:45.
0: Y
1: Alemania, ¿no? Imagino, sí, que le querrás dar una vuelta, que sí, ya has contado tú antes que...
0: Iba a decir la liga que va a ganar el Bayern.
1: La liga que va a ganar el Bayern, efectivamente. Ayer, sin despeinarse, había hecho 3. Sin despeinarse ya había marcado 3 goles. Marcaron 5 y no marcó Harry Kane, que era la noticia del día de ayer. Y ya te digo que no jugó contra un equipo de la parte baja de la clasificación, que jugó contra un equipo Champions como el Stuttgart. Y luego lo más destacado del fin de semana es que juega el Dortmund a las 6:30 hoy contra el Hamburgo, y poquito más de la Bundesliga.
0: ¿Y la liga que va a ganar el Paris Saint-Germain, que
1: jugó ayer,
0: se espabila.
1: Bueno, pero el Paris Saint-Germain ya sabes cómo es, arranca las temporadas dejándose ir.
0: Suele espabilar.
1: Luego a nadie le extraña que estemos en el mes de abril o de mayo y en el que sus principales figuras hayan jugado a lo mejor 13, 14, 15 partidos de liga, poquísimos minutos. Es decir, que Luis Enrique sabe gestionar muy bien los tiempos que le da cada jugador, evidentemente con la plantilla que tiene. Le tiene que dar de sobra para ganar la liga. Ayer empató, ayer penó para empatar, marcó 2 goles en el descuento y al final eso hizo que empatara a 2 contra el Lille del hijo de Ancelotti. Y hoy, pues poco más. El Lens juega a las 5:15, el segundo clasificado, y me atrae poquito más de la liga francesa. Quizá que mañana juega el Mónaco con el Marsella, que yo creo que es el partido un poco más atractivo de esta jornada, a las 9:45.
0: Este mediodía ha salido el calendario de la Champions. No sé si has podido echarle un vistazo para ver si alguno de los mal parados en cuanto a rivales, al menos en la hoja de ruta, sí que ha podido salir mejor parado.
1: A ver, empiezo por el Madrid, por ejemplo. El Madrid arranca contra el Inter el día 8 a las 9:00. Tiene 2 partidos un poco de más relumbrón, el del Inter de Milán y el del Arsenal, para ver al Arsenal. Habrá que esperar al 9 de diciembre. Eso sí, va a jugar fuera, no va a jugar aquí en el Bernabéu. El Barça, por ejemplo, empieza... No diré que fuerte, porque tiene 2 enfrentamientos contra Feyenoord y Galatasaray, pero luego sí que le vienen el Paris Saint-Germain el 20 de octubre y el Aston Villa el 3 de noviembre. O sea, en 2 jornadas consecutivas tiene ahí 2 partidos importantes, y el Barça-Manchester City va a ser el 8 de diciembre. No estoy diciendo nada de las horas porque hasta el momento todos son a las 9:00, o sea, horario Champions normal. El Atleti, por ejemplo, que juega contra el Liverpool. El Atleti tiene un comienzo de calendario,
0: por eso te digo,
1: que hay que verlo, ¿eh? Liverpool-Atlético de Madrid, primera jornada. Atlético de Madrid-Manchester United, segunda jornada. Y en la cuarta, Atlético de Madrid-Bayern. O sea que arranca fuerte el Atlético de Madrid. El primer día juega a las 7:45 contra el Liverpool, que la gente se lo apunte. 9 de septiembre, 7:45. Por ejemplo, contra el United juega el 13 de octubre, contra el Bayern juega el 3 de noviembre. Lo gordo del Atleti para mí es que el partido del Bodø/Glimt, que era el que le podía caer en mala fecha, le ha caído en mala
0: fecha.
1: Porque es en penúltima jornada de liga. Es verdad que ellos van a estar parados, su liga va a estar parada por el clima allí, pero el 19 de enero, quien quiera ir a Bodoglin, que se vaya organizando el viaje, porque a las 7 menos cuarto juega el Atlético de Madrid. Y luego el Betis.
0: Miedo me dan, porque el año pasado, parando en invierno, hicieron un invierno fantástico en Champions.
1: Espectacular. De hecho, allí realmente el equipo baja mucho cuando sale de casa y allí es prácticamente... un equipo difícil de batir. El Betis empieza que tiene que ganar los primeros partidos, porque tiene al Lille, al Oporto, al Feyenoord. O sea, es que a partir de ahí todo lo que le viene, no diré que es un drama, pero es que acaba. Tiene al Dortmund, luego tiene un par de partidos contra el Slovan y el Como de Fábregas, pero es que acaba contra el Arsenal y contra el Bayern. En la penúltima jornada, el 20 de enero, contra el Arsenal, y en la última, la unificada contra el Bayern, allí, en Múnich, por a quien quiera ir. O sea que lo va a tener complicado. Y es que el calendario del Villarreal es terrible. Tercera jornada contra el Liverpool. En la cuarta jornada reciben al Paris Saint-Germain. El 3 de noviembre va a venir el Paris Saint-Germain de Luis Enrique a las 9 de la noche a la Cerámica. Y la última jornada van a recibir al Manchester United. O sea que, sea más difícil o más fácil, yo creo que es un calendario muy bonito y sobre todo que la afición va a ver a equipazos en su casa.
0: Gracias, Man. Con 4 minutos casi de retraso, no nos hemos perdido nada estratosférico. La primera ronda informativa del tiempo de juego.
2: La ronda informativa de tiempo de juego. 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
0: 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Ay. Ah, que soy yo. En primera división todo empieza en 56 minutos con el Levante Betis. Todo lo de hoy, porque ayer se jugaron el Racing 3, el Che 2 y el Alavés 1, Villarreal 0. 7 de la tarde, Real Sociedad Español. 9 y media, Sevilla Atlético de Madrid. El resto mañana, 5 de la tarde, Real Madrid Málaga.

0: 7:30 Depor Valencia, 9:30 Celta Athletic y quedan para el lunes 7:30 Osasuna Getafe, 9:30 Barça Rayo Vallecano. En segunda división, ayer Tenerife 0, Sporting 1, hoy a las 5 Sabadell Almería, 7 de la tarde Albacete Real Oviedo y Leganés Eldense, 9:30 Girona Unión Deportiva Las Palmas. Para mañana, 5 de la tarde Andorra Eibar, 7 de la tarde Cádiz Valladolid y Mallorca Ceuta, 9:30 Córdoba Granada. Y para el lunes a las 7 Burgos Sanse, 9:30 Celta, iba a decir turista que era el nombre anterior, Celta Fortuna Castellón. Se llamaba Celta Turista.
1: No lo sabía. ¿Hace cuánto?
0: Pues no sé.
1: ¿60 años?
0: No, 60 no.
1: Ah, vale.
0: Porque tengo yo 47. Fútbol internacional, ahora mismo no tenemos nada en marcha. Bueno, sí. Bueno, no, sí. Los dos de la Premier de las 4 de la tarde.
1: Eso es, tenemos dos partidos. Está jugando el Bournemouth en casa que recibe al Everton. De momento sin goles, 0-0. Y hay otro partido que también ha arrancado hace 5 minutitos de dos recién ascendidos. Coventry 0, Hull City 0 o Hull City, como quieras.
0: Marc Márquez ganó el Gran Premio de Aragón de motociclismo. En la vuelta situamos octava etapa, Alberto Lauz.
2: De la que restan 74 kilómetros y 200 metros, siempre en cabeza Sinué Fernández, ciclista del Burgos BH. A 2 minutos y 19 segundos viene el pelotón en el que viaja, por supuesto, el líder de la carrera, Tadej Pogačar.
0: Enseguida hablamos de toda la Primera Federación con Andrea Peláez. Y a las 5 de la tarde es la próxima cita también en la Liga F, que está en su primera jornada. A esa hora empezará el Eibar Español.
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0: 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Mañana tenemos etapón con final en Aitana, hasta allí hay que llegar. Hoy hay un puerto de segunda, 27 de meta. Después de lo de mañana llegará la primera jornada de descanso. Situamos esta octava etapa con un peregrino de un equipo que tiene que enseñarse, el Burgos BH, Alberto Lao.
1: A 73 kilómetros de meta y, como bien dices, Eri, desde el mismo banderazo de salida atacó el ciclista asturiano del Burgos BH, Sinué Fernández, siempre en cabeza de carrera. Nadie se ha querido unir a su aventura y por detrás cada vez la distancia es menor. Está ahora mismo a 2 minutos y 17 segundos el pelotón que está atravesando la zona de avituallamiento. Vemos ahora mismo a Andreas Legnesun, el ganador de la etapa de ayer en Aramón Valdelinares, y Óscar Pereiro hoy en ese puerto de tercera categoría a 23 de meta. No sé si esperas batalla, no sé si va a haber gente que intente evitar el sprint o qué crees que va a pasar en esta etapa en teoría de transición de la vuelta.
2: Bueno, yo creo que hoy un poco el desenlace de la etapa estaba cantado antes de que empezara la misma, ¿no? Yo creía que iba a haber 2, 3, 4 corredores máximo, pero al haber solo un corredor evidentemente detrás es mucho más fácil. ¿El por qué pasa esto? Es que este equipo, el que está tirando ahora mismo el pelotón, el Visma, tiene un corredor como Brennan, que el otro día quisieron reventar camino de Lebre, ¿cómo es?
1: De Terras de Lebre,
2: no fueron capaces de dejarlo, y hoy por la mañana en la salida había la sensación de que este tío iba a pasar el puerto sin ningún tipo de problema. Por lo tanto, yo creo que la película de hoy está marcada desde esta mañana. Vamos a ver aquí un sprint masivo y probablemente veremos ganar otra vez al jovencísimo, prometedor Brennan.
1: Durante la tarde de ayer, Quique, se habló del supuesto enfado de Tadej Pogačar que anunció Enric Mas en tu micrófono. ¿Cómo ha quedado toda esa polémica?
3: Bueno, yo creo que viene de lejos, viene del Tour de Francia. La actitud de algún corredor del Decathlon en su intento por ayudar a Seixas como Nicolás Prodhomme en el Tour, bueno, pues se indignó un poco a Pogačar, que es un poco el capo de la carrera. Y ayer me da la sensación de que el ataque de los Decathlon en el último tramo de carrera, cuando la cosa estaba muy, muy, muy solventada

0: para la etapa molestó un poco. Eso es lo que le pareció a Enric Mas, que tampoco estaba de muy buen humor ayer, y Pogacar también estaba un poco cortante. Me da la sensación que por ahí van los tiros, pero vamos, nada, nada más allá.
1: Sí, pero para mí, pataleta, una pataleta que no tiene lógica. Al final,
2: todo el equipo tiene objetivos, claro.
1: Entonces cada vez que arranca Pogacar, cuando tú no esperas, que te vas a mosquear. O sea, Pogacar tiene que saber y sentir que es el mejor de la carrera, es el capo de la carrera, sí, pero hay otros que tienen que jugar sus bazas también para hacer segundo y tercero de la general. O sea, a mí me parece una... Que comparto, ¿eh? Os lo dije el otro día. Pogacar se mosqueó a nivel personal porque Enric Mas lo hubiera pillado subiendo el Bartolo y le haya fastidiado se mosqueó porque bajando lo quiso soltar y se salió en una curva. Y ayer simplemente quiso pegar un golpe encima de la mesa. ¿Por qué? Porque la prensa entera y todos los aficionados, sobre todo españoles, estamos con que Enric Mas está a la altura de Pogacar. Y cada vez que pueda va a pegar una collejita en plan, yo estoy por delante del resto.
3: Hay que decir, Eric, que de momento el guión de la vuelta es el soñado. Es líder Tadej Pogacar y hay un español que es segundo a 3 minutos y 50 segundos. Y esta mañana en la salida en Pusol, Quique, hemos vivido como el UAE, que está siendo el foco de todas las miradas en esta Vuelta a España, ha tenido como que alejarse un poquito de la muchedumbre para que Pogacar esté más tranquilo.
0: Sí, porque Eri, tú has conocido muchos polígonos, pero ahora no hay ni un polígono en la Vuelta a España. Es desde el centro del pueblo.
2: Conoce más Carlos Herrera.
0: Con lo cual, nos encanta que esté la calle llena de gente, pero ya han tenido que elegir una boca calle y cerrarla al paso.
1: Yo no creo que tenga que ver nada con Pogacar. Falta Eri y dijeron, vamos al pueblo.
0: Ah, eso es. Ahí lo que iba. Pero de momento, hasta que se haga oficialmente que es así, es por Pogacar. Con lo cual, corta la policía la calle y solo puedes acceder si estás acreditado. Luego sí que Pogacar tiene que ir por pelotas en bicicleta hasta el control de firmas y ahí sí que será un baño de masas. Pero se nos está yendo un poco de las manos.
3: Por primera vez baja la ventaja de Sinué Fernández de los 2 minutos a 70 kilómetros y 300 metros. El asturiano del Burgos BH tiene 1 minuto y 55 segundos sobre el pelotón donde viajan los sprinters y viaja también el mejor ciclista del mundo, Tadej Pogacar.
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3: Ahora mismo quedan 45 minutos justos para que ruede la pelota en Orriols, en el Ciutat de Valencia, donde tienen que enfrentarse a partir de las 5 de la tarde el Levante Unión Deportiva y el Real Betis Balompié. El Levante tiene un puntito, el Betis tiene los 6 puntitos de los dos partidos que ha jugado. Para contar este encuentro que van a comentar en tiempo de juego Oli y Marcos López, están Pedro Zamora y Rafa Villarejo. ¡Hola, Rafa, muy buenas!
10: Hola, Eri, muy buenas tardes a todos los oyentes del tiempo de juego de la cadena COPE. Primer partido en el Ciutat de Valencia de la temporada. El Levante, como decías, busca su primera victoria. El Betis, esa racha de 2-2, continuar con ella. Vuelve Abde en el equipo de Pellegrini, aunque va al banquillo. Eso sí, debuta como titular en el ataque bético el irlandés Parrot. En los menotas, Luis Castro repite el once del empate en Pamplona la semana pasada. Vamos con los 22 protagonistas de inicio. Pedro Zamora, equipo titular de Luis Castro. 11 del chileno Manuel Pellegrini. Hola, Pedro, muy buenas.
11: Hola, Rafa, bienvenido al Ciutat. Hola, Eri, hola, tiempo de juego. Este es el 11 titular, como decías, que repite Luis Castro en el Levante, con Ryan en la portería, Nacho Pérez, Dela, Mandy y Manu Sánchez en defensa. Por delante, Olasa, Oriol Rey y Bardelli en el centro del campo. Brugué, Thiago e Iván Romero, los jugadores más adelantados en el Levante. Y en el Betis, como contaba Oliva, muchos cambios en la alineación de Pellegrini respecto al que ganó Mestalla el martes. Juega, eso sí, Álvaro Valles en portería, con Bellerín, Bartra, Nathan y Fran García en defensa. Por delante, con Facundo Bernal, Isco y Mar Roca, Antoni a la derecha, Riquelme a la izquierda y arriba, lo dicho, Parrot como titular.
10: Bueno, pues ahora mismo, Eri, la mejor noticia y la mayor noticia es que corre la brisa en el Ciutat, porque a las 5 de la tarde en agosto, y ojo, con 29 grados, hay que decir que se puede llevar, insisto, porque ahora mismo corre una ligera brisa y hace más cómodo el partido. Vamos a ver cómo está la grada en este primer partido en el Estadio Levantinista. Muchos aficionados béticos en los aledaños, muchos ya están ocupando el quesito visitante en la grada del Ciutat Valencia, en la parte alta, donde da la sombra, se les distingue porque llevan la camiseta del Betis. En la parte de abajo los distinguimos porque están junto a ellos, pero todos van sin camiseta en ese córner del Estadio Ciutat de Valencia. Pita el vasco de Burgos Bengoechea, le ayuda desde el VAR el canario Pulido Santana. A las 5 de la tarde, tiempo de juego, cadena COPE, desde el Ciutat de Valencia, Levante Real Betis.
3: Que ya queda presentado y que ya queda con las líneas abiertas y cuyo resultado vamos a conocer enseguida, porque nos lo vamos a jugar con un sobre de Panini.
12: Ah, ya.
3: Ya.
12: Ya te apetece.
3: A saco, Paco.
12: A las 4 y cuarto de la tarde, a las 16 y 17 de la tarde, yes. Abrir nuestro primer sobre de Panini.
3: Sí, sí, sí.
12: ¿Cuántos
3: sí, sí,
12: años?
3: Sí, sí,
12: sí. ¿Cuántos años llevamos abriendo sobres?
3: 54 eran el pasado, 56 será el que viene.
13: Aquí 16.
12: Pero qué miedo, hijo, que 55. Yo no te voy a hacer la rima. 55 años, eso. Hombre, qué mal acostumbrados estáis. 55 años, si es que parece que fue ayer cuando abrimos el último sobre del Mundial, ¿eh?
14: Ay,
12: y ya estamos abriendo los sobres
3: lo ganamos,
12: de la nueva temporada,
3: final, ¿se acordáis?
12: ¿Eh?
14: Qué nostalgia.
12: Al final lo ganamos. Sí. Qué bonito fue.
3: Y no fue
12: feriado. Y qué bonito va a ser. Qué bonita va a ser la temporada. ¿Tú sabes la de novedades que tiene Panini este año? Mira que se lo curran todos los años, ¿eh? Pero este es una cosa espectacular. ADN la Liga Prime, uh-huh, con los mejores jugadores, ¿vale? Los cracks de la Liga. Los Draft 23, hola, que son los jóvenes de la competición, los cracks, pero que son más jovencitos. Y además
3: joven.
12: Tienes extra stickers. O sea, tienes versión oro, plata y bronce de 5 de los grandes jugadores de la Liga.
14: Hola.
12: ¿Te lo has agenciado tú porque has querido?
3: Sí, correcto, porque tengo que aprovechar. Ay, porque no me queda mucho en este así.
12: A ver, ¿qué tenemos por ahí?
3: José Antonio Tete Morente.
13: ¿Dónde?
3: El Elche. Vaya mejor jugada que hizo ayer. Luego su equipo perdió. Marco Dimitrovic, el portero del Real Club Deportivo Español. John Moncayola, de Osasuna.
13: Bye. Wow.
3: Dani Barcia, del Depor.
13: Sí, del Depor.
3: Esto es un un Cromix. Mix.
12: ¿Qué?
3: Osho.
13: ¿Eh?
3: Osho.
13: Osho.
3: Osho.
12: Uy, qué se bonito va. Es. ¿Cómo diría, eh? Con firmita y todo.
3: Marc Bernal,
4: del Barça.
0: Guadalazo. Pelotero.
4: Alex Remiro, el portero de la Real Sociedad. Y Pichichi Rafinha.
12: Rafinha del Barça. Vaya forma de acabar una apertura de sobre de cromos. 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
4: Chimpón.
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4: Información de servicio y para mí información importante. Yo hace mucho tiempo que dejé lo de salir y conozco varios casos de gente a la que le metieron algo en el vaso. Estás tomando una copa, generalmente chicas, estás tomando algo, te despistas o lo que sea, te echan algo y de repente pierdes el oremus de una manera que no tiene nada que ver con el alcohol y con eso, fuera de lo común. Pues para detectar estas historias, David Jiménez, hay algo que ya está en el mercado y que puede funcionar.
15: Sí, va a estar en el mercado dentro de poco. Ahora mismo es un proyecto, está en proceso de prueba, pero muy pronto la gente lo podrá comprar. Ahora mismo nos lo contará Miriam Guadaño, que es la responsable del laboratorio de I+D de la empresa que lo ha creado. NARSCAP se llama esta empresa y ha creado un pequeño cubito que lo metes dentro del líquido de la copa o de tu refresco. Y si alguien te echa, por ejemplo, burundanga, concretamente está relacionado con la droga burundanga, pues la copa se gelifica y cambia de color. Y es así como detecta que te han echado algo en la copa. Y para más información, que nos cuente todos los detalles Miriam, que ya nos está escuchando.
4: Hola, Miriam.
16: Hola.
4: Encantados de saludarte. Me parece un descubrimiento el poder controlar esto, porque hay gente a la que no se puede controlar y esto está muy bien.
16: Sí, el objetivo es aumentar la seguridad y poder salir más tranquilos.
4: ¿De los presentes alguno pensáis que a lo mejor algún día os pudieron echar algo?
17: Creo que no, pero no, simplemente bueno, porque nunca he sentido nada.
4: Pero todos conocemos a alguien al que le ha pasado.
17: Sí, por supuesto.
4: Al que le ha pasado. Y esto es, sobre todo, reacciona con el burundanga, ¿no, Miriam?
16: Actualmente sí, reacciona con el burundanga, que es lo que se utiliza para la sumisión química.
4: Que es una anulación de la voluntad, por así decirlo.
16: Sí.
4: Sí, sí.
12: Wow, me parece una grandísima noticia, porque ahora creo que ha bajado un poco como también boom, estas, ¿verdad?, cosas, eso es, se sujetan a modas y se conocen más casos de repente, ¿no? Que por desgracia siempre ocurren, pero me parece súper, súper útil. Pero Miriam, yo tengo una pregunta. ¿Es como tal un cubito de...? O sea, quiero decir, tú si te lo compras, si lo adquieres, ¿te vale para siempre? O se derrite, o eso es.
16: De momento, o sea, no es solo para un uso, se puede usar para varios usos, pero vale, no es para totalmente para siempre.
12: Vale.
16: Se puede utilizar para varios usos, no es de un uso exclusivo, pero no es para siempre.
4: ¿Cuándo está esto en el mercado? ¿En noviembre has dicho, David? ¿O todavía no se sabe?
15: Me parece que me dijeron a partir del 2027, ¿no, Miriam?
16: Efectivamente, a partir de 2027 es la idea para que salga al mercado.
4: ¿Y estáis intentando ampliarlo para otro tipo de sustancias? ¿Para ver si puede reaccionar con más sustancias o ya es bastante con que reaccione?
16: No, el objetivo a futuro es que no se reaccione esto, sino a una gran variedad de ellas. Hemos empezado por esta porque es una cosa que va poco a poco, pero el objetivo es ampliar el campo de trabajo.
4: ¿De dónde surgió la idea?
16: En este caso surgió porque gente que pertenece a la empresa tuvo casos cercanos y se le ocurrió una forma de cómo podía proteger a estos familiares cercanos que tiene.
4: ¿El empaquetado se sabe cómo va a venir esto y dónde se va a poder comprar?
16: Esto actualmente es lo que se está trabajando. Puede que se adquieran farmacias y ahora mismo en los pueblos en los que se está haciendo los prototipos y las pruebas, pues, se está haciendo en los puntos Violeta, por ejemplo, o en puestos específicos de NASCUP dentro de las fiestas.
4: Me parece un ideón, la verdad, ¿eh?
12: Sí, desde luego que sí.
4: Me parece un ideón. Y aparte de esto, Miriam, ¿se sabe también cuánto va a costar?
16: Eso es una cosa aún que no se ha determinado, pero sí se tiene en mente que sea una cosa asequible,

0: caso burundanga, la membrana que tiene detectaría esa burundanga, se rompería, dejaría salir el producto que está en el interior del cubo, que lo que hace es eso, gelificar la bebida, se queda como sólida. Y aparte de eso, para que sea muy visual, tiene un color azul. Y luego también, por si acaso estás en una zona con menos luz o por lo que sea, no lo ves bien, también tiene un sabor amargo que te hace decir, vale, ¿qué ha pasado aquí? Que esto ha cambiado el sabor y tiene un sabor muy raro.
1: ¿Y el desafío más grande que habéis tenido en el laboratorio, qué ha sido? ¿El encontrar cómo reaccionar o el hacer el cubito atractivo que se pueda llevar y estas cosas?
0: No, al final el objetivo más eso es la química, porque hay que trasladar la idea a la realidad, ¿no? El papel aguanta muchas cosas, pero hay que llevarlo a la realidad y que la realidad funcione. Eso ha sido y es el reto más complicado.
1: Pues tiene pinta de que funciona y tiene pinta de que el año que viene...
2: ¿Se puede llevar en el bolso de forma normal? Quiero decir, ¿tú lo llevas hasta que te pides la bebida, tal, lo puedes llevar en el bolso o va dentro de un paquete o...?
0: No, lo puedes llevar en el bolso. La idea es que no se rompa con facilidad.
2: Vale.
3: ¿Y es inmediato, Miriam? Es decir, si yo me estoy tomando un refresco en un garito y alguien me echa burundanga, ¿cuánto tiempo tarda la bebida en gelificarse?
0: La idea es que esto reaccione en cuestión de pocos segundos, no que sea a largo plazo, porque a lo mejor ya te hubieses bebido parte de la bebida. La idea es que esto responda rápido para que no te dé tiempo a beber, por lo menos no mucho.
1: Vale.
2: Buah, me parece, de verdad,
1: Es que yo no sé a qué sabe el burundanga, a lo mejor sabe mal o algo, ya lo puedo
2: notar. No tengo ni idea, por suerte, pero me parece una de estos inventos que de verdad que puede... Pues ahorrarnos episodios de que la gente seguro que habrá vivido por las noches, que, vamos, me parece una idea de 10.
1: Pues nada, de 10 la idea y esperamos tenerlo pronto en el mercado. Miriam Guadaño, la responsable de Limas de Masí, de esta iniciativa, de este logro, de este hallazgo, de este invento. Muchísimas gracias por contárnoslo en Tiempo de Juego.
0: Ok, muchas gracias.
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1: Julio Maldonado Maldini, hola Maldini.
7: Hola, ¿qué tal? Muy buena serie.
1: Bien, ¿qué tal tú? ¿Te noto cansado?
7: Bien, bien, muy bien.
1: ¿Has ido
7: allí
1: hoy o qué?
7: Hoy tengo que ir, luego voy a la tele a hacer el Sevilla Atlético de Madrid y mañana el Bernabéu a hacer
1: la regular de la voz.
7: Y luego tengo un poquito la voz, me lo pillé en Elche, con los aires acondicionados y está una semanita un poquito, pero yo creo que estoy remontando, no se nota casi, ¿no?
1: No.
2: Estás mucho mejor.
1: Que son
2: el otro día
1: años.
2: Te escuché en la tele y cuando me dijeron que eras tú dije, pero si es Voldemort, yo no sé si sabes tú quién es Voldemort, Maldini.
7: No, pero parecía, ¿no?
2: Es un personaje de Harry Potter, que es el malo.
1: No, es un jugador de los Knicks.
2: Y entre que no tiene pelo como tú y habla así, hablas, tal, y te escuché y dije, pero yo, bueno, ¿no? Maldini.
7: Sí, el partido, yo ya estaba tocadete. Entonces el martes estuve en la tele el partido del LASK con el Celtic, encima hubo prórroga.
1: Importantísimo.
7: El miércoles hice el Real Madrid Real Sociedad, luego ayer el sorteo de Champions, luego la Europa League, pero bueno, más o menos cuidándome. Pero yo creo que estoy ya.
1: Que sí, porque te conozco desde hace muchos años y tal. Eso, efectivamente. Nivel de dificultad del Misterio Maldini, que por eso te hemos llamado.
7: Yo creo que nivel, no sé qué opina Evia, nivel 6.5.
8: 7, dificultad fácil. Sobre 10, 7 le daría.
1: El otro día, los de aquí, hicimos el ridículo más espantoso, o sea, no salía ni un nombre con las pistas de Maldini. Quien crea saber a quién se refiere Maldini, que va a ir dando pistas, puede enviarlo solo una respuesta por número telefónico al 677-580-461, cuando son las 4:30, las 3:30 en Canarias. Ahora, primera pista, Maldini.
7: Venga, jugó tres mundiales y en dos de ellos al menos llegó a semifinales. En uno de ellos a la final.
1: Tres mundiales, dos semifinales, una
9: Ha hablado final. Como mucho en pasado. Jugó tres mundiales.
7: O sea, jugó tres mundiales y de los tres, una.

0: una semifinal y una final.
1: Pero tope, ¿eh?
2: Luka Modric.
0: No.
2: Las tres primeras respuestas son Óscar Puente,
0: ¿no?
2: Íñigo Vicente y Anelka. Esas son las tres primeras respuestas. Un trío variadito.
0: Un trío muy peculiar, ¿no? Muy distinto, sí. ¿No?
3: Final semi y jugó otro mundial, vale.
0: Uh-huh. Eso es.
4: Bueno, yo ya he gastado la bala.
3: Nada.
4: ¿Ordo no sabe nada? ¿Ordo Mansilla?
3: No. Así con eso solo, ¿no?
0: No, es que es muy difícil con eso, ¿eh? Hombre, alguien lo saca porque sí, llegan miles y a voleo, pues
1: sí, algún
0: saca,
1: oyente, ¿no? Verás. Verás.
0: Claro. Bueno, la segunda, ¿no?
4: Venga, sí. Vale.
0: Solo jugó en un equipo en España, pero es un grande.
1: Uf, vale, Maldini llama grande, Barça, Madrid, Atleti.
0: Y Atlético.
4: Exactamente.
0: Madrid. En uno, vale, de esos tres equipos y solo en ese.
3: Ah, nada, es imposible.
1: Hablando en pasado, o sea, Mbappé no es.
0: Está retirado, está retirado.
1: Está, bueno, retirado.
0: Una pista.
3: Está retirado.
0: Está retirado ya, sí.
4: Vieri no jugó tres mundiales.
1: ¿Cross?
3: No, Cross, sí.
2: Tenemos... No. Un oyente ganador.
0: Qué grande.
2: Lo he escrito medio raro, pero eso, es, ¿no? Se lo vamos a
1: ver. Uy, medio raro. Entonces. Entonces es de apellido o nombre extraño.
0: Parra dice Robén y no es Robén.
3: ¿Ambronjos?
0: No. Nine.
1: Ay, tiene que ser algo de eso.
3: Di la tercera, di la tercera, por favor.
1: De...
0: Venga, la tercera, venga.
4: Ya estamos jugando por jugar, ¿eh? Que ha
0: bueno, supongo bien. Que habéis visto que ya ha salido el calendario de la Champions. Sí. En la primera jornada se enfrentan dos de sus ex-equipos.
1: ¡Ah!
0: Es un partidazo, ¿eh?
1: El partidazo. Inter y el Madrid, dice el Armenteros.
3: Ser. Sí, puede ser.
4: ¿Puede ser?
1: Es un ex de Inter y Madrid.
0: Bueno, no voy a dar más pistas porque ya, joder, no ha sido fácil.
1: Porque el
3: o el Barça y el Feyenoord, o el Liverpool y el Atleti.
0: Además ya tenemos ganador.
1: El Liverpool y el Atleti. Qué buena esa.
3: Uf.
1: Yo no tengo ni idea, la verdad.
4: Dilo.
0: Creo que con la cuenta alguno... No.
1: No, no, es más difícil,
0: lo vais a sacar.
1: Es más difícil el nombre, porque si el oyente lo ha escrito, sí, raro, es verdad. Un nombre,
0: mira,
1: será un alemán
0: pista.
1: O
4: es Bastaiga,
1: un croata.
0: No, es una buena pista esa que dice Andrea.
1: Claro,
0: ¿eh?
1: Sí, pero lo ha dicho, claro, ella, dice, lo ha escrito, claro, medio raro, digo, pues tiene que ser un alemán, un croata, un algo así que
2: todavía sigue jugando.
1: ¿Sí?
2: Sí, ya he hablado con el ganador, lo he pinchado, llevo el rato uno
1: ¿qué tal?
2: Un rato esperando el hombre,
1: no,
2: pero
4: le da tiempo a merendar, yo creo. Maldini, da, sí, otra pista.
1: Yo no tengo.
0: Digo
1: idea.
0: La última. Ver, sí. Venga. Ganó una Champions a las órdenes de José Mourinho.
1: Vale, o sea, del, vale, Madrid. Del
3: Schneider.
0: No. Schneider, sí.
3: Ay.
0: A ver, fue semifinalista, sí, en un mundial,
3: claro,
0: en 2010.
3: Jugó la final contra nosotros.
0: Finalista de 2010, semifinalista de 2014.
2: Yo creo que te ha ganado Mansilla por la foto finish Luis Millán, que lo ha puesto en el,
3: claro,
2: grupo del programa.
3: Sí. Lo de Mourinho ya era clave.
4: Schneider, claro, ¿qué talento más guadianesco, ¿eh?
3: Era bueno Schneider,
0: sí,
3: ¿eh?
0: Sí, era bueno.
4: Jugador, era malo, no, para él, como dice un amigo,
3: claro,
4: mío.
3: Claro, era malo para él.
4: Era malo para él.
0: Pero era buen jugador, ¿eh?
4: Y el ganador,
0: bueno,
4: que
0: gana la Champions con el Inter, ¿eh? A la
4: sí, sí, claro, con el Madrid, evidentemente.
2: El Ponferradino, o Ponferradense, no sé cómo se dice, Daniel.
3: Ponferradino
4: o Berciano.
5: Bueno, vale Ponferradino, vale Berciano.
3: Pues, muy bien.
4: Pues este es Maldini, vale Julio también.
3: Tiene rima todo. Así.
0: Hola, crack.
5: ¿Qué pasa,
0: estás?
5: Julio? ¿Cómo estamos?
0: Pues tengo yo un gran amigo allí, Sergio, que es un fenómeno allí en Ponferrada.
3: ¿Sí?
0: ¿Le conocéis todo?
3: Buen amigo, buen amigo.
5: Aquí en Ponferrada siempre hay buena gente.
0: En Ponferrada, buena gente, di que sí. Bueno, ¿cómo, claro, lo has sabido? ¿Cómo? ¿No era muy difícil o sí?
5: Pues me tiré un poco el triple así con la segunda pista y tal, y con las prisas lo escribí hasta medio mal. Pero bueno. Salió bien la cosa.
0: Que ya me ha contado mi amigo Sergio que la Ponferradina, que habéis perdido un par de playoffs y tal, por ahí, que no sé qué. A ver,
5: sí,
0: a ver si
5: el último contra, sí, el Celta B ahí, partido decisivo, la verdad que nos vinimos un poquito abajo. Pero bueno, después de cómo había empezado la temporada, la verdad que ni tan mal. Este año,
0: ¿de qué equipo
5: este año va a ser el año?
4: ¿Sabes quién es el director deportivo de la Ponfe, Maldini? ¿Siete?
0: No. ¿Ah, sí? ¿Siete? Sí. Ah, no sabía.
3: ¿De qué equipo eres? Y ahora dice el Racing de Ferrol, me mata, ¿eh?
5: O de la cultural, ¿no?
4: O de la culto, eso.
5: No, de la Ponfe, somos de la Ponfe. De la Ponfe y luego nos tira un poquitito el Madrid también, pero bueno.
4: Uno de Champions de la Ponfe.
5: Primero,
4: ¿no?
5: el equipo de casa.
0: Pues nada, dime qué partido quieres. Si la Champions de la Ponfe, ¿te imaginas un año jugar la Champions, ¿eh?
5: Pues ojalá, ese te lo pediría, si fuese así. Pues yo no sé, como de la Ponfe seguramente no tengas así ninguno. Algún partido de estos últimos del Madrid clásicos de las últimas Champions me valdría, el que tú quieras.
0: Joder, uno clásico de las últimas Champions.
5: Sí, el que más emoción te haya hecho pasar a ti, por
0: hombre,
5: ejemplo.
0: El del City, una remontada, del City, la remontada del City.
5: Ese estaría muy bien.
0: Pues ese lo tendrás, por supuesto.
5: Venga,
0: que sí, claro que sí.
5: Pues hecho. Perfecto, entonces.
4: Pues nada, pues un abrazo muy fuerte y enhorabuena por acertar el misterio Maldini. Evidentemente los oyentes saben bastante más que nosotros de lo que pasa por esa cabeza. Un abrazo muy fuerte a toda Ponferrada, a todo el Bierzo.
5: Un saludo ya también de mi parte a todo el Bierzo y a vosotros, gracias.
4: Y a mi amigo Siete, que sé que escucha siempre porque es muy de Paquito también. Pues nada, Maldini, termina de rematar eso, luego te paso un WhatsApp con unas cositas que te puedo recomendar. Y nada.
0: Vale, nada, yo creo que ya, yo creo que ya estoy. Mañana estaré bien, yo creo. Vamos, tampoco voy a forzar mucho.
4: Ya estás prácticamente bien, no te preocupes.
0: Estoy por irme a ver al Lega, lo que pasa es que solo podría el primer tiempo. Pero me apetece, igual voy a ver el primer tiempo del Lega y luego me voy
3: a ver a Morata.
4: ¿El Moratazo que te parece?
0: A ver, el Morata. ¿Pero será titular hoy? No creo, ¿no? Igual
3: no lo sé, no creo.
4: Igual, aunque juegue un rato, pero a mí lo que me flipa es el desenlace de la carrera de este.
0: Sí, sí, yo cuando me enteré dije, hostia, macho, yo estoy súper ilusionado con Morata en el Leganés. Sé que soy del Lega. Tenemos que fichar también a Carvajal, que es de Leganés.
3: Sí, claro.
1: Madre mía, te queda equipo Champions.
0: Ya me he crecido, ¿eh?
3: Sí. Ya de todo.
0: Oye, pues mira.
1: A mí se me hizo rarísimo ayer cuando me mandó Santi Duque una foto de Alice, la mujer de Álvaro Morata, sentada en la rueda de prensa. Digo, fíjate, la vida, ¿eh? Yo he estado sentada ahí y ahora está sentada ella, multimillonaria, guapísima, increíble. O sea que ahí la tienes, en la sala de prensa del Lega, macho.
4: Es que cuando entre increíble. Los dos han hecho la pasta que necesitan para vivir.
1: Es que ella tiene mucho más dinero que Álvaro. Pero
4: ahora buscan la comodidad de Madrid.
3: ¿Sabrás tú el dinero que tiene Álvaro?
1: No, pero no, evidentemente no lo sé. Pero la familia de Alice es una familia adinerada. Muy adinerada de Italia.
4: Pero que quiero decir que llega un momento que uno valora otras cosas. Porque
0: hombre, claro,
1: desde luego, Madrid, sí. Estar más cerca de tu gente, por supuesto. Sí, sí,
4: Madrid, claro, lo que significa valorado. Madrid. Hubo un tiempo que el Getafe también se aprovechó mucho de eso, de que había futbolistas que querían venir a Madrid. Y venir a Madrid, pues cuando no te ficha o el Madrid o el Atleti es o la Franja, o el Leganés, o Getafe, o bueno, claro, cuando estaba en el Alcorcón. Ahora ya está en otra historia. ¡A la Maldini, a descansar!
0: Un abrazo, chao.
1: Chao.
4: Mansilla.
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0: 22 minutos empieza el fútbol de primera con el Levante Betis. En este sábado, ayer Racing 3, Elche 2, y a la vez 1, Villarreal 0. 7 de la tarde, Real Sociedad Español, 9 y media, Sevilla Atlético de Madrid. Y a las 5 también empieza el fútbol de segunda con el Sabadell Almería. A las 7, Albacete Oviedo y Leganés Eldense, 9 y media, Girona Las Palmas. Ayer, Tenerife 0, Sporting 1. ¿Estás echando un vistazo a los partidos de las 4 en la Premier, Mansilla?
1: Sí, pero como están tan aburridos, la verdad que no le estoy prestando tanta atención como debería, porque están empatando a 0 Bournemouth y Everton, y están empatando también a 0 Coventry y Hull.
0: Lo de Italia empieza a las 6 y media, aunque lo gordo es lo de la Juve, 9 menos cuarto, Juventus-Parma, y está el grueso de la jornada, sí, jugándose en la Bundesliga.
1: Sí, pero no hay ningún partido así gordo, porque como hemos contado antes, lo más destacado iba a ser a las 6 y media. Está ganando el Hoffenheim, que es un equipo que ha estado muchos años en competición europea. El Bayer Leverkusen está perdiendo 3-0. Ahí el Bayer Leverkusen, lo que ha cambiado en un par de años. Ahí. Y el Leipzig está ganándole 2-0 al Borussia Mönchengladbach.
0: La Primera Federación empieza también hoy a las 5, lo mismo que la Liga F, aunque ha tenido un par de resultados por la mañana. Y en la Vuelta Ciclista de España, Alberto Araúz.
2: 51 kilómetros y 400 metros para la línea de meta, y aquí lo que está pasando, Eri, es que Sinué Fernández está pegando una paliza tremenda para nada. Bueno, está mostrando el patrocinador de su equipo, del Burgos BH, pero tiene al pelotón a 1 minuto y 14 segundos, y Oscar, yo si fuera Stephen Kreisvik estaría cabreado, porque hasta que se demuestre lo contrario, en su equipo hay 8 ciclistas y se ha zampado él solo todo el trabajo de persecución.
3: Bueno, yo creo que esto está especificado esta mañana antes de salir, él está de acuerdo, y lo más importante, que él solo está siendo capaz de controlar una fuga de un solo corredor. No creo que esté mosqueado, él sabe perfectamente a lo que viene y a lo que está.
2: Hemos llegado aquí a eso de las 4 de la tarde, no, a las 3 de la tarde, y Quique, ¿te ha llamado la atención cómo es el final de esta octava etapa?
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0: Cuenta atrás, 20 minutos para que arranque el fútbol de primera en esta tarde de sábado. Levante-Betis, algo de última hora, Zamora-Villarejo.
6: Bueno, que ya están los dos equipos realizando los ejercicios de calentamiento, que hay muchísima gente sobre el césped, entre suplentes, empleados, y que poco a poco vamos a ver Zamora hoy, agosto, a las 5 de la tarde. ¿Cómo está el Ciudad de Valencia?
7: Bueno, el Levante tiene algo menos de 20.000 abonados. Yo creo que en el club suelen calcular que siempre falla en torno al 10, al 15%. Así que creo que estaremos rondando los 20.000, 21.000, porque del Betis hay seguro en la zona visitante unos 500, 600 seguidores. Y veo muchas camisetas del Real Betis Balompié repartidas por todo el estadio Ciudad de Valencia. Igual algún aprovechado para hacer desde martes hasta hoy aquí en Valencia, que se está muy bien. Y en cuanto a lo que dices del calor, Eri, se ha hablado mucho en Valencia durante la semana sobre el horario. Claro, las 5 de la tarde en Valencia, un día de agosto, normalmente hace muchísimo calor. Es verdad que hoy la temperatura no está nada mal, pero como curiosidad, te digo que en la alineación, en la hoja que nos pasa la liga de la alineación, no aparece ni la temperatura, que siempre está, ni la humedad del día. O sea, que es raro que la liga no ponga la temperatura, pero yo creo que estamos en torno a 20. ¿El qué?
0: Que se habrá derretido el cacharro.
7: Sí. Estamos en torno a 27, 28 grados. Es verdad que al sol pega bastante, y en el campo de Levante está techado, y en lo que es el terreno de juego, que es los que van a jugar y los que lo van a sufrir, prácticamente todo el césped está al sol. Así que veremos luego lo que nos cuentan los jugadores sobre si han pasado mucho o poco calor.
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7: Dime.
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2: Una llamada a José Ángel Peña, Bilbao. La Peña, muy buenas.
3: Hola, buenas tardes, ¿qué tal?
2: Para explicar, bien, yo bien, pero para explicar una situación que es muy extraña, porque si algo se suele decir del Athletic Club es que es una familia, que son todos muy de allí, que salen juntos, que no sé qué, que es todo como muy, muy de piel ese club. ¿Y qué pasa ahora entre los jugadores y la directiva?
3: Bueno, lo primero que hay que decir es que hay bastante sorpresa y revuelo por el hecho de que los jugadores hayan decidido dar visibilidad pública a un desencuentro con el club en una entidad que en la que, como dices, pues siempre se ha hecho honor a ser una familia, que haya buen ambiente y, en todo caso, a lavar los platos o los trapos dentro de casa. Vamos a situar un poco la situación. Desde hace 3 semanas se barruntaba algo raro. Se estaban aplazando, por ejemplo, entrevistas con jugadores. Es nuestro caso que tenemos pendiente una charla con Guruceta. Y hace 10 días aproximadamente, Mundo Deportivo primero y El Correo después, publicaron que Jon Uriarte y su junta directiva habían decidido eliminar las invitaciones y pases de cortesía para partidos en San Mamés, una medida que afecta a empleados, exjugadores, expresidentes y también a los actuales futbolistas del primer equipo. La decisión no ha sentado nada bien en esos colectivos. Por ejemplo, algunos exfutbolistas y expresidentes lo han expresado públicamente. Es el caso de García Macua, que lo hizo precisamente en COPE Bilbao, diciendo que era una decisión inexplicable, salvo que de ello dependiese la viabilidad económica del club. Pero todo se precipitó el jueves. Tras ese partido ante el Barcelona, los jugadores, como todos sabemos ya, de Tessi, se negaron a comparecer ante los medios de comunicación, incluidos los que tienen los derechos, y ello, pues, además va a conllevar, en principio, una sanción económica de la Liga al club. El motivo aducido oficialmente es un problema interno del club. Lo que sucede es que ahora, una vez que se ha dado este paso, al haberlo hecho visible y público, no sé si se complica bastante la solución. Se está pendiente de una reunión entre el presidente y los capitanes, algo que también ha molestado a los futbolistas, que la decisión se les comunicase a través del director general, sin previo aviso. Y ya te digo, no veo cuál puede ser la salida. El club echando marcha atrás, pero solo dando invitaciones a los jugadores, devolviendo todos esos pases de cortesía, pases de favor. Estamos hablando de en torno a 500. El club evidentemente sabe que el campo se le está quedando pequeño, pero la cosa, insisto, no tiene una fácil solución a priori, y sobre todo también porque en el entorno, en redes sociales, que tampoco sabemos hasta qué punto es el reflejo de lo que luego sea San Mamés, se está creando un caldo de cultivo un poco desfavorable hacia los futbolistas, que también están actuando no solo en su nombre propio, sino en el de los otros colectivos que se han visto afectados por esta medida.
2: Claro, porque uno piensa enseguida, joder, porque tienen dinero de sobra para, claro, que se saquen los abonos y tal. A veces que no es fácil tampoco llegar a los abonos si no tienen la antigüedad y tal, porque supongo que habrá gente hasta esperando para poder ser abonado del Athletic Club. Lo que pasa es que esta pérdida de derechos o... por decirlo, de parte del convenio de los jugadores del Atleti, pues a lo
3: mejor... Adquiridos, sí, derechos adquiridos.
2: Le gusta poco. Y luego está lo de los expresidentes y tal. Hombre, este club que también ha sido muy de dignificar su historia y lo del One Club Men y todas estas... suena todo muy raro, y sobre todo hecho sin diálogo, porque si lo haces con diálogo y te puertas para adentro, bien, pero esto queda feo, la verdad, y la única solución es que el club rebobine.
3: Se entiende porque en la tesitura, en la postura que han adoptado los jugadores es el de fuerza, si lo podemos entender. Y al hilo de lo que comentas, es lo que decía también Fernando García Macua. Vamos a ver, si hemos llegado hasta aquí es porque a lo largo de la centenaria historia del Athletic, 34 de sus cerca de 200.000 socios, eran los cálculos que habían decidido dar un paso al frente, pues para, bueno, pues gratis y dedicar su tiempo, su esfuerzo, y que de esos 34 solo quedan 6 presidentes. La viabilidad depende de que no tengan esas entradas, pero bueno, claro, va sumando, hablas de medio millar, y sobre todo ya no es que tenga las invitaciones, que como dices, claro, si esas localidades se ocupan bien con socios o sacándoles a la venta, es que no va a haber posibilidad de que los familiares de los jugadores adquieran esas entradas. Además, también se reduce a 30 el número de entradas que se dan a los clubes visitantes, y eso va a ser recíproco, de tal manera que las entradas para el entorno de vamos a decir, del club en los partidos de fuera va a ser muy reducido. Me imagino que habrá meditado mucho Jon Uriarte y su junta directiva antes de tomar esta decisión, pero yo no sé si les va a salir demasiado caro. A todo esto unimos que el equipo Taineri ha empezado con 0 de 6, porque ya sabemos, si los jugadores toman esta postura después de haber ganado la Copa hace dos años, haber sacado la gabarra, pues todo el mundo dice, que les den a los chavales, no cuatro, porque hasta ahora tenían seis entradas, que les den 12. Pero claro, ahora estamos empezando un nuevo proyecto, Tercer se está comiendo, con perdón de la expresión, un marrón, y esperemos que no tenga trascendencia, por el bien del Athletic, sobre el terreno de juego.
2: Están todos los follones más o menos resolviéndose por el fútbol español, de clubes con aficiones y con jugadores y tal. A ver si se resuelve también pronto este, porque el Athletic, si tiene un punto ganado con respecto a muchos, es que la gente se lleva muy bien y se encuentra por la calle y no hay malos rollos. Gracias, Peña, un abrazo.
3: Un abrazo, buenas tardes.
2: Enseguida, lo próximo son los politonos y los poligramas, pero antes...
0: Qué harto estoy, Eri, de la gente que... se cree el ombligo del mundo y que no es absolutamente nada, que no hace absolutamente nada por el mundo.
2: ¿Conoces a alguno?
0: A muchos. ¿Eh? Esos demasiado. Y esas no son los míos, no son los nuestros. Los nuestros son los que hacen que todo funcione. Y encima no se dan ni importancia, porque sacan su trabajo adelante cada día sin darse importancia. Es que es eso lo que hay que hacer en la vida. Mover el mundo.
2: Claro.
0: Y los que mueven el mundo visten velilla. Que son los número uno en vestuario laboral. Mira, Armenteros viene vestido de velilla y está moviendo el mundo. Los que llevan toda la vida, 80 años es una vida, ¿eh? Vistiendo a los que de verdad están moviendo el mundo, que no lo digo. Los trabajadores, las trabajadoras de este país que nos hacen sentir orgullosos. Es que es verdad, salen cada día de su casa, hacen su trabajo orgullosos, vuelven a su casa con el orgullo de haber hecho todo bien. Aquí en Tiempo de Juego sabemos de sobra lo que es vestir con los mejores, con velilla. Pero tú, si en tu trabajo quieres rendir, tienes que vestir velilla.
2: El politono. La música que elige Poli Rincón para ambientar su poligramas.
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2: Es un punto melancólico esta semana en la música elegida por Poli. Sí, parece sin movidilla de fondo.
0: Se parece a la que es número uno en Estados Unidos.
2: Son todos iguales.
0: Pero con otro aire.
4: Pero es un buen tema, ¿eh?
2: ¡Hola, Poli!
5: ¿Qué tal? Buenas tardes.
4: ¡Lo monstruo!
5: Estaba entrando la risa porque ya no sé si colgar, irme, dejarlo, porque te voy a
0: decir. ¿Quién es?
5: Te estoy buscando. La canción es buenísima, como te han dicho, macho. Ha arrasado en Estados Unidos, en todos los sitios. Es country auténtico, genuino. Pero te voy a decir, o sea,
2: el del country es el otro, ¿eh?
5: ¿Eh?
2: El del country es el otro. Yo soy más de Italia.
5: Ah, bueno, sí.
2: Si me quieres hablar.
5: Ah, de Italia. Ah, vale, por eso, porque hoy te traigo otra película. Me he propuesto que vayas al cine, tío. Me he propuesto que tienes que ir a ver una película.
2: Mira, a ver.
5: Además, te traigo una película para que no pienses nada, para que disfrutes, para que te sientes dos horas. Y cuando salgas del cine digas, joder, no he visto una gran película, no he visto absolutamente que tenga un guión concreto.
2: Eso es lo que me gusta a mí.
5: Exactamente. Pero no te va a engañar. No te va a engañar, ¿por qué? Porque tú conoces a Jason Statham.
2: No.
5: Adiós.
2: En persona no.
5: Pero sabes cuál es, ¿no? Como John Wick, las películas, todas estas películas que hay, todo el tema, la de Qualiser, todas estas, ¿no?
2: Ah, ¿qué pasa? Sí, hombre, sí.
5: O sea, ¿sabes quién es que pega? Pues te traigo el motín, sí,
2: el tosar este que se parece.
5: El tosar, dice.
2: El tosar británico, ¿no?
0: Sí, pero es malo.
5: Británico. El tosar británico. Malo. Además, escúchame, de las fuerzas especiales, para ser concreto la de la película, ¿no? Te traigo el motín que la acaba de estrenar esta semana.
2: El motín.
5: Así que, sí, el motín se llama. En inglés me parece que se llama Working.
2: The Motín.
5: A Working Man o algo así, a Working. No, hermano, ¿cómo se llama? Tú que hablas inglés. A Working Game Man, ¿puede ser?
2: Sí, a Working Man.
4: Vale, entonces, hermano.
0: Bueno, Working a Woman.
5: A Woman no.
2: El motín, ahora lo busco.
5: Bueno, exactamente, te va a encantar. Yo creo que te voy a decir, mira, te va a encantar, ¿sabes por qué? Como te he dicho antes, es exactamente. La película es como cuando tú vas a ver una película de Jason Statham, sabes lo que va a pasar. No tienes ningún problema, no tienes que pensar. El cerebro te lo dejas plano y empiezas a ver imágenes. Pues claro, te lo dejas plano porque no tienes que pensar absolutamente nada. Hombre, si tú me lo dices así, dices, bueno, pues eso es lo peor que puede tener una película, que es tremendamente previsible. Pues sí, es tremendamente previsible, porque a los 15 minutos, cuando ya sabes de qué va la trama, ya sabes qué va a pasar, que va a acabar con todo, que va a hacer las cosas que tiene que hacer. Lo sabemos, pero que tirar dos horas, macho, porque las acciones de violencia, de golpes, de peleas, de todo esto, tío, es impresionante. No voy a hacer un spoiler, pero en esta acaba con casi un regimiento. Él es un tío de las fuerzas especiales que se ha retirado, que no quiere acordarse de su pasado porque ha hecho cosas muy duras. Ya, bueno, si vas a ver la película lo verás. Ha hecho cosas que, bueno, que quiere olvidarse y tal. Y se mete a trabajar de constructor, bueno, de constructor, de trabajar, de un trabajador de la construcción, porque tiene un íntimo amigo mío, amigo suyo. amigo mío, ya quisiera yo tener ese amigo, te voy a decir una cosa. Tiene un amigo que tiene una empresa constructora grandísima y tal y cual, y le da trabajo y le acoge como una familia, como si digamos, si se va a una familia de acogida, ¿no? Y le da mucho cariño porque estaba solo. ¿Qué pasa? Que secuestran a la hija. Esto no es que te esté haciendo spoiler, es que te tengo que explicar de qué va la película. Claro. Entonces secuestran a la hija. Y a partir de ahí, ¿qué pasa, Eri? ¿Qué puede pasar? Piénsalo.
2: Que tiene que demostrar su inocencia, ¿no? Lo típico.
5: No, no, que tiene que volver a ser.
1: Tendrá que rescatarla.
5: Claro, tendrá exactamente, sí, claro. Jorge, menos mal que estás aquí. Tendrá que rescatarla y volver a qué. A la gente que era de las fuerzas especiales. Y entonces, a partir de ahí, tío, me deja que te diga.
2: Aunque le sacas pequeñito... de retiro como a Rambo, vamos.
5: Exactamente. Bueno, de hecho, ¿sabes quién ha escrito la película? Esto se me había olvidado decírtelo, tío. Sylvester Stallone.
2: Hombre.
5: Ahí lo tiene. Ahí lo tiene. Fíjate, ¿qué puede fallar? Exactamente. Claro. ¿Qué puede fallar? Escucha, es que esta es una de las películas que tú ves que funcionan sin nada, no necesita nada, funciona sola. Tú la pones, se llena toda la vez. Lo está leyendo, lleno todos los días, está batiendo el récord de tal. ¿Pero por qué? Porque yo creo que estamos en un momento que ya no queremos pensar. Queremos que nos distraigan dos horas, que no podamos pensar en nada y salir más felices porque dice, uy, lo que le ha pegado. Hay una escena, porque luego se desarrolla mucho en un barco, en un barco que llevan contenedores de estos, y pasan una serie de cosas que no te quiero decir.
2: Otro clásico.
5: Porque, no, otro caso, sí. Es que, a ver, la película se va oscureciendo. A medida que pasan los 20 primeros minutos que ya te enteras lo del secuestro, a partir de ahí no es el secuestro la clave. Eso sí te lo voy a decir. Y entonces ya pasa todo lo que tú no te puedes ni imaginar. Y empiezan a salir, como, a ver cómo te lo digo sin decir nada, si empiezan a salir contrarios, por decirlo de alguna manera, o en este caso Marlos, y cárteres, y de lo que era un secuestro se va.
1: No lo digas, no lo digas.
5: Ah, vale, vale, entonces no lo digo. Jorge, escúchame, totalmente. Yo te aconsejo que si puedes no vayas a verla. Pero si no tienes otra cosa que hacer, vete a verla.
1: Antes de que le des los Hipólitos, dos cosas muy rápidas. Uno, que dice que para el que no sepa quién es Jason Statham, Gonzalo Miró, pero con un poco de barba.
5: Es verdad, se parece. Es verdad, oye, es verdad, Jorge, clavado, tío. Y otra, te pones la barbita, sí.
1: Creo que no ha pasado por Poligramas. Proyecto Hail Mary o Proyecto Salvation, que está en Amazon Prime. Me tocó verla anoche. Súper chula si te gusta la ciencia ficción.
5: ¿Pero la has visto tú? ¿Eres tú el que la está recomendando? Ah, vale, pues también la voy a ver.
1: Es como, para que te hagas una idea muy rápida, como Interestelar, pero para tontos. O sea, fenomenal.
5: Es que, pero hay que, tú fíjate que tenemos aquí un trabajo que hacer y un futuro. Es convencer a Eri que vaya un día al cine, tío, y que vea una película, porque es que se está perdiendo cosas. Eri, de verdad, estás perdiendo cosas muy importantes en tu vida. No valen para nada. Eso estamos de acuerdo, que no valen para nada.
2: Si no te lo niego.
5: Exacto, pero tú sabes lo que es que
2: no
5: tú
2: tiene tiempo, con el
5: trabajo. No, no, pero escucha, por eso mismo se lo digo. Con el trabajo que tiene, con el estrés que tiene, con todo lo que tiene que hacer, tú sabes para ti, Eri, lo que tienen que ser dos horas sin pensar. Tú piénsalo. ¿Cuánto darías tú por tener ahora mismo dos horas sin pensar?
2: Se agobia.
5: ¿Sí o no?
2: No hace nada. No sé, yo es que he visto de no hacer nada, no me va. Estos son mansillas.
5: Pero porque no lo has vivido nunca. Tú, fíjate que un día yo llego y te digo, Eri, ¿qué has hecho? Y me dices tú, nada. Y yo te digo, ¿cómo nada? Eso es un privilegio para ti extraordinario.
2: Pues nada.
5: No he hecho nada.
2: Pues nada. Nada, así Poli.
5: Ya está.
2: Un abrazo, anda.
5: Un abrazo muy fuerte.
2: Hasta
5: luego a todos.
2: En tres minutos empieza el fútbol de primera.
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7: Enseguida vamos a llegar a las 5 de la tarde, las 4 en Canarias. Enseguida tiene que arrancar el Levante Betis en primera y el Sabadell Almería en segunda. Pero antes, saludo a los comentaristas de este Levante Betis, que son dos obetenses, como quien les habla. Oliverio Jesús Álvarez González. Oli, hola, Oli.
8: Muy buenas, Heriberto Frade Fernández. Oli.
7: Y Marcos López. ¿Cuál es el segundo de Marcos López? Marcos López.
9: López, López.
10: García.
7: López García. García.
11: Uy, qué explosión de originalidad, ¿eh?
12: ¡Ey, Marco!
11: López y García, ¿eh?
12: Chao, Marco.
10: Eso es. Chao. Ciudadano del mundo, de la gente.
7: ¿Qué
10: familiar de todos, evidentemente, con esos apellidos.
11: Total.
7: El partido, si ves la clasificación, que tiene dos partidos, tampoco es para tanto, es desigual, pero de base también, mirando las plantillas, es bastante desigual. Entre un Betis que el otro día ganó por pegada, ganó por calidad, y un Levante que solo podía mejorar lo del primer día en el campo del Español. Oli, empiezo por ti.
8: Bueno, Pellegrini refresca mucho el equipo, creo que son hasta 7 cambios con respecto al partido
7: del
8: Betis en Mestalla. Y lo más llamativo, y de lo cual me alegro, es que Isco por fin ya coge la titularidad, que eso siempre da, la presencia de Isco en el campo siempre da seguridad a los compañeros y confianza, y tiene un efecto también sobre el rival. Y luego a ver al irlandés, a Parrot, porque a mí los 25 minutos que tuvo en Mestalla me gustó todo lo que hizo y creo que le va a dar mucho al Betis.
7: ¿Tú, Marcos?
10: Pues yo creo que partido muy importante para un Levante que todavía no ha marcado gol, que empezó mal contra el Español y que hoy tiene un partido para sumar 3 y para luchar. Minuto de silencio, Eric.
7: Minuto de silencio en la ciudad de Valencia. Rafa, Pedro.
13: Sí, por todos los abonados y abonadas fallecidos durante la pasada temporada se está guardando este minuto de silencio en el estadio del Levante.
7: Que es el primer partido del Levante en su estadio.
13: Sí.
7: Termina ese minuto de silencio. Vamos a hacer, con 2 de retraso, todavía no ha empezado el partido de primera, la ronda informativa de las 5.
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7: 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Está ya todo preparado para que arranque el fútbol en esta temporada en el Ciudad de Valencia, en la tercera jornada en Primera División, Rafa.
14: Está Isco Alarcón con la pelota colocada justo en el centro del campo del Ciudad de Valencia. Arrancará el partido, sacará el Betis. Pita ahora de Burgos Bengoechea. Comienza este Levante Betis en el Ciudad.
7: He hecho obras en la megafonía, parece. 7 de la tarde, Real Sociedad Español. 9:30, Sevilla, Atlético de Madrid. En segunda, ha comenzado el partido de la nueva Creu Alta, la vuelta del Sabadell al fútbol profesional. Juan Arias, Sabadell Almería, muy buenas.
15: ¿Qué tal? Muy buenas tardes. 5 años después, el Sabadell que regresa a casa en la segunda división. Ojo, tiene la primera ocasión el conjunto barcelonés. Finalmente va a sacar la defensa. Digo, 5 años después, el Sabadell en segunda división regresa a casa. Casi lleno la nueva Creu Alta. El Sabadell 14º, el Almería 7º. Una baja significativa en el conjunto del Sabadell. Edgar, por la cláusula del miedo, no juega. Llevamos ya 2 minutos de la primera parte. Sabadell 0, Almería 0.
7: 7 de la tarde, Albacete, Oviedo y Leganés, Eldense. 9:30, Girona, Unión Deportiva, Las Palmas. Fútbol internacional, en la Premier empató a 2 el Liverpool en Anfield frente al Nottingham Forest. Y además, Mansilla.
16: Pues tenemos un par de partidos que son un poco bocalás, porque está jugando el Bournemouth contra el Everton. Está ganando 1-0, no ha llegado todavía el partido al descanso. Sí que ha llegado al descanso el partido de los dos ascendidos, Coventry 0, Hull City 0.
7: En la Serie A todo empieza a partir de las 6:30, aunque la Juve juega a las 9:45 frente al Parma. En la Bundesliga ahora estamos cuando acabe el grueso de las 3:30. El Dortmund juega a las 6:30 recibiendo a otro campeón de Europa como el Hamburgo. Primera Federación, ya está en marcha uno de los partidos en el grupo primero.
11: Sí, ya ha empezado la tarde en la Primera Federación. Los partidos arrancaban a las 5 de la tarde. Lo ha hecho ya en el grupo primero. Minuto 2 de encuentro. El Ourense 0, Ponferradina 0.
7: Y también en la Liga F, que ha tenido dos partidos por la mañana.
11: Efectivamente, los de la mañana han sido Deportivo de la Coruña 0, Sevilla 1 y Real Sociedad 0, Logroño 2. Está en el minuto 5 de partido, arrancó puntual a las 5 de la tarde. El Eibar 0, Español 0.
7: Marc Márquez se ha llevado la carrera de sprint en el Gran Premio de Aragón. Mañana es la carrera larga a las 2 de la tarde. Antes a las 11, Moto 3 y a las 12:15, Moto 2. La pole para Bezzecchi en MotoGP, por delante de los hermanos Márquez, Marc y Alex. Y hasta aquí la ronda. Ah, no, que me queda la vuelta, espera. Se me olvida a mí la vuelta a España.
11: Lo tuyo es increíble. Es en casa de Herrero.
7: Ya lo dicen los que van en la vuelta. Los que luego salís todos de aquí formados de la Vuelta a España, os ponéis a dirigir programas
11: Herrero,
7: y os olvidáis de la Vuelta a España. Alberto Arau.
9: De la que restan 34 kilómetros y 600 metros, y hace solo uno que ha sido engullido el fugado del día, Sinué Fernández. En un kilómetro vamos a vivir el sprint intermedio y justo a continuación vamos a ascender el único puerto de la jornada, que se corona a 23 kilómetros de la línea de meta.
7: Ahora sí.
11: ¿Ahora sí?
7: Ahora sí.
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7: Minuto casi 3 de partido en el Ciutat, Rafa.
14: Y se juega en el campo de ataque del Levante, defensivo del Real Betis. Es cierto que sin grandes ocasiones, solo una posible falta sobre Olazagasti, que reclamó el Levante en la frontal del área. Le trabó Mar Bartra y dijo del Burgos, Bengoechea, muy protestado en el Ciutat, que nada, nada, que siguiera. Insisto, está el Levante metido en campo contrario de momento, aculado en tablas el conjunto de Manuel Pellegrini. Viene en ataque por la parte derecha, anticipó bien, sin embargo, recuperando la pelota para el equipo bético. Fran García, que sale como un rayo, viene por la parte izquierda, tiene que pararse, frenarse, jugar de cara para Rodrigo Riquelme. Riquelme jugando con Isco, Isco pasando la bola de nuevo para Fran, dos ex del Madrid. Ahí está jugando Isco Alarcón, para la pelota, para que inicie desde atrás Facundo Bernal. Ya juega en estático el equipo de Manuel Pellegrini, Marcos López. Es pronto todavía, pero de momento el Levante ha salido decidido en el partido.
10: Sí, pero yo creo que es una puesta en escena adecuada, correcta, cuando empiezas sin haber metido gol en la competición, jornada 3, y en tu casa. Yo creo que tienes que ir a buscar al rival, por más que el Betis sea un equipo Champions y tenga más entidad. Está empezando bien, muy bien el partido.
7: Atención, que hay caída en la vuelta y uno de los afectados es Tadej Pogačar.
9: Que parece que se ha hecho daño, Eri, a 32 de meta ha habido una montonera, se queja de la mano izquierda, está ahora mismo en cuclillas Tadej Pogačar. Ha salido el propio Gianetti para interesarse por la salud del ciclista, se echa al suelo y ojo, porque Quique Iglesias, podemos estar viviendo la noticia de la vuelta.
18: A 32 kilómetros 400 se ha caído al lado izquierdo de la carretera, se queja del codo o muñeca izquierda, sentado sobre el asfalto. Ay, madre mía, mala cara de Machín, que está ahora mismo junto a Pogačar, el líder único de la carrera. Paz en el centro del pelotón, sabiendo que ha caído el líder y que puede haber acabado la vuelta para Pogačar.
9: En la etapa más tranquila y más monótona, Óscar, en la posición aproximadamente 20 del pelotón, se ha pegado un trastazo tremendo.
19: Ha sido el que se ha caído. El primero. No, le veo mala pinta, ¿eh?
9: Sí, ahora mismo está sentado sobre el asfalto. Están intentando mitigar las heridas los médicos de la vuelta, pero está muy cabizbajo, está con lágrimas en los ojos y esto pinta fatal, Quique.
18: Cuatro corredores de su equipo parados, evidentemente no tienen otra cosa mejor que hacer que esperar el desenlace de lo que está pasando con Pogačar, que estaba por la parte izquierda, se ha centrado Pereiro y ha provocado en la caída.
19: Mira, él va solo por la izquierda y en algún momento toca algo y se va contra dos corredores de Visma, y él es el primero, o sea, el que provoca la caída es él.
9: Sí.
19: No sé el motivo, ¿eh?
9: ha dado una voltereta sobre la bicicleta y el golpe ha sido tremendo. Es posible que fueran a 45 o 50 kilómetros por hora.
19: ¿Es brazo o codo izquierdo? ¿Quiere decir muñeca o codo izquierdo?
9: Mira, están atendiéndole. También tiene un golpe fuerte en la clavícula. Tadej Pogačar está hundido moralmente ahora mismo.
19: Sangre,
9: Le están atendiendo los médicos y tiene pinta de que no va a poder continuar. Ojalá fueran solo las heridas, Óscar, y las abrasiones, pero tiene muy mala pinta simplemente por el lenguaje gestual del esloveno.
19: Sí, sí, sobre todo porque se intenta levantar, se pone en pie y se tiene que sentar otra vez, ¿no? Eso, cuando tú te caes y llegas un golpe, sobre todo cuando es óseo, notas perfectamente cuando te levantas, te empiezas a marear.
9: El pelotón está esperando al maillot rojo de líder. Es una norma no escrita en la Vuelta Ciclista a España. Ojo, porque se pone de pie Tadej Pogačar. Vamos a ver si intenta reanudar la marcha.
19: Sí que
9: pide
19: va,
9: la
19: sí
9: bicicleta
19: que va, sí que va.
9: Y es la mejor noticia que podíamos
19: no puede llevarnos.
9: Está intentando coger la bicicleta, aunque le cuesta muchísimo.
18: Resopla, se gira. El dolor en el codo izquierdo es muy grande. Y nada, lleva muchas heridas, ¿eh? Un montón de heridas. El maillot hecho un desastre. Machín es el hombre que está a su lado. Y nada, se vuelve a sentar sobre la carretera. Se acabó la vuelta para Tadej Pogačar.
9: Sí, se va a hacer oficial en los próximos segundos, pero por primera vez en la carrera deportiva de Tadej Pogačar no va a terminar una gran vuelta por etapas. Lo contábamos en los primeros días, que es un tipo que se cae muy poco, pero ahora mismo está hundido, tiene amoratada también la cara, la ceja, y dice que no. Está intentando Machín preguntarle si puede, pero yo creo que se va a hacer oficial que Tadej Pogačar, que estaba dominando con brazo de hierro la carrera, no va a ganar esta vuelta Ciclista España, porque camino de Saraco una caída se ha interpuesto en su camino y se va a ir para casa.
18: Tiene una fractura abierta en el omoplato, a la altura del omoplato.
19: Eso es de rascarte con la carretera, que este chico no tiene grasa.
18: Ya le están poniendo el brazo en cabestrillo para poder irse tranquilamente al hospital más cercano, y parece que hay un nuevo aire en la carrera. Empieza el puerto del día, el único, ya con una nueva dimensión en la vuelta.
19: Qué desgracia, una etapa tranquila donde prácticamente estaba todo controlado. Qué desgracia.
9: Mira, se está a punto de hacer oficial el abandono de Tadej Pogačar. Le están poniendo un cabestrillo y una venda en ese hombro izquierdo. Vamos a ver, porque se va a subir en una camilla. Y ahora sí, se quita el casco y salta la noticia. En la octava etapa de la Vuelta Ciclista a España, Tadej Pogačar se mete por su propio pie en la ambulancia y dice adiós, el mejor ciclista del mundo, a la carrera de nuestra casa, a la carrera de nuestra tierra, la Vuelta Ciclista a España.
18: Ni siquiera ha dejado que le suban a la camilla, se sube por su propio pie por la parte delantera de la ambulancia, se sienta donde le digan los paramédicos, así que qué desastre, qué imagen la que está viviendo ahora a 30 kilómetros de meta la edición de la vuelta.
7: Tiene un golpe en la cara muy serio. De hecho, las primeras atenciones han sido precisamente en la cara, antes de toda la parte de la clavícula y del codo, que parece que es lo que no le permite continuar de verdad, porque esta gente está hecha de otra pasta. La vuelta, de la manera más indeseable posible, entra en otra dimensión deportiva, porque el ciclismo es así. Siempre decimos, Tadej Pogačar va a ganar esto si no pasa nada. Y cuando decimos si no pasa nada, es esto.
19: Claro. Yo creo que alguien de su equipo le hace la afiladora a él por detrás, y él, para compensar, en el momento que libra la rueda trasera, da un mandazo hacia la derecha, te toca, yo creo que es Almirall, un corredor del Bisma.
7: Han pasado por unos frutales y a lo mejor se ha pegado con una hoja de algo.
20: Ha sido posterior, ¿eh?
7: Sí, pero bueno, te puedes pegar con algo.
19: Yo acabo de fijarme ahora, hay alguien que le hace el afilador. Cuando te hacen el afilador, para compensar, haces fuerza, porque ves que alguien que te está tirando para la izquierda, haces fuerza a la derecha, libras la rueda y lo que haces es que te vayas un metro a la derecha. Se ha tocado y después es como si tocara el freno de golpe, porque ha hecho una voltereta. Sí. Y lo primero que impacta contra el suelo es la cara y la clavícula.
9: Y la triste consecuencia de esta caída, Eri, es que Enric Mas, al término de esta jornada, si no pasa nada, se va a vestir con el maillot rojo de líder en lo que va a ser el primer día de su carrera, liderando una gran prueba por etapas.
18: Se ha ido hasta la música aquí en la línea de meta en el Xerraco. La gente, bueno, pues un silencio sepulcral. El speaker Juan Mari Guajardo diciendo: esto es el ciclismo, ha pasado mil veces, sí, pero cuando pasa de manera tan rotunda duele. Y vamos a ver cómo se lo toma la gente, que dice meta Enric, donde trasladan a Tadej Pogačar.
7: Bueno, pues ya estamos atentos, hemos contado en directo en tiempo de juego la noticia del abandono por caída del posiblemente mejor ciclista de la historia, Tadej Pogačar, que venía esta Vuelta a España a dominarla, a sumar victorias de etapa y sobre todo a cerrar su triple corona. Enseguida nos centramos en lo que queda de etapa, que son unos 30 kilómetros, y en el fútbol, sin novedad de momento, en el marcador en el Levante Betis.
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7: Antes de preguntarle a Pedro Martín por los árbitros, pregunto si nos hemos perdido algo mientras contamos.
14: Ahora lo ha tenido el Levante. La combinación entre Thiago sirve de cara dentro de área pequeña. Roger Brugué, Iván Romero. Y cuando estaba, insisto, cerquita del área pequeña, no sé cómo le ha dado, pero le ha dado entre el gemelo y el tobillo. Y se ha ido manso a la portería. La pelota de Álvaro Valles, insisto, era un mini penalti con un hombre como si estuviera en barrera por delante del portero. Una ocasión clarísima ahora para el Levante.
7: Atención, que tenemos gol en Sabadell.
15: Gol del Sabadell. Se adelanta el equipo lanero en el minuto 14 de la primera parte. Centro desde la derecha y con la cabeza y pillando con el contrapié el portero Fernández de cabeza. Ha marcado Joachini. Por tanto, se adelanta el conjunto lanero en Sabadell. La creó Walta con casi lleno en el marcador. Marca el Sabadell, por cierto, primer gol en lo que va de temporada. Sabadell 1, Almería 0.
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7: Parece que están mirando algo. Ahora les contamos. El arbitraje del Ciudad de Valencia lo está llevando de Burgos Bengoechea, que vaya inicio de liga tuvo en el Sánchez Pizjuán.
22: Sí.
7: Con Pulido Santana, que tampoco es la mayor garantía en el VAR. Pedro Martín, Pedrito.
22: En el Sevilla Rayo.
7: Uy,
22: en Sabadell están mirando a ver si el jugador del Sabadell toca el balón con la mano, no el que marca, sino la anterior.
7: Pues lo va a ver,
15: sí,
7: Juan.
15: Sí, es concretamente el señor Manuel Ángel Pérez, árbitro de VAR, Carlos del Cerro. Es que hay un jugador de
22: Hombre, del Cerro, qué magnífico, con la actuación magnífica que tuvo ayer en Tenerife.
15: Un jugador de la Almería que no podemos identificar, que está dentro del área tumbado, con, se ha llevado un golpe. No sé si lo que se está mirando es una posible mano o una posible falta en ataque.
22: No, yo creo que es la mano, porque remata al jugador del Sabadell y le toca seguramente en el codo derecho, que tiene justamente el jugador de la Almería delante.
14: ¡Iván Romero! ¡Qué paradón de Álvaro Valle!
7: ¡Qué parada!
14: ¡Qué clarísima Anulado. Ocasión para el Levante! ¡Balón largo! Que sirve de la Bruguera, que deja muerta con la cabeza picadita. Iván Romero hace un recorte, chuta completamente solo en punto de penalti. ¡Qué paradón de Álvaro Valles para salvar el primero del Levante!
7: Y tachamos el gol de Sabadell, Juan.
15: Sí. Finalmente, después de consultar al VAR, el colegiado del partido, Manuel Ángel Pérez, ha determinado que había, yo insisto, no sé si falta, como decía Pedro Martín, o mano o falta en ataque.
22: No,
15: en
22: cualquier caso, es la mano, es un
15: es
22: brazo, no el brazo derecho.
7: Fíjate de Pedro.
15: Sí, es que no tenemos repetición, tampoco
7: por
15: podemos
7: eso,
15: ver mucho más.
7: Con más razón.
15: Pues entonces, nada, 0-0 el marcador, el gol de Joachini no sube el marcador.
7: Pues lo tachamos 0-0 en la Nova Creualta. Mira, otro remate de Levante, este con menos peligro, al saque de esquina.
14: Sí, el saque de esquina desde la parte derecha que botaba Olaz Agasti, el remate al segundo palo. No llegó, muy apurado Mandy. Al final se fue por encima del travesaño de la portería del Real Betis. Dos claras ocasiones, las dos para el mismo protagonista, para Iván Romero, el 9 del equipo de Luis Castro. De momento, Oli en el Betis, Fran García y poco más. Es cierto que el lateral está haciendo mucho daño. Ojo. Porque ahora viene precisamente el Betis por la parte derecha. Es Anthony, ingresa en área, quiere caracolear. Le aguantó bien Manu Sánchez. Habrá saque de esquina para el equipo de Manuel Pellegrini. Me está gustando Fran García, pero atrás, que hoy de nuevo lo cambia todo. Oli estaba teniendo problemas en esos balones perpendiculares el Betis.
8: Sí, aparte está teniendo el problema también de que está teniendo la pelota para tenerla, pero solo por tenerla, sin buscar área contraria, solo dejar pasar los minutos y está jugando más, a la verdad, yo creo, el Levante. Y por jugadas como esta.
14: Cuidado al balón, Riquelme, entró el área, gol.
7: Fuera de juego. Yo creo que claro, ¿eh?
14: Al córner lo remata, lo toca Nathan, segundo palo Riquelme, y en la que la empuja es Mar Bartra, que venía desde atrás. Estaba, dice, de Burgos Bengoechea adelantado.
7: Dice que no. Mar Bartra,
10: dice que no. Tengo dudas, ¿eh?
22: Yo también.
10: De lo de Riquelme tengo dudas.
7: Pero no, yo creo que
22: el que remata está por detrás de la pelota.
14: Riquelme no. Y
8: irlandés creo que tampoco, ¿eh?
14: Sparrow.
8: Es Parro, sí.
7: Sí. Riquelme, sí, pero,
16: ¿eh?
7: No.
16: Ahí. Y Parro, y yo parece por delante.
8: Y Parro, yo que tampoco.
7: Yo veo un pelín adelantado.
22: Igual el pie derecho fue.
16: Igual sí está un pelín adelantado, pero es de photo finish.
22: Hay que tirar
16: pero
22: la línea,
18: y,
22: sí.
18: Y Facundo Bernal, ¿qué mano pide? Porque es que pide una mano. Entiendo que alguien del Levante, pero no sé cuál.
7: Bueno, pues está en el VAR, Pulido Santana.
16: Pues imagínate.
7: Estamos.
10: Hay una mano, dice el árbitro, ¿eh? Hay una mano, dice el árbitro.
18: Es que lo estoy diciendo, es que Bernal pide una mano. Yo no he visto qué mano, pero pide una mano. Y en teoría penalti, claro, a favor del Betis.
7: Se lo está diciendo ahora Isamandi, un ex del Betis, por cierto, de Burgos Bengoechea.
16: Vaya arranque de liga le está dando el VAR de Burgos.
10: Evidentemente, no. Penalti sobre gol, si es inmediato.
7: Nada, no
18: pues
7: vale,
18: dice que nada.
7: Y no hay manos.
8: O sea, hay fuera juego de Parro.
22: Y hay fuera juego,
7: sí,
22: ¿no?
7: Sí, fuera juego.
10: Sí.
22: Vale,
10: sí.
22: Vale.
16: Bueno, pues mira, para ver dos cosas que mirar, ni tan mal.
22: Yo no había visto ninguna mano sospechosa de ser penalti. Que haya un rechazo, un rebote, es posible. Y el fuera juego era muy justito, que es posible que la pierna derecha, por ejemplo, del jugador del Betis está adelante.
16: Marcos.
10: En este caso, Pedro, si hubiese habido una mano por rozamiento que fuese penalti, pero vimos gol más menos inmediato y la mano hay que verla por el VAR, ¿se vuelve al penalti o no?
22: Claro, es que ahí tendríamos que analizar si era mano y luego si hay fuera de juego.
10: No, vale, pero tú, es para aprender.
16: Él quiere saber si lo de penalti sobre gol.
10: No, sí, cuando es inmediato, evidentemente es gol, pero tiene que ser ya.
22: Claro, pero,
10: aquí, hay un gol del Betis que es legal. Sí. Pero de repente el VAR ve que hay una mano y que es un penalti,
22: si es una mano a favor
10: se
22: del
10: rebobina
22: Betis, a favor del Betis
10: por gol.
22: Penalti, se da el gol. Lo que pasa es que en este caso no se podía dar porque había un jugador del Betis fuera de juego.
10: Sí, ya eso.
22: Claro, o sea, por eso entonces
10: estáis entendiendo.
16: ¿Vais a enrocar mucho en esto ahora? O
10: No, simplemente es para saber, no habría que rebobinar al VAR.
22: No, dar gol y ya está.
10: Eso es.
16: 0-0.
7: Bueno, pues estamos en el 18 y han pasado bastantes cosas en este partido entre el Levante, que lleva 0-0 ante el Real Betis. Lo va a intentar precisamente el conjunto granota en el ataque desde la parte izquierda. Ahí está el perfil zurdo, el argentino Thiago Fernández. Se marcha del primero, el pase atrás, deja pasar entre las piernas Iván Romero. No le vio la intención desde atrás Roger Brugué. Pelota que despeja la defensa del Betis. El partido se ha vuelto bonito porque tiene de momento ocasiones clarísimas para el Levante, dos para Iván Romero, y esta acción de verdadero peligro que anuló el VAR por fuera de juego de Troy Parrott en el remate.
8: Ahora, Eri, te digo una cosa. Yo soy delantero, soy Parrott, y aunque haya sido fuera de juego, es una primera buena señal de que cuando está el balón en el área y el balón hay un despeje, un rechazo.
7: Cuidado dentro del área, el balón para Iván Romero, se quita de encima, chuta, la ha sacado VAR, trabajo palos, sigue el peligro, sigue el ataque, sigue el Levante, Thiago, chuta, fuera, buscaba la escuadra.
18: Yo no sé, Oli, Marcos, yo sé que el fútbol es muy complicado, pero yo no sé qué ha visto del Levante Pellegrini y el Betis, porque es que lo que hace Dela del pase ese, eso lo lleva haciendo toda la temporada pasada. O sea, es increíble. No, pero si el año pasado lo hizo todos los días.
8: En estos dos primeros partidos del Betis vengo pidiendo antes del martes que más que ahora fichara el tema de Ceballos, que está ahí en la recámara, hace falta un central o un medio centro defensivo. Bartra está muy tierno ya.
16: El fichaje de Ceballos es la obra del Escorial también, ¿eh? Y va fichando Ceballos por el Betis.
8: Hay una cuestión, bueno, dos que te cuento, Eri, con respecto al tema de Ceballos. Es verdad que luego puede fichar después de que se cierre el mercado, porque es agente libre. Pero ¿dónde vendría el problema? Que no lo pueden meter en la lista de la Champions, que es el día 2. Entonces se quedaría fuera de la lista. O sea,
16: un
8: que
16: problema, ¿sí?
8: Yo lo de Ceballos no me huele bien ya.
7: Balón de nuevo al área, lo va a sacar Nathan, que pide que el último en tocar fue Enzo Bardelli. Dice el árbitro que a mí no me engaña. Será saque de esquina, córner para el Levante Unión Deportiva. Quería comentar, Marcos, que bien amaga Iván Romero al portero, ¿eh? En ese
10: totalmente
7: gesto, sin tocar balón, que bien le amaga y que bien se lo quita encima.
10: Dale al córner y te cuento mi reflexión. Estaba pensando una cosa sobre Iván Romero ahora mismo.
7: Piénsate una pregunta para Pedro, de paso, que no has hecho ninguna. Va al córner desde la parte izquierda para el Levante Unión Deportiva. Estamos en el 20 de la primera parte, tiempo de juego. Ahí está el golpeo, primer palo, sale bloca sin problema. Habla Marcos López en tiempo de juego.
10: No, lo maravilloso y lo difícil que es el fútbol. Lleva Iván Romero en 20 minutos tres acciones de gol y las tres, yo creo que dos muy buenas y una, bueno, pues yo creo que finaliza mal, que podría haber sido tres goles y con mucho menos, sin quitarle ningún mérito, Zaviri ayer en 36, hat-trick con el Racing. Y Iván Romero, yo creo que está jugando un gran partido de 9. Lo que pasa que lleva dos de mucho mérito que no son gol, otra que...
14: ¡Uy, bueno, vaya pues... lío a punto de provocar el ataque!
13: ¡Ay, Mandy!
14: El despeje en el uno contra uno con Anthony, que caudía un balón a la espalda desde la defensa del Betis. Al final no se quiso complicar más, ya lo había hecho bastante. Sí. Lanzó el balón por línea de fondo, será saque de esquina para el Betis. Desde la parte derecha, en la zona soleada, Oli, que viene Isco desde el cuarto de círculo. 21, balón parado, Isco golpea, primer palo, Bartra salta, el balón sale suelto, lo vuelve a ganar el Betis. Pelota atrás de Facundo Bernal, juega para Fran García. Fran García, qué poderío tiene, vaya centro, no llega el remate, Troy Parrott. Pelota que bloca arriba el australiano Matthew Ryan.
13: De verdad que Fran García parece que esté jugando contra contra infantiles, ¿eh? Sí, es una cosa... Bueno, enfrente tiene a Nacho Pérez, que tiene 17 años, el lateral hoy titular del Levante.
14: O sea que casi.
13: Sí, pero una superioridad brutal.
14: ¿Qué decía Soli?
0: Que en esa posición mejora el Betis mucho con respecto a la temporada pasada. O sea, mejora mucho por encima de Ricardo. Ahí sí que ha hecho un buen refuerzo el Betis.
14: Está la vuelta, la realización, dando imágenes para encontrar los porqués de esa caída de Pogačar. La ha provocado él, o ha sido el primero en caerse. Ya está camino del hospital de referencia para ver cuál es el estado de esa clavícula, de ese codo y de las heridas que tiene en la cara y en la escápula. Tadej Pogačar ya no está en la vuelta y la vuelta se está palpando la ropa todavía, Alberto.
9: Sí, es como si hubiera caído un meteorito y hubiera dejado a todo el mundo paralizado, ¿eh? Eri, aquí en la Vuelta a España, hasta el speaker Juan Mari Guajardo, la gente que está aquí en la línea de meta, han subido el puerto de Vars a ritmo, sin ataques. Ahora sí que Xavier Mikel Azparren ha decidido tomar unos metros, pero sus compañeros van a 6 minutos y 8 segundos y, Óscar, hemos visto otra vez la imagen repetida y tú insistes

0: hueso prácticamente a la vista, pero yo tengo la sensación de que la lesión...
1: El codo.
0: El húmero para mí.
1: El húmero.
2: Yo sí. os cuento que aquí, en el autobús, acabo de llegar a la altura del autobús, están plegando velas y hay alguna furgoneta que se va. Tengo mis dudas si lo van a traer aquí al camión médico, donde debería pasar la revisión de los médicos de la vuelta, o va directamente, yo creo que Pedro Zamora me puede echar una mano, el hospital de referencias es el hospital de Gandía.
3: ¡Gol de Levante! ¡Gol! Saque de esquina desde la derecha de Jonander Olasagasti. Lo estaba intentando, lo estaba mereciendo el Levante. Y a balón parado desde la derecha al córner. Lo remata Dela al fondo de la red derecha de la portería del Real Betis. Balompié en el Ciutat, boca arriba en el minuto 24. La parroquia granota, marca Dela, marca el Levante. Levante 1, Betis 0.
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5: Fantástico remate de cabeza en suspensión al palo contrario con el giro de cuello de Dela. Un central hace el primer gol de la tarde y hace el primer gol del Levante en la temporada. Banquillos, Pedro.
6: Eso iba a decir. Primer gol de la tarde y el primero del Levante a la tercera jornada, primero en casa. Así que buenas noticias para Undela, a quien el Levante quiere renovar porque acaba contrato al finalizar la presente temporada. Y ya está en marcha esa negociación con sus agentes para ampliar su contrato.
5: Algo te quería preguntar, Quique Iglesias.
6: Sí, sí, sí. Quique, sobre el hospital, sí. ¿No? Es que sí, estoy aquí centrado en el fútbol. ¿Dónde se ha caído más o menos? O sea, ¿la caída por dónde ha sido?
7: A la altura de metas. Se más de Valdiña, sí, pues, en la zona de Alcira. Sí, le llevarán Gandía, probablemente Alcira, ¿no?
6: Sí, sí, sí. Gandía o Alcira, pero si está ahí, Alcira hospital sí. De referencia, sí.
1: Bueno, pues son cosas de redacción que hacemos en directo porque hay que estar pendientes de dónde se llevan a Tadej Pogačar.
3: Que diga Quique Iglesias, a sus órdenes siempre. ¡Ojo, Riquelme! Dentro del área viene el Betis. ¡Qué paradón! Abajo de Matthew Ryan. Golpeó de zurda Rodrigo Riquelme en la réplica. Llegó rápidamente del Real Betis. Sacó Ryan. Habrá córner para el equipo bético.
1: Salvo la otra opción, que es llevárselo a un camión médico totalmente equipado, donde podría hacerse las pruebas en sí. La línea de meta a través de un recorrido alternativo.
2: Que está aquí y nada, es como si llegara a la meta, pero por el recorrido alternativo donde van los equipos, y llegar aquí a la contrameta donde hay un camión que la gente que está herida pues viene aquí, pero bueno, no sé si a él directamente van al hospital. Vamos.
3: ¿Dónde? Lo ha sacado Isco, lo ha rematado arriba Bartra para mandarlo directamente a las manos de Matthew Ryan. Ha reaccionado rápidamente Oli to Betis.
8: No, es que ya toca. El gol debería tener un efecto sobre el Betis de conectarse al partido, porque, vamos, es que está, pero mucho más conectado el Levante, y te diría que es justo el 1-0 ahora mismo.
3: Mira. Balón para el Levante.
9: Fuera de juego.
3: Sí, Marcos.
9: Muy justo, ¿no?
1: Sí, pero fuera de juego.
9: Sí, sí.
1: ¿No? Sí, sí, que Pedro, acaban de enseñar el muñecote del gol.
10: Sí, sí, está un poco adelantado, ya hemos dicho que tenía pinta que posiblemente el delantero del Betis estuviera un poquito adelantado, poquito, pero...
9: Sí, sí.
3: A ver qué se ha puesto a jugar el Betis, nada. Qué bien Isco, con el exterior para Riquelme, viene en el área, Riquelme, mete el centro, visto llegar a Anthony, ojo que sigue el peligro, pelota que le queda a Parro en el disparo de Facundo Bernal, estaba habilitado el irlandés, se giró dentro del área grande, no pudo contactar con la bola para el remate, atrapó el portero del Levante.
5: Y así hemos llegado a las 5:30, a las 4:30 en Canarias.
3: Ahí estamos.
5: Mini ronda con lo que tenemos en marcha en Primera División en el Ciutat de València. Rafa.
3: Estamos en el 28 de la primera parte. Marcó en el 24 Dela para el equipo de Luis Castro. 28 ya 29. Primer acto en el Ciutat de València. Levante 1, Real Betis 0.
5: Segunda División en Sabadell. Juan.
11: En el minuto 30, pausa para la hidratación. Sabadell 0, Almería 0.
5: Primera Federación, Andrea.
12: Tenemos un partido en juego ya, es en el grupo primero. Va a cumplirse la primera media hora de partido del Unión Deportiva Ourense 0, Ponferradina 0.
5: También se está jugando uno en la Liga F.
12: Sí, también desde las 5 de la tarde, minuto 31 para el Eibar 0, Español 0.
5: en la Premier Mansilla.
13: Quedan 20 minutos de los dos

0: partidos que se están jugando. Estamos en el 63 en Bournemouth. Está ganando el Bournemouth 1-0 al Everton y sigue sin goles el aburrido partido de los dos equipos que han ascendido. Coventry 0, Hull City 0. Déjame decirte que como ha acabado todo en la Bundesliga alemana, estaba pendiente sobre todo del resultado del Leipzig, que va, al final va a ser uno de nuestros rivales, va a ser rival del Real Madrid. Leipzig 3, Mönchengladbach 0.
1: El piragüismo nunca falla. Tenemos medallas, Andrea.
2: Sí, en los campeonatos del mundo, en Poznan, en Polonia, ha conseguido la medalla de bronce en K1 200 Carlos Arévalo, y en C4 500 también bronce ha sido Cayetano García, Pablo Martínez, Manuel Fontán y Diego Domínguez.
1: Y en la Vuelta Ciclista a España, Alberto Arauz.
3: Restan 15 kilómetros y 500 metros para el final de esta octava etapa. Es cabeza de carrera un español, Xavier Mikel Azparren, que tiene 20 segundos sobre el pelotón, pero la noticia, el bombazo, lo hemos vivido a las 5 y 10 de la tarde, cuando Tadej Pogačar se ha tenido que ir para casa por culpa de una feísima caída que ha sufrido cuando marchaba en el pelotón.
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1: Orange. Y ahora en Orange estamos viendo que está el partido detenido porque estamos en refresquito en el Ciudad de Valencia.
4: Sí, no sé si tenemos la posibilidad de escuchar a Pellegrini, pero es al quien le toca ahora mismo Pellegrini, la famosa percha. Siempre. Sí, está ahí andando como a 3-4 metros de la percha para poder escuchar lo que dice el técnico del Real Betis. Están todos los jugadores refrescándose porque es verdad que aquí arriba se está más o menos bien a la sombra, pero abajo, a ver.
5: Muy listo Pellegrini. Paso tiene 72 castañas.
1: Sí, está el de la pértiga al hombre ahí, a ver si pesca algo, pero Pellegrini se mueve más que una merluza luchando por su vida. En el Sabadell-Almería, que va 0-0, ¿ha habido pausa de hidratación o no da para tanto, Juan?
6: Sí, estamos a 30 grados, eso sí, la humedad, y eso se agradece, no es muy alta, según los datos oficiales, unos 30%, o sea que no hay mucha humedad. Ojo al Sabadell, balón demasiado largo, Andrés Fernández se tiene que tirar, y finalmente la protege, está jugando mucho mejor el Sabadell que el Almería, con gol, con revisión de VAR, anulado incluido. De momento el Sabadell, que está dando una muy buena impresión ante Almería, que de momento no está demostrando ser uno de los candidatos al ascenso a Primera División.
1: Estamos a punto de reiniciar el juego en el Ciudad de Valencia. Está pasando mucho que los tiempos de hidratación, refresquitos, llámelo cada uno como quiera, cambian el partido, sirven como punto de inflexión en el partido, a ver si pasa ahora.
7: Y lo necesita el Betis. Es que el Betis está, como decirte, ya te lo dije al principio, está como dejando pasar los minutos, tenía la pelota, pero no está buscando la profundidad en banda. Y luego, una cosa que me llama mucho la atención, Anthony lleva 3 partidos, o sea que no tiene incidencia ninguna en el juego. Es que parece otro futbolista, Anthony. Apenas aparece, cuando aparece juega acelerado, elige mal, es que es otro jugador.
8: A ver, al error ahora de Nacho Pérez, que entregó la pelota a Riquelme, pedía falta, se la han pitado, sí. Le iban forcejeando, agarrando, se queja mucho de la...
4: Bueno, pero el Levante tiene que solucionar el problemón que tiene en la parte derecha, porque es que el Betis está entrando por ahí como
7: sí,
4: quiere.
7: Sí, está Riquelme mucho más activo.
8: De Riquelme y Fran García, ahí han encontrado el agujero para llegar al área contraria. El balón parado para el conjunto verde y blanco.
5: El Betis,
8: el
5: que
8: Real
5: viene,
8: Betis balompié.
5: Que juega en Valencia otra vez después de haber ganado el otro día en Mestalla. Y aprovecho para decir que Pellegrini es el entrenador que más veces ha ganado en campo del Valencia del Levante.
4: Vaya, 12 por
5: veces.
4: Dios. Vaya,
5: 12
4: vaya.
5: Veces. Es que os tiene fritos, ¿eh?
9: ¿Ha sido el que más veces ha jugado ahí o no?
5: No.
8: Cuidado a la falta, segundo palo. No llega finalmente a la pizarra Rodrigo Riquelme, que andaba por la derecha. Será portería para Ryan.
5: Es de los que más, pero tiene bastante diferencia de victoria frente al segundo. Bueno, los segundos que tienen 8.
8: Pellegrini lleva 12. ¿Cuántas temporadas lleva Pellegrini en la Liga Española, en primera?
5: Pues son 5 en el Villarreal, 1 en el Madrid, 3 en el Málaga y 7 en el Betis.
7: La última vez, Eric, que jugué yo en Ciudad de Levante, roja directa, me expulsaron. ¿Sabes a quién le pegué el codazo? A ver si te suena. A Ballesteros.
0: A Ballesteros.
7: Por ese Ballesteros. Joder,
0: se acaban tres cabezas, ¿eh?
9: Me extraña que te pegan.
7: Lo pasamos todo el partido dándonos hasta que.
0: ¿Qué le pillas? ¿Saltando las botas o qué?
7: Ya di el definitivo yo.
8: Ese había que atreverse, ¿eh? Ese había que atreverse.
7: Fue un caos ya.
9: ¿Qué carácter tienes, Ori?
8: Cuidado, Parro. Quería jugar con Facundo Bernal. La saca Oriol. La vuelve a perder Oriol. Ataca el Betis. Viene por el perfil zurdo. Isco, buen balón. Parro. Sigue Parro. Vaya jaleo entre cuatro futbolistas. Se la intenta llevar, se la ha quitado Bernal. Sigue Parro, chuta, gol.
0: Hombre, es que...
8: ¡Gol de Bartra! ¡Gol! ¡Del Betis! Rascando. Troy Parro con cuatro futbolistas que le rodeaban del Levante. Nadie ha sido capaz. Timoratos a la hora de sacar esa pelota. Y al final con la puntiña le llega a Mar Bartra, que chuta desde la frontal. Y es verdad que la coloca muy bien al lado izquierdo de la portería de Mark Ryan. Marca Mar Bartra como si fuera un delantero. Buen gol del central del Betis. 34, empata el partido el equipo de Pellegrini. Levante 1, Real Betis 1.
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0: Pues Bartra se quedó medio por ahí, porque no es una zona habitual para un defensa central, pero oye, la clavó muy bien fuera del alcance del portero del Levante para restablecer la igualada, en este caso 1 a falta de 10 para el 45. Banquillos.
4: Bueno, lo ha celebrado por todo lo alto este primer gol para Bartra de la temporada. Te mando un saludo, Oli, ¿eh? Bartra, desde aquí. Lo he visto claramente que te saludaba.
0: Y Anthony también. No sé qué con el dedo índice.
4: Sí, sí.
7: Mejor en ataque que en defensa.
0: Con índice no, con el corazón, perdón.
4: Y por eso Eri está sentado donde está. Ha dicho que las pausas de hidratación cambiaban los partidos. Pues ahí está el gol del Betis.
7: Oye, el irlandés lo ha currado, ¿eh?
8: Vaya con mucho. Anthony, perdona, Bellerín, apura línea de fondo. Será saque de esquina para el Betis.
7: El irlandés picó piedra en el gol, ¿eh?
9: Sí, pero no. qué poco premio individual para Parrot, ¿eh? Porque al final no es asistencia, es un tiro que bloquea el defensor. Entonces, se pegó con todos y estadísticamente eso no va a ir casi
5: tendrá,
9: a ningún
5: tendrá
9: lado.
5: Tendrá un acierto
8: Anthony,
5: en esa estadística.
8: Anthony, Parrot no llega. Abloca Matt Ryan.
5: Es cierto que no es una asistencia porque viene de rebotada, pero en mis estadísticas tendrán un acierto por la insistencia en la
8: hombre,
5: jugada.
8: Claro. Y
0: perdona, otra caída en la vuelta.
3: Les ha afectado Seri con Carlos Rodríguez y Carlos Canal, y el que se ha llevado la peor parte es el ciclista suizo del conjunto Tudor, Roland Talman. Ha sido una caída también en el seno del pelotón a falta de 9 kilómetros para la línea de meta. El día está siendo Quique Iglesias súper accidentado, ya en la neutralizada vimos la primera caída y de verdad que está siendo un día para olvidar.
11: Sí, dramático día. Ahora aquí la gente de Movistar gestionando con la vuelta cómo van a gestionar también la llegada de más, que se tiene que ir al podio. Finalmente han decidido que no llegue hasta meta Pogacar en ambulancia, no va a ir al camión médico, así que o a Alcira o a Gandía, va camino de allí.
3: La imagen del ciclista suizo Eri es tremenda, ¿eh? Tiene absolutamente destrozado el maillot, va con la espalda y el hombro izquierdo al aire, con sangre en el codo izquierdo, con el muslo también ensangrentado, pero aún así se ha subido a la bicicleta y estamos viendo, Pereiro, a través de las redes sociales, están reseñando tanto nuestro compañero Joan Prats como Luis Pasamontes, que la caída de Tadej Pogačar podría haberse producido por un objeto o lo que parece una piedra que estaba en esa parte izquierda de la calzada. Tú sigues insistiendo lo de el afilador.
12: Ya veremos cuando nos digan el motivo. Yo ahora mismo, si tengo que jugarme algo, te digo que absolutamente no. No, porque yo veo perfectamente cómo hay quien le toca la bicicleta por detrás a Pogačar y a partir de ahí se lía. Y porque Pogačar no se queda el primero. Hay otros 5 o 6 ciclistas que pasan delante de él.
0: Bueno, pues a ver qué pasa en estos 7,5 kilómetros. Sabe Mikel Azparren por delante y el equipo de Pogačar, que se había quedado a esperarle por si acaso, pues va totalmente rezagado, entra en otra dimensión la edición 81 de la Vuelta Ciclista a España. Quedan 7,5 para el descanso en el Ciutat.
8: Estamos en el 38 de esta primera parte, Levante 1, Real Betis Balompié 1, tiempo de juego cadena COPE. Acaba de ejecutar un nuevo saque de esquina Isco Alarcón para el equipo de Manuel Pellegrini, que como decía Eri, le ha sentado el refresquito como si fuera un tiempo muerto de baloncesto. Ha cambiado porque después del empate sigue atacando y ahora claramente Oli domina el partido.
7: Yo creo que el Betis, si se plantea con ambición el ir a por el partido, lo puede ganar. Porque el peor momento creo que ya ha pasado, que son los primeros 20-25 minutos, ha espabilado. Y vamos claramente.
8: A ver, que viene Anthony, perdona, viene Anthony, tira la pared y contra y Parro. Chuta Anthony, demasiado forzado, le obstaculizó a Insamandi. Bloca, tiene el balón el portero del Levante, Matthew Ryan.
9: Parece que Anthony ha entrado en otra dimensión, ha cogido confianza. Antes hizo un control de estos que le gustan a él, bonito. Y eso a veces suele ser una señal de que el jugador va, ¿no? Yo creo que le vino bien el tema del gol, del empate. De momento ahora creciendo Anthony, y eso siempre es un peligro para el Levante.
7: Y que le pinché yo y espabiló.
1: Y es sí, que a Bartra, pinchas a Anthony. Mucha gente. Hay gente que piensa que le tiene manía a Anthony, ¿eh?
7: Hay que apretar. No, ya de osa y tal. Hay que apretar, hay que exigir.
1: Sí que es verdad que Parrot era un tipo delantero que el Betis llevaba tiempo sin tener, ¿eh?
7: Me encanta. Lo que le vi, me encanta.
5: Hemos dicho que es el primer gol del Levante. También es el primer gol en contra del Betis. Ahora mismo los dos equipos que digamos están a cero son el Valencia sin goles y el Barça sin goles en contra.
9: En la jugada del gol, antes de Parrot, hay magia de Isco, ¿eh? Se mete ahí un pase al espacio entre líneas con el exterior muy, muy fino que en teoría pone a Parrot para rematar y a partir de ahí empieza el lío,
8: mira,
9: la insistencia.
8: Mira, que viene otra vez, repetición de la jugada de la... Balón frontal a la espalda, que vuelve a ganar Iván Romero, que parece que ahora no ha llegado. Es una y otra vez la misma jugada, Zamora.
4: Yo no sé si es muy difícil de defender eso, que entiendo que alguna dificultad tendrá. Pero vamos, que el Levante lo hace siempre. Vamos.
8: Mira, a ver, que viene Iván Romero dentro del área, chuta, tapona abajo, muy bien. Llegó a la ayuda Mar Bartra.
7: Es verdad
8: que sacar la pelota.
7: Este tipo de delanteros como Iván Romero, a Nathan y a Bartra no les viene nada bien, porque tiene movilidad, es rapidito, y Nathan Neita le gusta también y gana duelos cuando le tocan nueves grandes fuertes en el físico, y este tipo de delantero les está molestando.
8: 40 y medio de la primera parte, Levante 1, Real Betis 1, tiempo de juego, saca desde la banda, hace la catapulta, el balón queda muerto en la frontal del área, lo quiere sacar jugando el Betis por mediación de Isco, sacó la pelota, la aguanta bien Troy Parro, que además tiene para hacer eso muchísima calidad. Fíjate cómo aguanta la tarascada de Oriol Rey. Al final asistencia para Anthony, que se tira el uno contra uno, el autopase largo, se tiene que frenar el de Sao Paulo, sale del área grande, juega desde la parte derecha, sirve para Bellerín, mete el centro de primera buscando el segundo palo, va a salir largo, no puede llegar Nacho Pérez, la controla, la baja sobre el piso, la mata, viene Isco, pico del área para Fran García bailando sobre el cuero, la tiene para Isco, después la juega para Fran mete el centro, el remate, llegaba desde atrás Anthony, no llegó a rematar cómodo, pero sigue el peligro porque sigue atacando el Betis, Bellerín desde la parte derecha, jugando para Bartra, otra vez para el Bellerín se tiene que salir de la zona de peligro.
4: Que llegue el descanso para el Levante porque está caos.
7: El partido es otro, sí.
8: Y ha tenido que acabar la jugada en su portero, Álvaro Valles, porque estaba bien cerrado ahora el Levante Unión Deportiva, que está viendo el claro dominio ahora del conjunto de Manuel Pellegrini, después de la jugada del empate de Mar Bartra, que es quien golpea precisamente dibujando la diagonal, golpeo largo al cielo del Ciudad de Valencia, queda muerto para que acuda Fran García, tocó con
4: madre
8: la
4: madre mía el partido de Nacho Pérez,
8: la entrega directamente para Ro, ahí está Ro, Riquelme hace la bicicleta, mete el balón al segundo palo, no había nadie, sale largo para que controle de nuevo Anthony, jugando Anthony, ahí está Anthony Dos Santos, Anthony de Triana, se hace el autopase, le tira al caño, pedía falta en el bloqueo de Manu Sánchez, no pito nada de Burgos, Bengoechea. Se queda Anthony extendido sobre el terreno de juego. Se ha hecho daño Zamora, el futbolista del Betis.
1: ¿No le falta ahí?
4: No la ha pitado. Anthony
8: también. Isco dentro del área. Le aguanta bien. Se la roba en una baldosa. Isco se quería marchar. Al final se le acabó el campo. Sacará Ryan. Para mí, yo también tengo dudas. Creo que era falta.
5: No, la falta era clarísima porque Jorge levanta, le pone el brazo y se interpone en su carrera para derribarlo.
7: Es una obstrucción, ¿no?
5: No es obstrucción, es que además le pone el brazo para que no pase.
1: Noticias, Quique Iglesias, información que va llegando sobre el estado de salud de Tadej Pogačar, retirado de la Vuelta.
11: El médico de la Vuelta ha sufrido una caída fuerte con un traumatismo craneoencefálico y una fractura o luxación a nivel clavicular. Presenta dolor intenso y una importante limitación funcional en el brazo izquierdo sin poder realizar apoyo ni ejercer presión. Por las características de la lesión, podría requerir tratamiento quirúrgico.
1: Bueno, pues es la primera exploración, la clavícula, hay que mirar si tiene algo más, pero vamos, es la explicación médica con legajos médicos de lo que hemos visto todos. Sí, que tenía
5: parte del guarrazo que decías tú en la cara.
1: Sí, sí, claro. Sí. Pues enseguida estamos con la recta final, quedan 2,5 kilómetros para meta, todavía sigue circulando ese hombre por delante, pero se oyen poco a poco los tambores del sprint. Hay que añadir mucho a lo del Ciudad de Valencia, Pedro.
5: Sí,
8: hay que atender a alguien en la grada.
4: Sí, sí, sí. Se acaban de llevar a una persona de la grada justo donde están los seguidores del Betis.
8: Sí, se la llevan al brazo
4: dos guardias de seguridad. Parece que no es algo importante, pero el colegiado ha detenido el partido.
5: Que está en la esquina del sol, ¿no?
4: Sí, aplaude la zona visitante del Ciudad. A ver qué dice de Burgos Bengoechea. Aprovecha la gente para decir: te vas, vete ya. Entiendo que quejándose del horario, claro. Pero bueno, sí, sí, pero es que esto es la liga, o sea, que la liga son los clubes, que la culpa la tienen los clubes, no Tebas. O sea, es que
1: eso sí lo firmo muy bien hecho. Correcto.
4: Claro, es que protesten a su presidente, a los del Levante y los del Betis, a su presidente y a sus dueños, y que vayan a la liga y que no les pongan estos partidos y ya está. Pero ¿qué Tebas? Tebas hace lo que le dicen, es un empleado de la liga, es el presidente de la liga. Tebas, bueno, Tebas. hasta donde yo sé.
1: Pues deseando que no sea nada y esperando que todo se resuelva pronto, nos vamos con el último kilómetro de la Vuelta Ciclista a España, que está a punto de llegar, Alberto.
3: Cuando acaban de cazar a Xavier Mikel Azparren, el ciclista donostiarra del conjunto Pinarello, que había intentado osar evitar la tiranía del pelotón, pero ya dentro de los últimos 1.100 metros está negociando esa curva derecha. Es el conjunto Netcompany Ineos, que tiene a Axel Lorenz como el principal candidato a lograr la victoria. Un poquito más atrás viene ya el equipo Visma Lisa Bike, del gran favorito a ganar hoy aquí, Matthew Brennan, el británico
1: gente,
3: de 21 años. No, hay un montón de gente, ¿eh? Hay un montón de gente a ambos lados de la calzada. Ah, sí, sí, siempre con las caídas. Con las caídas se ha reducido un montón el pelotón. Mira que viene el venezolano del equipo Movistar, o Ruiz Aular, que progresa por la izquierda. ¿Quién se lleva esto?
5: Es Brennan en segundo, ¿no?
3: Es en segunda posición, justo por detrás de Budvanar. ¿Quién gana esto, Pereiro?
5: Brennan.
3: ¿Quién gana esto, Iglesias?
11: Groves.
3: Ahí está Budvanar de verde, ¿eh? Un hombre que sabe lo que es ganar la Paris-Roubaix, trabajando para un compañero de equipo. Está Brian Cocard, también el sprinter de Cofidis, que nunca ha ganado una etapa en una vuelta.
5: Está
3: Christophe Laporte. Está Christophe Laporte. Ahora mismo caída gordísima.
11: Otra caída en el pelotón, gorda, grave.
3: Saque de un hombre del Alpes y de Kendrick Schedengrove. Ahí están Laporte-Pedersen. Laporte-Pedersen, también está Axel Lorenz. Laporte-Pedersen-Lorenz.
5: Mira,
3: Brennan progresando por la pared izquierda. Ahí va el británico, que viene como una exhalación, pero va a ser más Pedersen. Pedersen.
5: Pedersen,
3: Bora.
5: Pedersen. Ah, no, Cocard.
3: Brian Cocard o Pedersen.
5: Es Cocard.
3: Que verlo en la foto finis.
5: Lo he dicho antes
3: de ayer. Lo decía, yo creo que de broma, Oscar Pereiro, que Cocard por fin iba a lograr una victoria de etapa, y yo creo que el francés o el danés Mads Pedersen se han llevado la victoria.
1: Atención, que tenemos gol en Valencia.
8: De cancha, Bardelli es el que golpea por encima de Álvaro Valle para marcar el segundo del equipo levantinista. Desde el centro, el lanzamiento, no sé si ha sido Lagasagasti o Bardelli.
4: Bardelli.
8: Pensaba, estaban ahora abrazando también a Lagasagasti. Es Bardelli el que ve adelantado al portero del Betis y lanza por encima con mimo, picadita, sorprende al guardameta sevillano, marca el segundo Enzo Bardelli, que se estrena en la Liga Española en el 47 ya de la primera parte. Levante 2, Betis 1.
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1: Por partes, haciendo el minuto 2 de un descuento de 5 minutos, el Levante 2, Betis 1. Reacciones, Pedro.
4: Bueno, es un buen gol de Bardelli, este chico francés que llegó del Dunkerque de la segunda, pero el error terrible de Bellerín, con posesión del Betis en el costado derecho, deja corto el pase y claro, se la encuentra Bardelli. Valles estaba fuera de la portería porque lógicamente tiene que adelantarse, y el gesto técnico es muy bueno el de Bardelli, marcando desde lejos, pero es el primer gol del Levante. Tiene que darle las gracias al Bardelli a Bellerín.
1: La etapa de la vuelta la gana Brian Cocard, el ciclista que nunca había ganado en una grande. Pues hoy era un día, porque el día viene raro.
3: y que anticipó Óscar Pereiro esta tarde. A micrófono cerrado el francés de Cofidis. Ha ganado por un tubular a Mats Pedersen, que ha sido segundo, y a Jordi Meus, que ha sido tercero. ¿Y qué noticias hay en la línea de meta, Quique?
11: Pues que en la última caída no se ha caído Enric Mas, que ahora va camino del podio porque va a vestirse de rojo, un Enric Mas acompañado del auxiliar, ex sprinter de los buenos, Juanjo Lobato.
3: Te cuento rápidamente.
12: Por primera vez en su vida, ¿no? Se piste de un maillot de líder en una gran vuelta.
3: Absolutamente, de una gran vuelta y de una pequeña vuelta. Jamás Enric Mas ha sido líder de ninguna prueba de más de una etapa. Y te cuento muy rápidamente, Eri, cómo queda la general después del abandono de Tadej Pogacar. Enric Mas es el nuevo líder. Tiene un minuto justo de ventaja sobre Primo Roglic, que es segundo, y un minuto y 11 segundos sobre Felix Gall, el austriaco, que es tercero. Así que en un día desgraciado.
1: Ahora cerramos, Alberto, que hay otro gol en Valencia.
10: ¡Gol del Betis! Rodrigo Riquelme. Al saque de esquina desde la derecha, disco Larcón. Peina en el primer palo un futbolista del Betis y al segundo, pillo como nadie, aparece para remachar de cabeza al fondo de la red del Levante Rodrigo Riquelme, que estaba siendo uno de los mejores de esta primera parte. Reacción inmediata, rapidísima, al gol de Bardelli. Llega el gol de Riquelme, empata esta buena primera parte en el Ciudad de Valencia el equipo de Manuel Pellegrini. 49, casi ya 50. Primer acto en el Ciudad. Riquelme, Levante 2, Betis 2.
1: Parece correcto, ¿no, Pedro?
5: Sí, porque hay un jugador del Levante que se está saliendo, pero sale tarde.
1: Que es Sánchez, Manu, me parece. Sí.
7: Manu, sí, Manu.
1: Pues estaría siendo subido al marcador el segundo gol del Betis. Ya vale, porque se ha sacado. Vaya primera parte.
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1: A punto de llegar el descanso a Ciudad de Valencia, cerramos la Vuelta a España. Enric Mas, nuevo líder tras la caída y el abandono de Tadej Pogacar, con un minuto sobre Roglic, 1:11 sobre Felix Gall. Y Pereiro, antes de irte, ¿quieres decir algo?
12: Bueno, que tenemos un bajón terrible todos, esto hay que asimilarlo. De verdad que la cara de Alberto Arauz, aparte de lo bien que lo está haciendo en su debut en una grande, la ilusión que le hacía ver en directo y narrar las victorias de Pogacar, yo creo que es un poco el reflejo de todo lo que estamos viendo ahora mismo por la ventana del camión.
1: Gracias, Pereiro. Gracias, Alberto. Quique Iglesias, le mantenemos la comunicación por si se supiera algo sobre la salud de Tadej Pogacar, que ya no está a la vuelta por abandono. Así hemos contado esta octava etapa que pasa desgraciadamente a la historia de esta edición de la Vuelta Ciclista a España y de la propia Vuelta, porque Pogacar estaba siendo el gran protagonista, era el que iba para ganarla y era el que quería cerrar la triple corona. Pero esto es el ciclismo, te tiene que salir todo muy bien 25 días y hoy le ha salido todo fatal a Tadej Pogacar y al equipo UAE. Todavía no llegó el descanso en la ciudad de Valencia, sí en Sabadell, Juan.
6: Efectivamente, descanso en la Creuata con empate a cero. En el minuto 13 le anulaba el VAR un gol al Sabadell. En el 36 Ripoll tenía el 1-0, pero Fernández detuvo un balón en el segundo palo cuando se cantaba gol. De momento mucho mejor el equipo recién ascendido que el Almería, 0-0 en la Creuata.
1: Y córner porque ha vuelto a salvar el soldado Ryan en el Ciudad de Valencia.
10: Sí, ha salvado Ryan el disparo de Anthony. Se acabó la primera parte, protesta mucho el Levante. Sí. Pues claro, antes había dejado la acción de Anthony, pero y ahora que se iba un uno contra uno, Iván Romero ha pitado el final del partido.
4: Luis Castro, el técnico del Levante, ya estaba protestando porque entendía que estamos en el 52, había dicho que cinco más y pues bueno, ha habido goles, tal. En fin, que se retiran los jugadores del Levante y del Real Betis, los del Levante, Iván Romero,
10: allá va Luis Castro
4: protestando al colegiado, también va el técnico del Levante, pero lo más importante de este descanso va a ser que se barrunta un cambio, porque Castro ha puesto a calentar a Toljan después de la primera floja primera parte de Nacho Pérez. Espera, Eri, porque va Luis Castro a hablar con De Burgos Bengoechea. Supongo que le está preguntando
1: que vaya el de la pértiga, a ver si es suerte.
4: Ese tiempo añadido, pero bueno, no pasa la cosa mayores, ¿eh? Se despachan mutuamente bastante amablemente, de forma cordial, y Luis Castro ya aprovecha para hablar con sus jugadores.
1: Tiene cara de buena gente y de achuchable y tal, pero luego tiene su
4: mala gaita, ¿eh? Es buen tío. Sí.
10: Bueno. Pero le va la rumba.
1: Le va la rumba. Pues descanso, empate a 2. 7 puntos tendría el Betis, 2 puntos tendría el Levante. Enseguida el resumen, pero antes mensaje de Berti.
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1: Antes del resumen del empate con goles, con 4-2-2 en el Ciudad de Valencia, pide paso desde la vuelta Quique Iglesias.
11: Sí, porque como señal de respeto, yo creo que de manera acertada, tanto el Ringmas como el equipo Movistar no van a vestirse de rojo esta tarde aquí en el podio. Ha decidido el equipo que, como ha sucedido en alguna otra ocasión, recoja el maillot rojo, evidentemente, se lo meta en la mano, pero que no lo va a vestir, a lucírselo, no se lo va a poner encima del podio.
1: Es un gran detalle de fair play por parte del Movistar. Yo siempre recuerdo de mi primer Tour de Francia, que fue cuando le marcharon a casa a Rasmussen, que Alberto Contador se tuvo que vestir de amarillo y jamás vi un amarillo más triste en mi vida. Con lo cual, por la circunstancia, por cómo ha sido, creo que hace muy bien Enric Mas y hace muy bien el Movistar en dejar esto en un segundo plano. Mañana vestirlo, lógicamente, porque tiene que haber un líder, pero no recogerlo, no enfundárselo en la tarde de hoy. Sigue Quique Iglesias más pendiente de lo que pueda suceder. Y estos son los números de la primera mitad de Ciudad de Valencia. Tiros a puerta 4-6. Dos más del Betis. 10 tiros a puerta está muy bien, ¿eh? 41% de posesión para el Levante, 59% para el Betis. Tiros fuera o bloqueados, 5-8. Total de intentos, 9-14. Faltas 5-2, 3 más del Levante, no son muchas. Corners 3-7, 4 más del Betis. Y fueras de juego solo 1 en esta primera mitad para atacantes del Betis. Los mejores.
14: ¿En el Levante, Pedro?
4: Pues yo creo que Ryan, ¿eh? Es verdad que Bardella ha metido un buen gol, pero Ryan ha salvado a su equipo.
14: Y en el Betis me ha gustado toda la banda izquierda, con Isco incluido, Riquelme, Fran García, Isco, pero por el gol, si tengo que quedarme con uno, Riquelme.
1: El arbitraje de Burgos Bengoechea, que parece que le lleva el partido a él más que él al partido, Quique, sí.
5: Sí,
1: Pedro Martín.
5: Está para pocos trotes de Burgos Bengoechea. Ya sabemos que habla mucho, intenta explicar muchas cosas a los jugadores, pero a veces tampoco hay que enrollarse tanto. Ha habido dos goles en el tiempo añadido, los dos dentro de los 5 minutos que había previsto el árbitro, con lo cual las quejas del Levante no sé por qué son, pero bueno, de momento está regular el árbitro.
1: Lo que no esperaba yo era este intercambio de golpes y de goles. Marcos López.
9: Pues yo creo que tampoco, porque además el Levante las dos veces que se pone en ventaja, un cabo suelto, los cornes defensivos, al final es un gol, es otro gol anulado por lo mínimo. Entonces esperaba que mayor fortaleza del Levante poniéndose por delante en el marcador. Después, cuando marcas en el tiempo añadido, yo creo que tienes que hacer todo lo posible por llegar al descanso con ventaja. Bueno, a seguir remando por parte del Levante. Creo que el equipo ofensivamente está bien, ha marcado 2 goles, ha tenido 3 ocasiones claras de Iván Romero y está compitiendo bien, con atrevimiento y yendo al ataque. Lo único que durante la primera parte ha pasado por algunos baches, un par de baches, y eso se ha traducido en mucho dominio de un Betis que da la sensación, para mal del Levante, que está creciendo en el partido. Jugadores como Anthony y alguno más están creciendo y eso siempre es mala noticia para el Levante. Veremos Luis Castro en los cambios.
1: Y muy mala noticia que se haya metido en el partido, buena para el Betis, que haya empatado antes del descanso, Oli.
7: Sin duda, porque yo creo que la primera parte, para mí hasta el 1-0, creo que son los primeros 25 minutos, el Levante estaba mucho más enchufado al partido y ha tenido un efecto de que el Betis por fin se puso a jugar y a jugar con más determinación buscando la portería del Levante. Tiene la suerte de ahora haber empatado rápido Riquelme, pero debe dar una vuelta de tuerca a Pellegrini, o sea, darle al equipo un poco más de chispa y darle un golpe de ambición, yo diría, de meter una marcha más, porque creo que el Betis, con muy poco, ya le da para empatar. O sea, que en cuanto meta un par de marchas más, por calidad técnica, debería de tener la ambición de ganar los tres puntos.
0: Mensaje, Sevilla.
4: Pues con bastantes mensajes sobre lo que ha pasado en la vuelta, con esa caída y abandono de Pogacar que los oyentes han vivido y lamentado en directo. Jamás, dice uno, hubiéramos pensado que la posibilidad de que un español pudiera ganar la vuelta nos iba a poner tan tristones. Toda la suerte del mundo, claro, para Enric Mas, pero qué pena, jolines. La dureza, dice otro, una vez más, del ciclismo, muy, muy, muy sacrificado, y más en comparación con todo lo que tenemos que ver en otros deportes. Lo que es la vida, reflexiona otro. Ayer comentabais en la vuelta que habían traído 12 buzos específicos de Pogacar de rojo de líder para las siguientes semanas, y ahora, mira, no se sabe nunca. Y también de la vuelta nos ha escrito Silvia de Zamora, que sabes quién es, Eri, la chica de la subida de Valdelinares que le gritó a los del coche: oye, aquí que los tambores del sprint, pues estaba escuchando. Dice, fuimos a Valdelinares a ver a Pogacar, que era la etapa que nos pillaba más cercana a Zamora, y además saluda también a Andrea Peláez. Del partido del Levante Betis pide un bético más Anthony, por mucho que hayáis dicho...
0: ¿Más Anthony?
4: Que habéis notado una ligera mejoría, que no es ni la sombra del que llegó hace año y medio. Y el último nos cuenta un día más, acompañado por tiempo de juego, mientras espero coger mi vuelo a Madrid. Somos muchos los que nos marcamos retos en esta época y yo he peleado a tope el mío, pero... me rindo y vuelvo a casa. Es imposible ganar a Paco en días de vacaciones.
0: ¿Y a Juanma?
2: Uy, Juanma, Juanma gana, Juanma gana. Intenta.
0: En fin, las 6:02, la ronda.
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0: 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Todavía queda para que arranque el segundo tiempo del Levante 2, Betis 2 al descanso. A las 7, en una hora, el Real Sociedad Español. Y a las 9 y media, el Sevilla Atlético de Madrid para cerrar el sábado. En segunda división, todavía al descanso también, en el Sabadell 0, Almería 0. 7 de la tarde, Albacete Oviedo, Leganés Eldense. 9 y media, Girona, Unión Deportiva Las Palmas. Fútbol internacional, Mansilla, ¿terminaron los de la Premier de las 4?
15: Sí, han terminado los dos partidos. Se ha puesto la cosa calentita al final porque ha empatado el Everton en el minuto 90. Su capitán Tarkowski, que como buen central ha enganchado un balón dentro del aire y le ha pegado un cebollazo para adentro. Y ha ganado el Coventry 0-1 al final también del partido. Perdón, ha ganado el Hull al Coventry 0-1. O sea que va a sumar buenos puntos el equipo recién ascendido. Eso es todo.
0: En la Bundesliga perdió el Leverkusen 3-2 con el Elversberg, que yo no había escuchado en mi vida hasta esta temporada.
15: Ascendido.
0: Recién ascendido. Y luego juega el Dortmund
15: a las 6:30.
0: 6:30, efectivamente. Y en Italia, a las 9:45, juega la Juve, que es lo más así que nos queda, además del Tottenham Newcastle, que también empieza a las 6:30 en la Premier. En Primera Federación
2: está arrancando ahora mismo, acaba de hacerlo, la segunda parte en el único partido de momento que tenemos en juego en esta tarde de sábado, en el grupo primero, 0-0, la Unión Deportiva Ourense, Ponferradina.
0: En la Liga F
2: está al descanso el único partido de momento de la tarde, Eibar 0, Español 0.
0: Que recuerdo que algunos partidos de la Liga F entran en la quiniela, como hecho novedoso también, ¿sí?, de esta temporada. En motociclismo, la carrera al sprint del Gran Premio de Aragón para Marc Márquez, por delante de su hermano Alex y de Bezzecchi. La pole para mañana en MotoGP es Bezzecchi, Marc Márquez, Alex Márquez. Entre los tres se lo van guisando todo. La pole en Moto2 para Alonso López, la pole en Moto3 para Almansa. En ciclismo se ha ido para casa Pogacar. Se ha caído a falta de 30 y pocos kilómetros para meta, se ha fastidiado la clavícula, por lo menos, aparte de las abrasiones que tiene en la escápula y en la cara. Nuevo líder, Enric Mas, que no va a enfundarse la roja de líder, que sí va a recoger, con un minuto sobre Roglic y 1:11 sobre Félix Gall.
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7: Hablando de fichaje, pregunto por fichaje de Levante, a ver si le queda algo por fichar, o del Betis ya lo hemos ido hablando un poco también con lo de Ceballos, y también pregunto por los cambios, Zamora.
12: Bueno, el cambio el que hemos contado, porque ya está sin la camiseta de entrenamiento, es decir, con la camiseta oficial Toljan, así que Nacho Pérez, si no pasa nada raro, se va a quedar en el vestuario y va a salir Toljan. Y de los fichajes que me preguntas, esta mañana han contado los compañeros de RMC Sports en Francia y hemos confirmado luego en COPE que llega cedido del Bayer Leverkusen Axel Tape, un chaval de 19 años que es defensa y que puede jugar como pivote, que no ha jugado ni 10 partidos con el Bayer Leverkusen, muy jovencito, veremos qué tal se da. Y el Levante está intentando cerrar al delantero serbio del Lazio, Petar Ratkov. Me decían que el Sevilla andaba en la operación, ya no sé si sigue o no en esas, pero el Levante lo quiere cedido a este Petar Ratkov, y no es lo último, porque el Levante está intentando.
7: Si ya llamase petardazo hubiera sido ya brutal.
12: Sí,
7: ¿eh?
12: Sí. Vamos a ver qué pasa con Etayón, a quien quiere sacar de aquí al martes. Veremos qué ocurre con Carlos Álvarez, que tiene mercado y un equipo de América que lo quiere. Veremos si el Levante lo vende. Y si eso pasa, es decir, si salen Carlos y Eta, el Levante va a seguir fichando. Así que ni mucho menos está acabado el mercado de fichajes aquí en el Levante.
7: ¿Cómo manejan en la zona de Levante y por ahí el tema este del mercado? ¿Eh? ¿Les gusta? Además es que les gusta todo el año. Están todo el año llamando representantes. Está guay. Está guay. Porque además es que se enteran de lo suyo. Sí, se enteran de lo suyo y sin querer de lo de los demás también. Que a mí me ha pasado que a mí las noticias muchas veces me llegan por Valencia porque hacen muchas llamadas. ¿En el Betis quieres algún cambio, Oli?
13: Pues mira, hablando de fichajes, en el banquillo del Betis creo que hay tres que están en la rampa de salida. Uno

0: mi amigo de Osa.
1: ¿Está?
0: El segundo, Pablo. Está de Osa, ¿no? Sí.
1: Sí.
0: Está Pablo García también, que como también, te dije, Eri, con el gol en Mestalla ya subió a tasación 3 millones, ofrece 9 millones en Olympiacos de Mendilibar por el 70%, y Pablo yo creo que va a salir. Está Iker Losada, que también va a salir. O sea, que de los que están ahí más o menos disponibles, por decirlo de alguna manera, a mí me gustaría meter a Fornals. Yo, a veces, Pellegrini tiene una sola variante a veces en el dibujo, que es meter un 4-1-4-1, y yo creo que hoy, quitando un medio centro, sea Facundo o sea Roca, yo metería a Fornals ahí en la línea con Isco, un 4-1-4-1.
1: Pues de momento nada, lo que ya es oficial es el cambio cantado. Se va Nacho Pérez y entra Toljan, y en el Betis no hay ningún cambio, y de hecho tampoco calientan de momento.
2: ¿Entiendes que no se haya movido más que eso y que se haya movido eso en el Levante, Marcos?
3: Pues yo creo que sí. Pero también veo que según cómo acaba el primer tiempo, la parte izquierda necesita un ajuste, Manu Sánchez necesita una ayuda con Anthony, y ahí en el balón parado también tiene que haber defensa. De momento el punto débil, y lo decía todo el mundo porque era muy evidente, era la parte derecha, porque ahí el Betis tiene mucho potencial. Fran García pues es un jugador de muchísimo recorrido, muy explosivo, Riquelme y Isco juntos va bien. Entonces creo que era ahí, pero después en lo táctico también tiene que fijarse el Levante en la parte izquierda, su parte izquierda.
2: Perdona,
3: porque acabó haciendo mucho
2: Marcos,
3: daño el Betis.
2: Marcos, que está aquí, que Iglesias con Enric Mas.
4: Sí, porque llega aquí un hombre que hoy no sonríe. No sonríes porque no es día para sonreír, Enric, aunque seas el líder de la Vuelta.
5: Así es, como hemos dicho antes, es un día pues triste, donde Tadei y unos cuantos más se han caído, no sé si algunos más se han retirado o no, pero bueno, el deporte es así y tenemos que seguir.
6: Oye, vaya faena ser líder así, no te has querido poner el maillot rojo. Joder, qué mierda, ¿no? En un día así.
5: Bueno, es. Sí, es. Lo has dicho tú.
7: Enrique, ¿cómo ha sido un poco ese momento en el que os habéis enterado de la caída? Hemos visto que en el pelotón se había bajado un poquito el ritmo. ¿Cómo habéis visto vosotros ese momento?
5: Sí, son cosas que, unas leyes no escritas que hay en el pelotón, que normalmente pues siempre se para un poco y nada, cuando nos hemos enterado de que se retiraba y que todos los corredores de la caída estaban dentro del pelotón, estaban bien, pues creo que se ha lanzado otra vez.
4: ¿Y ahora por la Vuelta?
5: Sí, bueno, veníamos con esa intención, pero bueno, día a día y poco a poco.
6: Bueno, ¿cómo vas a afrontar la jornada de mañana? Mañana sí que los Gigantes y lucirás el mayor rojo y ya sí que con normalidad, claro, ya mañana.
5: Sí, tendremos que pasar página mañana, primero asimilar lo que ha pasado hoy, después de todo, y mañana pues esperemos disfrutar de la etapa.
4: Gracias a un Enric Mas que evidentemente no tiene ni una sonrisa, ni un atisbo de sonrisa en su rostro.
2: Bueno, pero sí tiene que a partir de mañana cambiar el chip, él y su equipo, el Movistar, para lucir el rojo de líder de la Vuelta Ciclista a España, porque según estaba la general pasa a ser el máximo favorito. Gracias, Quique Iglesias, trabajazo de la gente de la Vuelta Ciclista a España. Estaba hablando Marcos López, ¿te quedaba algo por decir, Marcos?
3: Pues la verdad es que no, yo ya aceleré ahí el comentario para llegar y llegué bien y di el paso
2: rollo Micro Machines, ¿no? Bueno, pues dale, Rafa.
8: A ver que viene Toljan, el que acaba de ingresar en el terreno de juego, al centro no llega para Roger Brugué, lo saca desde atrás la defensa del Betis. Ese cambio Zamora y nada más, cambio que estaba viendo todo el Ciudad de Valencia, vamos, lo estaban viendo hasta en Mestalla, que este, o sea, era el agujero donde entraba el Betis.
1: Sí, pero la culpa, hombre, la tiene el chaval, claro, porque no la ha hecho bien. Pero nos tiene que explicar Luis Castro por qué Toljan, que fue de lo mejor del Levante la pasada temporada, no está jugando en esta. A ver, yo os pongo en contexto. Es verdad que Toljan no ha querido irse este verano del Levante cuando el Levante recibió una oferta, entre otros equipos, del Valencia. Bueno, pero es raro.
2: Hombre, también es que el primer partido del Levante lo jugó con dos laterales que sumaban 32 años, ¿eh? Los dos.
1: Ya, pero Eri, que no los pusiste tú, ni yo.
2: No, claro.
1: Eso digo, que a lo mejor... Y tenía Toljan en el banquillo.
2: Igual es una confianza excesiva en la cantera,
1: por,
2: ¿no?
1: Por eso digo.
3: También es verdad que esa parte del Betis es de un nivel altísimo.
2: Claro. Sí.
0: No, y luego posiblemente Marcos iba a cargar con Azde también. Sí, se veía, claro, que seguía estando el boquete ahí. le diga a tirarlo antes.
2: Y que el Betis el otro día ganó en Mestalla por pegada, porque es un equipo Champions y tiene pegada. Y si gana hoy, pues a lo mejor es por pegada también, aunque de momento está dominando.
8: Sí, ahí está, dominando precisamente la pelota del equipo de Manuel Pellegrini, retrasando Marc Bartra para su guardameta, para Álvaro Valles. Ahí está jugando Facundo Bernal, círculo central. Viene a recibir de espaldas a la portería.
2: Ayer el Villarreal perdió por no tener pegada, precisamente, porque tiró 36.000 veces a puerta.
8: La bola para Fran García, perdona, que pone en control, la pinchó sobre el césped. Juega para Rodrigo Riquelme, vuelve el peligro. Facundo Bernal, segundo palo para Roc.
1: ¡Ay, la que
8: estaba
1: ha fallado!
8: ¡Solo!
1: ¡Ay, la que ha fallado!
8: Habilitado, remató yéndose hacia atrás con la frente. El irlandés ha tenido el tercero. Estaba habilitado, ¿no?
1: O sea, sí, eso sí, sí que valía, sí, sí. ¿No? No, claro que valía. Claro que valía.
8: Qué error de Troy Parrott en el remate. Iba caminando hacia detrás, golpea con la frente y lo envía a la derecha de la portería. Más Ryan, solo en área pequeña.
0: Os va a sorprender un poco lo que os voy a decir de y más hablando de un delantero irlandés. En lo que le vi yo, no es un gran cabeceador. O sea, no, el concepto de irlandés, de cabezador, tronco.
8: Cuidado, este perdona, no. Iván Romero. Otra vez la misma jugada de siempre. El gol en tiempo de juego.
2: Es en Sabadell, pero espérate que hay mano a la oreja. Juan Arias.
9: Gol del Sabadell. Marca Joachiri en el minuto 53 de partido. La jugada un poco de rebotes dentro del área. Finalmente le cae al segundo palo. Estaba solo prácticamente. Se mete con el balón en la portería el jugador norteamericano del Sabadell. Por tanto, primer gol, ahora sí, de la temporada para el conjunto catalán. Sabadell 1, marca Joachini, Almería 0.
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2: Buena rentré estaría haciendo el Sabadell en la segunda división, adelantándose en el minuto 53 de juego. ¿Todo correcto, Pedro?
11: Pues hay un ligero contacto del jugador penúltimo del Sabadell que toca la pelota, pero yo creo que va a ser gol, creo.
2: Pues esperemos, a ver, vamos a volver a Valencia pasando por la pregunta del jamón Nabil.
12: Me he acordado antes cuando hemos entrevistado a los chavales del patinete, que no sé cuántos kilómetros estaban haciendo en patín.
2: San Juan de Luz Tánger.
12: Fíjate, madre mía, de mi vida. De lo mal que estaban comiendo. Digo, estos chavales que van por ahí pidiendo que les den algo de comida. Decían que no pedían nada, pero estoy seguro que en las caras se le ve la gana que tienen de comer. 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Y que es fuente de proteína, que para hacer deporte, que es lo que están haciendo, es absolutamente necesario. ¿Tú crees que esos chavales se sabrán la canción del jamón? No, no se la saben.
13: Bueno, no sé.
12: Pero se la voy a cantar, hombre, para ellos.
2: A ver.
12: El jamón de mi vida es Navidul.
2: He metido lo del jamón con mansilla a riesgo de que no tuvieras la pregunta preparada. ¿La tienes, Pedro?
11: Sí la tengo, sí. Fíjate, estabas hablando antes del Villarreal, que ayer perdió en Vitoria después de muchos remates, y después del partido de ayer, que tiene el Alavés 7 puntos, digo...
2: Entró esto largo, pregunta.
11: No, 7 puntos en la jornada 3, pues son muy ricos. Y estuve mirando, ¿cuál fue, y la pregunta es esta, ¿cuál fue el último equipo que bajó a segunda después de lograr 7 puntos en las 3 primeras jornadas, que es un muy buen motín?
2: Último equipo que descendió después de sumar 7 de 9.
11: En las 3 primeras jornadas.
2: En las 3 primeras jornadas. El último equipo que sumó 7 de 9 en las 3 primeras jornadas. Quien crea saber la respuesta, David, prepárate. 950-60-06. 950-60-06. El premio es muy goloso, ¿eh? Es un jamón Navidul. Ojito al parche.
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2: Dale, Rafinha.
8: ¿Qué falta me hace? La bola para Matthew Ryan, tocando en corto. El Levante Unión Deportiva jugando desde atrás. Estamos en el 8 y medio de la segunda parte. Levante 2, Real Betis 2. En este partido con una muy buena, sobre todo, movidita primera parte.
1: Y gran entrada, ¿eh? 20.474 espectadores en este primer partido del Levante en casa.
8: Lo tengo.
1: En el Betis está calentando el Cucho, Ángel Ortiz, Pablo García, Llorente. Y viene alguno ya para aquí para...
8: Yo creo que también estaba de Osa. Sí,
1: de Osa también.
8: Sí, sí.
1: Me parece que va a salir alguno ya.
0: Yo creo que con el que va a ser prudente Pellegrini va a ser con Isco. Ha jugado media hora, los dos primeros partidos. No creo que esté para 90 minutos. Yo creo que lo va a proteger enseguida.
1: Ah, no, ahora sale Abde. Lo que han hecho es cambiarse algunos jugadores de los que estaban calentando.
8: Sí, no, pero están preparándose dos.
1: Algunos sí, pero claro, están ahí justo que no los vemos desde esta zona de aquí. En el Levante calienta Etayón, en Duque, que es un chaval del Liverpool que ha venido cedido. Paco Cortés, Víctor García y Sotelo.
0: Y luego Isco sabe que se viene un partido muy atractivo, que es un Betis-Real Madrid el próximo viernes, así que se junta todo.
8: Quiere estar. Jugando Dela, la pelota para Jeremy Toljan. Ahí está Alemán, buen pase atrás. Le llega la Sagasti, chuta. ¿Para dónde, Álvaro Valles? El disparo de Ola Sagasti. Buena acción, trenzada de primeras de la Toljan. El balón se pasea por el área grande y le llega Jonander Ola Sagasti. La colgaba en la escuadra derecha de la portería de Álvaro Valles. Ha parado el guardameta sevillano tirando el balón finalmente a córner.
11: El partido no está mal, pero es que las defensas son de cachondeo.
0: Bueno. Atrás están todos flojos, todos. Sí, y Vallés ha hecho dos paradas ya buenas, en el partido.
3: Sí, también en la presión, Oli, porque fíjate que a Dela le están dejando completamente solo. Lo lógico es que...
8: ¡Cuidado, córner, Bardelli, el remate! Efectivamente, es Roger Brugué, otra vez al saque de esquina, esta vez desde la izquierda, lo ejecuta Enzo Bardelli, lo remata en área pequeña, un chiquitín llamado Roger Brugué, se adelanta de nuevo al Levante en el partido, tarde de goles en el Ciudad de Valencia, ahora turno para Roger Brugué. En el 11 de la segunda parte, Levante 3, Real Betis 2.
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2: Vaya rematazo de Brugué, que efectivamente no es el más alto de la clase. La saca, la intenta sacar ya de dentro la defensa del Betis. Indetectable ahí, porque creo que nadie le echaba muchas cuentas por su altura. ¡Gol del capitán, banquillos!
1: Sí, es un buen gol de Brugué, que como decís es bajito, pero remata bien de cabeza. No es la primera vez que mete un gol así. El otro día en Pamplona tuvo una clarísima, en un remate muy parecido. Y al final no entró. Ha aprovechado para hacer Pellegrini ya los cambios. Se ha marchado Parrot, que ha fallado un gol clarísimo en esta segunda parte, e Isco, como decía Oli. Y entran Fornals y el Cucho.
2: Bueno, Oli, ¿otra remadita?
0: Sí, déjame que te haga un comentario sobre el balón parado del Betis defensivamente. Mira, el Betis lleva arrastrando las dos últimas temporadas que encaja muchísimo a balón parado defensivo en los corners. Hoy van dos. Y es porque hace una zona Pellegrini que no lo corrige y bueno, se empeña en ello. Es una zona que no es un mixto y esa zona o es activa o está todo el mundo parado y saltas de parado. O sea, es una zona pasiva y eso lleva a que el contrario, a la mínima que te gane medio metro entre un jugador y otro, por ejemplo, en el del primer tiempo, el cabeceador está entre Riquelme y Parro.
8: El pase atrás, a punto de llegarle al Cucho. Sigue el peligro el Betis, que quiere reaccionar como hizo después del segundo tanto de Levante. 3-2 gana el equipo del Ciutat. Bellerín mete el centro, lo saca Manu Sánchez. Será saque de banda para el Betis. Hablaba Oli.
2: Sí, una versión pocas veces vista panenquita de Oli.
0: No, por finalizar, porque por ejemplo, en la primera parte, ¿a qué me refiero? Riquelme no puede tener una zona, un espacio de un rematador del contrario, porque no, aparte que no te van al cabezazo, no tiene esa condición defensiva de estar activo en un córner, que hay que estar botando. Y el Betis lleva arrastrando esto las tres últimas temporadas.

0: Será portería para Matthew Ryan.
1: Pues sí, pues, era córner.
2: Pues completando a lo que decía Oli, los dos goles son exactamente iguales. Y si tú marcas en zona, creo que el jugador más alejado lo que tiene que hacer es de segundo portero, y cuando ves que el balón, el córner está botado al primer palo, el del alejado que no marca a nadie tiene que ir a cerrar portería para hacerla más pequeña.
3: El alejado, exactamente.
2: Eso es. Y los dos, en los dos goles, no sé muy bien quién es el de este gol. Yo creo que es Bartra, ¿puede ser? No sé muy bien. El primero es Bellerín. El de primero es Bellerín. En este, es que le da con la mano, no sé bien quién es, pero hay una cuestión clara: si marcas en zona y el balón va al primer palo, y si no tienes referencia en el segundo palo, tienes que ir a cerrar portería para facilitar la labor del portero. Y simplemente con ese movimiento se hubiese evitado, además de que no te pueden rematar primer palo con esa facilidad, clarísimo.
0: A ver, que quería tirar la contra el Levante, se le quedó la pelota atrás a Iván Romero, tiene que frenar ya el fútbol. El equipo de Luis Castro se ha venido arriba. Evidentemente no puede ser de otra forma, se lo está pasando muy bien Zamora al público.
4: Sí, porque sería la primera victoria en casa. Lleva 5 las últimas comparecencias en la ciudad de la temporada pasada ganando. Y si gana hoy el Levante, nunca, es verdad que son dos temporadas distintas, pero nunca ha lanzado 6 victorias seguidas en primera división en su estadio. Así que es una victoria importantísima, que sería la primera de la temporada.
0: La bola para el Levante, la tiene Olasagasti jugando de cara atrás para Manu Sánchez, el carrilero izquierdo, de nuevo para Jonander Olasagasti, abriendo para Bardelli, devuelve para Olasagasti, cruza la divisoria, se juega ya en campo del Betis. Olasagasti la entregó, pedía mano de Fran García, involuntaria, dijo de Burgos Bengoechea, sigan, para que juegue el Betis. Luego por la parte derecha, el autopase, Anthony al suelo, dice el auxiliar que no hay nada, pedía el brasileño la falta de Manu Sánchez.
4: Está será cruzado Anthony con ese asistente, pero todo el partido, ¿eh?
5: Mira, le acaban de mandar un besito.
3: Anthony.
5: Algo le ha hecho con el gesto, con la mano, se la lleva a la boca y se la ha mandado. No creo yo, porque eso hubiera sido seguro amonestación. Pero se ha llevado la mano a la boca Anthony y ha señalado al asistente.
6: Como no le sale ni un Anthony, yo creo que busca, o sea, culpables en el empedrado y en cualquier cosa.
3: Ofuscado, Eric, se dice. Ofuscado, Juan.
6: Enseguida llegamos a las 6:30, a las 5:30 Canarias, y haremos mini ronda. Antes pide paso Gema Santos con Citroën.
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0: Vamos a las 6:30 enseguida, a las 5:30 en Canarias. Mini ronda con lo que tenemos en marcha. Primera división en el Ciudad de Valencia.
1: En el Ciudad de Valencia estamos viendo un buen partido con muchos goles. 5. De momento sigue adelante el Levante en el 18 de la segunda parte. Levante 3, Real Betis 2.
0: Enseguida estamos con las alineaciones del Real Sociedad Español, que es el partido de las 7. El de las 9:30 es el Sevilla Atlético de Madrid. Segunda división en Sabadell, Juan.
2: Minuto 20 de la segunda parte, Sabadell 1, Almería 0.
0: 7 de la tarde, Albacete Oviedo y Leganés Eldense, 9:30, Girona Las Palmas. En fútbol internacional, hola Luis Millán, muy buenas.
3: ¿Qué tal, Eni Frade? Buenas tardes.
0: Empieza lo de las 6:30 de Italia y también el Tottenham Newcastle en la Premier.
3: Sí, el Tottenham Newcastle, que tiene a dos españoles, uno en cada equipo. Juega Pedro Porro en el Tottenham, juega Nico, recién fichado del Manchester City, en el Newcastle. Ha comenzado el partidito, nada, hace apenas 10 segundos que está el balón en juego en casa del Tottenham, de momento sin goles, 0-0.
0: Y también empieza el partido del Dortmund.
3: Sí, empieza el partido del Dortmund, que ha tenido un homenaje previo por el fallecimiento de un exjugador. Juega ante el Hamburgo también. Comienza a rodar el esférico en estos precisos instantes. Lo de Italia, como siempre, todo con retraso. Era de empezar y media, pero no ha comenzado ninguno de los tres que estaban programados.
0: Oh, pues nos estamos italianizando, porque aquí la segunda parte empezó a las 6:15 de la tarde, de un partido que empezó a las 5. Pero en fin, antes de la primera federación, ocasionaza del Levante.
1: Sí, vaya susto ha habido medio estadio Ciudad de Valencia, que en el efecto óptico ha cantado el gol, dio en la red por fuera. Otro error de Bellerín.

0: que se permite una frivolité de sacar un balón desde atrás con la espuela, la entrega al contrario, el disparo final fue de Roger Brugué, dio en la red por fuera a punto de marcar el cuarto Levante.
1: Y por terminar el fútbol de aquí, la Primera Federación y la Liga F, Andrea.
2: Hay dos partidos ahora mismo en juego en el grupo primero, uno que está en el minuto 75 de partido, Unión Deportiva Ourense 0, Ponferradina 0, y uno que acaba de arrancar, minuto 1 para el Arenas de Getxo 0, Racing de Ferrol 0. Y además en Liga F, en la recta final también, los últimos 20 minutos del Eibar 0, Español 0.
0: Y de paso Gema Santos con su Citroën.
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1: ¡Ay, las cabezas! ¡Dale, Rafa!
0: Ahora enseguida vamos con el cambio, antes el ataque del Betis que viene por la parte izquierda, pelota ya al centro para que quiera dividir, ahí Facundo Bernal, se la lleva Pablo Fornal, chuta arriba, fuera, se la fabricó el recorte y disparo Pablo Fornal, se fue por encima del travesaño, hubo cambio en el Levante, Zamora.
6: Sí, se fue Bardelli, autor de un buen gol, el primero suyo como levantinista en la primera parte, el que era el 2-1. Ha entrado Hugo Sotelo y ya se preparan en el Betis para saltar al terreno de juego Pablo García y De Osa.
7: ¿Pablo García Hola. Y De Osa?
6: Sí, sí.
7: ¿Estará Riquelme con hijo Mestalla? ¿No?
6: ¿Le digo algo a Pellegrini, Oli? ¿Le digo que no lo ponga?
3: No, díselo a De Osa, ponle a De Osa mejor. Nada,
7: a De Osa lo quiere, a Pablo lo quiere un poco menos. Va a poner a Pablo, creo que en la izquierda, por Riquelme, y De Osa por Facundo, me imagino.
0: Lo intenta el Betis, ahí en la presión en la altura del banderín del córner, parte izquierda del ataque del conjunto de Manuel Pellegrini. 21 de partido de la segunda parte, Levante 3, Real Betis, balompié 2, tiempo de juego, cadena COPE. La pelota en la banda, va a ejecutar el saque, cuando la pelota en el rectángulo, Fran García. Antes creo que va a dar tiempo para los cambios.
6: Sí, sí, se va Marroca, no Bernal al final, es Marroca el que se marcha. Y el otro yo creo que por allí se ha ido Riquelme, ¿verdad, Villarejo? Está muy lejos, pero sí, es Riquelme.
0: Sí, en la otra parte, sí, correcto. Sí.
6: Así que...
7: Y vuelvo a poner a Pablo García, como hizo Mestalla, que le resolvió el partido de extremo izquierda, que no, el chico desde Prebenjamines no ha jugado nunca de extremo izquierda. ¿Y por qué digo que no le gusta a Pellegrini? Os voy a decir el por qué. Porque a Pablo lo puso en la temporada pasada solo 2 partidos de titular. Lo ponía 5 minutos, 10 minutos, pero titular, el chico ha jugado 2 partidos.
3: Estás un poco agrio hoy, ¿no? ¿No te gusta?
7: Sí,
3: nada?
7: Porque con los canteranos especialmente. Porque Pablo es un fenómeno. Pablo es un jugador extraordinario. Es que y va a tener que salir a buscarse la vida fuera del Betis.
8: Yo, a Pellegrini siempre le ha costado mucho usar los canteranos en todos los equipos.
3: No, evidentemente no es Fernando Vázquez.
8: No es Fernando.
3: Para estas cosas.
7: A Pellegrini le gustan jugadores hechos. Mira, salió el niño Jesús, se tuvo que ir al Como. Salió Diao, se tuvo que ir al Como. Salió Rodri y se fue a Arabia. O sea, ¿quieres que siga?
3: No. Ecuador de la segunda mitad. Estamos 3-2 a favor del Levante. Con las líneas abiertas con el Ciudad de Valencia, presentamos el siguiente partido, el de las 7, el que arranca en 25 minutos entre la Real, que todavía no sabe lo que es ni ganar ni puntuar, y el Real Club Deportivo Español. Y para contar ese partido ya están en Anoeta, mítico Mauri Diáquez y el no menos mítico Marco Antonio Sándola. Marco, muy buena.
9: Hola, Eri. Hola, tropa de tiempo de juego. Bienvenidos a la ciudad más maravillosa de este país. Eso es lo que opinan todos los que me están rodeando. San Sebastián, que está bella, que tiene el cielo despejado, con 27 grados de temperatura y con una Real Sociedad que viene arrimándose al refugio de Anoeta para apagar el farolillo rojo. Van 10 partidos ya sin ganar. Ha entrado en la lista, por cierto, el único fichaje, Mamadou Sarr, que hoy cumple años, un central cedido por el Chelsea. Primera salida de la temporada también para los pericos del Español, que llegan con buenas sensaciones en el arranque de temporada. Vamos a buscar los 11 iniciales. Primero, el de la Real Sociedad, Mauri Diáquez. ¡Muy buena!
10: Hola, Marco. Hola, Eri. Tiempo de juego. Saluda Noeta la temporada 26-27. Ya con presión, como decíais, 0-6. La gente impacientándose. Tienen que venir más fichajes. 3 cambios en la Real respecto al equipo que cayó en el Bernabéu. Entran Zubeldia, Óscarsson y Barrene. Caen 20.

0: Fetia, Ochieng y Take Kubo. A la sazón, Remiro en la portería, cobertura para Aramburu, Zubeldia, John Martín y Sergio Gómez, tres hombres en el centro del campo, Turrientes, Soler, Suchich, y con clara vocación de gol, arriba Barrenechea, Oyarzábal y Ori Oscarsson.
1: Bajas en la Real, Odriozola, Pablo Marín, bajas en el Español, Cabrera, que sigue sancionado, Javi Puado, Quique García, lesionados. 11 del Español, Mauri.
0: En la portería, un viejo conocido por Guipúzcoa, porque estuvo en el Eibar, como Marco Dimitrovic. En cobertura, cuatro hombres, al igual que en la Real. Omar, la gran novedad, el esloveno Derkusic, que suple hoy a Riedel, con Unai Núñez e Hinojo. Doble pivote, Urco Espósito, línea de tres, Calatrava, Javi Hernández, Dolan, y en punta de lanza, Roberto.
1: Con el diazo que hay, seguramente la Concha, la Zurriola, Ondarreta, las principales playas de San Sebastián están petadas ahora mismo. ¿Qué ambiente vamos a tener en el partido, Mauri?
0: Buen ambiente, Marco. Desde luego un día absolutamente veraniego, está delicioso, ni aprieta el calor y se está muy bien. Y desde luego, como suelo decir yo, entrada de tipo B, sin que se me enfade el Español, pero eso significa que va a haber mínimo 30.000 espectadores en Anoeta. Por cierto, Marco, Eri, ¡gol!
2: Sagasti, la pelota dio en el palo, primero la toca Iván Romero, luego la empuja Roger Brugué para marcar el cuarto del Levante. Están mirando los jugadores del Betis la posición del delantero del Levante Unión Deportiva, que ya está celebrando el cuarto, que ya se va hacia el centro del campo, mientras esperan a ver si funciona o no, o qué dice el pinganillo de Burgos Bengoechea. Ha marcado Roger Brugué el cuarto para el Levante. Marcó el equipo de Luis Castro en el Ciudad de Valencia. 26 de la segunda parte. Levante 4, Real Betis 2.
3: ¿Tú lo tienes claro, Pedro?
4: Lo tengo claro, es gol.
5: Es gol. Lo acaba de confirmar.
3: Pues lo celebramos.
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3: Cuando estás de dulce, como parece que está Brugué, es que te van a ti. Podría haber ido a cualquier sitio esa pelota, pero es que le va a él y casi que ni controla dónde va. Le da así un poco como puede y acaba adentro. Banquillos donde hay cambios.
5: Sí, estaban ya preparados antes del gol, pero los mantiene Luis Castro. Se retira Iván Romero y Thiago Fernández y entran Víctor García y Eta Ellón.
7: Eri, ¿prefieres que me ponga agrio o que toque las palmas?
3: Ah, no, tú ponte como te la gana.
7: Bueno, pues te voy a contar. El Betis en defensa es un despropósito hoy, un despropósito. Fran tira la línea, está 3 metros por detrás de los centrales. Y para la exigencia de Champions, el Betis necesita fichar un central de jerarquía, que aparte ayude en el balón parado defensivo. Con esta defensa no se puede andar por la Champions.
8: Nos quedan 3 días.
7: Necesitamos un central.
9: Y reitero, Villarejo y Zamora, lo que comentaba al principio del partido. Al final, el partido de Iván Romero es muy bueno, ¿eh? Y se va sin gol, ¿no?
5: Sí, pero es que Marcos, si Iván Romero tuviera gol, pues hombre,
9: bueno, pero
5: no estaría jugando aquí.
3: Sería Carlos Espín.
9: Pero las definiciones son muy buenas y se maneja bien el área, los muy controles, bien. El control, remate. Está teniendo un partido y
7: ha dado mucha guerra.
5: Marcos, lo mejor de Iván Romero es que está muy claro. Es que sin marcar muchos goles, porque lleva 7 con el Levante en primera.
8: Es titular.
5: O sea, juega siempre con todos los entrenadores. Entonces, pues es que eso es lo mejor para él. Es que está claro. Por eso pues lo hace bien y por eso lo ponen.
3: Le quedan 17 lo que se le da al Betis para intentar rascar algo, que ahora sería meter 2 goles para empatar un partido que está palmando 4-2. Mientras tanto, tenemos la primera tanda de oyentes para el Jamón Navidul.
10: Recordamos la pregunta, Pedrito.
4: Sí, como el Alavés está con 7 puntos después de 3 partidos al ganar ayer al Villarreal, ¿cuál fue el último equipo que después de sumar 7 puntos en las 3 primeras jornadas de primera acabó bajando a segundo?
10: Vamos con la primera llamada, es de Palencia y se llama Teo. Hola, Teo.
11: Hola, buenas tardes.
10: Muy buenas.
4: Venga,
10: tardes.
4: Teo, que está chupado.
10: Venga, con esa energía.
11: Claro que está chupado.
4: Vamos ahí. ¿Quién es?
11: Venga, fue el Burgos.
4: No, hombre, no.
10: Con lo bonito que había quedado.
3: Con las ganas que tenía de decir yo, Teo se lleva el Navidul, que sería el siguiente libro de Teo.
10: Me encanta, me encanta. Gracias, Teo.
3: ¿Conocéis los libros de Teo, todo el mundo?
10: Sí, claro, claro.
3: ¿Todo el mundo? Sí, ¿no?
10: La segunda llamada desde Illescas. Javier, hola, Javier.
12: Hola, buenas.
10: Muy buenas. Venga, ¿cuál es tu respuesta? A ver si te lo llevas.
12: Yo creo que está Granada.
4: No es el Granada.
10: Ay, tampoco es el Granada. Gracias, no, Javier. La tercera llamada es Carlos de Albacete. Hola, Carlos.
13: Hola, buenas.
10: Muy buenas.
4: Venga, Albacete, venga, ese, para arriba.
10: ¿Cuál es tu equipo? ¿Cuál es tu equipo? A ver.
13: Vamos a ver, yo creo, es va a ser el Sporting de Gijón en la 2016-2017.
4: Pues si lo tienes tan claro, claro, ¡ay! Es el Sporting. Sí, sí, sí, sí. Hace 10.
10: ¡Qué alegría, con el jamón! ¡Vamos!
3: No te cae un jamón del cielo así.
4: Hace 10 añitos con Abelardo, sí.
10: Empezó. ¡Qué bueno!
4: Y acabó bajando.
3: Y descendió luego.
4: Descendió, sí.
10: Pues nada, que el jamón se lo lleva Carlos de Albacete. Enhorabuena. Que lo disfrutes. Se han quedado ahí oliendo el jamón Navidul de Mera, Pablo.
14: Mira, que eres linda.
10: Y de Madrid, Irene.
3: Pues resuelto queda lo del jamón Navidul. Era de Sporting, el equipo que terminó descendiendo a pesar de arrancar con 7 puntos de 9 en la liga.
4: Así es cogido el Alavés.
3: Como hizo efectivamente el Deportivo Alavés. Pedro siempre buscando
10: Juan
3: la
10: Nacho,
3: parte.
10: Ya poniendo a la gente ahí el cabómetro en la jornada 2.
4: Hay que ganar en la cuarta porque entonces sí que es muy complicado encontrar equipos con 10 puntos en las 4 primeras jornadas que bajen
3: a. 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
3: ¿Qué pasa, Pro? Ha entrado Abde en el Betis.
2: ¡Uy! Sí. Pablo García, el centro desde la derecha. Víctor Bellerín lo ha rematado Pablo García. Y dice que...
16: Pedía córner, pero de Burgos y su asistente dicen que
2: estaba
16: saque de portería.
2: En el remate.
3: Ahora, ¿qué hace Fornals de Osa, Pablo, Anthony? Sí.
7: Ahora centra a Pablo y mete a de ya de extremo izquierda y Fornals de medio centro.
16: Se ha ido Facundo Bernal.
7: Pone al chaval en su hábitat, cerquita del área.
2: Y refresquito, se ha ido Luis Castro a preguntarle al cuarto colegiado antes cuánto quedaba para el refresquito. Y ya ha llegado Zamora.
16: Sí, está ahora mismo en la pausa de hidratación, que le toca en este caso al hombre de la pértiga en la parte del Levante. Veremos si podemos escuchar algo y si dice algo interesante Luis Castro, que reúne ya a todos sus jugadores alrededor. Y lo mismo hace Manuel Pellegrini a unos 20 metros a la derecha.
3: No, entiendo el refresquito a 12 minutos 14. Del final, o 13 o 14. No lo entiendo, no me cuadra, no...
2: Me parece. Yo creo que precisamente Eri, Luis Castro se iba a preguntarle al cuarto árbitro porque él tampoco entendía que se estuviese retrasando tanto.
3: De tener que ser
2: incomodado
3: pues,
2: ahora.
3: El mundial de a mitad, bueno, pero es que esto.
2: Claro.
7: Y luego hay otra cosa que yo no entiendo.
3: Espera, a ver si se oye.
17: Tenemos que defender con el balón también.
18: Calma.
17: Confusiones. Balón va a salir al otro lado. A salir. Y tú tienes que venir ahí.
18: Más alto.
17: Ha salido por el lado contrario. Brugge ha salido. Tú tienes que venir a cegar como medio. Porque se está viniendo poco a poco. Cuando cambian, están dos contra uno con mano. Tienes que venir más rápido. ¿Okay? Y cuando Anthony tiene el balón, cega a mano. Si juegas atrás, es un centro más fácil para los defensores.
18: Y abro control.
19: Gente, desde donde estés, vente y otro lado.
17: Hugo, que tiene tu cubrito. Hugo, si Belarín coge a la espalda
18: dentro
17: de él, tú tienes que estar ahí. Al espacio.
2: Fuerte, hacemos faltas.
17: ¿Cómo estás?
2: Vale.
18: Lo vamos a pillar. No nos relajamos, que son buenos. Vamos hasta el final.
3: ¿Sabes qué iba a decir? Pues fantástico. Oye, que da gusto escuchar el micro cuando suena el micro y suena el entrado, ¿no? Dos cosas.
9: A mí me parece que su trayectoria en el Levante le avala. Ganó una Youth League como entrenador y yo creo que al Levante le hizo bien la temporada pasada y de momento, oye, pues 4 goles en un partido en casa contra el Betis, 4 puntos de 9, bueno, si se puede conseguir hasta el final. Yo creo que Luis Castro de momento está teniendo mucho rendimiento como entrenador.
16: Sí, y tanto. Salvó al equipo el año pasado cuando estaba liquidado en Navidad.
9: Sí, sí.
3: Que esto, escuchar esto es lo único bueno que tienen los tiempos muertos esto.
9: Bueno, te da algunas claves, sabes que Dela es un jugador importante, cómo estás, para aquí, para allá. Está hablando de lo que comentábamos un poco de las ayudas defensivas a Anthony, de saber qué opción, si te va a desbordar por dónde y cuándo, qué tienes que conceder. Bueno, libro abierto.
20: Y salvó al equipo Zamora mientras iba sacando chavales de la cantera como Tunde, por ejemplo, que se acaba de marchar.
16: Sí, lo ha vendido por 3 millones de euros al West Bromwich. Se queda el 20%. Ya ha debutado, por cierto, Tunde en la segunda inglesa. Sí, sí, hombre, lo más gordo es lo de Spi, lógicamente, que además de que te pague el ojo.
20: Nada, va a salir Ryan, se complicaba ahí en el balón atrás. O lo de Mar Santos, debutando con 15 añitos.
16: Sí, para que yo creo que está excediéndose un poco en esas cosas. Pero bueno, oye, que mientras le vaya bien, nadie le va a llevar la contraria. Porque, por ejemplo, pues ha puesto a Nacho Pérez, 17 años, y lo ha tenido que cambiar.
9: Bueno, pero es un entrenador que viene de ahí, ¿no?
16: Sí, sí, ¿no?
9: Claro, al final, yo creo que para clubs como el Levante, tener un entrenador que se atreva, yo creo que es muy importante. Hablabais antes de Pellegrini. Al final el Betis, yo creo que necesita gente joven, y gente joven que en 4 o 5 años puedan ser el alma, el sentimiento en el vestuario, los líderes. Eso tiene que crecer poco a poco.
3: Estoy viendo la Primera Federación, la Ponferradina aparece.
20: Desde el centro, bloca Ryan, cae encima de Pablo García, será falta a favor del Levante.
3: Ponferradina aparece ¿cuál es el equipo este holandés que viste de rayas rojas, blancas y
4: Jerenbeek, ¿no?
3: Sí. Parece el Jerenbeek.
21: Lleva rosas, ¿no? Bueno, o amapolas.
3: Bueno, en este caso no lleva las amapolas, este, pero no, los colores, pero sí.
9: No, soy el de las preguntas. A mí el Levante con esta equipación me recuerda a un equipo, pero todavía no sé cuál.
21: ¿Al Barça?
3: ¿Al Eibar?
9: No. Ni Barça ni Eibar, pero ¿inglés? Liga alemana, Bundesliga, algo o inglés, algo hay por ahí.
20: A mí me suena un inglés.
4: El Eintracht un poco. Sí, pasa que el Eintracht va de negro. En vez de
9: es negro, rojo. Es negro.
21: Sí. Esto, Crystal Palace.
9: Crystal Palace puede ser, eso. No sé.
3: Miguel Aguilar, cuando esté bueno, que hoy estaba malito, tiene preparado un informe de lo que significan las equipaciones, sobre todo las segundas y terceras, y de cómo las marcas van intentando explicar las cosas mentales que se hacen para las equipaciones.
4: Sobre lo de Luis Castro, recordar que si gana hoy el partido, es el único entrenador con más victorias que derrotas en primera con el Levante. Pero eso prácticamente está dicho todo, porque eso, por ejemplo, no lo pudo ni conseguir ni Paco López.
9: Bueno, entenderemos que debería de retirarse porque al final esa estadística va a inclinarse, ¿no?
4: No es fácil mantenerla, pero de momento la tiene.
3: Es que Paco López estuvo una vuelta sin ganar, casi.
20: Hay que estar atento a la prensa.
16: Paco López es el mejor entrenador en la historia del Levante.
4: Por eso he dicho que ni siquiera Paco López lo hizo.
20: Ojo al balón para Blas Agasti, lo peinaba Etai John. Nathan, que retrasa la bola para su guardameta, para Álvaro Valles. La recupera Oriol Rey, vuelve a meter la zona de peligro. Eta John juega con la pelota al camerunés, de espada a la portería, tiene poderío para aguantar el cuero. Jugando, sirviendo para Hugo Sotelo, este para Oriol Rey, de nuevo para Sotelo, el vigués para Víctor García. Apareció por detrás para recuperar la bola e intentar montar la contra Abde, el hispano marroquí. No pudo progresar Pablo García porque tocó Oriol Rey. No sé si lo dijimos, que hoy ha recibido su homenaje al principio del partido.
16: 100 partidos cumple hoy Oriol Rey con la camiseta del Levante, y sí, le han dado una camiseta conmemorativa. El presidente Pablo Sánchez y el presidente de honor Paco Fenollosa se la han entregado antes de empezar este partido.
3: Lo tiene muy controlado, parece, el Levante, ¿no?
7: Sí.
9: Peligroso decir eso en la radio.
3: No, en esta silla y siendo yo, no.
7: El Betis lo puede arreglar con...
20: A ver, Anthony se va del primero en el cuarto, ahí jugando el balón para Pablo García. No puede, Oli, lo está intentando casi en solitario, pero Anthony, un poco desesperada, idea, con la impotencia.
7: Sí, pero de forma individual, antes. a lo mejor hace algo individual, una individual de Anthony, una aparición de formas en el área, o de Pablo, pero todo un poco individual, no hay una idea colectiva, no está jugando bien hoy Betis.
20: Y muy bien, Zamora, Marcos, los dos centrales del Levante, Mandy y Vela.
9: Muy bien.
16: Sí, le costó a Mandy el primer partido en Cornellà ante el Español, pero ya en Pamplona dio síntomas de mejoría y hoy también lo está confirmando. Va otro cambio en el Levante, se retira a Brugué, que le van a aplaudir, claro, pues solo faltaba dos goles después. Y entra Paco Cortés al terreno de juego.
3: Pues aprovecho la ovación para Brugué para comentar dos cosas. La primera, que hemos compartido en las redes sociales de Tiempo de Juego, no sé si también a través del canal de WhatsApp.
19: Sí, también.
3: Un vídeo de un tuitero, Lux Ronald, habitual del ciclismo, en el que parece que queda claro que es una piedra en el camino la que hace que Tadej Pogačar se caiga y se tenga que marchar de la Vuelta Ciclista a España. Parece. Ya lo pueden comprobar. Y también iba a decir que hay que tener buena vibra en una tarde que está teniendo de todo en el mundo del deporte.
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3: Parece sentenciado el Levante 4, Betis 2 en el Ciudad de Valencia. En primera división está todavía abierto. ¿Cuánto queda para que termine el Sabadell 1, Almería 0, Juan?
1: Estamos en el 44 de la segunda parte, 1-0 gana el Sabadell de Almería, que hoy desde luego ha jugado un pésimo partido, muy cómodo el encuentro para el conjunto del Sabadell. Ojo, ataque de Almería, es por la parte derecha, el centro, al segundo palo, está para el portero, no llega, córner, pues tendrá otra oportunidad Almería. Estamos esperando el cartelón en unos minutos, yo calculo.
3: Ahora me
1: que
3: cuentas.
1: Unos...
3: Tenemos falta peligrosa en Valencia.
20: La sacó ya Pablo Fornal, sacó puños fuera, Matthew Ryan sigue, sin embargo el ataque para el conjunto bético, retrasando el cuero para Fran García. Fran García jugando en el centro del campo. La bola para Pablo Fornals. En corto toca, viene a recibir Abde, el hispano-marroquí, abriendo hacia la parte izquierda. De nuevo tocando Abde, retrasa de nuevo el cuero para Anthony, que anda cambiado de banda, ahora entrando por el perfil zurdo. Tira la pared Abde, de nuevo para Anthony. Viene, ha ganado la espalda, viene Abde, pura línea de fondo, mete el centro. Taponó la defensa del Levante, corren a favor del Betis.
4: Y luego no saben muy bien por qué hay partidos que siempre generan goles, como es un Levante-Betis.
20: ¡Ate, Ryan!
16: Ha sido rabona, ¿no?
20: Sí, ha sido una rabona en la pared con Anthony. La rabona de Abde buscaba la cabeza del Cucho, blocó Matthew Ryan.
4: A lo mejor hay más, pero 33 goles en los últimos 6 partidos entre estos dos equipos en campo del Levante.
3: No defiende nadie, hombre.
4: Efectivamente.
10: Dicho así,
4: Y espérate que aquí puede haber todavía mandanga.
20: Lo va a intentar Itai John. Quería en el uno contra uno con Nathan. Se ha hecho daño el central brasileño del Real Betis, que cojea, agotado cambios ya Manuel Pellegrini. Estamos en el 42 y medio de la segunda parte en la Ciudad de Valencia. 4-2.
16: No hemos apuntado amarilla a Pablo García antes y ahora a Toljan en el Levante.
7: No, que decía Rafa los cambios, sí. Hablando de los cambios, el Betis ha cambiado los dos mediocentros y toda la delantera menos Anthony, y así todo no ha generado ni una ocasión de gol arriba.
16: No.
9: Este segundo tiempo es peor el Betis que el primero, ¿eh?
7: Es un ataque embarullado, Marcos.
9: Sí. Después también la virtud, ¿no? Yo creo que también el Levante está más equilibrado defensivamente respecto al primer tiempo. Están cerrando más. No sé quién, si fue el primero el huevo o la gallina, pero el Betis está atacando peor y el Levante está defendiendo mejor.
20: Bueno, la línea defensiva del Levante...
16: Bueno, a lo mejor tiene algo que ver que haya entrado Toljan, ¿no?, en el partido.
9: Bueno, claro, por eso, pero al final, oye, el Betis mete cambios, mete gente con calidad, con uno para fresca. Uno, con creatividad fresca. En teoría algún apuro tienes que estar pasando y yo veo que Levante de momento va cómodo.
20: Y el partido de Bellerín hay que verlo, ¿eh?
7: Sí, bueno, sí. Bueno, lo de atrás es una cosa tremenda, pero tremenda.
20: Hay que verlo.
9: Eso, bueno, eso si decía ves, Soli, nivel Champions, eso, ahí en heridas el fuerte, equipo, ¿eh? Esa claro, competición... No,
7: claro, no, sí. En la Champions no puedes, hay que ir con una defensa fuerte de gente de nivel.
3: Pero es que la está rotando completa de partido en partido, es que no...
7: Sí, es verdad. Me está sacando otros cuatro, es verdad.
3: No, no es fácil estabilizar un sistema, ni unos jugadores, ni uno que diga salimos, que le hagan caso, ¿no?
9: Bueno, ahí está jugando Tena. Eri... Perdona, Villares, dale.
20: Di.
9: No, responderá Eri a una planificación
3: sí, no,
9: más a medio-largo plazo, Champions, calendario, la Copa del Rey siempre le gusta al Betis. No sé, igual va por ahí, porque sí que es verdad que esa rotación llama la atención.
20: Cuidado el error, viene el 2 contra 1 a favor del Levante. Arranca poderoso Paco Cortés, la está pidiendo por delante de Tallón, sigue Paco Cortés, chuta, sale mordida. La pedía de Tallón por delante.
16: Se la ha fumado, pero bien, Paco Cortés.
20: Sí, bueno, tampoco era fácil el pase. Yo creo que se había metido en fuera de juego de Tallón, se había adelantado. Pero es verdad que el pase le sale muy flojillo.
3: Con el descuento se van a montar los dos partidos, el de las 5 y el de las 7, que ya es difícil, pero pasa. Y va a pasar mucho. Estamos a 2 minutos y medio para que sean las 7, las 6 en Canarias. ¿Dónde están los protagonistas del Real Sociedad Español inalámbrico, Mauri Diáquez?
6: Acaban de salir al terreno del juego Real Sociedad y Español, el Español que va a vestir netamente de rojo y vamos a vivir sin duda el primer gran momentazo de la tarde, Eri. El gran homenaje al campeón del mundo, Mikel Oyarzabal Ugarte, momento en el que suena el himno de la Real Sociedad a capela.
3: A ver, sube. ¿Cuántos añadió en Valencia?
16: 6 minutos para cabreo de Luis Castro, que le ha parecido horrible que el colegiado añada 6. Ya ha ido a explicárselo al cuarto árbitro.
3: ¿Qué quería? Que restase 2.
16: No, quería que le metieran el quinto y que acabara ya el partido. Eso es lo que quería Luis Castro.
3: Pues vamos haciendo el resumen, si queréis. ¿Con quién te vas a quedar como los mejores, Rafinha?
20: En el Levante, Pedro.
16: Bueno, abrugué por los goles, pero el partido de Iván Romero ha sido muy completo.
20: A mí en la segunda parte no me ha gustado nadie, con lo cual me sigo quedando con Riquelme la primera.
3: El arbitraje, Pedro, lo ha ido arreglando el Levante casi, ¿no?
4: Sí, digamos que vamos a dejar en un 5 porque ha sido un poco irregular, pero es cierto que influencia en el resultado no ha tenido.
3: 3 puntos muy ricos para el Levante, Marcos.
16: Buenísimos.
9: Sí. Y
3: casi sin sufrir, te diría, ¿eh? Mucho menos de lo esperado.
9: Bueno, siempre en ventaja. Con una ligera frustración, las dos primeras ventajas, el 1-0, el 2-1, no lo sostiene. Eso siempre genera nervios, dudas, pero después en el segundo tiempo el parcial es 2-0 y muy serio el Levante y se ve que hay comunión con la afición, que hay empuje, que el equipo va. Me ha gustado mucho el partido del Levante, mucho, y encima sí. Yo creo que de menos a más en términos de solidez, porque el Levante arranca también muy bien el partido.
3: Oli, ¿qué podría hacer yo para, no sé, darle la vuelta a tu tarde?
7: Uf, pues que gane el Oviedo ahora, a las 7.
9: Por eso. Pero das la vuelta también a la mía, Eri, o sea, que tranquilidad.
7: No, la verdad que estoy decepcionado con el partido del Betis, porque además tenía ilusión que fuera un 3-3, 9 puntos, y presentarnos el viernes en la Cartuja con ese partido tan bonito, es el Betis Real Madrid, pero hoy el Betis es que está sin ideas en ataque y atrás es que ha sido, vamos... Regalo tras regalo.
3: Ahora te doy una alegría. Antes, la alegría que se lleva la gente del Sabadell porque terminó el partido la Nova Creu Alta, Juan.
1: Efectivamente, Sabadell 1, Almería 0. El gol en el minuto 7 de la segunda parte de Gioacchini. Un Sabadell que ha sido claramente superior a la Almería, que ha dado una imagen muy pobre hoy. Y ojo, porque en el minuto 48, 3 más del añadido, Miguel, jugador de la Almería, con todo lo mal que lo había hecho el conjunto andaluz, ha enviado el balón al travesaño. Victoria final para el conjunto catalán. Sabadell 1, Almería 0.
3: 5 puntos tiene el Centre Sport Sabadell. 3 con 3 se queda el Almería, que le da por casi siempre arrancar malas temporadas y luego echa de menos algún punto para tal o cual objetivo. Gracias, Juan. Un abrazo. Hasta la próxima.
1: Hasta ahora.
3: Igual te doy una alegría, Oli, si te digo que el martes voy a la fiesta de tu pueblo.
7: ¿A la Torres?
3: Sí.
7: Anda, muy bien. ¿Habéis tenido por aquí? Muy bien. Perfecto. ¿Pagas tú la sidra o la pago yo? ¿Quién paga la botella de sidra?
3: Nada, yo mismo.
7: Vale.
3: Aunque vayas a la misa, ya me ves. Dale, Rafa.
20: Había un silencio ahí.
8: Bueno,
5: Sí.
16: Había que pagar. Y...
8: ¿Habéis quedado con la sidra?
10: Sí, sí. En cuanto has escuchado ahí también, a mí
8: ya no entró el capote.
9: Yo creo que esperaban que fuese yo para que completase el tema de pagar. Marco, el último que llega paga.
3: Está invitado el que quiera. El que quiera y está invitado. ¿A qué queremos ir?
8: No lo digas muy alto, que Zamora es rapidito. Para eso, que esté moviendo, ¿eh?
3: Sí, sí.
8: Es decir, que Zamora se apunta aunque esté en las Islas Maldivas. El tema. O sea que.
16: Ah, que el jueves trabajamos, Villarejo.
8: Bueno, no podemos ir. Mañana vuelve el jefe, no, para el lunes lo hablamos y ya está. No hay problema.
3: ¿Hugo también está de vacaciones todavía? Vaya banda, tío.
8: No te hemos oído. ¡Está yo la pelota! ¡Remate! No sé si se va a ganar a Etaillón, porque creo que Olasagasti no llegó a peinarla.
3: Sí.
8: Etaillón, el centro, y Olasagasti con el flequillo. Álvaro Valles en línea de gol, cae para atrás y la ve hundirse en la portería. Manita del Levante, vaya fiesta en el Ciutat. Faltaba él, Jonander, Olasagasti, 50 de partidos. Esto se va a acabar. Vaya fiesta granota. Levante 5, Betis 2.
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3: Está blandito Bellerín ahí, que se va abajo a ver si saca la falta del árbitro. No ha sido así y lo que pasa es el quinto.
16: Bueno, pues suena duro, pero se lleva 5 el Betis del Levante aquí en Valencia. Victoria importantísima para el Levante, que como decía antes Marcos López, yo creo que lo ha merecido. Sobre todo en la segunda parte, que ha sido muy superior al conjunto verde y blanco. Ya no asoma por la zona de banquillos. Manuel Pellegrini sí que está disfrutando de la victoria. Luis Castro en el área técnica del Levante.
3: Todo listo ya en Anoeta para que arranque el Real Sociedad Español, Marco Antonio.
23: Ya está rodando la pelota en Anoeta. Ha sacado de centro el equipo visitante, el Betis. Juega el cuero, lo intenta la Real Sociedad por la izquierda. Se va el balón a banda. Esto acaba de comenzar en Anoeta. Real Sociedad 0, Español 0.
3: Ya está preparado Roberto López Ufarte para comentar el partido. Hola Roberto, muy buenas.
24: Hola, muy buenas.
3: A ver si el abrigo de casa llega a la primera, ¿no?
24: Pues sí, yo creo que es un partido difícil, pero ya tiene que llegar. Y de hecho, yo creo que Matarazzo lo que hace es manejar los tiempos de descanso de algunos jugadores, y por eso ha sacado este equipo, para estar más fresco y tener más contundencia en ataque sobre todo.
3: Y Fernando Morientes, hola Moro.
25: Muy buenas, ¿qué tal?
3: Qué pena que no esté Guas para poder explicarle por qué estuviste a punto de fichar por el Español y por eso le tienes tanto cariño al Español, ¿no?
25: Claro, ya se lo he explicado a él muchas veces, pero bueno, si hay que explicarlo en algún que otro momento, se explica. Nos quedamos con el Zaragoza en aquel momento, pero bueno.
3: ¿Tú qué esperas de este partido, donde la Real está un poco exigida al tener un rosco en el marcador de puntos?
25: A ver, yo creo que el Español debe jugar con ese factor, ¿no? Que la Real necesita asumir riesgo, necesita sus tres primeros puntos. Es verdad que hay que poner todo en contexto, ¿eh? Que la Real ha perdido dos partidos, pero con dos equipos Champions, con dos equipos que son grandes equipos, y el Español, pues si juega con ese factor, pues hoy tiene posibilidades. Ya ganó su primer partido y el segundo lo perdió, pero lo perdió también en el Bernabéu. O sea que, bueno, empieza la Liga y todo está interesante de momento.
3: Terminó la goleada en el Ciutat.
8: Eso es, final en Valencia con la fiesta en el Ciutat. Pedro Zamora, Levante 5, Real Betis Balompié 2.
16: Sí, lo que pasa es que Eri se queda un poco empañada la fiesta porque está todo el mundo mirando hacia la zona norte del estadio. Se están llevando, al menos que yo vea, a tres seguidores del Real Betis que estaban fuera de la zona visitante. Y digo que son del Betis porque se les ve claramente con la camiseta. Yo no sé quién ha empezado la bronca, porque ha habido una pelea en la parte alta de la tribuna norte del Estadio Ciudad de Valencia. Pero se llevan ahora mismo los miembros de seguridad a tres, cuatro seguidores del Real Betis que han provocado. No sé si ellos o los del Levante, no lo sé. Pero se van los del Betis, se los lleva la seguridad en esa zona alta del estadio, así que empaña un poco esta celebración, el resto del estadio lo celebra. Primera victoria importantísima del Levante en esta liga.
3: Pues os dejo en la discoteca Granota, celebrando con la gente este 5-2 del Levante, y si se dice algo en la sala de prensa, pues nos lo contáis aquí en Tiempo de Juego. Gracias Zamora, gracias Rafa.
16: Un abrazo.
3: Nos vamos a quedar enseguida con lo que pase en Anoeta, en San Sebastián, pero antes con 5 de retraso, casi 6, la ronda informativa.
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3: 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En primera división, jornada número 3, terminó el Levante 5, Betis 2, San Sebastián, Marco Antonio.
23: 3 minutos de fútbol en San Sebastián, están calibrándose los dos equipos, Real Sociedad 0, Español 0.
3: 9 y media, Sevilla, Atlético de Madrid. Ayer Racing 3, Elche 2 y a la vez 1, Villarreal 0. En segunda, ayer Tenerife 0, Sporting 1. Hoy Sabadell 1, Almería 0. Hubo puntualidad en los partidos de las 7 en Albacete y en Leganés. En Albacete, Carlos Belmonte. Albacete, Real Oviedo, Miguel Yesto, hola Miguel.
5: Hola, hola, buenas tardes desde el Carlos Belmonte. 5 minutos y medio ya transcurridos entre estos dos equipos, solo hay un punto y lo tiene el Real Oviedo de las dos primeras jornadas, así que ciertas urgencias para ambos.
3: En Anoeta.
5: Minuto 6, Albacete 0, Real Oviedo 0.
3: ¿Qué pasa en Anoeta?
5: ¡Gol!
23: Uno de sus múltiples socios que la cruza, que bate a Dimitrovic, que adelanta a la Real Sociedad en Anoeta en el 4 de la primera parte. Real Sociedad 1, Español 0.
3: Ese pase casi casi prohibido, te diría, lo aprovecha la Real Sociedad para castigar con lo que se puede castigar en el fútbol, lo máximo, que es un gol en contra para el Español en el minuto 4 de juego, que enseguida celebramos. En segunda división ya habíamos situado el Albacete 0, Real Oviedo 0. Y en Leganés, Leganés Eldense, Santi Duque, está Morata.
11: ¿Qué tal, Eri? Buenas tardes. Tiempo de juego. Está Morata, pero no en el césped ni en el banquillo. Está en el palco porque todavía no está inscrito en la Liga Hypermotion. Así que después de la presentación espectacular de ayer aquí en Butarque, Álvaro Morata de momento no va a debutar hoy con el Club Deportivo Leganés. Veremos si la semana que viene lo hace en Tenerife. De momento, 9 de la primera parte. Gran entrada. Calor al sur de Madrid. Leganés 0, Eldense 0.
3: 9 y media, Girona, Unión Deportiva Las Palmas. Fútbol internacional en la Premier, en la Serie A y también en la Bundesliga.
12: En Inglaterra de momento no hay goles, están jugando el Tottenham y el Newcastle, estamos cerca de llegar al 40 de partido en Londres, de momento sin goles, 0-0, tenemos goles pero poquitos en el resto de ligas. En la Bundesliga, el Dortmund de los griegos está ganando 1-0 al Hamburgo, ha marcado Girassi el único del partido, y en Italia, Binario, Fiorentina 0, Frosinone 1, Monza 0, Udinese 1, Sassuolo 1, Torino 0.
3: Ya tenemos el primer final de la tarde en Primera Federación.
10: En el grupo primero, sí, ya finalizado en Unión Deportiva Urense 0, Ponferradina 1, está llegando al final de la primera parte, minuto 39 de partido. El Arenas de Getxo 0, Racing de Ferrol 1.
3: ¿Y cómo terminó el Eibar Español en la Liga EFE?
10: Terminó 1-0 para el Eibar. Eibar 1, Español 0. El próximo encuentro a las 9, Madrid Club de Fútbol Femenino, Granada.
3: Se ha retirado Tadej Pogačar de la Vuelta a España. Parece ser que una piedra, tiene toda la pinta, viendo un vídeo que hemos colgado en las redes sociales de Tiempo de Juego, ha provocado el tropiezo, la caída y las lesiones incompatibles con el ciclismo, que mandan a Tadej Pogačar para casa y que ponen a Enric Mas como nuevo líder de la Vuelta, con un minuto sobre Roglic y 1-11 sobre Félix Gall. La etapa la ganó Bianco Carr. Primera victoria en una grande para el velocista francés, también pista francés, del conjunto Cofidis. En motociclismo, la carrera al sprint en Motorland, en el Gran Premio de Aragón, para Marc Márquez, por delante de su hermano Alex y de Bezzecchi. Mañana saldrá Bezzecchi desde la pole, las carreras 11, 12 y cuarto, y a las 2 la de MotoGP. Y se completa el polideportivo, se completará en 50 minutos con el España-Mali preparatorio para el Mundo Básquet Femenino.
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3: Y celebramos un gol en la ronda, el gol de Barrenechea para la Real.
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3: Porque Roberto, está muy bien aprovechar los regalos cuando te los dan, ¿no?
24: Así es, yo creo que hay que decirlo claramente, ha sido un regalo. Lo que pasa es que luego ha habido tranquilidad con Oyarzabal y sobre todo un tempe y un golpeo de Barrenechea, que nos tiene acostumbrado a ese tipo de jugadas. Y la verdad es que yo creo que esto es lo que necesitaba la Real, un gol para tener la confianza de seguir haciendo las cosas como lo hizo el otro día en Madrid, en la primera parte sobre todo.
3: Porque ese pase Morientes de la zona izquierda al central más alejado es una cosa loco, ¿eh?
25: Sí, yo creo que es el delantero que se descuelga, Javi Hernández me parece que es, que viene a recibir, está en una posición... A ver, el fútbol está repleto de errores, es verdad que puede suceder, pero este tipo de situaciones lo que hace es que el equipo normalmente cuando recibe ahí entre líneas un jugador, y más siendo el delantero, está totalmente desplegado. Si tiras un balón hacia atrás, te la roban, pues hacerse corto, hacerse estrecho cuesta mucho más, y lo que decíais, yo creo que ese es un error, pero lo hace muy bien la Real, ¿eh? Después Oyarzabal tiene la tranquilidad para dársela a Barrene, y Barrene la pone en la misma
3: cuadra. Que hay que llegar hasta allí, ¿eh?
25: Claro, hay que llegar ahí, y hay que hacer dos o tres cosas muy bien, que la Real lo ha hecho. De momento la Real está bastante mejor plantada en el partido, y el Español está por plantarse.
3: Pero si a alguien le pasa lo que le pasó al chaval, que se ve en esa zona del campo y lo ve tan claro de jugar atrás, igual a veces es más inocuo que te orientes un poco la pelota y que intentes pegar un pelotazo diagonal a riesgo de que no te lo coja nadie, que hacer ese pase tan peligroso.
25: Claro. ¿Sabes lo que pasa, Ari? Que en el fútbol moderno ahora, que pegar un pelotazo para
3: está
25: arriba
3: mal visto,
25: está como mal visto. Entonces hay que tocarla atrás para empezar de nuevo, para hacer circulación, y este tipo de cosas es lo que sucede. Cuando cometes el error, te acuerdas de ese fútbol antiguo, de ese fútbol arcaico, de ese fútbol que a veces hay que hacerlo.
3: Yo empiezo a ser antiguo como vosotros ya.
2: Oye, es muy igualosa la posición de
24: Morientes, no tanto, ¿eh? Morientes más joven.
2: Digo, la posición de Oyarzabal en media punta. La vamos a ver mucho este año por detrás de Oscarsson. Claro. Ya lo intentó la temporada pasada. Como es tan listo...
3: Ve el fútbol ya, como nadie ya.
2: Es una pasada.
24: Hombre, y en esa posición yo creo que va... es su posición, digamos. Para mí es la posición donde él puede hacer mucho daño, sobre todo si tiene alguien por delante y que le atraiga a defensas para que él pueda aprovecharse y sobre todo dejarse ver.
2: Pues luego Roberto, que como aprieta como una mula, va a provocar muchos errores defensivos. Ahora mismo acaba de producirse uno, otro más del Español, porque siempre está con el colmillo afilado buscando balones.
4: Para resumirlo fácilmente, 100 goles y 50 asistencias de Oyarzabal en primera división, 352 partidos.
23: Tremendo, tremendo. Jugando el Español, sacando la pelota desde atrás, intenta desarbolar a la defensa de la Real Sociedad, que está posicionada, como suelen decir los modernos, en bloque medio, ni muy atrás ni muy adelante. Ahí está dejando sin espacios al Español. Acaba de arrancar el partido, estamos en el 10 de la primera mitad y va ganando ya la Real Sociedad 1-0. ¿Que con qué 11 ha salido, Mauri?
6: Pues la Real juega con Remiro, Aramburu, Zubeldia, John Martín, Sergio Gómez, Turrientes, Soler, Suchic, Oyarzabal, Barrenechea y Oscarsson.
3: Estuvo chulo el homenaje a Oyarzabal.
2: Muy guapo porque se pusieron los dos equipos evidentemente en un pasillo y mostró la Copa del Mundo, se la aplaudió todo el mundo, excepto alguna zona que lógicamente siempre pita, pero desde luego ha sido un momento maravilloso y un momento también triste, por cierto, el minuto de silencio a John Gómez, nutricionista de la Real Sociedad de apenas 30 años, que ha fallecido hace unos días y al que le han dedicado pues ese momento emotivo. Un chico estupendo, que por cierto entrenaba conmigo en el gimnasio y es maravilloso, y al que le mandamos a su familia un enorme abrazo desde Tiempo de Juego.
3: Descanse en paz. El 11 del Español también, ¿no, Mauri?
6: Pues sí, con Dimitrovic en la portería, con Omar Derkusic, el esloveno, que es la gran novedad en lugar de Riedel, Unai Núñez e Hinojo, el doble pivote clásico, Urco, exrealista, con Espósito, luego línea de tres, Calatrava, Javi Hernández, Dolan y arriba Roberto.
23: Bueno, pues ahí está el Español en el centro del campo. Se cierra la Real Sociedad. Esta temporada estamos viendo una versión más comedida de la Real. Cuando puede sí que se va arriba a presionar, pero mucho más calculadora. Por la izquierda lo intenta Dolan, apurando la línea de fondo. Le cierra Aramburu, le va a venir competencia a Aramburu con Héctor Ford, que está a punto de cerrar su fichaje por la Real Sociedad. Roberto, ¿te mola?
24: Sí, yo creo que es que hace falta dos jugadores buenos en cada puesto y por lo tanto Aramburu solo no puede aguantar todos los partidos jugando como juega Aramburu, que además es una bestia hacia arriba, hacia abajo. Por lo tanto yo creo que es un buen jugador, es un apoyo más para Aramburu y para el equipo.
13: Hasta hace nada la Real Sociedad no había hecho ningún fichaje. También ha firmado a Mamadou Sarr. Un chaval, cumple hoy años, ¿no, Mauri? Cumple
6: años hoy. 20 años, al igual que el gran Xavi Prieto.
13: Y Óscar, creo que también está ahí.
3: 20 años cumple Xavi Prieto.
6: ¿Por qué os habéis reído? No, que me refiero que Xavi Prieto cumple 43, vale. Mismo día que Mamadou.
13: Y Óscar, creo también, revisa, que yo creo que también cumple años. Ahí está pegándola arriba Remiro, responde el central esloveno Derkusic. La pelota queda muerta, viene Susic, que es el que se cae a banda derecha, es Susic, el que queda por el medio es Turrientes con Carlos Soler, y en la izquierda está Barrene, o sea que la enganche para Mikel Oyarzabal, y en punta Ori Óscarsson, que falló como una escopeta de feria en las primeras jornadas, pero se tiene mucha confianza en él, Roberto.
24: Hombre, yo creo que lo bueno es tener ocasiones, eso lo sabe Morientes. Si tú no generas ocasiones, pues al final no vas a marcar. Si generas muchas, alguna meterás. Es cierto que lo que estás comentando del fallo ese clamoroso delante del portero, pero bueno, eso puede pasar y pasa muchas veces en el fútbol.
3: Tampoco fue nunca de meter dos de tres, ¿eh?
13: No. El año pasado estuvo bien, ¿eh?
3: Sí,
13: el año pasado se parecía a Morientes casi. En algún momento. Tampoco tanto, pero en algún momento sí.
3: Pelo, a lo mejor.
13: Sí, tuvo aquella Copa del Rey que hizo cuando empezó a marcar goles y la gente le cantaba esa canción y tal. Llegó a vestirse de Morientes algún día. Todavía le queda para Roberto López Ufarte, pero bueno.
24: No, hay distancia, hay mucha distancia con Morientes, ¿eh?
13: No, he dicho que tenía momentos, que ha tenido momentos.
3: Roberto López Ufarte es posiblemente el mayor falso modesto de todos los comentaristas de Tiempo de Juego.
13: Claro.
24: Bueno, lo que pasa es que yo creo que nuestro tiempo ya pasó y ahora pues hay que fijarse en la gente.
3: No, eso también es verdad. Pero no hay que ser falso modesto.
24: No, sí, tampoco soy falso.
3: No, modesto sí.
24: He metido 129 goles, con eso ya te digo todo.
10: Vamos. Solo había que tirar un poquito.
3: Tenías que haber dicho yo 129. ¿Y tú, payaso?
24: 129 en la Real, que luego si juntamos algún partido más del Atlético de Madrid y del Betis, más de 140.
13: Y jugando de extremo a veces, De extremo, nada de delantero centro ahí para rematarla.
25: Y con la selección, también tienes con la selección.
24: Y la selección, que también hay unos...
25: Hay que contar
24: también.
25: Todo.
13: Y como cuentes los de la concha ya, mi madre. El balón a la izquierda también. Del español, cuidado que viene Dolan. Viene Dolan, va demasiado largo, llega a rescatarlo, le aprieta a Aramburu. ¿Qué ha hecho Aramburu, Mauri? Le ha enganchado, que parece lucha libre,
6: sí,
13: eso.
6: Es que Aramburu por algo le llaman el búfalo. Madre, y la verdad que va ciego a lo que pilla.
13: Pues ha salido la pelota por línea de fondo. Van 15 minutos de la primera parte en Anoeta. Gana la Real Sociedad 1-0.
3: Esto lo está pitando Orellana Cid, comía Albendiz en el bar.
4: Mira, rima, sí. Cid y Albendiz. Pues segundo partido de Orellana Cid en primera división. El primero lo hizo Regulín. A ver este.
13: Regulan el de hoy, seguramente.
6: Me suena, Pedro, que había un árbitro de hace mil años también, Orellana, ¿no? Me suena otro Orellana a mí.
4: Sí. Pero no me acuerdo del segundo apellido. Orellana. ¿Sí? Bueno, luego te lo busco.
13: Camacho. Y el extremo de Leibar, que estaba con Mendilibar. Orellana.
3: Sí.
13: La pega arriba al cielo de San Sebastián. La pelota la responde Derkusic. Sale salpicada al centro del campo. El balón para Barrene. Sergio Gómez, de lateral izquierdo, asentado también en esa posición, compitiéndole allí en Muñoz. La competencia en la parte derecha va a estar con Aramburu y con Héctor Ford. Ahí lucha
6: amarilla,
13: por el centro del campo,
6: primera,
13: y Gaturín amarilla.
6: Sí, la primera amarilla del partido para Orellana. Se la muestra a Turrientes, ¿no? Por tanto, ahí está el árbitro ahí, no demasiado, con el listón bastante bajo de momento, pero ha sacado la primera amarilla por una entrada bastante clara al ex realista Urco González de Zárate.
3: ¿Qué te parece, Pedro?
4: Pues es la típica, que el jugador delantero se le escapa la pelota, mete el pie, pero en este caso ni hay tacos ni nada.
3: Bacalá.
25: Nada.
3: Le pilla bien ubicado al árbitro.
25: Y además va con las rodillas, no va con...
3: Nada,
25: la plancha del pie va abajo, no nada.
3: 1-0 está ganando la Real en el minuto 16 de la primera mitad. Vamos a preguntar en los partidos de segunda quién ha salido mejor, porque de momento no hay goles. En el Carlos Belmonte, en el Albacete, Real Oviedo, Miguel.
14: Sí, manda el Real Oviedo, pero el partido va bastante trabado. Y ojo, porque ha debutado Munir el Haddadi y se acaba de retirar. Minuto 18 y acaba de ser sustituido. No sé si otra lesión para esa larguísima lista que tiene Alberto González. El caso es que ha salido el jugador cedido por el Calgary, Albarracín, sustituyendo a Munir, y solo estamos ya en el 19 con empate a cero en el marcador en el Carlos Belmonte entre Albacete y Oviedo.
3: ¿Cuánta gente estáis?
14: Yo creo que hoy sí superamos los 10.000. La presencia del Oviedo y que la gente ya empieza a venir de vacaciones, yo creo que estaremos en los 10.000 y poquitos.
3: 10.001, entonces.
14: 31 grados de temperatura, ojo,
3: O sea, queda para refresquito si se quisiera. Y en Butarque, ¿cuánta gente hay? ¿Quién ha salido mejor, Leganés o Eldense, en ese partido en el sur de Madrid, Santi Duque.
0: Pues 21 minutos de la primera parte, de momento mejor el Eldense, que acaba de tener la ocasión más clara del partido, la dejó muerta Ignasi Miquel, chutó Fidel, buena mano de Lucas Zidane, el Lega dos buenas llegadas por mediación de Xoco. Pero está mejor plantado el conjunto alicantino, unos 31 grados, bastante calor al sol, y yo diría que unas 11.000 personas en Butarque.
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3: Millán, ¿ves a Andrea Peláez?
18: La veo.
3: En esto te vas a convertir tú.
19: Pero si eso ya lo es, eso ya lo ha sido siempre Millán, hombre.
3: No, bueno, pero como... Pero es que...
19: Pobrecito, lleva muchas más sufrideras que yo.
3: Sí, porque está Andrea Peláez ya con su concentración habitual cuando juega el Zamora, que está, pero no está.
19: Efectivamente.
3: Y así tiene que ser cuando juega tu equipo. Pues así vas a estar tú mañana a las 9:30.
21: Sí que va a ser piragüista.
26: Espero que la cosa sea mejor que lo que he vivido en los últimos tiempos. Por lo menos una temporadita de ganar, ¿no?
19: Fue tan, sí, hombre, que sí.
3: Fue tan duro que llegó a decir, bueno, por lo menos en Primera Federación ganaremos partidos.
26: Espero, pero es que eso dije también cuando bajamos de Primera a Segunda y han sido 13 años de suplicio.
19: ¡Pobrecito!
3: Nada, que sea lo menos posible porque los históricos tienen que estar por lo menos en el fútbol.
19: Gracias por lo de histórico, Alzamora.
3: Para mí es histórico, es algo que tengo mucho cariño.
19: Para mí también.
3: Más que a ti, incluso.
19: Estuvo
26: bien el Alcorcón cuando anunció el grupo, que ponía, en el grupo que nos ha tocado hay, ponía todos los títulos del Zaragoza y alguno que tenía temporadas en Primera División. Pero vamos, que los buenos somos nosotros, tenemos que ganar.
19: Tal cual, la presión va a vosotros.
3: ¿Cómo va el Zamora? 0-0.
19: 0-0, minuto 6, hemos tenido una, pero nada, de momento.
3: Está Paquito 0. Contento con la Ponferradina, ganó 0-1 al final.
19: Sí.
3: Dale, Marco.
27: Otro robo de la Real Sociedad por el carril central. Está Carlos Soler. Tiene a la derecha la ayuda de Mikel Oyarzabal, en la izquierda. A la derecha la de Susi. Se duerme Carlos Soler. Le roban la cartera. La pelota ya la tiene Dimitrovic.
28: Buen robo de Óscar Son. He visto muy bien a Óscar Son en la presión, Marco.
21: Soler lentito, en esa transición. Está muy bien en el medio del campo cortando, pero en esta acción la verdad que no ha estado bastante afortunado. Dolan también lo ha intentado por la izquierda, pero le ha bajado la bandera, sí, Zubeldia.
25: Un poco raro, ¿no? Lo de Dolan, que iba para adelante y atacando la defensa, sí. Y cuando ha llegado se ha dado la vuelta y se ha ido casi al centro del campo otra vez. Una cosa
21: como si le diese miedo Zubeldia, ¿no? O sea,
25: sí,
21: me voy.
25: Sí. Lo ha visto de frente, se ha dado la vuelta y se iba hacia su portería.
21: Le acaban de traer un fichaje.
28: Amarilla este está posteado. Amarilla para Urko González, ahora te marca.
21: Para el mediocampista vasco del Español, ex de la Real Sociedad.
28: Eso es, el vitoriano.
29: También se queja, vamos a ver la repetición.
21: Urko, futbolista importante en el eje del centro del campo del Español. Cuenta con la confianza de Manolo González, ex mediocentro de Xavi Alonso en el Sanse.
29: Es un pisotón de esos que ahora mismo se saca tarjeta, pero que es una circunstancia normal del juego. Llegas un pelín tarde y pisas.
21: Nah.
29: Pero
21: está con el muelle flojito, ¿eh? Sí. Dos amarillas ya, ¿eh? Y llevamos 21 minutos, Ecuador de la primera mitad. Partido quería cazar esa pelota Sergio Gómez. La tiene el catalán, carril zurdo. Atraviesa divisoria de los dos terrenos de juego y justo en ese instante se frena, busca Susic. Viene a recibir el futbolista croata de la Real Sociedad. La deja atrás para John Martín. John Martín en horizontal con Zubeldia. Zubeldia habilita a la derecha para Aramburu. No se mueve nadie en el centro del campo. Juego bastante estático de la Real. Posición adelantada defensiva del Español. El dibujo prácticamente es el mismo de los dos equipos. Cada vez que tienen y no tienen la pelota, la bola atrás de nuevo para Zubeldia, la mueve el 5, a la derecha para Aramburu, interior del pie, se la devuelve al central de Azcoitia, el de Azcoitia atrás para Remiro, vestido de negro, levanta la cabeza Remiro, busca a John Martín, mira qué bien posicionado está ahora mismo el Español, Moro, para no dejarle, sí, a la Real Sociedad jugar,
25: Van hacia adelante, acumulan también jugadores por dentro para no dejar los espacios para los jugadores de calidad de la Real, para que no aparezca Oyarzabal, para que, claro, no aparezca Soler. y ahí es donde la Real está yendo hacia atrás, intentando circular derecha a izquierda, la típica táctica de balonmano, pero no encuentra por dentro nada. Cuando se abre, ahí sí hay tenido.
27: La ha encontrado la Real, perdona, Sergio Gómez, Óscarsson, Dimitrovic. Qué buena salida de Sergio Gómez por banda izquierda. Qué buena jugada de la Real. El envío también era bueno. Llegó un pelín lento Óscarsson, más rápido Dimitrovic. La caza el portero del Español.
3: Está peor el Español con balón que sin él. Todavía.
25: Sí, no, como no está fino, no está encontrando a...

0: Algo porque lo evitó el portero.
1: Efectivamente, así fue.
2: Ojo, faltita buena, ¿eh? Buena a favor del Español para un diestro. Está muy próximo al vértice del área. Al vértice del área derecho que defiende Ramiro. Izquierdo que ataca el conjunto catalán.
3: Espósito, le pega bien
2: aproximadamente
3: Espósito,
2: a metro y medio del vértice del área. Y cuando decía para que la pegue Espósito.
4: Cuando decía faltita es que realmente es una faltita.
5: Sí. Está pitón hoy el árbitro.
4: Sí. Sí. Cachis, venga.
2: Lo puede generar mucho daño este lanzamiento de falta. Libre directo, Edu Espósito, es jugador del Eibar. Atención a la pelota del Español. Preparado Edu Espósito, fija la mirada. También se fija la barrena, que de momento respeta la decisión del árbitro y la distancia. Lleva Edu Espósito, bajo palo Ramiro. Edu chuta, arriba. Se le ha ido bastante distanciado del travesaño. Más de medio metro el balón por línea de fondo. 24, primera parte. Sigue ganando la Real 1-0 en Anoeta.
0: Quédate ahí.
2: Con gol de Barrene. Gol de Barrene a pase de Mikel Oyarzabal, que juega ya en posición de media punta. Ese es uno de los esquemas seguramente que más vamos a repetir esta temporada en la Real Sociedad. El Español defensa muy adelantado ahora mismo a la altura del centro del campo. Presión alta. Roberto por arriba y también anda por ahí Javier Hernández, al que todavía no hemos visto entrar en juego, ¿eh? Y es un poco el conector de ideas de este equipo del Español. Pero de momento no le estamos viendo. La juegan los dos centrales.
4: Estaba repasando, perdona, Zande, los jugadores a los que más asistencias ha dado Oyarzabal en primera. 7 asistencias a Isaac, porque claro, hay un montón de asistencias a Oscarsson, que Oscarsson ha fallado. Así es que ponte las pilas, islandés.
2: Chuta ahora Mikel Oyarzabal de Mitrovic. Desde el quinto pino, le ha pegado de zurda. Ha parado bien Dimitrovic, que manda la pelota a córner.
1: Hombre, bien, bien, lo que se dice bien, tampoco, ¿no?
6: Está bombazo, ¿eh?
1: Se ha puesto en medio. Pero
5: no, o sea, bombazo, que... era difícil porque claro, que le ha salido donde estaba el portero, pero si no, vamos, esa fuerza, si va a uno de los dos lados, vamos, el gol seguro.
1: Es que le pega con tanta violencia que el balón va haciendo extraños en el aire. Por eso tanto, no era tan fácil esa parada. No,
2: espérate que viene el córner, minuto 26, primera parte, viene el córner de la Real Sociedad. Sergio Gómez levanta el brazo derecho, jugada de estrategia. Veo prestos al remate en el punto de penalti a John Martín, a Mikel Oyarzabal y a Oscarsson. Un pelín más distanciado a Barrena y bajo palos. Susic, ¿qué ha pasado? Porque el balón ahora dice que es para el Español.
3: Pues como no
2: iba
3: sea
2: a sacar el córner.
3: Como no sea tiempo, ¿hay falta por pérdida de tiempo en el córner o no?
1: No.
3: Solo hay en fuera de banda.
1: No, que lo han revisado y no lo han revisado.
4: Ah, claro, claro.
3: Sí. Ah, vale, que no era córner.
4: Ha hecho la señal del VAR para cambiar la decisión.
3: Ok.
0: 7:30, 6:30 en Canarias. Tiempo de juego y marcador en primera división. Anoeta, Marco Antonio.
2: 26 minutos. Primera parte en San Sebastián. Ha marcado Barrene. Real Sociedad 1, Español 0.
0: Venimos del Levante 5, Real Betis 2. Tiempo de juego y marcador en Albacete y en Leganés. En Albacete, Miguel.
7: 29, primera parte en el Carlos Belmonte. Ahora manda el Albacete. Solo posesión, nada de ocasiones. Albacete, Balompié 0, Real Oviedo 0.
0: Y en Leganés, Santi.
8: En el Municipal Butar, que llegamos al minuto 31 de la primera parte. Pausa de hidratación, aparece Morata en los videomarcadores, saluda al público de Leganés. De momento igualado el partido, Leganés 0, Eldense 0.
0: Fútbol internacional, en la Premier, el partido del Tottenham frente al Newcastle.
9: Está el descanso y no hay goles, no ha valido para nada la primera mitad, Tottenham 0, Newcastle 0.
0: ¿Vale para algo alguno de los tres de Italia?
9: Sí, valen para algo, por lo menos para el que esté aburrido haciendo sillón ball en Italia, está viendo goles. Al descanso, Fiorentina 0, Frosinone 2, Monza 1, Udinese 3 y Sassuolo 1, Torino 1.
0: ¿Y el Dortmund en Alemania?
9: Está ganando, ha marcado con Santelias el segundo para el Dortmund, así que ahora ya ventaja de 2 goles al descanso, Dortmund 2, Hamburgo 0.
0: Zamora, ¿qué tal? Primera federación.
10: Pues ahí vamos, arrancando, por lo menos 0-0 de momento. Hay 6 partidos en juego en la primera federación, 3 en el grupo primero y 3 en el grupo segundo. En el grupo primero, el descanso, Arenas de Guecho 0, Racing de Ferrol 1. Y en el 17, Mérida 0, Deportivo Fabril 0 y Zamora 0, Bilbao Athletic 0. En el grupo segundo, primer cuarto de hora para estos 3 encuentros, Algeciras 0, Cartagena 1, Huesca 0, San Andreu 0 y Rayo Majadahonda 0, Villarreal B 0.
0: No está siendo el festival del gol esta primera jornada en primera federación.
10: No.
0: Es código binario.
10: Han mejorado las defensas y cuesta más ahora.
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2: ¡Uy, va el! ¿Dónde?
3: Balón al travesaño de Oscarsson. El saque de esquina.
4: Vamos,
3: de Carlos
4: Islander.
3: Soler. Entra el remate el islandés. Un poco ortodoxo el remate,
4: no,
3: porque quería poner.
4: Sí, no, claro, no ha sido Oscarsson.
5: Es que no ha sido él.
6: Zubeldia, creo que ha sido,
3: ¿eh? Igor Zubeldia, entraban ahí tres.
4: O el del español. Sí.
6: No, no, Zubeldia.
3: Ha pegado en uno y ha tocado el balón en el travesaño, eso sí, ¿no?
5: Confirmáis. Zubeldia muy agarrado, hay que decir, ¿eh?
3: Otro córner, está acribillando a córners la Real Sociedad al Español, van tres seguidos. Allá va el balón al primer palo, ahora sí contundente la defensa del Español, pero el balón queda muerto para Carlos Soler, que la vuelve a colgar, la vuelve a colgar. Remata de cabeza, lo intenta la Real, pero el que responde es el defensa del Español. Viene Barrene, Barrene se quiere meter dentro, tiene tres jugadores del Español por delante. El cuero para Turrientes, que acude en la ayuda, le cierra bien ahora con bastante brío. Calatrava, la bola se va hacia adelante en posición de Javier Hernández, pero sale al cruce Aramburu, siempre contundente, balón abajo. Pelota para el Español.
5: Yo esto de los agarrones en los corners no lo acabo de entender, porque no sé cuál es el criterio. Zubeldia estaba tremendamente agarrado y el balón iba ahí donde estaba yendo Zubeldia, a pesar de que acabe siendo el jugador del Español casi el que remate.
6: El criterio, Eri, es que no se pita ninguno, punto.
5: Bueno,
4: sí, alguno cae, pero pocos. Pero fíjate tú que los delanteros, en este caso Zubeldia, aunque sea defensa, pero está atacando, lo aceptan con mucha naturalidad.
5: Sí.
4: Él lo protesta.
7: Bueno, es como el festival de agarrones ya. O sea, eso es, cuando se agarra en los corners son siempre penaltis.
6: ¿Te acuerdas de Lenormand?
7: Hay penaltis todo el rato.
6: Lenormand agarraba siempre. Bueno,
7: agarraba y agarra. No cambies el pasado.
8: Y agarra.
7: Eso está castigado.
8: Y empuja también.
7: Empuja. Bueno, es ya una costumbre que no sé. Eso ya no tiene arreglo, supongo ya. O sea, agarrar en un.
5: Si lo tiene, sí. Si lo tiene. Pero claro, hay que ponerse colorado tres días.
4: No, es un problema difícil de resolver.
7: Ya lo intentaron, Pedro.
4: Sí. Hubo una temporada que tenían los árbitros instrucciones de evitar muchos penaltis por agarrón, pero a la tercera o cuarta jornada se olvidaron. ¿Qué es lo que se le pasa?
7: No le pilló ahí al Norman, sino pobre.
3: Se va la pelota a banda, está por ahí el pívot de los New York Nets, Matarazzo, Mauri.
6: Sí, efectivamente, y el que ha venido nuevo, Mamadou Sarr, también anda por 1,95, menudo bigardo, que ha venido pues prácticamente sin entrenar, cedido a préstamo un año por el Chelsea, en lo que se ha vendido Marco como una especie de favorcete de Xavi Alonso, ¿no? Porque había habido cuatro intentos fallidos de fichar el central, y yo creo que Xavi les ha dicho, oye, mira, que tengo aquí uno que es bastante bueno y no, yo no lo voy a usar, ¿qué os parece, no?
7: Bueno, este chico estuvo en la Liga Francesa, lo hizo muy
6: sí,
7: bien,
6: Estrasburgo.
7: Lo recuperó el Chelsea.
6: Sí.
7: Y claro, evidentemente no tiene sitio. Y sí, la Real Sociedad, después de intentarlo hasta con tres centrales más, porque el que tuvo a punto de caramelo fue Anayef Agüero.
6: Por cierto,
7: regreso.
6: El otro día jugó un cuarto de hora, Marco, a ver con el Olympique de
5: Marsella. No tiene sitio ni los que están, los pobres.
6: Ya. No, aparte que ya sabéis que hay una especie de convenio Chelsea-Estrasburgo, de que ahí se ayudan esos dos equipos, y por eso estuvo en el Estrasburgo este chaval, Sar.
3: Falta lateral para la Real Sociedad, 33 minutos de la primera parte. Gana el cuadro Donostierra 1-0, porque marcó Barnechea nada más arrancar el partido, a los 4 o 5 minutos. Allá va el centro lateral, porque está bastante distanciada esta falta. Hace el amago Carlos Soler, le pega de zurda Sergio Gómez, segundo palo, arriba de Mitrovic, caza la pelota, cuero para el Español.
6: Qué bien centra Sergio Gómez, me recuerda de Pedro incluso muchas veces. Qué bien la pone.
7: Y después exagero yo, ¿eh?
6: No, vamos a ver, yo lo dije desde que vino el primer día, Marco, esas rosquitas que mete Sergio Gómez me recuerdan a las de Javi de Pedro, ¿eh?
7: Yo aún no he visto a nadie centrar como de Pedro.
6: He dicho que me recuerda.
3: Empiezan a calentar sujetos ahí abajo.
6: Pues sí, efectivamente, individuos, como decía aquel. Hay cinco el máximo en la Real Sociedad y tres en el Español.
5: Los centros de Pedro cogían menos altura y eran eso muy rematables, porque venían con mucha fuerza para solo poner el pie, la cabeza, lo que fuera.
6: Díselo a Darko, Eri, díselo a Darko.
7: Bueno, luego por encima tenía el condimento de Aranzabal.
5: Los habrá disfrutado en la selección.
8: Dos goles en un mundial, claro, gracias a dos centrazos de Pedro, y vamos, era una delicia verle. Cada vez que iba corriendo por la banda ya te metías dentro del área, porque sabía que te iba a poner buen balón.
3: La tiene Roberto. Roberto tiene que venir a ayudar al equipo, porque si no, no ve un balón ni de broma. Tú, está aquí en posición de medio campo, ahora busca su posición de ataque. Tampoco estamos viendo a Javier Hernández. Eso quiere decir que el Español no anda fino en ataque.
7: No.
3: Se va por la banda izquierda el Español. Ahora intentan buscar en ese momento a Javier Hernández. Tampoco lo encuentran. Hay una falta. Cada vez que se asoman a tres cuartos defensivo de la Real Sociedad,
6: Aramburu
3: se frenan en seco.
6: Aramburu se lleva todas, Marco. Perdona, Marco.
3: Llega no, hasta, digo ahí, que no, acabó,
8: hasta ahí llega el Español, sí. Hasta los tres cuartos, y es que la Real está apretando fuerte casi todo el campo y no están apareciendo. Los delanteros casi siempre vienen de espaldas a la portería, ninguno rompe el espacio porque no hay nadie tampoco que meta ese balón en profundidad.
3: La tiene Remiro, bola para Zubeldia. Zubeldia se la devuelve a su compañero, a Remiro, que al final se ha quedado en la Real, termina contrato este año. Se ha especulado muchísimo con la posibilidad de que se vaya, todavía quedan horas.
6: Sí, sí, el otro día Marco declaró claramente, Remiro, me quiero quedar en la Real, lo que tienes que hacer es renovar. Claro, porque te quedas una temporada, a mí esa declaración no me dice nada. Me quiero quedar en la Real, pero esta temporada hay muchas más, o vas a forzar a irte libre, o sea, ¿ves?
3: Bueno, espero mucho. No aceptó de momento la decisión de la Real Sociedad de renovar, y ahora es la recta final, y yo creo que es muestra de cariño ya evidente para que en cuanto se acabe el ajetreo de firmar jugadores, se encare ya la renovación de Remiro. Allá va Remiro, precisamente el de Cascante, justo en la corona del área. Pisa la pelota. Remiro se la deja a Turrientes, la recibe con pierna izquierda, distribuye con pierna derecha en horizontal para Zubeldia. Aprieta un poquito más arriba ahora el Español. Bola a la diestra para Aramburu. Otra vez para Zubeldia y este para Remiro. No tiene prisa la Real Sociedad porque va ganando 1-0 después de iniciar el campeonato en las dos primeras jornadas. Mal. Y de no ganar en 10 jornadas consecutivas.
4: Estos dos equipos son uno el Español séptimo, otra la Real Sociedad octava en la clasificación histórica de primera. Recuerdo que hay solamente 14 puntos de diferencia a favor del Español.
3: Caza una pelota, Carlos. Se va en ataque la Real Sociedad por medio de Mikel Oyarzabal, que está rodeado de futbolistas del Español. Le sale la pelota salpicada ahí en una porfía a Turrientes y frena el juego. No sé por qué Orellana Cid, Pedro, otra vez parando la pelota.
4: ¿Ha pitado falta en contra del Español o simplemente para el juego?
3: A favor del Español. Supuestamente en el encontronazo con Mikel Oyarzabal,
6: Urco.
3: Entiendo que Mikel le hace falta a Urco, entonces.
4: No, yo creo que ha entendido que es un encontronazo y lo ha parado por el daño del jugador del Español.
8: Sí, porque no ha hecho la ley de la ventaja tampoco con los brazos. O sea, que ha visto al jugador en el suelo y yo creo que lo ha parado
3: le
8: para...
3: Le dice que salga, ¿eh?
4: Sí, no, claro. Salga. Es que una vez que ha parado el juego, si hay un jugador en el suelo por esa razón, se tiene que salir un minuto.
3: Pues ahí se va. Urco cojeando.
0: Es que no era ni falta tampoco, o sea que... No, a veces este árbitro lo habéis dicho, ¿no? Yo creo que está pitando demasiadas cosas y demasiadas tarjetas, y ya son dos, aunque son para mí muchas para lo que se está viendo en el campo.
5: Este es el debutante, ¿no? Querrá llevarlo en corto. ¿Orellana Cid es debutante?
4: Sí, el debutante de primera división, sí. Segundo
3: Manuel
4: partido.
3: Jesús Orellana Cid.
5: Ahora ya es una cuestión esto ya casi de Sherlock Holmes. Se están haciendo zooms y tal para ver aquello que pudo provocar la caída de Tadej Pogačar, para ampliar la imagen, y no parece una piedra, parece una especie de batería o algo así.
3: ¿Batería?
5: Eso es lo mismo. Sí, es como una batería de algo que se la haya podido caer a alguien, de una radio, de... No sé. Sí. En fin, el fin es que Pogačar está camino de su casa después de abandonar la Vuelta a España. Bueno, está en el hospital, tendrán que hacer pruebas de las que está pendiente Kike Iglesias. Me recuerda mucho cuando se marchó para casa Igor Antón, vestido de rojo también, por... Al final parecía un taco de madera, una rama, que pilló camino de Peñacabarga, que acabó con sus sueños de ganar una vuelta que iba a ganar, como iba a ganar Pogačar esta, de no pasar algo indeseable como lo que ha pasado.
3: Le están cronometrando a Urco, no le dejan entrar, se desespera Urco, pero es lo que hay, muchacho. Ahora un minutito. Tienes que esperar, castigadito aquí en la banda, hasta que te recuperes. Esto intentan evitar el remolino habitual de Mikel Merino.
6: Sí, el fingimiento.
3: Como está escuchando Mikel Merino, vaya zopetazo. ¡Ojo que caza la pelota Susi! ¡Susi se mueve dentro del área! Bueno, el que la caza es Mikel Oyarzabal, ¿eh? La pelota...

0: cae después a Susic, se mete dentro del área, empiezan a aparecer futbolistas del Español.
1: Sí, se ha dormido,
0: Marco. Ha tenido una gran ocasión el futbolista croata de la Real Sociedad.
1: Se ha dormido, es Susic.
2: Y otro robo más de la Real, que la presión en el centro campo.
3: Otra vez de espalda a los delanteros. Fíjate que se están cometiendo errores los jugadores del Español en esas situaciones, que se la dan a los delanteros de espaldas a la defensa. Pues oye, yo creo que los delanteros también tenían que inventarse un desmarque de ruptura a la espalda y meter un balón atrás, que allí no vas a tener ningún problema.
0: Qué buen control de Barrene, otra vez la Real, Mikel Oyarzabal hace el amago de zumbarle, le zumba de zurda, ¡fuera!
1: Corner.
0: Ha hecho primero un amago, ha conducido un poquito, le ha vuelto a pegar, el balón ha tocado en un futbolista del Español y saque de esquina para la Real Sociedad.
1: Corner. Sí, por cierto, Marco, que tenemos que decir que la Real ya prescindió este verano de José Rodríguez, el canario que vino de Aston Villa, experto en fútbol parado, en balón parado, la famosa ABP. Y por tanto recalcar eso, que la Real ha cambiado el experto en ABP.
4: A ver,
0: saque de esquina para la Real, minuto 40, primera parte, tiempo de juego, cadena COPE. Va a sacar desde la izquierda Sergio Gómez. El golpeo de Sergio Gómez va directamente a la cabeza de Calatrava. Gol en tiempo de juego.
5: Y es en Albacete, Miguel.
6: Gol. El primero de la temporada para el Real Oviedo. Marco Pablo Sáenz pide disculpas porque jugó aquí hace dos temporadas. ¿Y cómo jugó? Ha sido una dejada de Isfán de cabeza. Pablo Sáenz que cruza con la izquierda. Minuto 42. Se adelanta el Real Oviedo en el Carlos Belmonte. Enmudece la afición del Alba. Albacete, Balompié 0. Real Oviedo 1.
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8: Obvio que cara de disgusto tiene Pablo Sainz haberlo metido, por meterle un gol a su ex equipo, el Albacete. Con todo el respeto, lo ha no celebrado. 0-1 está ganando el Real Oviedo, a 3 para el 45.
4: ¿Dónde va, portero?
1: Qué cantada Dimitrovic.
0: Hay córner.
8: Está raro, te digo que está raro.
0: No se entiende ni Dimitrovic ni Unai Núñez, ¿eh? De hecho, están los dos ahí, se reparten la culpa.
1: Por uvas, nunca mejor dicho.
8: Esta versión tuya, tabernaria, Pedro, me gusta mucho, pero nada supera lo de ¡pero tira ya, hombre, del Mundial! Sí que estuvo...
0: ¡Tira de una vez, hombre!
8: ¿Dónde vas, portero? Te ha salido
4: por... Oye, por cierto, aprovecho esta cosa mía tal... Oye, que no me he traído el móvil porque se me ha olvidado en casa. Así es que si me tiene que mandar aquí mensajito, pues igual a Evia.
9: Sí, al 677-580-461. Cualquier cosa para Pedro Martínez.
4: Oye, y no sé si estoy contento o no de dejarme el móvil.
8: Escúchame
4: en casa.
8: Escúchame una cosa, para el caso que le haces, ¿qué más te da?
4: Sí, la verdad que sí. La verdad que
8: no contestas ni a una.
3: Mira a ver cómo te va el día y si ves que va bien, pues déjatelo.
4: El sábado pasado llegué a casa y miré entonces cuando llegué a casa el móvil, porque tendría, yo qué sé, 50, yo qué sé, o conversaciones de estas, pero...
8: Escucha, Moriente, ¿sabes para qué quiere el móvil? Cuando va a caminar, se pone los cascos, o yo qué sé lo que se pone.
4: Sí, casquitos, sí.
8: Se pone
4: sí,
8: los cascos,
4: sí.
8: Se pone a caminar su caminata de X kilómetros y empieza a llamar gente.
3: Y sí, ahí ya, bueno, ahí recibimos, todos hemos recibido algún mensajito de...
8: Pero su caminata suele ser cerca de la hora de comer, o sea que...
4: No, suele ser de 11 a 1 y media, bueno, por ahí.
8: Preparando la comida y tal. Tú estás en tu gimnasio, no sé qué, y dices, ¿qué pasa, Titi? ¿Cómo estás? Oye, que estaba... Cuando empieza, oye, que estaba pensando, es que tú vas a tener que llamar a alguien para una pedrada suya. O sea,
4: estaba pensando
8: que podías decirle a tu amigo Javier Guillén que en la Vuelta a España no sé qué. O podías decirle... Tú con Lauzán bien, ¿no? Tú podías decirle a Lauzán que no sé cuánto. Oye, dile a tu... Así todo el rato.
4: A veces son cosas más baladís todavía, ¿eh? O sea,
8: sí, sí.
4: Machorro.
1: Nunca mejor dicho lo de pedrada, porque es Pedro.
8: Exactamente.
0: Chuta ahora Edu Expósito, balón fuera... En el primer acercamiento del Español después de muchísimo tiempo.
8: La vuelta de Santiago, la vuelta ciclista al Camino de Santiago, que había que organizar.
4: Bueno, sí, sí. Bueno,
0: sabéis que el Camino de Santiago acaba en Fisterra, ¿no? Aviso.
8: Sí,
0: ¿eh?
8: Sí.
0: Muy bien.
8: Y yo encantado.
4: Es un camino muy poco aprovechado deportivamente, Sande. Muy poco nada. Aprovechado.
0: Todo es ponerse, ¿eh?
4: Claro, cuando es el camino más famoso del mundo.
0: Así me gusta, Pedro.
4: No, es que es así. Lo tenemos muy poco aprovechado.
0: Pues que nos escuche todo el mundo. Camino de Santiago, precioso, maravilloso, espiritual y sobre todo...
8: Que no va nadie,
0: para encontrarse.
4: No va poca gente. Después Santiago, va poca gente. Sí.
0: Ahí está la pelota, peleándola Aramburu, que está peleándolo todo. Y de momento lo va ganando. La lucha que tiene...

0: con Dolan, desde luego, la va venciendo, pero también tiene tiempo para ganar duelos en otras partes del terreno de juego, Moro.
1: Nada, todo el fútbol que cae por ese lado no aparece el español. Dolan no está y todo lo que hay por ese sector lo están ganando los jugadores de la Real.
0: Pero llegó, fíjate que son los dos jugadores, perdona, que están señalados ahora mismo porque viene Héctor Fort, el lateral derecho, y Sar, que viene para jugar de central. O sea, Zubeldia y Aramburu, yo no me atrevo a decir que están a prueba, porque tienen todos mis respetos, campeones de Copa y jugadores que han demostrado mucho aquí, sobre todo a nivel defensivo, pero están como medio señalados, sí, son los refuerzos que han venido.
2: Uno para el 45, quedan en San Sebastián, gana 1-0 la Real. Descanso en segunda en Albacete.
3: No,
2: el Leganés, perdón.
4: Sí, llegamos al final de los primeros 47 minutos. Mala primera parte del Leganés. Estuvo bien plantado el Eldense.
0: ¡Gol
4: el
0: de Roberto! Se acercó en un par de ocasiones. ¡Gol!
3: Bien la manchó.
1: ¡Qué golazo!
0: ¡De Roberto para el español! El balón le viene desde la izquierda. Pero como es un 9 natural, como tiene instinto y sabe leer bien la jugada, entra lo Van Basten, chuta de volea cruzada, marca Roberto para el español en el 45 de la primera mitad. Real Sociedad 1, Español 0.
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2: Es un pase de exterior fantástico, que termina de hacer más fantástico todavía ahí Javier Roberto.
3: Javier Hernández.
6: El pase es brutal.
2: El pase es brutal y cómo temporiza su resbalar por el césped para poder llegar a la pelota, Roberto, es de eso, de instinto total de killer.
6: Eric, estaba comentando aquí con un compañero de radio, no cerramos el partido, es que la Real este partido está jugando para 2-0 mínimo y toma, empate 1.
7: Y quería añadir también que la pérdida de balón, en este caso, y por desgracia, ha sido de Oyarzabal. Es verdad.
0: ¡Oiga!
7: Que
0: Susic, perdona, Roberto, arriba. Qué buena acción de Susic ahora. Qué bonito ese toque que le da para disparar el balón. Se va arriba, hablaba en tiempo de juego Roberto López Ufarte.
7: Sí, no, quería recalcar si tiene importancia y no la tiene. Que Oyarzabal, al fin y al cabo, que estaba jugando, estaba haciendo un gran partido, pues ha perdido un balón que luego, pues el español ha sabido aprovechar. También es verdad que lo hacen todo muy bien, tanto Javier Hernández como
1: son como los, Roberto, ¿no? Los dos goles espejo, ¿no? Porque uno, exacto, pierde el balón y después tienen que hacer cosas muy bien para que termine el gol. Y no era una pedrada mía que los del español necesitaban el desmarque a ruptura en la espalda de la defensa de la Real para hacer peligro. Lo que hace Roberto es un gol de delantero centro nato, 9, que se tira muy bien, contemporiza perfectamente el pase con el remate. Golazo.
2: Lo empata el español, con empate llegamos al descanso del Leganés. Santi, ¿estabas contando?
4: Sí, digo que poco fútbol, no demasiadas ocasiones de ninguno de los dos equipos, resultado justo, Leganés 0, Eldense 0.
2: Y con victoria visitante en Albacete, descanso también, como adelantó la cadena COPE.
8: Aquí lo justo también hubiera sido un empate, pero la única oportunidad clarísima la aprovechó Pablo Sáenz, que por mucho que haya pedido perdón, me confirmáis, el gol ha subido al marcador. Así que descanso en el Carlos Belmonte, Albacete Balompié 0, Real Oviedo 1.
2: Y terminó también la primera mitad en San Sebastián.
0: Empezó marcando muy pronto la Real Sociedad, acabó marcando al final de todo el español. Empate a uno abajo, Mauri Diaque.
6: Pues la grada abre los bocadillos bastante cabreada porque no se lo explica que este partido vaya al descanso empate a uno cuando casi todo lo ha hecho la Real Sociedad, pero los males de endémicos del año pasado y de este. La Real no aprovecha sus buenos momentos y el rival, pumba, te mete un golito y adiós, caras largas, ningún tipo de problema en la retirada de los jugadores. Orellana haciendo de coche Escoba, empate a uno en Anoeta, contrariedad general en la grada.
2: 4 puntos tendría con este empate el español, primer punto sería para la Real Sociedad. 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
2: 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Hacemos resumen de la primera mitad vivida en Anoeta, entretenida. El empate para el Español, que estuvo bastante dominado durante toda la primera mitad. Los mejores, Marco Antonio.
4: A ver, Mauri, ¿los mejores en la Real?
6: Pues a pesar de la pérdida que ha supuesto el empate a uno, pues el mejor para mí el señor Lobo, Marco Oyarzabal.
4: Me ha gustado también Barren en el Español, Roberto.
3: Y una cosa, Eri, Javi Hernández, 3 asistencias en 3 partidos. Un chico que estaba hace 3 meses descendiendo con el Mirandés a Primera Federación.
2: Y 3 goles Roberto, el delantero del Español, que le colocan a la altura de Mbappé. Ya alguno le hubiera llevado al Mundial.
10: Mbappé, Rafinha, Fermín López y Zaviri.
2: Pero bueno, ahora mismo es el máximo artillero nacional. La posesión para la Real, 55%. Tiros a puerta, 3-1, el del Español, Jaula. Tiros fuera o bloqueados, 3-2. Total de intentos, 6-3. Faltas 7-4, 3 más de la Real. Saques de esquina, 6 para la Real, solo 1 del Español. Que es que la verdad que el último tercio del campo de la Real lo ha pisado poquito. Y fueras de juego, ninguno en estos primeros 46 minutos. Los mejores y el árbitro ya está dicho. Falta por escuchar los mensajes, Evia.
11: Y el primero es de un oyente al que no le gusta que queráis, dice, siempre sacarle los errores a Oscarsson. Acordaos la próxima vez que Mbappé, Oyarzábal o Yamal fallen una clara. A algunos se les perdona y a otros no. Y además el chaval es un crack, que me cae muy bien.
2: Vale, vale.
11: Hay otro que nos cuenta, he consultado a mi bola de cristal y he visto que hay un playoff de ascenso a segunda en 2027 en el que se van a enfrentar 2 equipos que empiezan por Z. Avisamos que dais de lo que puede pasar.
9: Eso ya está acordado.
2: ZZ top.
9: Eso ya está acordado.
11: Teníamos pendiente, porque se montó el inicio de un partido con el final del otro, los mensajes del Levante Betis. Dejamos constancia de 1 por equipo. Ante la mediocridad entre tantos equipos en la zona media-baja, qué importante es dar con un buen entrenador, como ya ha demostrado que es Luis Castro. Es media permanencia. Y otro rajaba, podría ser perfectamente Oli, de la defensa del Betis. Actuación ridícula, capitaneada por la indigna actuación de Bellerín para este oyente. Y en servicio público, recordamos, Pedro Martín se ha dejado su móvil en casa y se está utilizando el WhatsApp de tiempo de juego para darle los mensajes necesarios.
2: Sin ninguna duda tenía.
11: Te has olvidado la basura y súbete cerveza que ya no queda, te dicen desde casa. Otro similar, acuérdate de coger la ropa y comprar leche que no hay para el desayuno. Y otro, este ya no parece familiar, sino más bien de algún amigo. Mensaje para Pedrito Martín, te recuerdo que me debes 6.000 pesetas de whisky. No te hagas el disimulado.
2: Esa frase sonó en mi cabeza hoy a lo largo de la tarde. En fin, de la primera mitad, ¿qué quieres decir, Roberto? Es justo lo que decía Mauri, ¿no? ¿Cuántas cosas tiene que hacer la Real para ganar un partido? Para irse por delante al menos en el marcador.
12: Hombre, yo creo que en esta ocasión la Real estaba jugando bien, estaba controlando el partido. El Español apenas llegaba a su portería. Pero claro, para los resultadistas, pues resulta que el empate es justo. Pero yo creo que la Real ha hecho más mérito. Es cierto que faltan goles, más goles, para poder ganar a cualquier equipo. Y lógicamente yo creo que yo veo una buena asociación entre Barrenechea y Oyarzabal, que eso mismo, eso solo, podía haber supuesto ya ir por delante tranquilamente.
2: Antes de entrar en pánico y no ganar un partido a nadie, el Español tuvo una fase en la que ganaba con lo justo, que ganó 5 o 6 partidos seguidos el año pasado. Ha sido un poco así, ¿no, Moro? Ahora me estaría rascando un punto con media jugada.
1: Es que es eso, lo mejor del Español en la primera parte es la jugada del gol. Me atrevería a decir que lo único, porque no ha tenido fútbol, no ha tenido la posesión, no ha tenido más allá de llegar a 3/4 y no ha incomodado a Alex Remiro. O sea que yo creo que en ese sentido el Español, la mejor noticia en estos 45 primeros minutos, que se va al descanso con el 1-1, con el empate, y que sigue apretando un poquito las tuercas de la Real, que lleve la iniciativa y que asuma el riesgo que tiene un equipo que de momento no ha puntuado.
13: Eri, dime. Un tema, que está Héctor Forte en Anoeta ya viendo el partido, ¿eh? O sea, se cerrará, supongo, oficialmente ya
2: final, ¿no?
13: Mañana, pero está viendo el partido ya en Anoeta, el lateral derecho del Barça, que la temporada pasada jugó cedido en el Elche.
2: Pues quedaría perfectamente cubierta esa posición en la Real Sociedad en cuanto se cierre, pero vamos, pero perfectamente cubierta. ¿Calienta alguien?
13: No, ahora mismo nadie, ni del Español ni de la Real Sociedad. Está todo el mundo recibiendo las indicaciones de los entrenadores en el vestuario.
2: ¿Tú tocarías algo en tu Real, Roberto?
12: Yo creo que no, de momento no, salvo que en el minuto 60 pues ya empiecen los cambios de, sobre todo la gente de arriba, pues aparecerá Guedes, me imagino, Kubo, pero a mí me está gustando la Real y veo que quizás Sucic está poco participativo, pero al fin y al cabo es lo que hay. Al final están jugando quizá en un sitio donde no le corresponde, pero lo demás yo veo bien. A la Real de momento aguantaría.
2: A mí me gustó mucho Chien el otro día, ¿eh? Creo que podría
12: ser. Sí, hacer... es otro jugador también molesto, a tener en cuenta, sí, perdón, se me había olvidado, pero sí es cierto que arriba tenemos recambios. Oyarzabal se ha visto que en el regreso estaba muy justo, muy seguramente cansado después del Mundial. Y le ha costado llegar, pero tenemos recambios en el banquillo como para poder pensar en positivo.
2: ¿Y tú en el Español harías algo, Moro? ¿Algo para mejorar un poco la conexión entre lo que pasa en el centro del campo y lo de arriba?
1: A ver, yo creo que está un poco desconectado con las bandas, ¿no? Tanto Cala como Dolan no han aparecido. Incidiría un poco en que fuesen un poquito más verticales, intentaran ese uno contra uno cuando les llega el balón. También necesitas la ayuda de los laterales, evidentemente. Y después en el banquillo, pues si me dices de algún jugador que me apetece ver, pues siempre Peremilla es bienvenido, ¿no? Un jugador ahí enganche, que tiene gol, que tiene llegada, y según vayan pasando los minutos, a lo mejor es un jugador interesante.
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2: 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Son las 8 o las 7 en Canarias, enseguida la ronda.
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6: Jornada 3 en primera y en segunda división. En primera terminó el Levante 5, Real Betis 2. Recordamos todavía el descanso en Anoeta, Marco.
7: Eso es, descanso en Anoeta. Real Sociedad 1, marcó Barrene. Español 1, marcó Roberto.
6: 9:30, Sevilla, Atlético de Madrid. En segunda, Sabadell 1, Almería 0. Desde las 7, 2 partidos en Albacete, Miguel.
8: Al descanso, Albacete, Balompié 0, Real Oviedo 1. El gol de Pablo Sáenz y somos 10.587 espectadores.
9: Lo tengo.
6: En Leganés, Santi.
10: Estamos todavía en tiempo de descanso, aunque ya está todo el mundo preparado para que arranque la segunda mitad de este Leganés 0, el Dense 0.
6: 9:30, Girona, Unión Deportiva Las Palmas. En la Premier está en la última media hora el Tottenham Newcastle.
11: Sí, recta final, minuto 78 en Londres y se ha puesto por delante el Newcastle y luego ha marcado el segundo. Primero marcó el Anga, luego Visa. Estamos en el 78, Tottenham 0, Newcastle 2.
6: O sea que los partidos allí duran más o menos lo que tienen que durar, no como aquí.
11: Más o menos, sí.
6: Vale, en la Serie A, algo de las 6:30.
11: Que tenemos un sorpresón, yo no sé ya si tanto sorpresón, pero está la Fiorentina perdiendo 0-3 con el Frosinone. El otro día la Roma le marcó 4 goles, 7 goles encajados por De Gea en solo 2 partidos. La temporada pasada el equipo viola empezó fatal, finalmente logró salvar la categoría, pero inicio muy pesimista para la Fiorentina, que en casa está perdiendo 0-3 con el Frosinone.
6: Y en el duelo de los campeones de Europa alemanes, que no son el Bayern,
11: se lo estaría llevando el Borussia Dortmund, además por una ventaja de 2 goles. Quedan 15 para llegar al 90 en el Signal Iduna Park. Borussia Dortmund 2, Hamburgo 0.
6: No te he visto pegar ningún brinco, Andrea. ¿Sigue el Zamora empatando?
4: Efectivamente, sigue el Zamora empatando. Está a punto de terminar la primera parte. Está en el tiempo de añadido. De momento empate a 0 entre Zamora y Bilbao Athletic. Igual en el descanso también, el Mérida 0, Deportivo Fabril 0. Y en el grupo primero, en el 76, está el Arenas de Guecho 0, Racing de Ferrol 1.
6: ¡Ostras, un equipo ha metido 2 goles!
4: Sí, en el grupo segundo, en el partido en total hay 3. En el grupo segundo hay 3 partidos en juego. En el 45, en el tiempo de añadido, el Algeciras 1, Cartagena 2. Y ya en el descanso, Huesca 0, San Andreu 0 y Rayo Majadahonda 0, Villarreal B 1.
6: Agenda polideportiva, motociclismo, la carrera de sprint del Gran Premio de Aragón de motociclismo para Marc Márquez por delante de su hermano Alex y de Bezzecchi. En la calificación, Bezzecchi y la pole, segundo Márquez, tercero Alex Márquez, la carrera mañana a las 2. En Moto3, la pole para Almansa. Y en Moto2, la pole para Alonso López por delante de Guevara y Holgado. Y de Manu Gas González, que es el líder del Mundial. Ciclismo, Vuelta a España. Hoy se ha ido para casa tras una caída. Tadej Pogačar, que era líder y máximo favorito. Se ha fastidiado la clavícula. Todavía no hay parte médico oficial del conjunto UAE, aunque ya hemos contado en Tiempo de Juego lo que han visto los médicos sobre la carretera, los oficiales de la Vuelta Ciclista a España. Es nuevo líder, Enric Mas, con 1 minuto sobre Roglic y 1:11 sobre Félix Gall. Y acaba de comenzar el partido amistoso preparatorio del Mundo Básquet Femenino entre España y Mali en Zaragoza.
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6: ¿Queréis que no juguemos el Real Sociedad Español con cromología? A ver qué pasa.
13: Sí, vamos.
6: ¿Sí?
13: Allá.
6: Pues venga, Dale, Andrea.
4: ¿Vamos a abrirlo ya?
6: Vamos a abrirlo ya, sí, sí, sí, sí.
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4: 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Y nos la va a dar, ¿cómo te llamas?
13: Gonzalo.
4: Gonzalo, adelante.
14: Tienes cara de Gonzalo, ahora que lo
9: digo. Sí, de goleador, ¿eh?
14: Sí, sí, sí.
4: A ver, bueno, qué te sale ahí. En ese sobre, 8 cromos, ¿eh? Por sobre. Casi nada.
9: ¿Ocho?
4: ¡8!
9: Madre mía.
13: Iván Romero, del Levante.
9: Toma,
13: Víctor Chus, del Elche.
9: Chus. Jesús.
4: Muy bien.
13: Artiz Aldaroso.
11: Aldasoro.
13: Aldasoro. Del Racing.
4: Vale.
13: Milla, del Getafe.
9: ¡Hala!
11: Incurable.
9: ¿No está?
13: Juanlu, del Sevilla.
11: Draft 23, Juanlu.
4: Draft 23, claro. Un joven crack.
13: Oscarsson, de la Real.
9: ¡Anda, mira!
4: Mira.
13: Joaquín Muñoz, del Málaga.
11: Mira el último.
4: Y vaya
11: sobre, ¿eh?
13: Mbappé, del Madrid.
9: ¡Oh!
11: El día de Mbappé.
9: Oye, el gallo está ahí.
4: Y tan tranquilo que lo ha soltado Gonzalo, ¿eh? Tan tranquilo que lo ha soltado. Pinta a que lo tienes repetido ya, porque si no, hombre, te tiene que hacer ilusión. Te ha salido un Draft 23 y te ha salido Kylian Mbappé.
9: Sí,
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4: Gracias, Gonzalo.
6: Gonzalo, tú tranquilo, ¿eh? Tú, tranquilito ahí.
4: Oye, le quedan los cascos, que da gusto.
6: Con plomo, ahí se queda. Hecho todo, tal, tal.
9: Todo sobrado ahí.
15: Le han salido los de Mbappé. Con mejor ratio de goles de la temporada pasada, ¿eh, Roberto?
6: Qué pesado.
15: Tremendo, ¿eh? Qué suerte tiene el chaval, ¿eh?
6: Comenzó el segundo tiempo con o sin cambios.
15: Con un cambio en el Español, Mauri.
16: Así es, se ha retirado Urco González de Zárate, el exrealista, y ha entrado el brasileño Gabriel Silva Moscardo.
6: Moscardo, bueno, pues a ver qué tal y a ver si consigue esa conexión, ¿no? Moriente, que decíamos.
17: Pues sí.
6: Por la parte central, más que por fuera.
17: Eso es, por la parte central, que es la que de momento no termina de conectar ahí el equipo con los dos de arriba.
15: Pues vamos a ver si son capaces de conectar con los dos de arriba. En todo caso, si conectan una vez, ya vemos de qué son capaces, ¿eh? Vaya conexión al final de esta primera parte. Javier Hernández con Roberto, golazo de Roberto para colocar en el empate en el marcador. Revolviéndose en el centro del campo, Edu Espósito pierde la pelota, la recupera la Real Sociedad. Ya tiene el cuero el 9, ya tiene la pelota Oscarsson. No sabe qué hacer con ella porque no encuentra a Mikel Oyarzabal. Vuelve a tener la bola el Español, se equivoca Dimitrovic ahora en el golpeo, el balón se va a la posición defensiva de la Real Sociedad, en parte izquierda la tiene Sergio Gómez, que ya la echa a rodar para John Martín. Sin cambios en la Real, Roberto, de momento,
6: sí, es normal,
15: que en
6: ¿eh?
15: Principio la primera parte bien, excepto el accidente del final.
18: Nada más que eso, y además hay que decir que la Real en todos los aspectos estaba bien, en defensa estaba bien, en el centro campo también, salvo Sucic, que yo lo veo un poco descolocado. Pero lo demás está jugando francamente mejor que el Español, pero el fútbol, goles son amores.
15: Es que está tirado a la derecha Susic, habitualmente estuvo operando, claro, durante estas jornadas iniciales en el centro del campo, ahora lo tiran a la derecha, de todas formas siempre se va para el medio. Viene el balón a la izquierda, atención a la Real, saca en el centro del descostado zurdo, es Barrenechea, raso, no le llega muy fácil a Oscarsson, otra vez para Barrene, quiere hacer el recorte en un balón que le llueve de arriba, le cierran dos futbolistas del Español, caracoleando el 7 de la Real, toca el cuero en un futbolista del equipo que hoy juega de rojo, del Español, bola en ataque para la Real.
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7: Balón al área, la toca Oyarzábal. Oyarzábal combina con Soler. Chuta raso, buscaba Oscarsson. Le viene la pelota para el islandés de nuevo. La cede atrás para Sushi. Tres hombres del Español cerrando ahora todo en una piña el equipo de Manolo. La pelota le toca al 7 de la Real. Barrene se va por línea de fondo. Sacará de puerta el Español.
14: Que tal y como ha quedado Noeta, 31.000. Se ven muchas sillas, ¿eh?
16: Sí, recordemos, Eric, que ha habido obras que, por cierto, Marco, estrenamos hoy zona de prensa. Ya no hay cabinas, son tres amplios pupitres.
19: Pero estamos cómodos, ¿eh?
16: Estamos muy cómodos. Lo único, en invierno vamos a ver como rasque. me voy a venir como Rubén Martín con un calefactor. Y simplemente decir eso, Eric, lo que te iba a decir era que ha habido una ampliación de 2.000 espectadores más, porque se pidió por parte de la Federación Española para el Mundial 2030, que Anoeta precisaba de una serie de acondicionamientos, y el primero ha sido ese. Obras ha habido en verano y Anoeta tiene 2.000 más de aforo, por tanto ahora estamos en torno a los 41.000, que sería el lleno total.
20: Y es que en el Mundial todos los estadios tienen que tener al menos 40.000 asientos, y Anoeta estaba al límite.
14: Claro, es que ahora hay 10.000 sillas vacías.
19: Está la cabina de la COPE, que lo sepáis, en el centro del campo, ¿eh?
16: Entonces, la ex cabina,
19: ¿no? Si la queremos colocar, bueno, es verdad, el pupitre, si la queremos colocar mejor, no nos sale. O sea, perfecta.
14: Pues llama a Victoria a ver si somos capaces.
19: Sí, el Victoria está en una esquina, ahí sí que, joder.
7: Va a pegar un balón en jugada, balón parado, la Real Sociedad. La tiene Carlos Soler, hace el amago y es Sergio Gómez el que le pega la rosca. El balón a John Martín, que es el que remata todas de cabeza. La gana, de hecho, pero bastante condicionado por el marcaje de Derkovic. Y al final, la pelota para Dimitrovic.
20: Decía Millán que llevaba a Javi Hernández tres asistencias en sus tres primeros partidos en Primera División. Es el tercer jugador que lo consigue en este siglo, después de Beckham y Cesc Fàbregas. No está mal.
19: Casi nada.
21: Mucha clase ahí,
19: cualquiera.
7: David Beckham, la pelota de Dimitrovic.
19: De Beckham a Dimitrovic.
7: La tiene de cabeza Aramburu.
14: Habéis captado por un instante la atención de Andrea Peláez, ¿eh? Pero por un instante solo, ¿eh?
21: Siempre ha sido muy fan de Dimitrovic.
7: Desde que estaba en el Alcorcón y después en Eibar. Y luego al Español, con Garagarza de director deportivo. Conexiones, la pelota de Remiro. Remiro la deja atrás para John Martín. Un chavalito que ya se ha sentado de central en la Real Sociedad y que ya es internacional, Pedro, porque ha jugado unos minutitos, ¿no?
20: Hombre, claro.
7: Hombre,
20: Justo. En ese partido contra Irak, que debutaron muchos jugadores, pues mira.
7: Internacional absoluto, ex compañero de Pau Cubarsí en categorías inferiores. Pedazo de futbolista.
20: El otro día en el Bernabéu noté que recula demasiado cuando vienen de frente los delanteros. Tiene que aguantar un poco más, porque algún gol vino por recular demasiado. Pero bueno, es muy jovencito todavía.
16: Si hiciera eso bien, ya no estaría en la Real igual, Pedro.
17: No, eso se va cogiendo con la experiencia y con los consejos también de los que tengas alrededor, que tengan experiencia. Todas esas cosas, los jovencitos, si son aplicados y saben escuchar. Si tienen las condiciones, las va a coger seguro.
16: No, desde luego, si el senegalés este Moro es bueno, Mamadou Sarr va a ser una muy buena pareja de centrales. Sarr, John Martín, ¿eh? Me da la impresión.
19: Muy jóvenes, pero desde luego por arriba tienen pinta de que va a ser difícil ganarle los duelos.
7: La tiene el Español, el balón a la izquierda, combinando por el costado zurdo, intentando entrar en juego también Calatrava, al que buscan constantemente, y también Javier Hernández. Si entran los dos en juego, seguro Roberto va a estar más asistido. Le ha llegado un balón y lo ha metido para adentro, también es verdad, ¿eh? La bola a la derecha es Derkusic, el que juega por ese costado, entregando balón arriba. No está Riedel, no está tampoco Cabrera, pues está teniendo el protagonismo Manja Derkusic. Difícil de pronunciar, pero que bueno, no lo está haciendo mal, ¿eh? La verdad es que bastante bien en el partido.
16: Nos han confirmado tanto Javier de Aro como Juan Arias que es así, Derkusic.
7: Jugando en el costado derecho, carga por ahí el Español, se protege ahora la Real Sociedad en el tiempo de juego de la cadena COPE a los 8 minutos de la segunda mitad. Empate a 1 en el marcador, tiempo de juego y por la noche durante toda la semana, cómo no, el partidazo. Y a las 3:25 los programas locales de Deportes COPE, Mauri, ¿verdad que sí?
16: Sí, muy suavecitos, no hay palos,
19: qué debates,
16: ni nada,
19: qué
16: nunca,
19: cosas,
16: nunca
19: hay palos. Qué rajadas de don Mauri.
16: Ya está, qué fama me pone, Neri, ¿te das cuenta?
14: Te pone fama de rajador y de comilón.
16: Con lo laxo, ostras, que sabe, con lo laxo.
14: Y no eres ninguna de las dos cosas, como todo el mundo sabe.
7: La caza Dolan, se va en transición ofensiva el Español. Dolan otra vez, yo creo que se asusta. Cuando empieza a ver jugadores de la Real Sociedad se frena siempre.
17: Sí, sí, fíjate que es un jugador que normalmente su mejor virtud es eso, encararte, ir a por ahí. Es verdad que había muchos alrededor, pero al final termina yendo hacia adelante, se da la vuelta y va hacia atrás.
15: Pero viene la pelota para Roberto. Falta. Le gana el duelo Aramburu. Ese cuidado de Mauri es porque Roberto recibe balón en frontal de área y Mauri se echa a temblar.
16: Pues sí, porque ha habido mano del Búfalo de Jomikel Aramburu y se convierte en una falta peligrosísima contra la Real.
18: La Real ha salido más temerosa en esta segunda parte. Yo creo que no está yendo por partido, sabe que tiene tiempo, pero yo creo que
17: esta era buena, el control no es bueno y yo creo que eso le penaliza en la jugada. Si lo controla un poco hacia afuera, le podía haber pegado ahí de media larga distancia.
20: La falta buenísima,
15: Sí, muy buena para Edu Expósito, que ya coloca la pelota, nada, a medio metro de la corona del área, perpendicular al poste derecho que defiende Remiro. A ver qué decide Edu Expósito, está por ahí también Javier Hernández y Calatrava. Los únicos que se quedan ahora son Javier Hernández y Calatrava. Vamos a ver si zurdo diestro, todo parece indicar que es para Edu Expósito, dorsal número 8, preparado para ejecutar. Allá va, no, pues al final Javier Hernández chuta fuera. La pegó de zurda, se fue lamiendo el palo que defiende Remiro. Saque de puerta para la Real Sociedad.
14: Qué mala gaita tenía esa falta. Este chico se está ganando muchos galones a base de buenas actuaciones, hacer cosas bien.
16: Porque no le ha cogido bien la rosquita,
15: Las que hacía David Beckham, que hablábamos antes de ella. Hola, Peláez.
0: ¿Qué pasa?
15: ¿Has vuelto a despertar o qué?
0: Estoy otra vez enfrascada, que está empezando la segunda parte.
14: Y te has librado del remate final de la frase.
0: Dime, Mauri, que no sea difícil.
16: ¿Qué te ha parecido la espantada de Arturo Ruiz?
0: Pues, hombre, es una espantada bastante fea. Porque
14: es entrenador de la Real Sociedad Femenina, que después del 5-2 con el Chelsea vino un equipo, el Hull.
0: Había venido antes, no, el Brighton.
14: El Brighton,
0: 300.000 euros, tres temporadas, que es mucho más de lo que le pagaba la Real Sociedad aquí, pero evidentemente se marcha. Se lo dijo al club antes de la eliminatoria, pero se marcha en medio de una eliminatoria para clasificar para Champions. Y a dos días de que empiece la liga. Entonces es una faena para la Real Sociedad muy gorda, pero claro, es una oportunidad para él de un tren que pasa una vez y no se sabe si pasa más.
15: Vaya librada ahora de Zubeldia, demostrando que todavía hay muchos galones y que Sar va a tener que trabajar mucho para sacarle el puesto, para quitarle el puesto. Vaya librada continuada, una tras otra de Zubeldia, porque la ha tenido el español dentro del área en dos, no, hasta en tres ocasiones para poder batir a Remiro.
14: El partido es otro,
17: Sí.
20: El español avanza
17: hacia adelante y ya está por detrás de la línea del centro del campo, se ha roto esa línea de presión de la Real. Ahí está empezando a hacer cosas interesantes y se está ya metiendo dentro del área y esta jugada ha sido peligrosa,
15: Otra vez Dolan, otra vez roba el español, otra vez Zubeldia, el de Azcoitia para meter el pie y para reivindicarse en esa posición de central. Viene Mikel Oyarzabal, fíjate cómo está el español apretando, que Mikel Oyarzabal está ahora mismo en posición de lateral derecho y currando, tú.
16: Eso.
15: Se va el cuero hacia arriba, Oscarsson peleando. Ahora al que no vemos es a Oscarsson y al que vamos a empezar a ver, yo creo, Moro, es a Roberto, cuidado.
17: Sí, como se rompa el partido, yo creo que ahí con espacio Roberto puede utilizarlo bien.
14: Y esto que hace Oyarzabal de echar un cable abajo en posición de lateral, es lo que hay que hacer cuando tu equipo está exigido, porque pasas por muchos momentos en un partido, hay muy pocos equipos que dominen un partido de cabo a rabo en el fútbol nacional e internacional. Pues lo que tiene que hacer es ese ratito echar un cable, y eso habla muy bien de él.
15: Ahí hay una pelea de Oyarzabal. Mira, te voy a contar una cosa
16: al revés
15: relacionada con Mikel Oyarzabal, que me llegó este verano de gente muy directa.
14: ¿Estáis tranquilos con él en el final del mercado?
15: Sí, muy tranquilos, tranquilísimos además. Y se va a quedar. Pero te digo, imagínate ahora que se vaya, menudo. Pero bueno, que súper tranquilo.
16: Y yo me tiro al mar, claro.
15: No hay nada ahora mismo. Pero sí que es verdad que a lo largo del verano, personas del entorno de Mikel Oyarzabal te transmiten tranquilidad total, que él lo tiene muy claro, pero que por supuesto llegan cantos de sirena, intenciones. El club no desvela ofertas y evidentemente yo creo que la altura de miras que ha pillado ya Oyarzabal, 75 millones de euros de cláusula de rescisión, es muy alta para equipos interesantes. Al hilo, el tema es que a mí lo que me dicen es que el Paris Saint-Germain fue el club que prestó más deseos de llevarse a Mikel Oyarzabal. Y que el que estuvo más cerca, apretando siempre, fue el Paris Saint-Germain, especialmente por Luis Enrique. Pero que en ningún momento
19: en el entorno notan duda de ningún tipo y que lo tiene claro. Se quiere quedar en la Real Sociedad.
16: Sí, Marco, hay un tema muy claro. No hay ni oferta ni no oferta. Hay que poner 75 encima de la mesa.
19: Pero
16: no los pone nadie.
19: Yo creo que sí que hay clubes ya dispuestos a poner 75 kilos por Oyarzabal, Mauri. Creo que el problema
16: pues no lo he visto.
19: El problema está en él. O sea, bueno, problema nada. Problema
14: ya, que lo tiene claro, que da valor a lo que da valor y ya está.
19: La maravilla para los aficionados de la Real, que saben que tienen a una estrella que tiene claro de momento que se quiere quedar en la Real. Dos cambios se preparan abajo, Mauri.
16: Pues sí, efectivamente, porque va a entrar el dorsal número 21. Cuidado.
19: Se va Miguel Oyarzabal, quería llevarse a dos centrales en la corona del área, recupera el español.
16: Pues van a entrar dos atacantes, el ruso Arsen Sajarian y luego un chaval de la cantera, Navarro de Ansoain, que le gusta mucho a Mataracho, que es Alex Marshall.
19: Centro del campo y extremo, Roberto.
18: Que tiene 20 años y que el otro día
16: Marshall 18, Robert, Marshall 18.
18: 18, sí.
16: Sí, sí.
18: Me viene a colación porque Pedro Martín estaba buscando jugadores que habían debutado con muy jóvenes y nombró a un montón y no me nombró a mí. O sea que Pedro Martín.
20: No, claro, pero sería más reciente que tú.
18: No.
19: ¿Pero qué, unos días o qué?
18: No, empezaste a buscar un montón de ellos, digo, bueno.
14: ¿Cuántos debutaste tú, Roberto?
18: Con 17 años. Entonces.
20: Si es que la debutan con 15.
18: Sí, pero bueno, 15, 16, 17, estuviste buscando todos esos y digo, uy, si yo estoy en la COPE también, creo.
14: Enseguida estamos con los cambios en San Sebastián. Yo de lo que no cambio es de jamón, porque solo hay uno para mí.
1: Pues, cuando escucho a Mauri lo de los bocatas, estos que le gusta hacer. ¿A ti de qué te gusta el bocata, Mauri? ¿El que más te gusta? ¿Cuál es?
16: Cuidado.
18: Tortilla.
3: ¡Ojo, Oscar Songo! Por supuesto, el 10 de la Real Sociedad que entrega un balón, que entrega un caramelo y un tesoro para que defina Oscarsson el 16 de la segunda mitad. Marca la Real, marca Oscarsson, Real Sociedad 1, Real Sociedad 2, a ver si sale Español 1.
14: Por tanto decir, a ver islandés, espabila, pues para los que...
20: Hay un islandés ahí, ¿eh?
18: Sí, sí.
14: Y para los que decían Mansilla.
1: No, que le estaba preguntando a Mauri y yo que cuál era su bocadillo favorito, el que se lleva Noeta.
16: Mansilla, no hay. El más seguro es tortilla de chorizo.
1: El más seguro, tortilla de chorizo.
16: Eso no falla nunca.
1: Y siempre lo dice, digo. Sí, sí.
22: Hay que educar a Mauri.
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14: Reacciones banquillos. Ay, no. Al segundo de la Real marcó Ori Oscarsson.
16: Pues te lo puedes imaginar, primer toque delicioso, sí, del jugador de Reykjavik para mandarla a guardar, como se suele decir. Qué golazo de Ori, jugada colectiva de la Real, revienta Noeta y han sonado los dos cohetes anunciadores de que es gol de la Real, de es gol del equipo local, y confirmaban los dos cambios. Entraron Yangel Herrera. Antes me equivoqué, acostumbrado a que Zakarian siempre al 21 metí la pata. Ahora es Yangel. Han entrado Yangel y Marchal y se han retirado Turrientes y Barrenechea.
18: Me parecen muy buenos cambios porque Yangel está jugando francamente bien y mejor que la temporada pasada, porque la temporada pasada apenas contó para el entrenador. Y yo creo que Marchal también, después de saber que Barrenechea es un jugador que muchas veces no aguanta los 90 minutos, pues yo creo que es un buen cambio y para desbordar por banda.
19: Hay falta ahora favorable a la Real Sociedad. Es buena desde la parte derecha. Están ahí dialogando Mikel Oyarzabal, Sergio Gómez y Carlos Soler. Se aleja Mikel Oyarzabal, se queda Sergio Gómez y también Carlos Soler. Vamos a ver cuál es la decisión. Hace la mano Carlos Soler, la va a colgar Sergio Gómez. Lo intentaba al punto de penalti.
15: Le viene la pelota rebotada al lateral catalán de la Real Sociedad. Taconazo de Mikel Oyarzabal. Gana línea de fondo Sergio Gómez. La cruza con la derecha. El balón se va largo al segundo para la deja de cabeza. Zubeldia, responde Derkusic. La pelota le cae a Yangel Herrera. Ahora tiene el control del juego la Real, sí, con ese gol, evidentemente.
17: Le ha venido el gol al Español en el mejor momento, quizás, sí, que estaba pasando, que estaban acercándose a la portería de la Real y estaba jugando un poquito con la incertidumbre del marcador, con la necesidad de la Real, pero este gol lo que hace es que Manolo, el entrenador del Español, tenga que mover un poquito el avispero, porque hay jugadores que no llegan al nivel ahora mismo.

0: Sí, tenemos unas pequeñas demostraciones de temas más café para cafeteros. De hecho, la primera le gusta mucho a Clavera. Este es el Poli de Nirvana. Y se dice que lo grabó con una guitarra de juguete. Realmente es que la guitarra, que le costó unos $20 porque era muy mala, es la marca Stella, y los que no tenían un duro pues lo grababan con esto. No todo el disco, pero por ejemplo esta canción sí que está grabada con una guitarra de juguete.
1: Además que guitarra y voz, nada más, no hay...
0: Sí, sí, por eso.
2: Bueno, es que a mí siempre me llamó la atención el acústico este famosísimo de Nirvana, que los sonidos eran como muy, muy, muy básicos. O sea, básicos no quiero decir porque es que me suena despectivo básico, pero es que era...
0: Por un chiste sucio, claro.
2: Sí, lo ha hecho con una guitarra que tenía medio rota en casa, podía ser.
0: La segunda me da un poquito de hambre.
2: ¿Cómo suena esta guitarra?
1: ¿Eh? ¿Rosalía?
0: Este es el Snacky Poo de Limp Bizkit, que mete al inicio de la canción como saca unas patatas fritas y se las come.
3: Estampa.
0: Un tema muy molón, sobre todo con cómo empieza. Y el tercero, a ver si adivináis qué suena. Esta es una canción de los Beatles llamada Norwegian Wood. Y lo que suena, no sé si lo sabréis, es un sitar.
3: Un sitar.
0: Sí. Efectivamente, es un sitar de los viajes que se pegaron a la India, los viajes físicos.
1: Sí, claro. Sí. Los psíquicos también.
0: Los psíquicos allí, directamente. Y les flipaba mucho la cultura india y por eso metieron el sitar en esta canción.
2: Sitar. ¿Sitar aquí?
3: Ese es de los peores tú, que has hecho hoy, ¿eh?
2: Como tú, estar aquí en el garito del Franco Tirarrón, nos vamos, que nos queda larga esta canción. ¿Por qué viene ahora de Guns N' Roses y dice el patén? Por esto. Ponlo, Marcote, a ver cómo...

0: Ha llegado el momento en esta pausa, en esta tranquilidad, en este remanso de paz dentro del garito de Alex Clavero, de el concurso que nos ocupa, el conocidillo, ¿vale? Ya sabes cómo va el conocidillo, alguien llama e intenta adivinar quién es la persona que ha hablado con Nano, nuestro camarero, aquí dentro del garito. Y hoy tenemos a Jesús. Hola, Jesús.
1: Hola, buenos días.
2: Hola.
0: ¿Cómo estás?
1: Pues bien. Escuchando ya.
0: Bien,
1: sigo.
2: Bien, vale, vale. Está bien.
0: Estás bien, seguro, Jesús. ¿Estás bien?
1: Sí.
0: Vale, bueno, ya sabes cómo va esto. Nano te va a dar unas pistas sobre un personaje famoso y tú tienes que intentar adivinarlo antes, bueno, incluida la última, y te podrás llevar el abridor de Rock FM. Así que te paso con él.
3: Jesús, las primeras son un poco locura. Tú espérate al final normalmente, que ahí se suele adivinar que es más fácil. Pero bueno, oye, si lo sacas, me paras.
0: ¿Vale, Jesús?
1: Ok.
3: Dale, Marcote. Este tío es raro, ¿eh? No tú, Jesús, ¿eh? Hablo del cantrao. Pero raro, raro. Y está entre nosotros. Es de los pocos que vienen al garito que no viene en espíritu.
2: Que no está muerto.
3: Sí, sí. Es un poco raro, pero si pagas 6.000 pavos, puedes grabar una canción con él. Ha dicho ahora, pero tienes que grabar una canción suya. Así que si tienes por ahí algo suelto, Jesús, te grabas un tema de su banda. Estuvo además, hemos puesto hace poco a Van Halen, estuvo a punto de producir su primer disco, pero por temas de logística no pudo. Dice que nunca ha consumido alcohol ni ha probado drogas recreativas. Y esto se lo cree Rita la cantaora. Pero bueno, si te sirve de algo, Jesús, él lo cuenta mucho.
2: Estoy perdidísimo.
3: Yo creo que es el primer tío que entra al garito que habla hebreo, húngaro y alemán.
0: Ostras.
3: ¿Vale? Y sin beber, que tiene más mérito. Hace poco ofició la boda de Charlie Benante, que es el batería de Anthrax. Esto es un poco para puritanos. Pero aquí lo podéis sacar, Jesús, cuidado. Tiene una lengua larguísima, da un poco de mal rollo. De hecho, es la portada de muchos de los discos. Aunque, si yo te digo que es el bajista.
1: Y se pinta la cara.
3: Lo sabe. ¿Qué es?
1: Gene Simmons.
3: Muy bien.
0: Muy bien,
2: wow.
0: Jesús.
3: Si ves la cara que tenía Lucía de qué está contando.
1: De cantar con él ha sido.
3: Pues haberme parado.
0: ¿El qué? Perdón, Jesús, quiero que repitas eso.

0: pista de cantar por él. Yo creo que además es la que me he ido rápido al cantar al Kiss.
1: Ah, qué bueno.
2: Qué bueno,
1: pues,
2: yo
1: no.
2: Menos mal. Muy bien, Jesús, ¿desde dónde nos has llamado?
0: Pues desde tu ciudad, desde Valladolid.
2: Oh, qué milí, desde que Valladolid.
0: Desde Valladolid.
2: Qué bueno, qué mal está la cobertura allí, por cierto. ¿Qué vas a hacer con el premio que te has llevado?
0: Pues esto que en el pueblo lo machaquemos y lo desgastemos.
2: Bueno, pues te traduzco, espero que lo machaquemos y lo desgastemos porque es un abridor de botellas. Así que muchas gracias por haber participado en este conocidillo aquí en el garito de Alex Clavero, el Franco Tirarroca. Ahora nos vamos con este Biscuit Rice.

0: Bueno, te ha quedado claro porque ha sonado este Bicycle Race de los Queen, porque suena el timbre
1: de la bici.
0: Bueno, nuestro conocidillo era Gene Simmons, y la pista que más ha chocado es que no ha tomado alcohol ni drogas de...
2: ¿Qué decir?
0: O sea, de ningún tipo.
2: Es claro, no es pista, es... Yo creo que eso es despiste, claro. Sí. Dice que la única vez que tomó drogas fue que se tomó 6 brownies con marihuana y casi la palma. Y pues es que esto me suena fatal.
3: Para la primera vez no está mal, ¿eh? Es propio como
2: sí, sí.
0: O sea, que todo
2: dice,
0: lo que...
2: el cuarto se hizo gigante, mi cabeza pequeña y casi explotó.
3: Claro, que decir. Sí. Y hubo quinto y sexto.
0: Sí. Bueno, vamos, o sea, que todo lo que hacen los conciertos lo hacen sin drogas. No sé qué es peor, decirle, mamá, soy así. O decirme, pues, esto hasta el culo. De brownies. Bueno, el caso que una cosa que tenemos abandonado un poco en el garito es lo de mandarnos cosas, pero siguen cayendo. Yo no lo digo abandonado porque no lo suelo recordar. Y alguien, no me digas por qué, me encanta recibir cosas y no saber por qué, nos han mandado el DVD de Agárralo Como Puedas.
1: Es maravilloso.
3: Peliculón, ¿eh?
0: Pero sí. peliculón. Aquí, protagonizado por Miliki.
1: ¿Por Miliki?
0: ¿Cómo se parece Leslie Nielsen a Miliki en esta foto más, eh? Brutal, Agárralo Como Puedas, y además pone imposible no reírse en la carátula. Es guapo porque además ya hace mucho que no tenemos un DVD en las manos,
1: es
0: verdad.
3: Ya no sabes lo que es, ¿no? Sí,
0: viene la película.
2: Sí, suelo utilizarlo de posavasos cuando no tengo mucho en casa.
0: Sí, es verdad. Pues no, te puedes degustarlo, puedes tocarlo, puedes. Y eso funciona, eso es analógico.
2: Lo de agarrarlo como puedes.
0: Yo probaría a ver qué hay en ese DVD, que los mismos nos están colando en chistes. Ríete tú. Bueno, sería buenísimo el chiste. Bueno, el caso es que la canción estrella, que es la que más ha pedido la gente, además dando un dato curioso, porque The White Stripes bajaban un octavo a la guitarra con la idea de que sonase como un bajo. Y para muestra, pues tenemos aquí este Seven Nations Army.

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3: Cañonazo sonando aquí en el garito de Alex Clavero. Garito, como buen garito, tenemos un teléfono fijo y la gente sigue mandando mensajes al 647-339-966 y el de esta semana es brutal.
4: Hola, soy Diego Galaz del insólito dúo Feten Feten. Os propongo un juego. Sonarán tres instrumentos insólitos, diferentes y raros y tenéis que adivinar qué aparatos son.
5: Wow.
4: Primer instrumento.
3: A ver, ¿qué instrumento
5: ¿Puede
3: es?
5: ¿Puede ser que se haga con un folio, soplando sobre un folio?
6: Yo diría Ceremín también.
5: ¿También? Venga.
3: Vale, pues es un serrucho.
5: ¡Hola!
6: ¿Cómo es un serrucho?
3: Es un serrucho, una sierra, un serrucho de la herramienta, tal cual. Este sonido lo consiguen hacer tanto Jorge como Diego. Yo los he visto varias veces en directo. Es increíble cómo doblando el serrucho consiguen. La hoja es finísima, es súper endeble. Y suena este serrucho.
6: Son Feten Feten, ¿no?
5: Ojo, que tenía algo que ver con la hoja.
3: Sí, claro, he mencionado a Jorge y a Diego porque son Feten Feten, un grupo brutal que hace música con absolutamente todo. O sea, que esto es una pista para las siguientes que os voy a preguntar, porque yo les he visto hacer música con una silla de camping, le hacen agujeros y la tocan como una flauta. Ves a Jorge tocando una silla travesera así de lado.
6: Una silla travesera.
3: Y lo flipas. Vamos con el siguiente sonido, Marco.
4: Segundo instrumento.
3: ¿Qué recuerdos?
6: Bueno, no eres un cerdo, ¿no?
5: Sí, pero vamos, le he pillado. Es que esto ya se debe venir.
3: Pillarlo.
5: Sí,
3: sí. Yo no respondo.
5: Esto es un aplaudidor de manos de esos como los que tienen los niños que van tiqui tiqui tiqui tiqui tiqui tiqui tiqui tiqui tiqui así de lado a lado.
3: Está muy bien, ¿eh?
6: Yo, una regla. O sea, una regla, no, vamos.
5: Sí, sí, de medir.
6: Sí, eso.
3: Son dos cucharas.
5: ¡Oh!
6: ¿Qué dices?
3: Son dos cucharas, las entrelazas en los dedos y haces como la forma de la castañuela y ya con cierto ritmo y mucha maña, pues suena.
5: ¡Qué bueno!
3: Clac, clac, clac, clac, clac, clac, clac, clac. Y vamos con el tercero.
5: Venga, me gusta.
4: Y tercer y último instrumento.
6: ¡Qué bueno!
3: ¿Qué pasa? ¿Qué pasa? ¿Qué es eso?
5: Dices.
3: Ahora os digo.

0: lo hace con un salero y Oscar.
1: No, pero yo me había tirado un triple. ¿Que puede ser un fuelle de estos de chimenea? ¿No?
2: Bueno, puede ser.
3: Yo pensaba con una cuerda de una comba.
2: No tengo
3: ¿Algo
2: ni
3: más?
2: Idea.
4: Bueno, este es complicado porque este es una zanfona. Es un instrumento real que es, bueno, en redes pondremos la foto porque es brutal. Es una caja de madera que es como una especie de guitarra, pero no tiene mástil, tiene un montón de cuerdas y, bueno, pues que a todos nos suena de ese clásico vídeo de la canción de AC/DC, ese grupo. No sé si sabéis cómo se llama el grupo, yo no lo recuerdo, pero estos que salen,
1: sí,
4: que son unos granjeros, salen tocando un yunque y todo esto. Bueno, pues el sonido de fondo, el que le daba todo el poder, el que hacía que pareciesen los sureños de los Simpson, es una zanfona. Muchísimas gracias, Diego, de ese dúo que son Feten Feten. ¿Tienes algo más que decir, Diego?
5: Mando un abrazo enorme para todos los amigos y amigas del garito del pichón Alex Clavero.
4: Pichón.
5: El insólito programa Franco Tira Rock. Abrazos.
4: Qué tío más pichón, majo, de verdad.
1: Pichón,
4: qué tío más majo y qué pedazo de músico Diego Galaz y Jorge, que no me acuerdo ahora del apellido. Bueno, esta pareja que son Feten Feten.

0: Oladi, Olada, realmente.
1: ¿Qué más
0: es así,
1: da?
0: ¿No?
1: Obladi.
2: Obladi.
0: Oblada. Bueno, esto nos lo pide Rita desde Pamplona. Dice, Clavero, yo soy muy fan de los Beatles y ¿qué quieres que te diga? Pues que es así, y como buena seguidora de los chicos de Liverpool, sé que el Obladi, Oblada, tiene tres saxofones y bongos.
2: A lo loco, ahí, mira.
0: Algo muy poco común en el rock. A ver si me la puedes poner, que quiero escucharte pronunciarla. Yo te digo de verdad, es que la gente ya no hace nada.
1: Pero no es tan difícil esta, es bastante fácil.
0: No lo hace
1: fácil.
2: Flácil, sí,
0: Flácil. Y Oladi, Olada.
1: Me meto en tu grupo.
0: El flajito de Alex Clavero. Pues lo de Flácil ha sonado
2: a otra cosa.
1: A otra,
2: sí,
1: cosa.
0: Porque estabas mirando a Nano y como tiene la mente así de sucia, se nos está pegando a todos. Mira. Vamos a despedir este garito que ha quedado precioso con este garito de instrumentos raros.
2: Podemos brindar con las copas guays estas, ¿no?
0: Ah, sí. Tenemos copas para brindar.
1: Tengo, espera, yo con el botellín vacío. Nunca habéis visto un botellín tan vacío aquí tan cerca.
0: ¿Por qué brindamos, chicos, chica? ¿Por qué brindamos?
2: No sé.
0: Porque hemos sido capaces los tres de hacer esta.
2: ¿No? Sí, sí.
1: Estoy muy orgullosa de vosotros tres, he de deciros. Habéis superado la prueba muy bien.
0: Brindamos por nosotros tres.
1: Venga, claro.
0: Venga, a que te quitan la subvención. A que empezamos a quedar bien y te quitan la subvención. Bueno, pues nada, la semana que viene vamos a. El programa se va a llamar Un Segundo, ¿verdad, Nano?
2: Efectivamente.
0: Un Segundo. Bueno, va de. Explícalo tú un poco, porque con
2: canciones
0: ese título
2: muy reconocibles a Un Segundo. De hecho, vosotros no vais a saber cuáles son.
1: Mira cómo controla.
0: Mira qué bien.
2: Llevo una hora, hasta que empezó a sonar.
0: Estás abrazando la copa. Bueno, pues eso, el siguiente garito era de un segundo en la vida, un segundo en las canciones, un segundo en la música y un segundo que me despido. Lucía Campo, Nano Jacutó, Marcote.
2: Venga.
0: Y Rocío, muchísimas gracias por haber hecho la realización y a ti gracias por haber estado al otro lado. Nos escuchamos la semana que viene. Chao, sé feliz.
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3: Se cumple un mes exacto de la llegada de 70.000 migrantes a las costas de Ceuta. 30 días después, la situación sigue siendo insostenible. De hecho, quedan miles de ellos acampando a sus anchas en las playas ceutíes. Fernando Díez.
5: El 30 de julio amaneció así en Ceuta.
6: Increíble la situación ahora mismo.
5: Con miles y miles de migrantes asaltando la frontera de su ciudad por el Tarajal sin que nada ni nadie hiciera nada, hasta que llegó mediodía y el presidente de la ciudad autónoma, Juan Jesús Vivas, pidió al gobierno que adoptase el mando único para poder gestionar la situación y que declarase la emergencia nacional en la ciudad.
7: La declaración de emergencia nacional al amparo de lo previsto en la normativa sobre seguridad nacional.
5: El Ejecutivo no accede, pero Pedro Sánchez, el presidente del gobierno, escribe un mensaje en X. El gobierno está volcado, dice, en dar una respuesta inmediata a la situación en Ceuta. El 1 de agosto, dos días más tarde, Sánchez ya estaba de vacaciones en la